Gracia y paz del Señor Jesucristo, bienvenidos esta hermosa tarde de lunes aquí a Buenas Noticias. Bienvenidos a este espacio donde la palabra de Dios se predica, ¿verdad? Con todo el corazón y estamos listos. Ya estamos en septiembre y por supuesto estamos a un día de tener nuestra noche mexicana aquí en Filadelfia y queremos invitar a todos los que nos están escuchando a través de 1440 Ondas de Vida y a través de las redes sociales, para que se unan con nosotros en gratitud, primeramente por nuestro país, por lo que Dios nos ha dado, para que podamos orar y volvernos intercesores por todo lo que el Señor nos da. Saben que es importante que cambiemos nuestro estilo de vida, porque muchas veces siendo ya conocedores de la palabra de Dios, y no me refiero a ser doctores en la ley, sino que sabiendo los principios de amor, de paz, a veces nos cuesta tanto trabajo volvernos intercesores por nuestro país. Pero, ¿sabes? Tenemos una gran oportunidad, todos los que conocemos a Cristo Jesús, para poder orar. Sí, la Biblia dice, oren por sus autoridades, oren por toda la gente que está en eminencia y por supuesto para que Dios sane nuestra tierra. Así es que, claro que sí, les invitamos para la noche mexicana, que mañana primeramente Dios vamos a tener a las 7 de la noche aquí. Estamos ubicados en la Calzada de los Misterios, en el número 576. Y por supuesto que te invitamos, porque después de estar intercediendo por nuestro país, por todo lo que hermoso que tenemos en México y por supuesto para estar haciendo guerra también por las batallas que tenemos. Y si no vamos a pintar todo color de rosa, no. Pero tenemos que verlo desde el punto de Dios, desde el punto de vista de Dios. Y saben, sí, hay que hacer guerra, por supuesto, por todo lo que se está viviendo en nuestra nación. Tenemos que volvernos intercesores. Así es que les invitamos primeramente a Dios. Ah, y les decía que después del culto, primeramente a Dios, vamos a tener la venta de antojitos para que usted no se vaya así como con las ganas de decir, ay, es que me quedé como con las ganas del pozolito, de los tamalitos, del elote, ya saben, de todo lo que el Señor nos permite tener aquí en México. En verdad que vamos a tener un día bendecido, así es que el día de mañana les invitamos con mucho gusto aquí en la casa del Señor. Y mando un saludo, dice ahí, ¿me saludas en el nombre de Jesús? Claro que sí, mi hermana Sofía, un saludo, por supuesto, desde aquí, desde el programa de Buenas Noticias, ahí hasta donde están. Gracias, gracias por ser ese apoyo y gracias a todos los que están ahí detrás, que a veces no pueden estar comunicándose, pero también gracias a los que sí escriben por ahí, mandando saludos y peticiones. En verdad que estamos muy contentos porque, ¿sabes? El programa que se hace para el Señor, lo hacemos también todos y por supuesto que con gusto, ahí les va un abrazo, mi hermana Sofía, y un saludo hasta donde están. Y bueno, pues también queremos decirles que ya iniciamos las clases de la facultad y por supuesto que todos estamos invitados. Qué importante es llenarnos de la palabra de Dios, sentarnos, abrir la Biblia y ver qué dice, ¿verdad? Y poder tener esta parte que no se puede dar muchas veces en los cultos porque el momento de la predicación no se presta para este tipo de enseñanzas, pero cuando estamos en una clase, tú puedes preguntar, juntos podemos investigar y por supuesto que aquí podemos aprender y crecer juntos en la palabra de Dios. Así es que te invitamos para que vengas con nosotros aquí a la facultad y tenemos dos tipos de clases. Una es presencial, que es los sábados de 8 de la mañana a 1 de la tarde, y en línea también tú puedes tomar tus clases de Biblia y aquí en línea también podemos contestar preguntas o incluso de una manera personalizada. En línea es los días lunes a las 6 de la tarde. Hoy precisamente, ahorita ya comenzaron las clases en la facultad en línea a las 6, de 6 de la tarde a 10 de la noche. Así es que no te lo puedes perder. Claro que sí. Y yo tengo que hacer un recalco porque con eso abrimos el programa con este spot de la invitación para
que tú vengas a la facultad, con mucho gusto te estamos esperando. Qué importante es que tú sepas que también aquí puedes sentarte a aprender la palabra de Dios. Todos aprendemos, porque nunca dejamos de aprender la palabra de Dios. 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Bueno, pues vámonos a la palabra de Dios, y por supuesto no puedo saltar el saludo de nuestro apóstol Joel, que te manda muchos saludos, y todo el equipo que trabajamos para Cristo Jesús. Y sabes que la palabra de Dios es viva, es eficaz y más cortante que toda espada de doble filo, y es algo maravilloso que la palabra de Dios pueda también discernir nuestra necesidad, pero también las intenciones de nuestro corazón. El salmista David le decía en oración a Dios: líbrame aún de lo que me es oculto. Y claro, fíjate nada más, es que la palabra de Dios habla de lo que muchos años después se hablaría del inconsciente, del consciente, pero sabes, David ya decía: sé que hay cosas que mi corazón me oculta, pero que ahí están, y yo oro diciendo: líbrame de ellas. Y cuando leemos la palabra de Dios, tenemos que orar en esta intención de la que oró David, porque qué importante es estar dispuestos, ¿sabes?, de bajar las barreras para poder recibir la palabra de Dios, porque a veces ese dolor que sentimos cuando escuchamos ciertos temas está siendo como ese alcohol que cae sobre la herida, o bueno, sobre un agua que limpia, y esto es maravilloso, sanar. La gente quisiera sanar sin dolor, pero déjame decirte que la sanidad a veces el dolor es parte de la sanidad. Y qué importante es que cuando escuchamos la palabra, nosotros cuando estamos diciendo: ay, es que este tema me duele, o ay, es que aquello no me gusta, habríamos que reflexionar antes de desechar la palabra, porque la palabra de Dios no miente. Y sabes, la palabra de Dios es como un espejo que se pone frente a nosotros, pero la finalidad no es humillarnos, la finalidad no es solo que sintamos dolor, sino que sanemos, que seamos libres, porque la Biblia dice: conoceréis la verdad y la verdad os hará libres. Así es que qué maravilloso es venir a la palabra de Dios. Y sabes, aquí en Lucas capítulo 14, del versículo 15 al versículo 24, hay toda una narración de la parábola de la gran cena. Sin embargo, hoy, aunque voy a tocar el tema de la cena, que es el llamado del Señor, el tema central quiero ponerlo en los pretextos. ¿Qué te parece? Los pretextos que nosotros ponemos cada que vamos a hacer algo.

sentido de podernos cubrir, ¿verdad? Un mecanismo de defensa, de un mecanismo de defensa que los seres humanos tenemos para no enfrentar más bien aquello que nos causa alguna angustia, algún reto muy grande. Y sabes, qué importante es que lo hablemos aquí, porque aquí en esta parábola de la gran cena, el Señor habla de tres pretextos que son lineales en todos los seres humanos. Pero eso lo vamos a hablar más adelantito. Primero vamos a seguir hablando acerca de qué es un pretexto y qué hay detrás del pretexto o de una excusa que ponemos. Es que, ¿no? Algunos le llaman el síndrome del es que se me hizo tarde, es que soy muy joven, es que no sé hablar. Ya te vas dando cuenta, ¿verdad? Que también los grandes hombres de la Biblia, y hablando de hombres y mujeres, también tuvieron su es que, ¿no? Todos hemos tenido algún día en la vida un es que. Sin embargo, es importante que nosotros hablemos de esto porque claro que hay consecuencias de hacer un estilo de vida las excusas o los pretextos. Cuando nosotros lo hacemos un estilo de vida, sucede que bloqueamos la bendición de Dios y entonces no nos percatamos. Por eso es que hoy vamos a detenernos en este espacio para hablar de las excusas, ¿verdad? ¿Cuántas veces nosotros nos hemos permitido decir es que se me hizo tarde, es que no puedo con esto, es que ese es el síndrome del es que? Pero fíjate nada más, en la Biblia por supuesto que encontramos varios ejemplos de personas que como nosotros tuvieron miedo, tuvieron angustia, frustración, y sabes, qué maravilloso leer que ellos también lo tuvieron, porque mira, la verdad es que cuando yo leo la palabra digo, ay, menos mal que no soy la única que tiene las excusas, porque imagínate nada más que yo fuera la única, la exclusiva que tiene las excusas, me sentiría muy mal. Y yo sé que aún así el Señor me amaría, pero estamos hablando de un síndrome que es general en la humanidad, los pretextos. Fíjate, y las excusas. Vamos a Jeremías capítulo 1 a partir del versículo 6. Y aquí en Jeremías capítulo 1 se narra el llamamiento de este siervo, ¿sale? De Jeremías. Y entonces dice la palabra en el versículo 6, Jeremías 1:6, y yo dije, ah, Señor Jehová, he aquí, no sé hablar porque soy niño. Fíjate nada más, qué maravilloso. Fíjate, cuando Dios llama a Jeremías, y mira lo hermoso que le dice, voy a leer del versículo 4, dice, vino pues palabra de Jehová a mí diciendo, versículo 5, antes que te formase en el vientre, te conocí. Y antes de que nacieses, te santifiqué y te di por profeta a las naciones. Y sabes estas palabras tan maravillosas del Señor que le está diciendo, yo te conozco, yo te vi en el vientre de tu madre, yo soplé vida sobre ti. Fíjate qué hermoso le está hablando el Señor. Y mira con qué le contesta Jeremías. Así es que cuando oigo a Jeremías, aquí es cuando leo más bien a Jeremías, puedo escuchar nuestros propios pretextos, nuestras excusas. Ah, Señor Jehová, he aquí que no sé hablar porque soy niño. La verdad es que es algo impactante. ¿Cómo es que el Señor no le estaba preguntando, no le estaba diciendo, a ver, Jeremías, vamos a hacer un examen de Biblia para ver si tú cubres los requisitos? No, no le preguntó así el Señor. Ni tampoco le dijo, a ver, Jeremías, vamos a ver qué tan santo eres, vamos a ponerte aquí el termómetro de la santidad, a ver qué tan santo eres. No, fíjate que no. Y Dios, siendo el Rey Santo y poderoso, pudo haberle dicho a Jeremías, ¿sale? O sea, sí, sí le pudo haber dicho. El asunto es que no le dijo, solo le estaba diciendo, mira, Jeremías, te voy a levantar porque yo te conocí en el vientre de tu madre, dice, te formé, te santifiqué y te di por profeta a las naciones. Fíjate qué maravillosas palabras que nos confrontan a todos, ¿eh? Porque te voy a decir algo, es verdad, cuando el Señor nos llama a ser sus hijos, cuando el Señor nos llama a cosas maravillosas, el Señor no nos escoge porque diga, ay, quedaste seleccionado de entre 1 millón de discípulos que había y a ti es al que quiero. Mira, la verdad es que si se tratara de selección, probablemente yo sería la última en ser seleccionada. Pero la Biblia dice, no es del que quiere ni del que corre,
sino de

0: el que Dios tiene misericordia. Y esto es algo maravilloso porque cuando Dios está llamando a Jeremías, entonces le está diciendo que si quiere que le sirva. Pero Jeremías le contesta con una excusa. Ah, no sé hablar. ¿Por qué? Porque soy muy joven. ¿Y sabes? Qué tremendo, porque ahorita vamos a hacer la diferencia entre lo que es algo psicológico, por supuesto, pero también entre lo que es algo espiritual y también se convierte en una barrera de las bendiciones de Dios. ¿Cuántos de nosotros el Señor nos ha dicho, quiero que te levantes, quiero que te voy a dar una casa? Y empezamos, es que no tengo dinero, es que no, no sé, no sé, no. Y o el Señor, o estamos, Señor, dame un trabajo. Dice el Señor, te voy a dar un trabajo. Y empezamos, no, Señor, es que el Señor no llenó los requisitos. Es que hay gente más preparada que yo. Todos algún día hemos hecho esto. Fíjate nada más, porque esta interacción que se da aquí en la palabra de Dios en Jeremías capítulo 1 nos enseña una lección que es fundamental sobre el papel de las excusas en nuestra vida espiritual. Y fíjate que Jeremías, a pesar de que es joven, porque cuando Dios lo llama es joven, ¿sale? Y ahorita vamos a hablar también de la gente grande, porque a veces la gente grande nos vamos al otro extremo, no, es que yo ya soy grande, pero déjeme decirle, de una vez de ahí le digo, ¿verdad? A las personas mayores que están escuchando el programa, que son maravillosas y que a veces el Señor permite que dejemos de hacer lo que hacíamos en nuestra juventud, porque Dios permite que nos concentremos en otras cosas que son más importantes, como es a veces solo interceder, solo orar. Y fíjese, lo que minimizábamos cuando andamos, decimos en México del tingo al tango, ¿verdad? Andamos aquí, andamos allá, y creíamos que de esa manera servíamos al Señor. Pero el Señor llega un momento que a todos nos dice, a ver, ahora te quiero de intercesor y te quiero solamente que te pares porque mi presencia va contigo. Y yo quiero decirle a todas esas personas preciosas, ¿verdad? Que son de la tercera edad, que son maravillosos en las manos de Dios y que no hay límites para Dios. Si bien todo tiene su tiempo, como dice Eclesiastés, no significa el hecho de cambiar de actividad o de servicio a Dios, no significa que ya no somos útiles, sino que tenemos, ¿verdad? Solo cambio de posición. Y bueno, de eso vamos a hablar más al ratito, pero déjame decirte que efectivamente las excusas, ¿verdad? Alteran el propósito de Dios para nuestras vidas. Por eso es tan importante que en esta tarde nosotros realmente dispongamos nuestro corazón y anhelemos abrazar la obediencia, anhelemos, ¿verdad?, confiar en Dios, porque cuando nosotros abrazamos la obediencia y queremos obedecer a Dios, podemos superar cualquier obstáculo. Sí, porque Dios es el Dios de los imposibles. Él es el que abre el mar rojo, Él es el que nos alimenta con maná del cielo. Bueno, ese es nuestro Dios. ¿Y sabes qué tremendo? Porque las excusas tienen un poder paralizante. Fíjate que las excusas son una forma de resistencia que todos experimentamos. Y es que esa resistencia, cuando Dios nos llama a hacer algo que de repente no queremos hacer algo, pero en vez de decir no quiero, o me da miedo, decimos, es que no puedo llegar, es que está muy lejos, es que no. Fíjense que en esta tarde sería bueno que cada uno de nosotros pudiésemos, ¿verdad?, analizar qué es lo que hay dentro de nosotros. Y sabes, no tiene nada de malo tener miedo, porque yo leo en la escritura, todos estos hombres grandiosos de Dios tuvieron miedo. Entonces, si ellos, hablando así, ¿verdad?, con Dios y teniendo un proyecto, tuvieron miedo porque nosotros no, también nosotros debemos ser fuertes y valientes. Y sabes, a veces las excusas parecen inofensivas, pero tienen un poder de paralizar nuestro progreso espiritual y personal. Qué tremendo, porque vamos a hablar de algunas de las excusas. Por ejemplo, la falta de tiempo, ¿no? Es que no tengo tiempo para dedicarme a hacer esta tarea, no tengo tiempo para hacer aquello otro. ¿O qué les parece la falta de habilidad? No soy suficientemente bueno en esto. Definitivamente hay gente mejor. Y sí, te voy a decir algo, la realidad es que usamos verdades, pero mal acomodadas. porque ¿y qué? Que haya otras personas que tengan mayor habilidad. Yo lo he tenido que digerir porque a veces, ay, me gustaría hacer esto. Y el Señor me dice, no, tú no, al que llame, a ese es al que voy a usar. Señor, pero es que a veces al que llamas te parece una tortuguita, dice el Señor, pues ese es el que yo llamé y no es del que quiere ni del que corre. Así es que tú valoras, oras, ¿verdad? Y le echas porras al que tú llamas tortuguita, porque ese es el que yo voy a usar. Y sabes, así sucede, que cuando Dios dice tú, eres tú y punto. Hay mujeres que dicen, yo no sé, tal vez debiera haber otra mujer más bella, más inteligente, más. No, no, no, no. Sí, seguramente sí hay unas mujeres que pudieron haberse casado con tu marido, que tengan mayores cualidades, pero ¿qué crees? Pues que estás tú y tú eres el elegido. Qué tremendo lo que estamos hablando en esta hora, porque sabes.
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2: No temas ellos, porque contigo estoy para librarte. Fíjate nada más qué maravilloso. ¿Y cómo le hago entonces si es que tengo miedos? Bueno, si tú tienes miedo para poder seguir adelante, ¿verdad? Y tal vez no lo habías descubierto. Fíjate que yo a esta época de mi vida voy descubriendo muchísimas excusas o pretextos que había puesto, y el Señor me ha confrontado y me ha dicho, a ver, ¿que no será que de repente tienes miedo, Brenda, de asumir esta responsabilidad, de no dar el ancho? Bueno, ¿qué podemos hacer para hacer todo esto? Bueno, pues yo creo que lo primero es enfocarnos en la obediencia y no en el resultado. Es que fíjate que todos estamos, en cuanto somos llamados a leer su palabra, a vivir una vida en santidad, lo primero que pensamos es, ¿y cómo le voy a hacer? ¿Irá a ser bueno el resultado? Y es que déjame decirte que los seres humanos, para nosotros, si es de un cierto color, es bueno el resultado. Pero ¿qué crees? Que Romanos 8:28 dice, todas las cosas ayudan a bien a los que aman a Dios. Y yo le digo, Dios, ayúdanos a digerir esta parte, porque estamos hablando de que las excusas ponen literalmente detienen la bendición. Y Dios quiere que nosotros obedezcamos y nos enfoquemos en esa obediencia de lo que Dios nos está pidiendo y no en el resultado. ¿Por qué? Porque literal, déjame decirte que los resultados dependen del poder de su gracia, del poder de Dios. Y cuando Dios te llamó a hacer algo, Dios sabe por qué lo hace, aunque tú no lo entiendas. Lo que pasa es que tú y yo a veces hemos obedecido a Dios y sentimos que no pasó nada. Dice Dios, ora, y ahí estamos. Señor, yo te pido, pero no veo que sople el viento o que el susurro venga. Señor, no oigo ni las tempestades, no pasa nada. Y el diablo viene y dice, ya ves, de nada sirvió que orar. Fíjate, el diablo mentiroso, como ya sabe que estamos dudando, él dice, ya viste, yo te corroboro, yo doy fe y legalidad de que de veras Dios no te contestó. Y ahí estamos nosotros angustiados por el resultado, como si nosotros fuéramos los poderosos. El poderoso, perdóname, pero es Dios. Dios es el que sabe por qué hace las cosas. Y sabes, él sabe lo que hace cuando él quiere y dice, yo bendigo a quien quiero bendecir. Punto. Se acabó. Y yo siento como que a veces el Señor voltea y me dice, ¿y qué? ¿Pelearás conmigo? Y le digo, no, Señor, pues si tú y yo, por eso decía que lo que tú digas, eso está bien. Uno termina aceptando. ¿Por qué? Porque uno debe enfocarse en la obediencia, hermano. No debe enfocarse. Es que quiero saber, Señor, si es verdad que tú estás conmigo. Quiero que si yo hablo, se parta las aguas. A ver. No. Si los planes son de Dios, no míos. A ver, yo solo obedezco. Y a veces, en el momento, no sabemos. Y si al Señor le place que algún día nos enteremos de los resultados, ¡qué padre! Pero y si no, también, ¡qué padre! A Dios sea la gloria, a Dios sea la honra, la alabanza. ¿Sabes qué maravilloso es poder realmente nosotros saber que nuestra prioridad no es tratar de medir los resultados? Porque si verdaderamente Dios te manda a hacer algo como a Jeremías, si Dios te pide algo, es porque Dios sabe que lo puedes hacer, es porque Dios sabe lo que vas a hacer. O sea, no es como que Dios va a decir, ay, pobrecito hijo mío, yo daba mucho por él y me resultó todo un fracaso. No, déjame decirte que Dios ya sabe de qué somos capaces, Dios ya sabe lo que podemos hacer y lo que no podemos hacer también Dios lo sabe. Entonces, yo te recomiendo, como el Señor me lo ha dicho a mí, ¿verdad? Porque me ha dicho, Brenda, yo te recomiendo que te enfoques en la obediencia. Qué maravilloso que podamos poner la obediencia como prioridad de nuestras vidas. ¿Sabes? Cuando servimos a Dios, nuestro éxito no se mide por los logros visibles, sino por nuestra fidelidad al llamado de Dios. Fíjate nada más qué maravilloso, porque a veces decimos, la gente dice, ¡wow! Esta iglesia es exitosa porque tiene 80 mil gentes. No, pues sí, la verdad es que sí hay un resultado de un trabajo que se ha hecho, porque no vamos a minimizar, claro que sí se ha hecho un trabajo, como sea, se ha hecho un trabajo. Sin embargo, no estamos hablando de éxito. Mucho no es éxito. Y de una vez tenemos que irlo como digiriendo, porque aquí el éxito se mide por la fidelidad al llamado que Dios nos da. Cuando estemos delante de Él, Dios no dirá, a ver si yo te mandé para que hicieras y juntaras millones de esto, millones de aquello. No, el Señor va a decir, quiero que me digas si tú fuiste fiel, si tú obedeciste. Y fíjate nada más qué tremendo lo que estamos hablando, porque eso sí, abre puertas o cierra puertas. Qué tremendo, porque vivimos en un tiempo, en este tiempo actual, en donde el éxito siempre se está midiendo por los resultados tangibles y medibles. Y sabes, es fácil caer en esta trampa de juzgar nuestra valía, nuestro servicio a Dios por los mismos parámetros. Pero déjame decirte, yo quiero hablarles a todos aquellos que han sido obedientes y que de repente sienten como que no pasa nada, y el diablo viene y dice, de nada ha servido tu vida, mira nada más, ni siquiera has podido hacer esto. No, Jesucristo reprenda a Satanás, y es tiempo de callarle la boca y decirle, a ver, cállate, Satanás, porque si a mi Dios se le pega la gana que yo así esté, ¿verdad? En este momento, ¿acaso, como dijo Job, no le voy a alabar cuando las cosas van mal? No, yo voy a alabarle siempre. Y aunque mis ojitos, claro, en el fondo de mi corazón, ay, Señor, a mí me gustaría, ¿no?, tener los resultados de fulano, de mengano. Pero ¿sabes qué, Señor? Yo no te sirvo para que tú me des resultados. No, yo te sirvo porque porque yo quiero serte fiel. Yo quiero agradarte a ti. Claro que Dios a su tiempo, dice la Biblia, nos va a recompensar, porque la Biblia dice que todo lo que hacemos para el Señor Jesús no es en vano. Y hoy lo tenemos que recordar en este programa, porque esto es verdad. Si el diablo dice, no, de nada sirve, mira nada más, has vivido en santidad y creo que te ha ido peor que aquel impío que se ha revolcado, y alguno dice, pues me voy a revolcar. No, a ver, acuérdese, todo lo que hacemos tiene, por supuesto, está siendo anotado en el reino de los cielos. Y qué maravilloso, ¿verdad?, que nosotros podamos seguir adelante. Vamos a otro ejemplo, y el otro ejemplo es Moisés, ¿sale? Porque Moisés es otro ejemplo clásico, ¿verdad?, de alguien que presentó excusas delante del llamado de Dios. Y esto está en Éxodo capítulo 4, en el libro de Éxodo, en el capítulo número 4, la palabra de Dios dice, aquí en el versículo número 10, dice, entonces dijo Moisés a Jehová, ay, Señor, nunca he sido hombre de fácil palabra, ni antes ni desde que tú hablas a tu siervo, porque soy tardo en el habla y torpe de lengua. No se sabe exactamente si él era tartamudo o si de nervios se trababa, como nos pasa a muchos. Pero ¿sabes? Qué tremendo, porque versículo 11, ahí vamos con las respuestas de Dios, para que si tú tenías una, escuchemos, tú y yo, ¿verdad?, escuchemos la respuesta de Dios. Versículo 11, estoy en Éxodo 4, y Jehová le respondió, ¿quién dio la boca al hombre? ¿O quién hizo el mundo? Dice, al mudo y al sordo, al que ve y al ciego, ¿no soy yo Jehová? ¡Ay, no! Cuando yo leo las respuestas en la Biblia, digo, ay, Dios eterno, con razón terminamos desarmados, y me refiero a sin excusas delante de Dios, porque sabes qué tremendo, cada uno de nosotros tenemos muchas excusas, porque Dios ve más allá de nuestras debilidades. Una vez más, la excusa de la debilidad, no sé hablar, soy tardo en hablar, se me lengua la traba, Señor, y luego digo una cosa por otra, ¿verdad? Y ahí estamos peleando con Dios. ¿Sabes qué hermoso es ser obediente a Dios. Y aunque la gente se ría, porque si yo sé que hay gente que se ría y dice, ja, ja, ja, debiera ser más elocuente, debiera ser más preparado. Pero ¿sabes qué? Cuando es una obediencia a Dios, Dios lo sabe y Dios lo ve. Y Dios respalda al tartamudo. Dios respalda su palabra, porque Él no va a dejar caer su palabra a tierra. Así dice la Escritura. Y yo tengo un ejemplo, porque aquí en Filadelfia hace muchos años, bendito sea Dios, cuando mi padre estaba con vida, había una mujer que literalmente, como muchos de nosotros, y yo soy la primera fan, ¿verdad? Descubrí que era fan de mi papá, ya un poquito, ya no tan chiquita, sino más joven, cuando empiezo a darme cuenta que mi padre era un hombre que Dios usaba y que la verdad era un hombre muy preparado, leía muchísimo, hablaba varios idiomas y podía hablarte en náhuatl y podía predicar en el campo y cosas así que hacían sencilla la palabra, podíamos nosotros entender la palabra. Y sabes, una mujer que venía aquí a la iglesia, muy preparada, por cierto, venía y admiraba mucho a mi padre y ella estuvo orando y decía, Señor, Señor, que cuando yo lleve a mi padre a la iglesia, esté el apóstol, porque si el apóstol predica, mi papá se va a convertir. Pero ¿qué crees? Que de tanto que ella insistía, el papá siempre decía, no, no, no, no, no. Y un día el papá le dice a esta muchacha, ¿sabes qué? Quiero ir contigo a tu iglesia. Y cuando llegan, bueno, vete de espaldas, porque es como cuando la mamá queremos presumir con los hijos, así pasó aquí. El día que tú dices, saluda, hijito, y el niño, ¡ah! Y dice uno, ay, Dios mío, trágame tierra. El día que uno quisiera que nuestros hijos fueran los mejores portaditos, todo pasa. Pues, ¿qué crees? Ese día llega esa muchacha y con su papá. Y cuando llegan, pues resulta que no estaba el equipo base. Y entonces, hermanos llenos de Dios, con mucho amor, porque mis respetos para los que se esfuerzan, ¿verdad? Y que se están preparando. No estoy de acuerdo con los que solo se estancan y dicen, toda la vida se excusan, es que no sé cantar, es que no sé. No, prepárese, para eso está la facultad y para eso venga y entrénese. Pero cuando lo hacemos de corazón, déjame decirte que ese día no estaba el equipo base. No estaban los que se entonaban, no estaban los que tocaban, no estaba el apóstol Gabriel. Y esta mujer, esta joven contaba el testimonio, porque dice que ella, cuando entró al culto, se sentó con su papá y ella decía, trágame tierra, Dios mío, los gallos tan tremendos que se avienta el hermano fulano. Ay, Señor, no quiero criticarlo, ella decía, pero sonaba terrible. Y luego pasó un hermano a predicar, que decía truje, traje, trije, y dice, pero de repente dice que empieza a predicar. Y yo dije, ay, Señor, dice que ella lloraba, pero no de la presencia de Dios, sino lloraba donde decía, Dios mío, cuando debió haberse sentido aquí la gloria y el coro de ángeles debió haber cantado y el apóstol Gabriel debió haber predicado, no había nada de eso. Pero ¿por qué te lo testifico? Porque ella testificaba. Dice que cuando, dice, no se le entendió aparentemente la predicación. Yo no entendí la predicación, decía ella, de lo que había hablado este hombre. Dice, pero cuando este hombre terminó de hablar en el púlpito, hizo el llamado para salvación. Y cuando dice que cuando ella menos se da cuenta, su papá pasó al frente, cayó de rodillas, comenzó a llorar y entregó su vida a Cristo. ¿Sabes? Ese día aprendimos una gran lección, porque cuando uno obedece, hermano, perdóname, no quiero justificar o autojustificarme, pero todos los defectos se caen, y a mí me encanta, porque cuando estamos leyendo la vida de Moisés, estamos leyendo aquí en Éxodo 4, cuando Dios llama a Moisés, claro que Moisés ve sus debilidades, pero déjame decirte, querido radioescucha, y aquí los que están en línea, que Dios ve más allá de nuestras debilidades. Dios se enfoca en su poder y en su propósito. Sí, lo que Dios quiere hacer, eso es lo que va a suceder, ¿sabes? Qué maravilloso, porque Moisés, a pesar de las dudas y de todos los temores, él obedeció, sí, obedeció y se convirtió en uno de los líderes más grandes de la historia bíblica. Déjame decirte, qué maravilloso, ¿sabes? Su vida se vuelve un testimonio, de lo que Dios quiere hacer con los que querramos obedecer. En lugar de poner excusas, obedezcamos. Así es que, qué tremendo, porque cuando nosotros obedecemos, tenemos que recordar que la prioridad es servir a Dios, servir a Dios. Claro que sí, ¿sabes? En los grandes proyectos, hasta el que está deteniendo con un dedito ahí algo, sirve. Y claro que sí, nuestra prioridad debe servir a Dios, porque cuando hacemos, ¿verdad? Cuando hacemos el servicio a Dios nuestra prioridad, las excusas pierden poder, van perdiendo poder. Y sabes, en lugar de enfocarnos en nuestras limitaciones o en nuestras debilidades, si nosotros comenzamos a ver las posibilidades a través del poder de Dios, eso se va a volver algo grande, eso se va a volver algo grande. Y sabes, esto por supuesto que requiere un cambio de mentalidad, requiere una entrega total a la voluntad del Señor. Y mira, vámonos a la porción original que, de la que te hablé, que está acá en Lucas 14, en la parábola de la gran cena. Porque el Señor Jesús, fíjate que está ahí haciendo una gran cena, y ya lo hemos predicado acerca de que la cena habla de esa invitación, el llamamiento de Dios para todos, todos, a todos Dios nos llama. Nos llama primero para salvación, luego nos llama para transformación de carácter, y luego nos llama para servicio. Las tres están tomadas de la mano, y todos tenemos un llamado. Hay gente que dice, yo no sé qué llamado tengo. Déjeme decirle, primero, asegúrese de que usted está atendiendo al llamado de la salvación, porque la salvación requiere arrepentimiento, requiere transformación de vida, pero también el hecho de poder ser transformados en nuestro carácter. Esto es bien importante para cada uno de nosotros. Entonces, si ya una vez que cubrimos todo esto, ya lo demás es añadidura, hermano, ya lo demás es añadidura. Déjame hablarte de las tres excusas que ponen estos hombres cuando Jesús los llama, cuando Jesús a través del siervo llama a la gente para que venga a la cena. Bueno, número uno, ponen la excusa de las cosas materiales. Fíjate, el Señor les manda a llamar y entonces les dice, y todos comenzaron a excusarse. El primero dijo, he comprado una hacienda y necesito ir a verla. Dice, te ruego que me excuses. Ay, no, yo cuando leo esto... Bueno, para empezar, si yo hubiera sido el de la fiesta, bueno, yo no sé qué les ando yo haciendo, tremendo. Bueno, ¿qué representa esta primera excusa que menciona Jesús aquí en la parábola? Bueno, la primera representa, ¿verdad?, todas las posesiones, todos los bienes que podemos tener. Ese ha sido uno de los obstáculos y de los miedos que tenemos más grandes en la humanidad. Siempre tenemos miedo de qué comeremos, de qué vestiremos, dónde, si nos vamos a poder tapar del frío, del calor, y más cuando tenemos hijos. Creo que es algo que nos mueve y a veces hasta nos quita el sueño. Pero fíjate que qué tremendo, porque Dios quiere que nosotros hoy seamos sinceros delante de Él, porque claro, debemos ser trabajadores, debemos anhelar tener, y no es malo si tú tienes un techo, no es malo si tú tienes alguna posesión, y si tienes muchas también, pues gloria a Dios, qué bueno, porque ese no es el problema. El problema es el apego que tenemos a las cosas. Tenemos miedo porque tenemos heridas en el corazón de pobreza, y sabes, como nos ha costado tanto trabajo, es como el cuerpo cuando le quitas la comida, ¡pum!, la pesca lo que le das, y mira, no lo suelta y no lo suelta y no lo suelta. Así es lo mismo que sucede en la vida, y hemos tenido muchos pretextos o muchas excusas debido al apego que tenemos a las cosas materiales, ¿verdad? El problema es que el apego a las cosas materiales nos hace que nosotros ignoremos, ¿verdad?, ignoremos el llamado de lo espiritual. Y sabes, es importante ambas cosas. Sí, sí es verdad que debe haber frijolitos en tu casa y que debes proveer para, y mayormente para los de tu casa, ¿no? Y para los de la fe. Sin embargo, también es importante que creamos que Dios, cuando nos dice a ver, detente, es por algo. Que cuando Dios dice avanza, es por algo, ¿sabes? Debemos decirle, Señor, hoy entrego a ti todos esos miedos que yo tengo, porque siento que si de repente esto se va, siento una angustia, Señor, si me quedara sin trabajo, siento una angustia, si me dijeran en el doctor que tengo esto, siento una angustia por todos los bienes que puedo tener, ¿sabes? Que Por eso dice la Biblia, conoceréis la verdad y la verdad os hará libres, porque la verdad es que Jesucristo está en control y que Dios no te va a dejar sin lo que necesitas. Por eso hoy, por la fe, por algo estamos escuchando este programa, porque Dios quiere que le digamos, Señor, tú sabes a qué tengo apegos, Señor. Y sabes, cuando tenemos apegos, nos duele hasta el alma. ¡Uy, me quitaron mis lentes! ¡No me rompieron mis lentes! A ver, tranquila. Todo, primero hay que guardar la paz. Nada puede robarme la paz. Cuando me la quisieron robar, yo la regreso y digo, no, en el nombre de Jesús, yo estoy en las manos del Señor. Bueno, ¿cuál es la segunda excusa? La segunda excusa está en el versículo 19 y dice, otro dijo, he comprado 5 yuntas y bueyes y voy a probarlas, te ruego que me excuses. Fíjate nada más, esa fue la segunda excusa. Y los bueyes hablan de todos esos negocios, del trabajo que tenemos y de las ocupaciones cotidianas que tenemos. Qué tremendo, porque claro, la Biblia dice que el que no quiere trabajar, que tampoco coma. Sin embargo, el trabajo no puede volverse el centro de nuestra vida, y ni el dinero, ni el trabajo, ni las ocupaciones cotidianas pueden separarnos del amor de Dios. Si esta noche que estás escuchando, bueno, tarde noche, estás escuchando el programa y has sentido que algo te ha alejado de Dios, pues habría que ponerlo sobre la mesa, porque no es que el trabajo sea malo, pero nada nos puede separar del amor de Dios. Si tú te sientes seco porque no estás recibiendo la palabra, ¿por qué? Pues porque has tenido que trabajar y todo esto, hay que orar y decirle, vuélveme primero a mi primer amor, vuélveme al gozo de tu salvación. Pero también te pido que me ayudes y que ordenes esta parte del trabajo, de las ocupaciones, de los negocios que tengo. Señor, por favor, te los entrego. Que esto realmente sea algo que nos ayude para poder equilibrar en la presencia de Dios. El tercer pretexto está en el versículo 20. Y esta excusa o pretexto dice, y otro dijo, acabo de casarme y por tanto no puedo ir. Fíjate nada más, la tercera excusa tiene que ver con todos los afectos humanos y familiares que tenemos. Jesucristo nos lo advirtió y nos dijo, amarás al Señor tu Dios con todo tu corazón, con toda tu alma, con toda tu mente, con todas tus fuerzas. Y luego Jesús dijo, el que ama más, padre, madre, hijo, hija, esposo, esposa, casa, carro, y bueno, yo aquí le estoy agregando a mi lista, ¿no? Dice, no es digno del reino. Y sabes, y es que es verdad, qué difícil, porque a veces decimos, Señor, yo dejé de servirte porque no quiero pelearme con mis hijos. Yo dejé de darte porque no quiero problemas con mi esposo. Yo dejé de hacer esto porque, Señor, y el Señor, cuando lleguemos delante de Él, eso es lo que yo quiero que pensemos. Porque, ¿qué nos va a preguntar el Señor? A ver, hijo mío, cuéntame, ¿no? Dime, cuéntame todas tus excusas. No, el Señor va a decir, ¿trabajaste? ¿Sí o no? ¿Me amaste? ¿Sí o no? Y realmente cuando yo pienso en esto digo, ay, ay, ay, ay, ay, pues es que, no, pero es que, no, el es que no sirve en el cielo, es sí o no. Y sabes, este día tú y yo tenemos la oportunidad de poder estar con vida primero, pero también de poder tener boca para hablar, de poder pensar lo que estamos hablando, y el Señor quiere que nosotros le amemos. Y si hay algo que te haya estorbado, que se haya puesto como esas escuelas, o al mar, donde ponen así, las excusas son como unas barreras para sostener el agua, para que se puedas deje de correr. Entonces hoy tenemos que humillarnos bajo la poderosa mano de Dios. ¿Sabes? Creo que al principio nuestras razones pueden ser legítimas. Esto quiere decir que podemos tener, ¿verdad?, alguna situación. Sin embargo, no puede ser un estilo de vida. Déjame hacer una oración contigo y ten paz en tu corazón. Y solo reflexiona la palabra del Señor. Padre mío, en esta noche te damos gracias por haber podido estar en esta transmisión. Gracias, porque tú eres un Dios de misericordia y con todo y las excusas nos amas tanto, Padre. Pero ayúdanos a creer cada día más en ti. Ayúdanos, Señor, entregarte los miedos, las dudas, todo lo que tenemos, porque aún en medio de la enfermedad y de lo que estemos pasando, tú sigues siendo Dios, eres el Todopoderoso, y a ti sea la gloria y a ti sea la honra, mi Señor. Bendice a cada Señor Radio Escucha, a cada uno de los que está en sintonía, en el nombre de Cristo Jesús. Amén. Y amén. Qué gusto estar aquí contigo. Recuerda que mañana 15 estamos aquí en la Noche Mexicana, aquí en Filadelfia, Comunidad Cristiana Filadelfia, en Misterios 576, aquí entre las calles de Victoria y Necaxa, a las 7 de la noche. Si tú estás lejos, prende la sintonía para que podamos estar en comunión. Y acuérdate que a las 10 de la noche oramos con el apóstol Joel. Que Dios te bendiga. Regreso los micrófonos a Ondas de Vida 1440.
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5: Hola, hola, buenas tardes a todos los que nos están viendo. Es un gusto poder estar aquí nuevamente en su programa Sanidad Social con el doctor Gerardo Galván en su este programa, pero también por Ondas de Vida 1440 en Facebook. También tenemos la aplicación completamente gratuita. Doctor, muy buenas tardes. Gracias por otro programa más. Gracias por estar aquí apoyándonos en aprender sobre estas enfermedades, pero sobre todo ese tratamiento que guiado, ¿verdad?, por el Espíritu Santo, se nos ha colocado a cada uno de nosotros.
6: Hola, ¿qué tal? Buenas tardes, ya buenas noches, Anita. Buenas noches al público en general. Pues estamos transmitiendo desde este puerto de Manzanillo, contentos como todos los lunes, en su programa Sanidad Social. Recordemos que en este espacio nosotros estamos tratando las enfermedades que aquejan la sociedad en que vivimos, y siempre cada enfermedad estaremos viendo su tratamiento de tipo integral, o sea que una parte estará bajo tratamiento de tipo espiritual, emocional, psicológico, físico, medicamentoso y social. Así que cada enfermedad que aquí tratamos, estamos viendo qué es su origen, cuáles son las causas, los tipos, su definición, sintomatología, diagnóstico, tratamiento, y pues aprendemos, ¿verdad?, como cada lunes, una enfermedad nueva. Así que al público en general que en este momento está entrando, se está apenas poniendo al corriente, les pedimos por favor que pues ahí digan, compartimos este espacio, invitamos a más gente para que ya les digan, ya empezó el programa, a familiares y amigos, vecinos. Así que les invitamos a todos que puedan entrar a esta aplicación, a esta radiodifusora, y podemos participar, ya que es en vivo. Y bueno, el programa que el día de hoy tenemos, la enfermedad que vamos a estar viendo, es la enfermedad de la traición. El ser traicionado o el traicionar es parte de una enfermedad que pues últimamente se da muy fácil en todos los ámbitos, especialmente en lo político, en la misma familia, traiciones unos a otros, la forma en que en forma desleal pues de alguna manera actuamos imprudentemente. Y empezamos antes de de todo, empezamos con la definición para que vayamos viendo el contexto y la definición más completa. ¿Qué es en sí la enfermedad de la traición, el ser traicionado o la enfermedad de traicionar? Bueno, pues se define como las personas que actúan prácticamente como personas desleales, quebrantando la confianza, quebrantando las promesas, quebrantando de alguna manera los pactos, pues explícitos o implícitos que de alguna manera han establecido en una relación, y que esa confianza, al ser quebrantada de forma desleal, pues lo que surge es un daño. Es un daño a segundas, terceras y cuartas personas, a todo el mundo, que daña pues la reputación, la confianza, lo que habían depositado en ti, esos valores y principios que normalmente pues son muy importantes para establecer relaciones duraderas, alcanzar propósitos y mantenernos en libertad emocional, física y emocional. Porque cuando nosotros somos traicionados o como traicionamos a otros, pues lo más importante del ser humano es que pues la confianza que tienes con los padres, con las esposas, con los hijos, con los amigos, la traición, pues alguien más lo experimentó, y tenemos un ejemplo de la traición que le hicieron a Dios, nuestro Señor, que Judas lo traicionó, ¿verdad? Lo vendió de alguna manera. La traición es parte de la historia. Gente que ha traicionado ocultamente y que de repente pues destruye la confianza y destruye los valores de las relaciones. Y que lo más importante en un ser humano que tiene son las relaciones con todo ser humano, ¿verdad? Relaciones con sus propios padres, con los hijos, con las esposas, con los cónyuges, con los amigos, con la sociedad en que vivimos. La traición forma parte de algo que históricamente desde la creación ha sido parte de esta encrucijada, de uno de los más venenos que el ser humano puede experimentar, y puede producir una enfermedad emocional que daña el tejido social. Tenemos desde el principio cómo pues Adán y Eva traicionaron a Dios. Eva traicionó a su esposo, pero bueno, no se quiso quedarse sin esposa y traicionó a Dios. El diablo también traicionó a Dios, y jaló la tercera parte desde ahí, de los ángeles, ¿no? Traicionando toda a la humanidad, traicionando a quienes se ponen al frente, ¿no? Y de ahí para acá, pues, esa se vino como una bolita de nieve y ha generado ahora cada día más, como que se vuelve de moda las traiciones, cuando se confía, cuando les dan la espalda y traen a la vida heridas, traumas, destrucción, desilusión, y afecta las relaciones, y afecta las confianzas, afecta el amor, afecta los valores principales que el ser humano tiene.
5: Así es, qué importante, ¿verdad? Es conocer acerca de esta enfermedad, porque como usted lo comentó, es un veneno, ¿verdad? Y el veneno nunca hace bien, ¿sí? Doctor, después de escuchar la definición, ¿hay algunos tipos de traición o todo puede ser en general?
6: Mira, sí, efectivamente hay tipos de traición. Hay tipos de traición. Por ejemplo, la más común es la traición amorosa, ¿no? Cuando, pues, la después de pareja, la de novios, la de que en esa relación hay una infidelidad, pues afecta esa relación, que debe ser exclusiva, que debe ser leal, de pareja sexual o de pareja de amor, ¿no? Entonces, la primera, la más común es la traición amorosa, ¿no? Tenemos la traición, también la traición familiar, que es pues que de alguna manera aquella persona que revela cosas secretas del núcleo de la familia, que hace alianzas ocultas contra los miembros de una misma familia, que abandona sus obligaciones, está traicionando. Cuando traiciona a sus hijos, cuando no les da lo que le corresponden, cuando no los ayudan, cuando en lugar de ser de bendición a su familia, pues son dejados, son abandonados, no se les sustenta, no se les cuida. Cuando la violencia intrafamiliar traiciona la confianza, la violación de una persona, de un niño, de una niña, recibe traición familiar, ¿no? En el núcleo familiar ese daño lo recibe, entonces es una traición familiar. Entonces también tenemos la traición amistosa, que pues la relación de amigos, ¿no? Que puede ser amigos que te puedes pues, tener pues en el vecindario, en el trabajo, en la escuela, es la traición de amistad, ¿no? Tenemos la traición financiera o patrimonial también, que nos traicionan cuando nos roban, cuando nos asaltan, cuando nos dañan al abusar de un préstamo que no te lo pagan, de pedir créditos a tu nombre y pues te piden aval y tampoco te lo pagan. Así que es traición financiera, ¿no? Que es muy común y que piden prestado, no pagan, o que te prometen que te van a hacer un trabajo y te piden por adelantado y no te hacen el trabajo. Entonces, ahí es una traición financiera. Tenemos la traición laboral también, que en el trabajo donde tú estás trabajando también te traicionan al quitarte de puesto, al dárselo a otro. Cuando te comprometen, te van a dar algo y no te dan prestaciones adecuadas. Cuando te corren del trabajo, cuando te traicionan poniendo otras personas que te habían dicho que te iban a poner, ¿no? Entonces, traición laboral. Y la que última quiero mencionar es la autotraición. ¿Qué es la autotraición? Bueno, cuando tú tienes valores y principios, esta va a ser mi forma de conducirme, de comportarme, y que por temor, por celos, por enojo, por resentimiento, por obligación, o por, de alguna manera, por extorsión, por dinero, vendes tus valores y principios. Cuando he dicho que no, y ya lo hiciste, cuando le dijiste a alguien que iba a ser honesto, que iba a ser, y de resulta le traiciona o te traiciona la confianza que le tenías. Entonces, pero tú mismo te traicionas al negar aquello que tú creías y que tú valorabas y que en un principio viviste durante muchos años en tus principios y valores, y cuando fallas te autotraicionas a ti mismo. Cuando te ves obligado y que te llegan al precio y que de alguna manera pues recibes un soborno, un pago, pues una ayuda, y eso sucede mucho en el país cuando traicionamos, que a pesar de que ves que están gobernando mal, y pues por dejarse comprar por una despensa, por unos vales, por un bono, por algo, traicionas a tu país, traicionas a las personas. Y eso te afecta y afecta a toda la sociedad en que vivimos. Estamos traicionando el principio de libertad de decisión cuando vemos comprometidos, cuando estamos atados a un compromiso, a una dádiva o al quedar bien. Entonces es la autotraición, esa es la más común, que ha aumentado bastante la autotraición, que sabes que está mal y a lo mejor tu hijo está delinquiendo, pero aceptas la ayuda y el dinero que trae mal habido. Y es una autotraición a principios y también a los principios que les has enseñado a tu misma familia, ¿verdad? Entonces es la autotraición. Es aumentado bastante y esa es casi no nos ponemos a pensar, pero a final de cuentas estamos traicionando a nosotros mismos. La autotraición es la que ha aumentado más a nivel mundial.
5: Así es. Pues gracias, ¿verdad?, por explicarnos estos tipos de traición, que a los que están aquí escuchándonos, pues podemos ir identificando, ¿verdad?, en qué tipo de traición he estado envuelta, yo he traicionado o me han traicionado, para ir tomando nota, ¿verdad?, y sobre todo para cuando sea parte del tratamiento, el poder ya tener un diagnóstico correcto en qué tipo de traición he sido involucrada para poder tomar nuestro tratamiento correcto. Doctor, entonces vimos la definición, los tipos, pero ¿por qué sucede el que yo traicione o el que me traicionen? ¿Por qué? ¿Cuáles son las causas?
6: ¿Qué lo origina? Interesante pregunta, porque son múltiples. Casi siempre nosotros vivimos en un ámbito familiar desde pequeños, y las heridas en la infancia se aprenden, traen resultado la violencia intrafamiliar. Cuando un ser querido, con tus propios padres, tíos, familiares, primos, esperabas de ellos que te cuidaran y te abandonan o abusan de ti. Cuando esperabas que te protegieran y en lugar de eso te dañan. Cuando esperabas que de ellos ibas a servir de amor y te abandonan, te alejan de ti, te traicionan. Entonces, heridas en la infancia y los traumas de la separación, del alejamiento de ti, del cuidado, de la omisión, porque también la omisión es traición, de que con quien esperabas un abrazo y no un abrazo, no te abraza, y ya con eso ya es omisión, y es una traición de quien espera, de un ser querido que amas y que esperas de él el abrazo, el apoyo, la validación a través de palabras afirmativas, y en lugar de eso no sabes qué está pasando y te quedas sin apoyo. Entonces, digamos que heridas de la infancia es la causa más común. El egoísmo, la búsqueda de validación, egoísmo que en el cual vivimos o no, o nos rodea gente egoísta que piensa en sí mismo, primero yo, luego yo, al último y después yo, y que te dicen que sí, te van a ayudar y no te ayuda, y más bien te traicionan y estás en espera de, eso te da una inseguridad. La persona más, las inseguridades de una persona, la baja autoestima de una persona, inseguridades, eso hace que traicionen a otras personas. Cuando está dañada la autoestima, cuando se busca quedar bien, la falta de responsabilidad también, la falta de madurez también hace que las personas traicionen. La ausencia de empatía, decir, pues no me duele a mí. Entonces no me pongo en los zapatos ajenos de la persona y por lo tanto discrimino. Por lo tanto, se me hace fácil engañar, se me hace fácil tomar prestado, no pagarlo, se me hace fácil comprometerme y no cumplir. Entonces estoy traicionando confianza, estoy traicionando responsabilidades que me tocan a mí y se lo dejo a otras personas. Los rasgos narcisistas. ¿Qué es narcisista? Pues prácticamente pues es el amarse a uno mismo. Y ese rasgo narcisista pues hace que nomás pienses en ti y nada en los demás. Entonces, esas son las causas. Heridas no tratadas, heridas emocionales, físicas, psicológicas, desde la infancia, como es el rechazo, como es la orfandad, como es el abuso sexual, como es la traición en casa, provocada por una infidelidad, provocada por también por la falta de protección de otra persona, a un niño, a un adolescente, y eso trae como la causa de la traición en la vida adulta. Entonces, lo que uno acarrea de la infancia siempre va a ir a la edad adulta, llevando continuos daños en relaciones, en desarrollo, en todas las áreas, tanto sexuales, económicas, relacionales y también de desarrollo personal. Así que son las causas más comunes. Creo que hay muchas, inclusive hay muchas de que no las hemos. ¿Por qué traicionas? Pues por dinero.
5: Claro.
6: ¿Verdad? Porque, pues, rey de todo lo más es el amor de dinero, es la causa más común de la traición. Quien te da más dinero, tú a lo mejor eres a un partido, eres a algunas personas, pero si te ofrecen otros más dinero, pues eres capaz de traicionar. Entonces te llegan al precio, ¿no? Y hay otra gente de que tiene valores y no, ni por todo el oro del mundo voy a traicionar a mi esposo, a mi esposa, ni mis principios, ni valores, ni te di mi palabra y yo la cumplo, ¿verdad? Ni por todo el oro del mundo. ¿Por qué? Porque la persona es segura, la persona tiene palabra, la persona tiene ese principio, ese valor del respeto y de cumplir.

0: Entonces, ahí queda marcada ya una traición de una persona que está confiando en ti, y de esa manera pues se desarrolla cada día más esa herida por no cumplirla, y nos hace ser personas que después nos desquitamos, ya no busco quién me la haga, sino quién me la paga. Entonces, ya estás enojado con todo el mundo, ya todas las personas son iguales, ninguna cumple, todas las mujeres son iguales, X, ¿no? A veces ya agarramos por parejo, ya por el desquite de lo que me hicieron, y esa ya es una de las causas de que ya me vuelvo una persona traicionera, porque ya me traicionan a mí. Entonces, lo que me hicieron, ahora sí que yo lo vuelvo a replicar, ¿no? Y que no me doy cuenta cuando digo, a mí hicieron, y después no te das cuenta que tú mismo te conviertes también en otra persona, que vuelves a hacer lo mismo que te hicieron a ti mismo.
1: Así es. Y qué importante es eso, doctor, porque casi como personas, ¿no? Me hicieron, me hicieron, me hicieron, me hicieron, pero se nos olvida el que yo también he hecho, he hecho, he hecho, ¿verdad? Entonces, qué importante es de verdad estar conscientes que es cierto, ¿verdad? Que después uno se vuelve el traicionero, ¿sí? Y estar bien atentos a todo lo que ahorita vamos a ver los síntomas, porque yo escuché que usted dijo, ¿verdad? Que una persona que no traiciona es una persona segura, ¿verdad? Entonces, dentro de los síntomas, doctor, ¿cuáles más son?
0: Bueno, mira, prácticamente tenemos la sintomatología de una persona que traiciona. Son pensamientos negativos sobre un engaño, y esos pensamientos le trae a la persona dificultad para concentrarse. Le trae en sus pensamientos obsesiones de estar desquitándose, de estar soltando por resentimiento algo que te hicieron. Entonces tú mismo se lo quieres a otras personas, y al final de cuentas traes también una máscara. Una máscara, una persona que traiciona ya trae una máscara anticipadamente, pues de amiguis, de que te gustan mucho, de que te quieren mucho, y no es más que ya está planeando ya su estilo de vida. Y a lo mejor al principio no era así, porque a lo mejor sí quería cumplirse, quería. Y después ya se vuelve como se cauteriza la conciencia y empieza uno a estar dañando a otras personas. Cuando una persona es traicionada o es traicionero, empieza la hipervigilancia. ¿Qué es hipervigilancia? Pues que estás mirando monos con tranchete, o estás al pendiente, cuando ya te han traicionado, de que no te vuelvan a traicionar. Entonces ya tú traicionas también por hipervigilancia. A ver el celular. A ver, dame la clave, la contraseña, quiero ver si o te estoy checando los celos o te estoy checando la hipervigilancia. Cuando a una persona le han traicionado, pues se vuelve más traicionera, pero también la víctima y el victimario se vuelven más hipervigilantes. El aislamiento social, cuando una persona ha sido traicionada, se aísla. Y también el traicionero, también lo aíslan los resultados de los daños que él no está produciendo. O sea, lo rechazan, pues. Viene siendo también el resultado y el aislamiento social, ¿no? Un profundo vacío, porque deja un profundo vacío. Algunas personas lloran cuando le han sido traicionados, ¿verdad? Y el que traiciona, pues de alguna manera está engañado. Entonces, la desmotivación y los daños físicos que puede producir una persona traicionada, que siente, no puede dormir, tiene dolores porque ha sido traicionada en el corazón, taquicardia, tensiones, todo, problemas digestivos, problemas como tipo estrés, ¿no? Más o menos se van a manifestar en la persona, como gastritis, como colitis, como dolores articulares, mala digestión, ¿verdad? Una persona que ha sido traicionada, pues no puede dormir, se siente herida en su alma, porque le han herido, y a través de haber sido engañado, haber sido traicionado por infidelidad o por robo o por la confianza que tenías. Entonces, por eso es que podemos ver tanto problemas en la persona que traicionó, cuáles son los síntomas, y también los síntomas en la persona que fue traicionada. Entonces, aquí vemos dos aspectos, porque puedo estar de los dos o haber sufrido de los dos. Si yo soy el traicionado, pues me siento rechazado, dañado en mi reputación, me siento culpable, estoy paranoico, me vuelvo muy vigilante, me aíslo y me siento herido, ¿verdad? Eso parte de la víctima. Se puede, la víctima pierde la confianza en las personas, su autoestima está por los suelos, hasta pierde la identidad, pierde la autoestima. Hay cuestionamientos de de su propia

0: de su propia naturaleza, qué me pasó, por qué me hicieron eso, por qué, o por qué yo hice eso, si no lo quería hacer. Bueno, entonces tenemos aquí las sintomatologías, que de alguna manera, tanto el que daña siente y como el que es dañado o el víctima siente. Entonces, en los dos pues, es diferente. Y yo puedo tenerme de los dos, ¿no? Puedo también de los dos, a final de cuentas, ese tipo de traición, porque a veces ves que me hicieron, y de repente te das cuenta que tú también hiciste y ya traicionaste a otros. Tenemos de los dos. Por eso es que hablo de la sintomatología de los dos, porque traicionar, ser traicionado es parte de la traición en sí. Tenemos pero hay gente de que, como por ejemplo, Pedro traicionó a Dios, Judas traicionó a Dios, lo vendió. Entonces es una traición de de una persona que durante muchos años lo tenías cerquitas y finalmente te traicionaron, ¿no? Pues imagínate, Eva, cuántos años tenía, que Dios mismo la creó, la hizo y traicionó a Dios. Y una persona que fue su esposo, en este caso Adán, y también, aun a pesar de que habías visto que su esposa había traicionado a Dios, también voluntariamente traicionó a Dios, al irse con el enemigo, ¿no? Al aliarse. ¿Cuántas alianzas a veces hacemos nosotros en esta vida? Y alianzas contra nuestros principios que tenemos, y nos traicionamos a nosotros mismos y traicionamos al esposo, a la esposa, a los hijos, a la familia, a los vecinos, al patrón, a las amistades. La traición surge en todas partes, y a veces ya se está volviendo un estilo de vida que nosotros aprendimos por la historia, pero también aprendemos en la misma familia que hay diferentes tipos de traiciones. Así que son los síntomas más comunes que pueden presentarse en el traicionado y en la víctima, en el traicionador, el que traiciona, y en el traicionado.
1: Sí, es correcto, todos esos síntomas, este veneno, ¿verdad? Que llamado traición, esta enfermedad. Doctor, tenemos 2 minutitos antes de irnos al corte. ¿Nos podría adelantar un poco de las consecuencias de ser una persona traicionera?
0: Consecuencias, mira, ruptura de relaciones. Cuando hay una relación que se basa en la confianza y una persona traiciona a la otra, pues sabes que ya no te quiero ver ni pintura, o me traicionaste cuando te fuiste con otra mujer, me traicionaste, mi vida sentimental y mi vida conyugal, pues el divorcio, la separación, el alejamiento de las personas que tú querías y que confiaban en ti. El problema legal es cuando traicionas, cuando hay violación, cuando hay daño moral, cuando hay daño sexual. Pues una de las consecuencias es demandas y delitos, ¿verdad? Que traen delitos penales, porque si hay un abuso, una violación, pues las consecuencias vendrían siendo pagos a nivel de cárcel, o también que te corran de trabajo, pérdida de trabajo, porque traicionaste la confianza ahí en el trabajo. Te van a correr del trabajo. Se pierde la confianza en ti cuando las personas que te habían contratado para un trabajo y no les cumpliste, te quedas con el dinero, pues ya no te vuelven a contratar. Pérdida de la confianza, pérdida de la reputación de las personas que se las había confiado en hacer algo y no lo hicieron. Y dices tu palabra y no la cumpliste. Entonces ya se pierde la confianza y pérdida de trabajo y pérdida de oportunidades. Al final de cuentas, también una persona que es dañada también por esto mismo, lo que va a perder también la pierde la salud, porque una persona herida, lastimada por la traición, termina enfermándose, termina por el mismo estrés, enfermándose con problemas, enfermedades psicosomáticas, enfermedades crónico-degenerativas, como la diabetes o la hipertensión, se le sube la presión, hasta se pueden infartar de una traición, ¿verdad?
1: Así es. Sí, pues muchísimas gracias, doctor, ¿verdad? Que nos ha dado unas consecuencias. Yo sé que hay muchísimas más, pero son como las más comunes, ¿verdad? Doctor, pues nos vamos a un corte rapidísimo, ¿verdad? Y esperamos que todos los que están conectados sigan aquí y todavía tienes la oportunidad de compartir este link para que más personas puedan ser sanas también de esta enfermedad de la traición. Regresamos.
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13: Hola, ¿cómo está? Les saluda Alejandra Cruz y esta es la información que tiene que conocer. El titular de Profeco, Iván Escalante, destacó que cada vez son más las estaciones de servicio que mantienen el precio de la gasolina regular por debajo de los 24 pesos por litro. Esto como parte del acuerdo firmado con el gobierno de México para contribuir a la estabilización de los precios de los combustibles. La presidenta Sheinbaum informó que este 15 de septiembre, después del grito de independencia en el Zócalo de la ciudad, los ganadores de México Canta se presentarán junto a Intocable en la Plaza de la Constitución. La titular de la Secretaría de Desarrollo Agrario, Territorial y Urbana, Edna Vega, informó que el programa de vivienda del Gobierno de México registra avances con más de 600,000 viviendas ya contratadas, además de cientos de proyectos en desarrollo y una inversión acumulada de 75.9 mil millones de pesos. La presidenta Sheinbaum consideró que México debe abrir una discusión amplia sobre la regulación de la IA y el uso de herramientas digitales en los procesos electorales, ante el crecimiento de mecanismos como los bots, los algoritmos de recomendación y la difusión de noticias falsas en redes sociales.
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1: Pues ya estamos de regreso, como dijimos rápidamente, ¿verdad? Doctor, pues siguiendo con este tema, esta enfermedad de la traición, ¿verdad? Y saludando a todos los que están aquí todavía conectados, que ya he estado viendo sus mensajes y sus comentarios. Muchísimas gracias por cada uno de ellos. Doctor, pues nos quedamos en las consecuencias, ¿verdad? ¿Existen más o hasta ahí le dejaríamos? No sé.
0: ¿Ahí se escucha?
1: Sí, okay. Está bien.
0: Consecuencias físicas. ¿Qué enfermedades pueden aparecer? Desde insomnio, cuando una persona ha sido traicionada, consecuencias, no puede dormir porque pues me traicionaron, y problemas digestivos, de problemas intestinales, desde gastritis, colitis, el estrés que origina todo esto, que es hasta se le inflama la vesícula, que aumenta las enfermedades crónico-degenerativas como diabetes, hipertensión, como también problemas de salud, baja las defensas y empiezan a aparecer enfermedades crónico-degenerativas. Entonces, problemas de salud física, claro que está. También tenemos dolor de cabeza, las migrañas, las constantes migrañas, que es la mitad casi de la cabeza, de un ojo, sí. Por consecuencias físicas. Emocionales, desde neuritis, de polineuritis, de ansiedad, falta de aire, fatiga crónica, cansancio crónico, de enfermedades mentales como las neurosis, como lo que es el sentir que la paranoia, ¿no? De persecución, de que me va a pasar, de que me he traicionado, de que entonces empiezo a caer en estados de pensamientos repetitivos y pensamientos negativos que me hacen estar pensando cosas de venganza, de resentimiento, de amargura, de rencor. Entonces, ya que quedan pensamientos fijos, obsesivos en la mente. Entonces, a nivel mental, pues estamos bombardeados por un pensamiento negativo. Y ahí vienen los pensamientos después de venganza, de que ya, pues, y después si no puedo desquitarme con el que me la hizo, pues ahora me desquito con el que está más cerquita, ¿no? Ya no gusta que me la hizo, sino que me la paga y me la pagan. Entonces empiezo a desquitarme y empiezo yo también a empezar a traicionar a otros que no, ni culpa tienen, ¿verdad? Entonces yo empiezo a ver una persona que también traiciona a otros. Las consecuencias, que lo que yo recibo también a veces inconscientemente, yo no voy a ser igual que y mi padre o mi madre, y termino siendo igualito que ellos. Porque ya al juzgar, no juzguéis y no seréis juzgados. Cuando uno hace eso, abre puertas para que también te vuelva a pasar a ti mismo. En lugar de perdonar, que es lo que se debe de hacer, en lugar, es parte del tratamiento, ¿verdad? En lugar de pedir perdón,
1: sí.
0: No lo hacemos, es parte también del tratamiento, es que cortemos mejor por lo sano. Bueno, entonces las consecuencias lo habíamos dicho en forma general, rompimiento de relaciones, habíamos hablado de eso, enfermedades mentales, físicas y sociales, también enfermedades de tipo sexuales. Cuando una persona es violada, imagínate los daños sexuales que puede traer a su futuro matrimonio o al desarrollo de su propia identidad, al desarrollo de su autoestima, pues está por el piso. Entonces es una baja autoestima, esta persona no crece y se desarrolla en su personalidad como un valor, no se valora y se puede hasta suicidar, o una persona que está dañada por tanto trauma, pues no funciona y no se desarrolla en el bienestar de las tres áreas, físico, social, emocional y mental, no se desarrolla. Es parte de todas las consecuencias.
1: Así es, ¿verdad? Y pues a veces hay más consecuencias, ¿verdad? Que malas, que buenas, ¿verdad? En toda esta problemática. Doctor, pues analizando, ¿verdad? Esta definición, los tipos, causas, síntomas, ¿qué se debe de hacer?
0: El tratamiento. Importante, fíjate que aquí hasta la misma psicología habla sobre el perdón. Se tiene que perdonar. La liberación de una persona, de cualquier persona que le haya dañado o traicionado, tiene que soltar el perdón a toda la persona que te hirió. Pero aunque no te pida perdón, sí, aunque no te pida perdón, aunque ya esté muerto, aunque esté muerto, tú tienes que perdonar. Porque el perdón es parte de la liberación principal número uno. Mira, Jesucristo fue traicionado y perdón, no saben lo que hacen. Y parte de eso, él les soltó el perdón. Y también nos enseñan otros, en el Padre Nuestro dice, y perdona tus ofensas como también perdonamos a los que nos ofenden. Entonces, nos han ofendido con traiciones, perdona al que te ofendió. ¿Cuántas veces? Siempre. No es de una, dos, tres. O sea, le preguntó, pero ¿cuántas veces lo perdonamos? ¿70 veces 7? Mejor, ¿no? Siempre tienes que perdonar. Entonces, la traición se tiene que perdonar siempre a quien te lo haya hecho. Y si tú traicionaste a quien sea, pues tú tienes que pedir perdón, ¿verdad? Sí. Y es parte también de tu liberación, de tu sanidad, de tu salud mental, social y física, porque cuando uno suelta el perdón, pues el corazón se siente, tu conciencia te estaba redarguyendo y al final de cuentas haces caso a tu conciencia. Y bueno, entonces espiritualmente, sí, ponemos como base número uno, tratamiento es parte de lo espiritual, es que sí, es parte de un principio bíblico, ¿verdad? Perdona a los que te han ofendido. Entonces, el perdonar es algo, y pedir perdón nosotros a Dios. ¿Sabes qué, Dios mío? Perdóname, ¿por qué? Aquí no tienes que pedir perdón a Dios y también a la persona que tú traicionaste. Ajá. Cuando tú sigues el perdón, tú eres perdonado.
1: Claro.
0: Entonces, Dios perdona todo, todo te puede perdonar. Y cuando te perdona, entonces te perdona tus pecados y es limpio. Dice que Dios es fiel y justo para perdonarte y limpiar toda maldad. Cuando te dice y limpiar toda maldad, significa que la maldad que te provocó que tú traicionaras es quitada también. Entonces, aquí son dos cosas muy importantes. Una, eres perdonado de parte de Dios. Y dos, te quita la maldad que te provoca que lo hicieras. ¿Qué te provocó la maldad que lo hicieras? Mira, una herida, un resentimiento, un rencor, un abuso, una traición que te hizo que traicionaras tú también. Entonces, te quita esa maldad. Esa maldad puede haber sido desde una herida profunda, desde un desquite, también de una venganza. Esa maldad es también, pues, un daño que te originaron, pero que al final de cuentas, esa maldad, una vez que es quitada, ya no se va a repetir. Entonces, hay una liberación, tanto espiritual como emocional. Y cuando tú perdonas, ya mentalmente ya no tienes en tu fija, en mente, una idea de desquite, de venganza, ¿verdad? Entonces, aquí tengo que tener una terapia de alguna manera conductual. ¿Qué significa? Que yo, conforme tengo un trauma, me voy a tener una conducta basada en el resultado de mi herida.
1: Claro.
0: Es una conducta. Entonces, lo que tengo que, cuando trato yo esa herida o ese trauma, yo tengo que resetearme en mi mente. Uh-huh. Resetearme es liberarme, es volver a validarme emocionalmente, volver a darme el valor que yo necesito tener, porque yo tengo un valor y me debo de amar a mí mismo. Pero cuando no perdono y cuando no pido perdón, el valor lo pierdo. Y cuando pierdo el valor emocional, la validación emocional hace que me descontrole, me desequilibre emocionalmente, y por eso entra una ansiedad y en temor, entro en crisis de pánico, entro en crisis de falta de concentración y de desarrollo personal. Se detiene, te estancas, caes en un pozo, en un vacío, en un estado de depresión. Entonces, el tratamiento es salir de pozo emocional en que te metiste, sanar la herida emocional que te hicieron. Y eso, que, como le decía hace rato, aunque no te pidan perdón, no, aunque no te pidan perdón, tú tienes que perdonar, porque si no, no traes de ese pozo y no sanas esa herida. Entonces, el perdón es la liberación de tu alma, de tu espíritu, de tus pensamientos. Entonces, ¿y qué tengo que hacer? Bueno, tienes que volver a reaprender a confiar, porque pues ya te hirieron, ¿no? Entonces, ya no vuelvo a confiar en nadie. Todos los hombres son iguales, todas las mujeres son iguales. No vuelvo a confiar en ninguna. Espérate, no. Una vez que perdonas, tienes que volver a reaprender a confiar. Poco a poquito a empezar a confiar otra vez, porque si te quedas así, ahora pues te quedas de islas, de las relaciones y de confianza, y en todo se va a requerir confianza, ¿verdad?
1: Sí.
0: O sea, tiene que reaprender a confiar. Entonces, aquí tenemos el tratamiento, ese tratamiento de tipo espiritual, pero también tipo emocional, tus emociones, y también mental, de tu forma de pensar.
1: Uh-huh.
0: Y también, lógicamente, pues eso va a traer un reaprendizaje en lo social, porque en lo social son las relaciones con la gente, las relaciones con Dios, las relaciones con la gente, y eso pues te hace ser una persona que crece, madura, emocionante, y como ser humano, alcanza el desarrollo de vivir feliz, en paz consigo mismo. Y no hay mejor paz y libertad que la paz interior. Cuando tienes paz interior, ni el dolor del mundo, ni todo el dinero te lo pueden quitar. Y de esa manera vives tranquilo, vives en paz, aunque no tengas dinero, tú vives en paz, porque la paz interior es la más importante que te la puede dar Dios, pero también te puede dar tus acciones de haber perdonado, de haber soltado el perdón, y eso te hace vivir como una persona libre y ni atada, ni manipulada, ni controlada por nadie. No tienes que quedar bien con nadie, debes ser tú mismo. Cuando seas tú mismo, entonces eres libre, porque cuando tú estás comprometido tu conducta, tu comportamiento por lo que sea, entonces ya no eres tú. Ya estás traicionando hasta ti mismo, se llama por eso la autotraición. Por eso el tratamiento de la autotraición es que tú te sientas bien con todo lo que has hecho, pero lo te vas a hacer bien hasta cuando hagas las cosas bien. Cuando sueltes el perdón, te vas a liberar de todo esto. ¿Estamos?
1: Excelente. Qué importante, ¿verdad? Qué importante es eso, como es este, ¿verdad? Este, la autotraición, pero también el autoperdón, ¿verdad? El perdonarme también a mí mismo, ¿sí? Y el perdonar de verdad libera y sana, ¿sí? Entonces, pues tenemos a un invitado, ¿verdad, doctor? Aquí con nosotros, ya estará listo por ahí, el licenciado Iván Galicia.
0: Pues está preparándose. Iván Galicia ya está en foro ahí para que entre y nos dé pues su vida, ejemplos de su vida pasada, de cómo pues a lo mejor le traicionaron o a lo mejor traicionó, no sé, aunque lo habíamos dicho, que lo hemos comentado en este programa, que pues a lo mejor hemos vivido las dos experiencias, ¿no? Así. De que yo traicioné, me traicionaron. Así que estamos en espera de que ingrese y por lo pronto, pues ahí veo que entre las personas que, muchas personas que están participando, que están metiéndose aquí en dar sus opiniones, sus saludos, vimos varios saludos a todos los que nos están participando y ahí veo a Javier Martínez de Atlanta, en Georgia.
1: Así es.
0: Saludos a todos los que están conectando. Gracias, gracias por su participación, gracias por conectarse.
1: Sí, aquí dice una persona, yo sufrí traición y llegué al divorcio, pero ya perdoné, ¿verdad?
0: Bueno, sí, licenciado Iván Galicia.
1: Así hola.
0: ¿Te escuchamos? ¿Sí
1: nos escuchas? Poquito.
0: A ver, habla un poquito más. Yo sí te escucho, pero a ver, Ana, ¿te escucha?
20: Ahora sí me escuchan un poco más.
1: Se oye como muy lejos tu voz.
0: Ajá, acércate más tu voz, tu micrófono no escucha.
20: Se escucha por el micrófono, ¿verdad? ¿Se escucha o más o menos?
0: Ahí está, ya entro, perfecto. Ya entras ahí.
20: Sí. Y bueno, pues buenas tardes a todos, antes que nada, y pues muchas gracias por su invitación aquí al programa Sanidad Social, ¿verdad? Les agradezco mucho la invitación, ¿verdad? Doctor Gerardo Galván y también aquí con
1: licenciado Ana
20: Galván, ¿verdad? Que también está aquí.
0: Escucha.
1: Licenciado Iván, disculpen, ¿pueden silenciar su celular? Es que rebota la voz.
20: Hay un celular, dice que hay un celular.
1: A ver, ¿sí? ¿Ya habla? Ajá. Adelante.
20: ¿Ya escucha mejor?
1: Sí.
20: Ok. Bueno, hablando ahorita prácticamente del tema de la traición, ¿verdad? Estamos hablando de la traición. Podemos encontrar varios pasajes bíblicos, ¿verdad? Aquí en la Biblia. Vemos prácticamente varios personajes que traicionaron por un interés monetario, otros que traicionaron la confianza, ¿verdad? De su amigo, de su amiga. Otros que traicionaron a sus propios familiares, ¿verdad? Como en este caso José, que fue traicionado por sus hermanos, lo abandonaron ahí en un pozo, ¿verdad? Y después lo vendieron prácticamente a los egipcios. Entonces vemos otra traición con lo que viene siendo Dalila y Sansón, ¿verdad? En donde Dalila traiciona a Sansón también por un interés monetario. Judas traiciona a Jesús por un interés monetario. Entonces podemos ver prácticamente que no estamos muy lejos de la realidad hoy en día. Hoy en día podemos ver en México cómo hay personas que pues traicionan por dinero, ¿no? De que, oye, pues te pago tanto si le haces algo a fulano, ¿no? En este caso yo recuerdo que antes pues yo le decía a un amigo, oye, te doy 100 pesos y golpea a fulano, ¿no? Y, sí. Entonces pues yo traicionando prácticamente ahí a mis compañeros de escuela o a las personas que me rodeaban. Porque pues en ese tiempo yo no conocía de Dios, ¿verdad? Y ya estando en el cristianismo, ya conociendo de Dios, pues ahora lo que uno viene siendo, pues batallar con lo que viene siendo la mentira, ¿no? De que, oye, pues te veo de en tal lado y tal día. Ah, sí, y uno no va, ¿verdad? Dice, es que se me atravesó el tren o me pasó algo o X o Y razón. Entonces, pues prácticamente no estamos muy lejos de lo que viene siendo la realidad en cuanto a la palabra de Dios. Porque pues cuántas veces hemos visto que incluso hay familias, ¿no? Que traicionan por dinero, oye, te doy tanto y hazle algo a fulano, ¿no? O hay personas que acuden con gente mala, acuden con brujos, con hechiceros, con gente satánica, en el cual dan un recurso monetario y dicen, oye, ¿sabes qué? Pues hazle esto a esta persona, pero ¿qué fue de ti? No, pues fue mi expareja, ¿no? Y entonces resulta que ya andan haciendo amarres, andan haciendo, consultando el tarot, andan haciendo, practicando cosas malas, ¿verdad? ¿Para qué? Para llegar a hacer algo malo a una persona. ¿Por qué? Pues porque traicionó tu fidelidad, te traicionó como persona, traicionó tu confianza. Entonces podemos ver prácticamente cómo hay personas que han sido heridas por la traición, ¿verdad? En mi caso también, yo recuerdo una ocasión que estábamos en un balneario, en El Salto, y pues nos subimos ahí, yo traía ropa, y nos subimos a ver cómo estaba de alto el trampolín, y un amigo, incluso cristiano, me dice, oye, pues fíjate tantito más para que veas la altura, y yo confiando, ¿no? Dije, bueno, está bien, y en eso me avienta, y en eso antes de caer, pues me alcanzo a agarrar del barandal, y ahí me doy una vuelta como tipo Spider-Man, ¿eh? Y ya caigo al piso. Pero sí, estuvo bien así, bien, pues bien feo, ¿no? Porque uno confía en las personas y prácticamente pues te empujan por la espalda y te están traicionando. Pero pues es otro tipo de ocasión que pasó en ese día, ¿no? Pero sí, doctor Galván, pues podemos ver cómo estamos viendo en este día, en esta hora, lo que viene siendo la traición, ¿cómo ve?
1: Pues excelente, ¿verdad? Es excelente esto que nos estás comentando, este testimonio, ¿verdad? Que también has sido parte, ¿verdad? De la traición. Y nos podías apoyar a todos los que estamos aquí con una oración. No sé si el doctor Gerardo quiere comentarte algo.
0: Estaba diciendo que efectivamente supuso algunos ejemplos, ¿no? Algunos ejemplos, pero que, pues, cuando uno es traicionado, en este caso, pues, ¿qué hiciste? ¿Aguardas el rencor o lo perdonaste? ¿A qué te aventó, pues?
20: Ah, pues en este caso, pues yo lo perdoné y lo bendije, ¿no? Y en este caso, pues ha habido personas que me han hecho maldad y pues yo los sigo perdonando. Incluso gente que pues ha hecho brujería y pues yo tengo que estarlos perdonando, ¿no? Porque obviamente, pues uno cuando tiene a Jesús en su corazón, cuando ya conoces de Dios, de la palabra, ahora sí que no puedes actuar como el mundo. Hay una palabra que dice en Romanos 12, 19, mía es la venganza, yo pagaré, dice el Señor. Y otro versículo en Miqueas 7, 5, 6 dice: No creas en amigos ni confíes en príncipes, los enemigos del hombre son de su casa. Entonces, ahora sí que pues no estamos muy lejos de la traición, ¿verdad? Aquí. Entonces, pues vamos a orar, ¿no? Vamos a orar con personas que pues han traicionado, y si tú como persona te han traicionado o te han hecho alguna maldad, pues debemos de soltar el perdón, ¿verdad? Soltar el perdón, bendecir, no guardar ningún odio o rencor en contra de las personas. ¿Por qué? Porque eso nos lleva a la perdición, y la perdición pues nos lleva al pecado, y el pecado nos lleva a la maldad, ¿verdad? Entonces vamos a pedirle con a Dios para que Él sea el que obra nuestros corazones y nuestras vidas. Y si alguien te ha hecho algo, pues es momento de perdonar. Es tiempo de pedir perdón, perdonar. O si tú llegas a hacerle algo a alguien, pues hay que pedirle perdón, ¿verdad? Entonces, podemos orar. Padre, en el nombre de Jesús, en esta hora te damos gracias por este día, Señor, por esta radio, Señor, que tú nos permites estar, sintonizar en el nombre poderoso de Jesús. Te pedimos perdón por aquellas personas, Señor, que han hecho maldad a nuestras vidas, y nosotros soltamos el perdón a esas personas que nos han traicionado, que nos han hecho una maldad, que hemos desconfiado de ellos. Señor, te pido que tú guardes tu corazón de toda herida, de toda obra del diablo, Señor, de toda atadura, de todo rencor, todo hechizo, toda envidia, en el nombre poderoso de Jesús, y que sea el Espíritu Santo ministrando, dirigiendo nuestras vidas y obrando en nuestros corazones, para que nosotros podamos ser como ti, como tú, Jesús. En el nombre poderoso de Cristo Jesús. Amén y amén.
1: Amén, amén.
20: Amén.
1: Pues muchísimas gracias por estar aquí acompañándonos y ser parte, ¿verdad?, de este tratamiento también. Y pues gracias por tu aportación, tu testimonio y por esta oración que sé que nos va a ayudar, ¿verdad? También como tratamiento lo recibimos. Muchísimas gracias, licenciado Iván Galicia, y esperamos aquí tenerlo nuevamente. Gracias. Doctor, pues hemos aprendido algo que tiene que causar algo en nosotros, que tiene que remover algo en nosotros. No solamente remover, sino quitarlo, ¿verdad? El poder ser libres. Pero la llave, la clave y el medicamento es el perdón.
0: Sí, efectivamente, la sociedad en que vivimos cada día más se acostumbra. Volvemos a algo normal, la tradición, y tenemos que no normalizarnos, no acostumbrarnos a estar viviendo bajo traición y traicionar a otros, porque cuando se autotraiciona a uno mismo está traicionando los valores, y eso que Dios puso en tu corazón siempre va a ser la honestidad, el ser justos y el ser respetuosos, cuando son principios y valores que están establecidos en la palabra. Y cuando yo sigo los consejos, entonces yo soy una persona libre, pero cuando yo también soy libre en mi interior de no guardar rencor contra nadie, pues eso me hace una persona libre y me desarrollo como persona, ¿verdad? Y pues también ahí acabo de ver también pues a muchas personas, y también un saludo para a James Salinas ahí de Atlanta también, ya vi que ahí se conectó. Muchísimas gracias a todas las personas que se han conectado, y saludos a todos. Has mencionado algunas, pero cualquiera que se nos omita, para nosotros es un privilegio estar cada lunes hablando sobre un programa. Vamos a ir cada día más aumentando invitados, y vamos a empezar a entrar en una etapa de un desarrollo más amplio del programa para que podamos aprender más. Bueno, pero por mi parte le doy gracias para todas las personas que se conectaron, gracias por las personas que estamos aprendiendo a poner en práctica. Sanidad Social es un programa en el cual se tratan las enfermedades de tipo social, porque siempre el tejido social en el cual vivimos, que son los principios y el eje fundamental, es la familia, y en la familia se tienen que enseñar los principios y los valores que hacen que se desarrollen como seres humanos, y podemos ser cada día más mejores hijos, mejores padres, mejores esposos, mejores ciudadanos y mejores personas, que al final de cuentas es para esto. Dios nos enseña sus principios y valores en la palabra para desarrollarnos, pero no para no estar dañados. Él utilizó una palabra muy importante, que fue el perdón, y nos enseñó precisamente a perdonar, y lo vivió él en carne propia, pero también pudo restaurar. ¿Cómo restauró a Pedro cuando lo negó? ¿Lo traicionó? Mira, tres veces lo negó y tres veces lo restauró. Así que la restauración es parte del tratamiento de Dios.
1: Así es, ¿verdad? Eso, la restauración. Y mi restauración empieza con el perdón, ¿verdad? El perdonar y también el pedir perdón. Aunque ¿sabes qué? La mayoría de las veces no van a venir a pedirte perdón, pero tú sí tienes que perdonar, ¿verdad? Doctor, pues muchísimas gracias, de verdad, muchísimas gracias a todos los que estuvieron conectados. Ahorita voy a contestarles, ¿sí? Pero gracias de verdad por el estar aquí atentos y listos para aprender y ser libres también de esto que estamos aprendiendo. Muchísimas gracias, doctor. Nos vemos próximo lunes 7 p.m. aquí en su programa Sanidad Social con el doctor Gerardo Galván. Gracias a todos y
0: buenas noches.
1: Gracias.
0: Buenas noches, adiós.
1: Gracias.
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1: Señor, he aquí el que amas está enfermo. Juan 11:13. Estas palabras son singularmente conmovedoras e instructivas. Registran el mensaje que Marta y María enviaron a Jesús cuando su hermano Lázaro estaba enfermo. Señor, he aquí el que amas está enfermo. Ese mensaje era corto y simple. Sin embargo, casi cada palabra es profundamente sugestiva. Observen la fe de estas mujeres, semejante a la fe de un niño. Ellas se volvieron al Señor Jesús en la hora de su necesidad, como el aterrado infante se vuelve a su madre, o la aguja de la brújula se voltea hacia el polo. Ellas se volvieron a Él como su pastor, su amigo todopoderoso, su hermano disponible en la adversidad. Diferentes como eran en temperamento natural, las dos hermanas estaban totalmente de acuerdo en este asunto. En lo primero que pensaron en el día de la adversidad fue en la ayuda de Cristo. Cristo era el refugio al que acudieron en la hora de necesidad. Observen la sencilla humildad de su lenguaje acerca de Lázaro. Ellas lo llamaban el que amas. No dicen el que te ama, el que cree en ti, el que te sirve, sino el que amas. Marta y María habían sido enseñadas profundamente por Dios. Ellas habían aprendido que el amor de Cristo por nosotros, y no nuestro amor por Cristo, es la base verdadera de la expectativa y el verdadero cimiento de la esperanza. Mirar en nuestro interior, nuestro amor por Cristo, es dolosamente insatisfactorio. Mirar hacia afuera al amor de Cristo por nosotros es paz. Observen por último la conmovedora circunstancia que el mensaje de Marta y María nos revela. El que amas está enfermo. Lázaro era un buen hombre, convertido, creyente, regenerado, santificado. Un amigo de Cristo y un heredero de la gloria. Y sin embargo, Lázaro estaba enfermo. Entonces la enfermedad no es una señal que Dios está disgustado. La enfermedad tiene por intención ser una bendición para nosotros y no una maldición. Y sabemos que a los que aman a Dios, todas las cosas le ayudan a bien. Esto es, a los que conforme a su propósito son llamados. Sea el mundo, sea la vida, sea la muerte, lo presente, lo porvenir, todo es vuestro y vosotros de Cristo y Cristo de Dios. Lo dice Romanos 8, versículo 28, y Primera de Corintios, capítulo 3, versículo 22 al 23. Dichosos aquellos que pueden decir cuando están enfermos: esto es obra de mi Padre, debe ser algo bueno. Yo pido la atención de mis lectores al tema de la enfermedad. Es un tema que con frecuencia debemos mirar de frente. No podemos evitarlo. No se necesita el ojo de un profeta para ver que la enfermedad nos visitará algún día. En medio de la vida estamos en la muerte. Durante algunos instantes vamos a considerar la enfermedad desde nuestra perspectiva de cristianos. Esta consideración tendrá un desarrollo paulatino. Y pedimos por la bendición de Dios para que nos enseñe sabiduría. Al considerar el tema de la enfermedad, me parece que hay tres puntos que demandan nuestra atención. Diré unas pocas palabras acerca de cada uno de ellos.
0: Número 1. La preponderancia universal de la enfermedad.
1: No necesito detenerme demasiado en este punto. Elaborar la prueba de esto equivaldría únicamente a abundar en un hecho que salta a la vista. La enfermedad está en todas partes: en Europa, en Asia, en África, en América, en los países calientes y en los países fríos, en las naciones civilizadas y en las tribus salvajes. Hombres, mujeres y niños enferman y mueren. enfermedad está en todas las clases. La gracia no coloca al creyente fuera de su alcance. Las riquezas no pueden comprar la exención de la enfermedad. El rango no puede prevenir sus asaltos. Los reyes y sus súbditos, los señores y sus siervos, los ricos y los pobres, los educados y los incultos, los maestros y los estudiosos, los doctores y los pacientes, los ministros y quienes los escuchan, todos por igual se inclinan ante este gran enemigo. La casa de habitación de un inglés es llamada su castillo, pero no tiene ni puertas ni barras que puedan protegerlo de la enfermedad y la muerte. La enfermedad puede ser de cualquier tipo y descripción. Desde la coronilla hasta la punta del pie estamos expuestos a la enfermedad. Nuestra capacidad de sufrir es algo espantoso de contemplar. ¿Quién puede contar las dolencias que asaltarán a nuestra estructura corporal? No es sorprendente, me parece a mí, que los hombres mueran tan pronto, pero sí es sorprendente que vivan tanto tiempo. La enfermedad es a menudo una de las pruebas más humillantes y penosas que pueden venir a un hombre. Puede convertir al más fuerte en un pequeño niño y hacerlo sentir que la langosta será una carga, como lo dice Eclesiastés 12:5. Puede acobardar al más valiente y hacerlo temblar con la caída de un alfiler. La conexión entre cuerpo y mente es curiosamente cercana. La influencia que algunas enfermedades pueden ejercer sobre el carácter y el ánimo es inmensamente grande. Hay dolencias del cerebro y del hígado y de los nervios que pueden reducir a alguien con una mente como la de Salomón a un estado apenas mejor que el de un bebé. Quien quiera saber a qué profundidades de humillación puede caer un pobre hombre, solo tiene que estar presente durante un corto tiempo junto al lecho de un enfermo. La enfermedad no puede prevenirse mediante algo que el hombre pueda hacer. La duración promedio de vida puede, sin duda, alargarse un poco. La habilidad de los doctores puede descubrir continuamente nuevos remedios y lograr curaciones sorprendentes. La aplicación de sabias regulaciones sanitarias puede reducir grandemente la tasa de mortalidad en una comunidad. Pero, después de todo, ya sea en comunidades saludables o en lugares insanos, ya sea en climas cálidos o fríos, ya sea con tratamientos homeopáticos o alopáticos, los hombres se enferman y mueren. Los días de nuestra edad son 70 años. Y si en los más robustos son 80 años, con todo, su fortaleza es molestia y trabajo, porque pronto pasan y volamos. Lo dice Salmos 90:10. Ese testimonio es ciertamente verdadero. Lo era cuando fue escrito hace 3.300 años, y todavía lo es el día de hoy. Ahora, ¿cómo debemos interpretar este gran hecho? La preponderancia universal de la enfermedad. ¿Cómo podemos explicarlo? ¿Qué explicación podemos dar al respecto? ¿Qué respuesta le daremos a nuestros hijos cuando nos pregunten, «Papá, ¿por qué se enferma la gente y muere?» Estas preguntas son muy serias. No estarán fuera de lugar unas cuantas palabras acerca de ellas. ¿Podemos suponer por un instante que Dios creó la enfermedad y la dolencia al principio? ¿Podemos imaginar que aquel que formó nuestro mundo con tan perfecto orden fue a su vez el formador del sufrimiento innecesario y del dolor? ¿Podemos pensar que quien hizo todas las cosas y todo era bueno en gran manera, hizo que la raza de Adán se enfermara innecesariamente y muriera? Para mí, la idea es repugnante. Introduce una gran imperfección en medio de las obras perfectas de Dios. Debo encontrar otra solución para poder satisfacer mi mente. La única explicación que me satisface es la que proporciona la Biblia. Algo ha venido al mundo que ha destronado al hombre de su posición original y lo ha despojado de sus privilegios originales. Algo se ha metido que, como un puñado de arena introducido en una maquinaria, ha dañado el orden perfecto de la creación de Dios. ¿Y qué es ese algo? Yo respondo en una palabra, que es el pecado. El pecado entró en el mundo por un hombre, y por el pecado, la muerte. Lo podemos leer en Romanos 5, versículo 12. El pecado es la causa original de toda dolencia y enfermedad, y del dolor y sufrimiento que predominan en la tierra. Todos ellos son parte de la maldición que cayó sobre el mundo cuando Adán y Eva comieron el fruto prohibido y cayeron. No habría habido enfermedad si no hubiera habido caída. No habría habido enfermedad si no hubiera habido pecado. Hago una pausa por un instante en este punto. Y sin embargo, al hacerla, no me estoy apartando de mi tema. Hago la pausa para recordar a mis lectores que no hay un terreno más insostenible que ese que es ocupado por el ateo, el deísta o el incrédulo en la Biblia. Yo aconsejo a cada lector joven que esté desconcertado por los argumentos audaces y engañosos del infiel, que estudie bien ese tema tan importante, las dificultades de la infidelidad. Digo sin reparos que ser un infiel requiere mucha más credulidad que ser un cristiano. Digo sin reparos que hay grandes hechos patentes y claros en la condición de la humanidad que únicamente la Biblia puede explicar, y que uno de los hechos más sorprendentes es el predominio universal del dolor, la enfermedad y las dolencias. En resumidas cuentas, una de las peores dificultades en el camino de los ateos y los deístas es el cuerpo del hombre. Sin duda ustedes han oído hablar de los ateos. Un ateo es alguien que profesa creer que no hay Dios, que no hay creador, que no hay primera causa y que todas las cosas aparecieron en este mundo por pura casualidad. Ahora, ¿vamos a prestar atención a una doctrina como esta? Vayan, lleven a un ateo a alguna de las excelentes escuelas de cirugía de nuestro país y pídanle que estudie la estructura maravillosa del cuerpo humano. Muéstrenle la habilidad sin par con la que ha sido formada cada articulación y cada vena y cada válvula y cada músculo y tendón y nervio y cada hueso y cada miembro. Háganle ver la perfecta adaptación de cada parte del cuerpo humano para el propósito para el que fue hecho. Muéstrenle los miles de delicados mecanismos que sirven para contrarrestar el uso y el desgaste, y para suplir el diario debilitamiento del vigor. Y luego, pregúntenle a este hombre que niega la existencia de un Dios y de una grandiosa primera causa, si todo este maravilloso mecanismo es el resultado de la casualidad. Pregúntenle si todo esto apareció inicialmente por pura suerte y accidente. Pregúntenle si piensa lo mismo en relación al reloj que está mirando, al pan que come o al abrigo que usa. Oh, no. El plan es una dificultad insuperable en el camino del ateo. Hay un Dios. Sin duda han oído hablar de los deístas. Un deísta es alguien que profesa creer que hay un Dios que hizo al mundo y todas las cosas contenidas en él. Pero él no cree en la Biblia. Un Dios, pero no la Biblia. Un creador, pero no el cristianismo. Este es el credo del deísta. Ahora vamos a prestar atención a esta doctrina. Vayan de nuevo, les pido, y lleven al deísta a un hospital y muéstrenle algo de la terrible obra de la enfermedad. Llévenlo junto al lecho donde yace un tierno niño que escasamente sabe distinguir entre el bien y el mal, sufriendo de cáncer incurable. Envíenlo a la sala donde se encuentra una amorosa madre de una vasta familia, en las últimas etapas de una atroz enfermedad. Muéstrenle algunos de los inigualables dolores y agonías que sufre la carne y pídanle que se los explique. Pregunten a este hombre, que cree que hay un Dios grandioso y sabio que hizo al mundo, pero no cree en la Biblia. Pregúntenle qué explicación puede dar acerca de estas muestras de desorden e imperfección en la creación de su Dios. Pidan a este hombre, que desdeña la teología cristiana y es demasiado sabio para creer en la caída de Adán, pídanle que con su teoría explique el predominio universal del dolor y de la enfermedad en el mundo. La petición de ustedes será en vano. No recibirán una respuesta satisfactoria. La enfermedad y el sufrimiento son dificultades insuperables en el camino del deísta. El hombre ha pecado, y por tanto el hombre sufre.

0: Número 2. Beneficios generales que la enfermedad confiere.
1: Yo uso la palabra beneficios deliberadamente. Siento que es de profunda importancia ver con claridad esta parte de nuestro tema. Yo sé muy bien que la enfermedad es uno de los supuestos puntos débiles del gobierno de Dios en el mundo, acerca del cual les encanta reflexionar a las mentes escépticas. ¿Puede ser Dios un Dios de amor cuando Él permite los dolores? ¿Puede ser Dios un Dios de misericordia cuando Él permite la enfermedad? Él podría prevenir el dolor y la enfermedad, pero no lo hace. ¿Cómo pueden existir tales cosas? Tal es el razonamiento que a menudo aparece en el corazón del hombre. Yo les pregunto a todos aquellos que encuentran difícil reconciliar la preponderancia de la enfermedad y del dolor con el amor de Dios, que observen hasta qué punto los hombres se someten constantemente a una pérdida presente para obtener ganancias futuras. Al dolor presente por causa de un gozo futuro. Al sufrimiento presente por causa de una salud futura. La semilla es lanzada al suelo y se pudre. Pero nosotros sembramos con la esperanza de una cosecha futura. El padre de una familia es sometido a una terrible operación quirúrgica, pero él la soporta con la esperanza de una salud futura. Yo les pido a las personas que apliquen este gran principio al gobierno de Dios en el mundo. Yo les pido que crean que Dios permite el dolor, la enfermedad y las dolencias, no porque quiera vejar al hombre, sino porque Él desea beneficiar al corazón y a la mente y a la conciencia y al alma del hombre por toda la eternidad. Repito una vez más que yo hablo de los beneficios de la enfermedad con todo propósito y deliberación. Yo conozco el sufrimiento y el dolor que la enfermedad conlleva. Yo admito la miseria y desdicha que trae consigo cuando nos visita. Pero no puedo considerarla un mal puro, sin mezcla. Yo veo en ella un sabio permiso de Dios. Veo en ella una provisión útil para frenar los estragos del pecado y del diablo en las almas de los hombres. Si el hombre no hubiera pecado nunca, yo tendría muchos problemas para discernir el beneficio de la enfermedad. Pero puesto que el pecado ronda en el mundo, puedo ver que la enfermedad es buena. Es una bendición de la misma manera que es una maldición. Es un ayo rudo, lo admito. Pero es un real amigo para el alma del hombre. La enfermedad ayuda a recordarles la muerte a los hombres. La mayoría vive como si nunca se fuera a morir. Hacen sus negocios, o buscan el placer, o se dedican a la política o a la ciencia, como si la tierra fuera su eterno hogar. Planean y diseñan sus esquemas para el futuro, como el rico insensato de la parábola, como si tuviera un largo contrato de vida y fueran huéspedes aquí a voluntad. Una grave enfermedad es de gran ayuda para disipar estos engaños. Hace despertar a los hombres de sus ensueños y les recuerda que tienen que morir, así como tienen que vivir. Esto yo lo afirmo enfáticamente. Es un poderoso bien. La enfermedad ayuda para hacer que los hombres piensen seriamente en Dios y en sus almas y en el mundo venidero. La mayoría de la gente, cuando goza de salud, no tiene tiempo para tales pensamientos. Les disgusta, los echan fuera, los consideran molestos y desagradables. Pero una severa enfermedad tiene a veces un maravilloso poder de convocar y reunir estos pensamientos y de ponerlos a la vista del alma del hombre. Aún el perverso rey Ben-Hadad, cuando enfermó, pudo pensar en Elías en Segunda de Reyes 8:7. Aún los marineros paganos, cuando la muerte estaba a la vista, tuvieron miedo y cada uno clamaba a su Dios. Lo podemos leer en Jonás 1:5. Ciertamente,

0: todo lo que sirva de ayuda para hacer que los hombres piensen es bueno. La enfermedad ayuda a suavizar los corazones de los hombres y les enseña sabiduría. El corazón natural es tan duro como una piedra. No puede ver ningún bien en nada que no sea de este mundo, y ninguna felicidad excepto en este mundo. Una larga enfermedad algunas veces es de mucha ayuda para corregir estas ideas. Expone el vacío y la falsía de lo que el mundo llama cosas buenas, y nos enseña a sostenerlas sin una mano firme. El hombre de negocios descubre que el dinero en sí no es todo lo que el corazón requiere. La mujer mundana encuentra que los vestidos costosos y la literatura y las crónicas de las fiestas y de las óperas son miserables consoladores en la habitación de un enfermo. Ciertamente, todo lo que nos obligue a alterar nuestros pesos y medidas de las cosas terrenales es un bien real. La enfermedad nos ayuda también a inclinarnos y a humillarnos. Todos nosotros somos por naturaleza orgullosos y altivos. Pocos, incluyendo los más pobres, están libres de esta infección. Habrá muy pocos que no vean con desprecio a otros y que no se adulen a sí mismos en secreto porque no son como los otros hombres. Una cama de enfermo es una domadora poderosa de pensamientos como estos. Fuerza en nosotros la clara verdad que todos nosotros somos pobres gusanos, que habitamos en casas de barro y que somos quebrantados por la polilla. 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

0: Hola, muy buenas noches. Bienvenidos a esta su estación de radio preferida, Ondas de Vida Radio 1440, la estación de la gente de fe. Y pues bueno, la semana la empezamos el día de ayer, pero las actividades, pues en toda actividad productiva es el día de hoy. Y bueno, pues vaya que si tenemos que ser productivos, pues es algo que el Señor ha puesto en nuestros corazones desde la creación del hombre, ¿no? En donde se le encomendó de ir por toda la tierra y fructificar, ¿verdad? Así que dice sojuzgar la tierra y fructificar. Y bueno, habla de un trabajo, habla de resultados, pero mire, cuando vamos dirigidos por el Señor, bajo la instrucción de nuestro Dios, nuestros propósitos, nuestros proyectos, nuestros planes tienen un rumbo definido. No es un rumbo que sea vaga, que sea algo vago, que sea algo vano, algo a ver a dónde pega, a ver si pega, como dicen por ahí los pues el dicho, ¿no? A ver si es chicle y pega. No es así. Tenemos que encomendar al Señor nuestro camino y Él hará. Por eso, tenemos que redefinir nuestra vida. Y nuestra vida debe estar definida en los propósitos de Dios. La definición de nuestra vida la encontramos en Cristo. No la vamos a encontrar en otro lugar, ¿no? El significado de nuestra vida no lo vamos a encontrar en ningún libro prodigioso, terrenal, ni en ninguna idea o ideología grandiosa, terrenal. No lo vamos a poder soportar en la tecnología que hoy día pues sorprende a muchos, pero a Dios no, porque Él es el creador. Él fue el que diseñó todas las cosas, y por Cristo están sustentadas todas las cosas. Entonces, tenemos que entregar nuestra vida, nuestros planes, nuestros proyectos a Dios. Es algo que tenemos que hacer en este inicio de semana. Mire, ya estamos en el mes de septiembre y prácticamente estamos llegando a la mitad de este mes. Así de rápido, pues ya estamos a 14. Así que es oportunidad. Nunca es tarde, déjame decirte. Nunca es tarde. Aunque pareciera, pero no lo es. Porque cuando nos metemos en los planes de Dios, estamos dándole lugar al tiempo de Dios, no al tiempo de uno. Al tiempo terrenal, al tiempo en el que estamos regidos aquí en la tierra. Pues tú vas a ver que los segundos pasan, los minutos pasan, las horas pasan, los días pasan, ¿no? Y si nos concentramos en eso, nos vamos a frustrar, nos vamos a amargar, nos vamos a decepcionar y nos vamos a cansar y aburrir. ¡Wow! ¡Qué vida, ¿no? ¡Qué vida! De esa vida nos libró el Señor en Cristo Jesús. ¡Qué poderoso es nuestro Dios! Que por medio de Cristo, cuando dice las cosas son nuevas en Él, las cosas viejas pasaron, he aquí todas son hechas nuevas. Cuando dice todas las cosas son hechas nuevas, habla también del tiempo, en la manera en que corre el tiempo en nuestra vida, en nuestro ser. De manera, amados amigos, que si nosotros ponemos nuestros planes, nuestros proyectos en las manos de Dios, las cosas se van a dar en el tiempo de Dios, a la manera de Dios, a la forma del Señor. Y qué mejor si Él es sabio en sobremanera. ¿Quién mejor que nuestro Dios puede guiarnos y puede darnos luz y dirección de cómo debemos llevar nuestra vida y cómo debemos accionar ante los hechos que se oponen a los propósitos de Dios? ¿Cómo debemos sobreponernos a situaciones que provocan un obstáculo, una barrera, una dificultad, una caída, un pecado? Así es. Puede suceder, pero tenemos que levantarnos. Para eso tenemos a nuestro Señor. Además, tenemos a un abogado ahí, a la diestra del Padre. Porque luego el dedo acusador, cuando fallamos, cuando erramos, cuando nos equivocamos, cuando pecamos, el dedo acusador del maligno empieza a señalarnos. Pero sabes, sobre nuestra vida no solo hay un dedo, hay una mano, hay un brazo extendido para todo aquel que cae. Y no un dedo, un solo dedo que acusa, ¿verdad? Y que señale el error y que oprime la herida que causa más dolor. Pero hay un brazo extendido, hay una mano extendida hacia ti en todo momento. Y más cuando estamos en una caída, en una situación que en donde erra uno, en donde falla uno. Pero ahí está el brazo extendido de Dios, amado. Ese es el tiempo de Dios, amado. Ese es el tiempo de Dios que, aunque ahora ya reconocimos que cuando fallamos, nos damos cuenta que no era el tiempo, no era la manera y no era la forma en que Dios quería, pero está su mano extendida, su brazo extendido. Tomémoslo, sujetémonos de esa mano y dejemos que nos levante el Señor. Pero ahí tiene que ver el que seamos mansos, el que seamos humildes de corazón, echando a un lado el orgullo, echando a un lado lo carnal. Y así vamos a ver el poder de Dios, porque el favor de Dios está ahí cuando su mano está extendida, su brazo está extendido. ¡Qué bendición! Y platicaba, no recuerdo, o estaba escuchando, pero me vino a la mente, es cierto, cuando vieron del Iván en la barca los discípulos de Jesús, y de lejos, Jesús no estaba con ellos, pero vieron de lejos sobre el mar que algo venía, y de repente, pues se espantaron, se asustaron, ¿no? ¿Quién es? ¿Qué es? Y a lo lejos empezaron a percibir que era Jesús caminando sobre las aguas del mar. Y Pedro se atrevió a preguntarle: ¿eres tú, Señor? Sí, Pedro, soy yo. Soy Jesús. Si eres tú, haz que vaya a ti, que camine sobre el agua. ¡Wow! Qué atrevido, ¿no? Está bien. Qué bueno que seamos atrevidos. Qué bueno que busquemos ir a Jesús. Porque eso es lo que dijo Pedro. Pero en el momento en que Pedro pisó sobre el agua, caminó, pero de repente se empezó a hundir cuando empezó a ver las circunstancias que lo rodeaban, la oscuridad, ¿verdad? La marea que en ese momento se estaba generando. Temió, desconfió, dejó de ver al maestro, se olvidó de lo que él mismo dijo: si eres tú, maestro, deja que camine yo hacia ti sobre las aguas. Pues así empezó y se hundió. ¿Pero qué pasó? El Señor Jesús no lo dejó. Pues ahora, para que se te quite, ahí te dejo un rato, ¿verdad? No, sino inmediatamente, porque él se hundía Pedro. Pero inmediatamente Jesús lo sujetó y lo sacó. Ajá, le salvó, le libró y lo volvió a poner ahí en la barca. Así es, amados amigos, no estamos solos. Debemos caminar, debemos atrevernos, debemos de confiar. Y si sucede que cuando ya vamos caminando sobre las aguas, sobre las situaciones, que aunque muy difícil sean y muy obscuras, pero si estamos caminando hacia la luz de Jesús, hacia el camino que nos guía el Señor, vamos a avanzar, vamos a caminar. Puede que algo suceda y nos hundamos, pero ahí está el Señor para extender su mano, porque Él ya tenía un propósito sobre ellos. Por eso no lo iba a dejar perecer a Pedro, no iba a dejar que se ahogara. Tú ya tienes un propósito, amado amigo, amada amiga, amado sembrador, amada gente de fe. Ustedes que escuchan ya la palabra de Dios es porque hay un propósito en sus vidas. Es porque el Señor ya tiene algo definido y eso lo tiene desde antes de la fundación del mundo. Y que por nuestro nombre, por tu nombre te llamó, aún estando en el vientre de tu mami. Así es, amados amigos, amada gente de fe. Tenemos ya un camino que recorrer. No por eso hemos dicho aquí que el que comenzó en nosotros la buena obra la perfeccionará hasta el día de Jesucristo. Habla de que Él no nos va a dejar. Habla de que una vez que Él empezó la obra, Él no es pues como muchos de nosotros, ¿verdad? Que empieza una cosa y a la mitad ya la dejamos. Empezamos otra y al ratito ya lo dejamos. Empezamos otra y casi terminamos y pues ya lo dejamos. No, el Señor no es así. Él empezó la, y dice la buena obra en nosotros. Y recuerde, tenga muy presente esto, que somos hechura de Dios. Que somos hechura de Dios, creados en Cristo Jesús. ¿En quién fuimos creados? En Cristo Jesús. El modelo de nuestra vida es Jesucristo. Aunque todos somos diferentes, ¿verdad? En carácter, en personalidad, en temperamentos, en fin, lo físico, ¿verdad? Pero ¿cómo por el Espíritu podemos ser uno? Tú conmigo, yo contigo, podemos ser uno en el Espíritu. ¡Qué poderoso! Y eso lo puede lograr solamente el Espíritu Santo. Bueno, somos hechura de Dios, creados en Cristo Jesús. Escuche, para buenas obras. ¿Qué le buscas en la vida si ya tienes el propósito? Fuiste creado para buenas obras. No hay más. Cada día levántate, cada día acuéstate, al mediodía, a la hora que tú quieras. Tú di, soy creado, fui creado para buenas obras. Para buenas obras. No lo olvides. Recítalo, dilo cantando, dilo gritando, dilo susurrando, dilo en lenguas, yo no sé. Pero confiésalo sobre de tu vida. Que eres hechura de Dios, que fuiste creado en Cristo Jesús para buenas obras. Y si tal vez sucede, es que a mí no me sale nada, es que empiezo un proyecto y no lo termino, es que me contratan en un empleo y yo no sé qué pasa, que la empresa cierra, que no liquidan o me corren o algo sucede ahí con los compañeros, lo que esté sucediendo, hoy es hoy, ya lo que pasó, pasó, entrégaselo a Dios. Hay que reconocer, una vez más, repito, cuando falla uno, bueno, pues pongámoslo en las manos de Dios. Tenemos a un Señor que es bueno y justo para perdonar, que cuando confesamos nuestras faltas, Él nos perdona y la quita de nosotros esa falta y le echa al fondo del mar, porque fuimos creados para buenas obras. Y el primero que cree en ello, pues es el creador de nuestra vida, nuestro Dios. Así que, amado amigo, hoy 14 de septiembre del 2026, toma aliento, respira hondo y di que fuiste creado, creada para buenas obras. En el nombre de Jesús. Nombre sobre todo nombre que se nombra. El único nombre en donde hay salvación y vida eterna. El único intercesor entre Dios y los hombres. Jesucristo es su nombre. Amén. Bueno, pues quería compartirles esto. Creo que es algo importante. Y bueno, hay algo que te quiero decir también. Rápido, rápido. Cuando el Señor le dice a sus discípulos, suban a la barca, pasemos al otro lado. Cuando dice el Señor es que cuando dice pasemos al otro lado es porque se va a pasar y porque se va a llegar. Y yo te quiero compartir eso. Y hoy te digo a ti, amado amigo, amada amiga, si el Señor ya está en tu corazón, está en tu vida, tú ya iniciaste algo, tú ya agarraste esa barca, ¿sabes? Vas a llegar al otro lado. Así vengan tempestades, así vengan mareas, vas a llegar al otro lado porque Jesús está en tu corazón. Y si aún no está en tu corazón, hoy te invito a que lo recibas y puedas decirle orando: hoy te recibo en mi corazón como mi único y suficiente Salvador. Me he esforzado en la vida en querer trabajar, hacer lo bueno, pero me he encontrado en que he fallado, he pecado y quiero que tú me cambies. Ayúdame, te necesito. Te recibo como mi único y suficiente Salvador. Haz esa oración y Jesús va a habitar en tu corazón y Él va a empezar esa obra y que no la va a dejar, que la va a perfeccionar hasta el día en que Él venga. Así es. Muy bien. Y si tú eres de los que hiciste esa oración y si no te has todavía animado a hacerla, bueno, yo te quiero invitar, amada amiga y amigos, porque ahora ya es para todos. Este sábado 19 de septiembre nos vemos ahí en Renacer Central, en Renacer Ciudad de México, calle 4, número 36F, Colonia Tolteca, ahí en Álvaro Obregón, la alcaldía, a 5 minutos del metro San Pedro de los Pinos. Ahí será este gran evento de Más que Vencedoras y un evento para varones también con Bill Tam, que viene a Estados Unidos. Él es el maestro, el discipulador de usted conoce al brother Alex. Bueno, pues viene quien lo discipuló, viene quien le dio su corrección y su instrucción. No, y todo el cariño y el amor de Dios, yo creo que fue lo que este varón de Dios, Bill Tam, pues usó para levantar a un varón que estaba pues totalmente desquiciado, así es la palabra, pero ahora es un varón de Dios y usted lo conoce. Aquí está con nosotros nuestro querido amigo Alex Galván, el brother Alex. Así que lo invito este sábado en punto de las 9 de la mañana, Más que Vencedoras. Además, tiene que ir ahí porque junto con usted vamos a dar un grito bien mexicano. Porque va a estar Águilas de Jesús. Sí, señor, así es. Ahí va a estar mi querido amigo Pastor Moisés Jiménez y el mariachi Águilas de Jesús. Así que no se lo puede perder. Totalmente gratuito. Solamente regístrese. Por favor, regístrese. Llámeme 5529-515190. Lo puede hacer también con cualquiera de mis compañeras: Jan Mendoza, Angie Guillén, Monse Díaz, Chelito Paredes, pero ya llame para reservar el lugar, el de usted y el de sus invitadas. Lleve cuantas usted quiera. Usted llévelas. Ahí vemos dónde las acomodamos. Pero ¿sabe qué? Va a recibir muy buena atención. Ustedes las mujeres se las gastan en cómo hacer las cosas muy lindas y cómo adornan y lo que comparten en los alimentos. De verdad que me gusta ir por eso a las reuniones de ustedes. Bueno, ok. Bueno, pues así está ahí con los varones. Una vez que ya estaremos ahí viendo el programa, pero ya una vez que empiece, pues ya la reunión de la mujer, para ustedes las mujeres, nosotros los varones, vamos a tener también una reunión con Bill Tam, en donde vamos a recibir una enseñanza, híjole, de liderazgo. ¿Qué falta hace en ese país? Un liderazgo. Pero ¿sabe qué? Además, que Dios, estamos en un tiempo en donde Dios está reformando, restaurando el liderazgo en México. De verdad. Ore por ello. La visitación y el avivamiento que el Señor está trayendo a México, que es un tema que le voy a compartir, no sé, mañana no lo sé, pero le voy a compartir lo que está ocurriendo aquí en México. El avivamiento que está ocurriendo en México está ocurriendo desde el nivel de cabezas, es decir, del nivel de liderazgo. Y pues nos está pegando duro, pero no importa, que sea el Señor, que sea el Señor el que nos reprenda, que nos levante y que nos reforme, nos restaure y nos haga entender y nos haga ser conscientes de la gran responsabilidad y la gran oportunidad que tenemos aquí en México de ser una nación avivada por el Espíritu Santo y empezar a ver fluir sus bendiciones en todos los niveles, a toda la gente, en todos los estados de la República. Así que oremos por el liderazgo en México. El liderazgo, pues, en lo que es en la sociedad, lo que es en el gobierno, lo que es en las escuelas, en los empresarios, y lo que es el liderazgo en la Iglesia de Cristo. Y pues, quiero invitarle entonces, varones, que asista también este 9, 19, sábado 19 a las 9 de la mañana, mientras las mujeres tienen su conferencia Más que Vencedora, nosotros tendremos también nuestra conferencia con Viltam. ¿Qué más tenemos? 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Bueno, pues ahí lo tiene. Y bueno, también para los que están por la zona de allá de Hidalgo, los que están allá, los municipios que están alrededor, pues tenemos la gran marcha para Jesús, Tula, Hidalgo. También ahí vamos a estar. Ahí, una vez que terminemos la conferencia de varones aquí en Renacer Central, Renacer Ciudad de México, inmediatamente volamos. No transitamos en automóvil y nos vamos para Tula, Hidalgo, a la gran marcha para Jesús. Así que le esperamos. Bueno, pues me despido, no sin antes agradecerles y darles un caluroso abrazo. Que Dios me los bendiga grandemente. Bendigo sus vidas, sus corazones, y el propósito de Dios se afirme más en cada uno de sus corazones, porque el que comenzó la obra en ustedes, en mí, la perfeccionará cada día hasta el día de Jesucristo. Amados amigos, que tenga buena noche. A continuación, mi querido amigo Luis Ángel con su programa Misión 70. Quédese con nosotros aquí en Ondas de Vida Radio 1440, la estación de la gente de fe, y en punto de las 10 de la noche con mi amigo profeta, todos son mis amigos, el profeta Adalberto Medina en La Voz de la Profecía. Aquí vamos a estar, así que no se descuelgue, no se separe de Ondas de Vida 1440. Volvemos. Adelante, Alex.
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Hola amigos, ¿cómo están? Buenas noches, Dios les bendiga. Bienvenidos a su programa Misión 70 con su amigo Luis Ángel Pérez. Y recuerden que estamos aquí para compartir con ustedes esta hora de 9 a 10 de la noche, como lo hacemos todos los lunes. Y para nosotros es de mucha bendición poder estar aquí con ustedes. Ya saben que pueden mandarnos sus comentarios, sus peticiones. Pueden comentar, pueden apoyar aquí mismo a la palabra, poniendo sus versículos de lo que estamos hablando, poniendo algunas citas bíblicas. Ya lo hemos hecho en algunas ocasiones. Y le damos gracias a Dios, le damos gracias a Dios por este día tan especial. Y saludamos a los hermanos que ya se están conectando. Liz, Dios te bendiga, hermana. Saludos, hermana Olimpia, hermano Roberto. Dios les bendiga, bendiciones. Y el día de hoy, amigos, quiero compartir con ustedes una palabra que va a ser de mucha bendición para sus vidas. Quiero compartirles una anécdota, algo que me pasó en la semana, algo que pude experimentar. Y vamos a estar orando también por sus peticiones. Vamos a estar orando por lo que ustedes nos mandan. Y le damos gracias a Dios. Le damos gracias a Dios cada que podemos compartir su palabra. Debemos de dar primeramente gracias a Dios. En esta hora, Padre, te damos gracias porque podemos compartir tu palabra, porque podemos compartir, Señor, las bendiciones que tú nos das, podemos compartir con nuestros amigos en el nombre de Jesús. Amén. Y seguimos saludando, amigos, gracias a Dios por los que se conectan. Pastor Alberto Ruz, Dios les bendiga. Un saludo muy especial al Pastor Alberto Ruz, que nos ayuda a compartir. Gracias, Pastor, por tu apoyo. Y el día de hoy, amigos, vamos a leer la palabra de Dios. Vamos a meditar en la palabra de Dios. Vamos a escudriñar la palabra de Dios. Vamos a analizar nuestras vidas. Y vamos a ver cómo Dios nos ayuda el día de hoy por medio de su palabra. Saludamos a nuestros amigos también que se conectan en las bocinas inteligentes. Saludamos a nuestros amigos que se conectan por Ondas de Vida 1440. Amigos, Dios les bendiga mucho. Es nuestro deseo poder llegar a ustedes, compartirles la buena palabra, la buena semilla, y que esta palabra pueda ser de mucha bendición para sus vidas. Estamos muy contentos, como siempre, de poder estar aquí con ustedes, de poderles bendecir por medio de lo que Dios nos ha dado. Y el día de hoy les quiero leer la palabra de Dios y les quiero leer una cita que se encuentra en Éxodo. Y dice la palabra de Dios, Éxodo 18. Tenemos una historia que nos cuenta la Biblia acerca de Dios hablándole a su pueblo, acerca de Dios mostrándose hacia el pueblo de Israel, pero de una forma diferente a la que estamos acostumbrados a escuchar, que probablemente se nos podría hacer rara la forma en que Dios habla a su pueblo. Al grado de que el pueblo de Dios tuvo miedo. Y vamos a reflexionar en esta palabra. Y yo les quiero invitar y les voy a leer. Y está esta palabra en Éxodo 19. Y dice así la palabra de Dios. Dice: aconteció que al tercer día, cuando vino la mañana, vinieron truenos y relámpagos, y espesa nube sobre el monte, y sonido de bocina muy fuerte, y se estremeció todo el pueblo que estaba en el campamento. Y Moisés sacó del campamento al pueblo para recibir a Dios, y se detuvieron al pie del monte. Todo el monte Sinaí humeaba porque Jehová había descendido sobre él en fuego, y el humo subía como el humo de un horno, y todo el monte se estremecía en gran manera. Aquí la palabra de Dios nos cuenta un relato, cómo Dios manifiesta su presencia, manifiesta su gloria, manifiesta su poder. Y dice que el monte se estremecía, que había fuego, que había humo, que había relámpagos, que había
sonido fuerte como de bocina. Y esto nos hace reflexionar en algo, que probablemente no nos habíamos puesto a pensar. Les quiero comentar que tuve la bendición y tuve la oportunidad de ver de cerca y estar en dos tormentas eléctricas, unos días con anterioridad y otra fue después. Es impresionante ver cómo era como una hora, hora y media de relámpagos, de truenos, de una lluvia fuerte, espesa. Y tuve la bendición de ver una de estas lluvias sobre el mar. El mar agitándose, el mar muy negro, las nubes negras, el mar juntándose con el cielo. Una tormenta, pudiéramos decir, de una manera espantosa, algo similar a lo que nos cuenta el libro de Éxodo. Y yo me ponía a pensar, me ponía a reflexionar, y es la reflexión que el día de hoy les quiero comentar para que podamos reflexionar juntos. Al ver esa tormenta, al ver ese mar agitado, al ver esa lluvia que cada gota parecía como una cubeta de agua, era algo de terror, podríamos decirlo, pues toda la gente corre, se esconde, se cubre. Nadie quisiera estar en ese momento en medio del mar. Y yo les voy a invitar a que podamos imaginar esto. Seguramente ustedes han visto algunos videos de embarcaciones que quedan en medio de una tormenta, y seguramente ustedes han visto cómo hay olas de más de 10 metros de altura, hay tormenta, hay truenos, relámpagos, pareciera que el mar ruge, pareciera que el cielo está rugiendo. Y yo me ponía a pensar, ¿quién podrá estar en medio de esa tormenta en una barca solo? Con esas olas de 10 metros y relámpagos por más de una hora y esa lluvia tan espesa. ¿Quién podrá estar ahí que dice que cree en Cristo? ¿Y quién podrá estar alabando a Cristo? ¿Quién podría decir yo me atrevo a estar ahí y alabando a Dios, adorando a Dios, diciéndole Dios te amo? Seguramente nadie, o probablemente uno que otro lo pudiera hacer, pero lo más probable es que tuviéramos miedo, que tuviéramos terror. Y la Biblia registra algunas historias donde los discípulos tuvieron terror, donde el pueblo de Dios aquí en este caso tuvo terror. Y yo lo comentaba con mi esposa, y yo le decía, ¿sabes qué? Vi una tormenta terrible, un mar terrible que rugía, y no me quiero imaginar cómo se veía a donde estaban realmente cayendo los rayos, y que fue como una hora de tormenta en medio del mar. Y yo le decía, ¿por qué no ponernos a pensar? Decimos que creemos en Dios, decimos que adoramos a Dios, y realmente alguno de nosotros podría estar en ese momento alabando a Dios. Y si nos ponemos a reflexionar, la naturaleza es de Dios. Dios se manifiesta también por medio de la naturaleza. Y yo les quiero decir, en ese momento podríamos estar más cerca de Dios que cuando oramos, que cuando alabamos. Podríamos estar más cerca de su poder, como lo menciona aquí Éxodo, porque dice la palabra de Dios que así se manifestó Dios con su pueblo. Y yo me ponía a pensar, ¿quién pudiera estar ahí alabando a Dios? Vemos muchas veces que los jóvenes o se ha puesto de moda, no quiero agredir, no quiero ser ofensivo, pero hemos visto que muchas veces, o en estos tiempos, se ha puesto de moda hacer danzores y heraldos y todo esto, ¿no? Panderistas,
Y yo lo comentaba, ¿no? O sea, ¿quién de estos, aquellos que dicen ser panderistas y danzores, podría estar ahí en medio de una barca, haciendo sus coreografías y diciendo, es que estoy danzando a Dios? Y si se dan cuenta, es muy cómodo estar en cuatro paredes, diciendo que sentimos la presencia de Dios, decir que buscamos la presencia de Dios, decir que amamos a Dios. Pero si Dios realmente se manifestara con su poder, como se manifestó en el monte, yo creo que muchos no quisiéramos estar ahí porque tuviéramos miedo. Dice la palabra de Dios que todo el pueblo observaba el estruendo, los relámpagos y el sonido de la bocina y en el monte que humeaba. Y viéndolo el pueblo, temblaron y se pusieron de lejos y le dijeron a Moisés, habla tú con nosotros y nosotros oiremos, pero no hable Dios con nosotros para que no muramos. Esto nos hace reflexionar que también estamos cimentados en nuestra fe. ¿Qué haríamos si estuviéramos en medio de esa circunstancia, de esa tormenta? ¿Realmente haríamos lo que hacemos en el altar? Por eso quise llamar esta predicación, ¿no? ¿Adoración en el santuario o adoración en la tormenta? ¿Y qué Dios quiere que hagamos? Dios quiere que le conozcamos. Dios quiere que nos acerquemos a Él. ¿Y por qué tener miedo? ¿Por qué tenerle miedo a Dios? ¿Qué tipos de miedo nos llevan a no poder querer estar cerca de Dios? Dice la palabra de Dios que el que se acercó a esa nube, el que se acercó a esos relámpagos, el que se acercó a ese terror que sentía el pueblo, fue Moisés. Y entonces Moisés habló con Dios. Y Moisés se acercó. Y no quiere decir que Moisés no tuviera miedo, claro que tuvo miedo. No quiere decir que Moisés vio otra cosa. Vio lo mismo, Moisés vio lo mismo. Era el mismo Dios manifestándose y lo que vio el pueblo, lo vio Moisés también. Pero ¿cuál fue la diferencia? Que Moisés conocía el corazón de Dios. Moisés conocía que todo aquello que parecía terror era amor, era poder, era amor por su pueblo. Era Dios mostrándose con su poder. Y yo les quiero hacer una pregunta. ¿Qué pasa cuando tenemos una circunstancia? ¿Qué pasa cuando tenemos una tormenta en nuestras vidas? ¿Nos alejamos? ¿O cómo estamos viendo a Dios? Como cristiano, ¿cómo vemos a Dios? Pudiéramos decir que hay hermanos que a Dios solamente lo están viendo de lejos. Probablemente llevas un año, dos, tres, cuatro, cinco, 30, 50 años. Y a lo mejor esos 50 años solamente has visto a Dios de lejos. Por temor a no comprometerte, porque Dios te da terror, porque te da miedo que Dios te hable, porque te da miedo que Dios trate contigo. Y te has convertido en un cristiano que solamente has visto

esté loco realmente por Dios, se pararía ahí en medio de esa tormenta, en esos rayos, y diría: Señor, aquí estoy, llévame, ¿no? Yo sé que es tu poder, yo sé que eres tú. ¿Quién se atrevería a hacer eso? Y a veces queremos andar con una máscara de espiritualidad, de poder, que no tenemos. O queremos andar con cierta actitud de que oramos, que ayunamos, que estamos entregados a Dios. Pero ¿qué pasa cuando viene una tormenta? ¿Tenemos miedo y queremos huir? ¿Y ese miedo a qué nos lleva? ¿A no conocer verdaderamente a Dios? Moisés tuvo el privilegio de poder conocer a Dios. Dice la palabra cara a cara, pero dice la palabra también que cuando Dios pasó por enfrente de él, pues no lo pudo ver. ¿Y qué es lo que nos ha alejado de Dios, o qué es lo que nos lleva a llevar un año, 15 años, 30 años, 50 años solamente viendo a Dios de lejos? Porque hubo terror, hubo temor de no querer servir a Dios, porque probablemente ibas a fallar. Dios te iba a condenar, no ibas a hacer las cosas bien. ¿Qué miedos tuviste para ver a Dios en su esplendor y no quererlo ver? Hay algo que pasa en estos tiempos, cuando hay alguna tormenta o cuando Dios se muestra, se manifiesta, tenemos miedo y no queremos ver su poder verdadero. La Biblia registra que estuvo entre ellos y ellos no lo conocieron, porque tuvo poder sobre el mar y ellos no pudieron comprender su camino. Vio el Señor descender sobre el monte Sinaí en fuego y humo y tempestad y dijo: ¿Por qué huyen? ¿Acaso he venido para hacerles daño? ¿Por qué cuando tenemos problemas, circunstancias, nos alejamos de Dios? ¿Por qué cuando vemos esa tormenta, más que ver y estar en la tormenta, porque Dios quiere hacer crecer nuestra fe, porque Dios quiere que tengamos más fe, ¿por qué huimos? Porque sencillamente nos hemos acostumbrado a que si tengo dinero, adoro a Dios. Si no estoy enfermo, si nadie está enfermo de mi familia, pues entonces, pues qué padre, ¿no? Le puedo decir a Dios: Dios, te amo y gracias. Pero cuando hay tormenta, ¿por qué no agradecemos a Dios? ¿Por qué no nos acercamos más para conocerle? Dice la palabra de Dios que cuando vio que el pueblo huía, dijo: ¿Por qué? ¿Acaso he venido para hacerles daño? Y el pueblo pidió a Moisés que se acercara por ellos, porque ellos no podían soportar su presencia. ¿Realmente conocemos a Dios? ¿Estamos interesados en el poder de Dios, de ver esas maravillas de Dios? En algún momento yo les decía: ¿quién ha visto algún boxeador que dice que es el mejor del mundo? ¿Quién han visto a algún boxeador que se la pasa diciendo que va a ganar la pelea y que él es el mejor y ofendiendo a su contrincante? ¿Y qué pasa cuando se suben al ring que no dura ni 30 segundos y es noqueado? ¿Cómo queda? Queda avergonzado, ¿no? Y muchas veces como cristianos estamos en esa actitud. Muchas veces como cristianos nos queremos hacer que somos de guerra espiritual y que oramos y que estamos llenos de Dios. Pero cuando viene realmente una lucha, ¿somos los primeros en caer o somos los primeros en llorar? Y no estoy diciendo llorar espiritualmente, también físicamente. Somos los primeros en quebrarnos. Hay un temblor y somos los primeros en llorar. Hay una situación y somos los primeros en correr. Y se supone que estamos llenos de Dios, se supone que conocemos a Dios. Y somos los primeros en a veces hasta quedar avergonzados porque fuimos los primeros en correr. ¿Por qué tenerle miedo a la oscuridad cuando se supone

0: Supone que estás en Dios. ¿Por qué tener la luz prendida y no apagada, ¿no? Porque me da más miedo lo que pueda pasarme en la oscuridad que creer en el poder de Dios, que Él me guarda, que Él me protege. Lo mismo en medio de la enfermedad. ¿Por qué temer si Dios ha manifestado su gloria y Dios está con nosotros? Vamos a seguir compartiendo y vamos a seguir reflexionando en la palabra de Dios y cómo hemos ido viendo a Dios. ¿Lo estamos viendo de lejos o lo estamos viendo cerca? Y si lo vemos de lejos, ¿por qué nos hemos alejado? Vamos a unas pausas y ahorita regresamos. Dios les bendiga.
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6: Amigos, ya estamos de vuelta, ya estamos de regreso y seguimos con esa reflexión sobre el poder de Dios manifestado en aquella montaña que al pueblo de Israel le causó terror. Pero a Moisés probablemente tuvo terror, pero él fue y habló con Dios cara a cara. ¿Qué pasa cuando tenemos este tipo de situaciones? Hemos estado acostumbrados a una versión pequeña de Dios. Queremos un Dios cómodo que nos acompañe, un Dios que nos dé todo lo que queremos, no queremos comprometernos, pero no queremos un Dios que nos desafía. Tenemos por entendido que muchas personas se han acercado a Dios y dicen amar a Dios y al menor problema, la menor circunstancia, la menor tormenta, abandonan a Dios y dicen: Dios no me ama, Dios no me ama, Dios me dejó, Dios no me quiere, Dios no existe. ¿Por qué? Porque a la pequeña tormenta que tuvieron, al pequeño desafío, se enfriaron sus corazones y ellos querían un Dios que fuera un Dios cómodo, que no los desafiara. Cuando nosotros tenemos algún problema, alguna circunstancia, estamos siendo desafiados por Dios y Dios quiere que crezcamos, que nuestra fe aumente, que confiemos en Él, que creamos en Él, que creamos en su poder, que nos pongamos en sus manos. Cuando tenemos desafíos grandes, cuando hemos estado cerca de ver un accidente, de ver una enfermedad que muchas veces es para muerte y Dios nos rescata, vemos lo pequeño que somos. Tal vez no has visto esa enfermedad en tu vida o en tu familia, pero el ver enfermedad de muerte en otros, te das cuenta lo pequeños que somos, lo débiles que somos, lo insignificante que somos. Cuando tenemos una lucha, cuando tenemos una tormenta en nuestra vida, el miedo revela dónde está nuestra confianza. Mientras un techo nos protege, mientras tenemos comida, es fácil decirle a Dios, creo en ti. Es fácil decirle: Dios, te amo, creo en ti, tú me sustentas, tú eres todo para mí. Pero cuando todo eso se sacude, cuando la fe deja de ser palabras y se convierte en una decisión, Él es bueno incluso cuando duele, incluso cuando no entiendo, incluso cuando el mar amenaza con devorarme, Dios es bueno, es el poder de Dios. La tormenta no es para que nos asustemos, sino para que ensanchemos nuestra fe. Como dice la palabra, ¿quién podrá decir que lo que ama y alabarlo en medio de la tormenta? Es precisamente la fe que Dios busca. Dios quiere que confiemos plenamente en Él. Y podemos recordar cuando los discípulos estuvieron en medio de una tormenta y Jesús estaba con ellos en la barca y dice la palabra de Dios que el mar estaba enfurecido, que el viento estaba enfurecido. Y Dios no solamente no tuvo miedo, sino que dominó la tormenta. Y lo hizo porque vivía en perfecta confianza con el Padre. También vemos a Pablo. En una ocasión, Pablo naufragó en medio de una tormenta mortal y a medianoche, y se ponía de pie y decía: no teman, porque el ángel del Señor estuvo conmigo y ahora les exhorto a tener buen ánimo. Así es que, hermanos, si estás pasando por una tormenta, si ves el poder de Dios, no te espantes. Ve, acércate a esa tormenta, acércate al poder de Dios. Muchas veces cuando estamos en la tormenta, queremos que otro vaya por nosotros. Hacemos lo mismo que el pueblo de Israel hizo. ¿Por qué? Porque nos da miedo Dios, no queremos comprometernos, no queremos tal vez fallarle, no queremos saber más, conocer más de Él. Y en este caso, el pueblo de Dios tuvo la oportunidad de acercarse, tuvo la oportunidad de entrar en ese monte, acercarse a ese monte que temblaba, que humeaba, que descendía fuego, que salía la voz de Dios. Pero el pueblo tuvo temor y prefirió mandar a alguien más. No quisieron adentrarse, prefirieron mandar a Moisés y le dicen a Moisés: ¿sabes qué? Ve tú por nosotros. Cuando tenemos un problema, muchas veces pudiéramos comparar ese temor, es que mandamos a alguien más. No queremos entrar en nuestro cuarto a orar con Dios, a conocerle, a ver más de cerca su poder, a pedirle que nos llene, que nos fortalezca, que nos hable a través de su palabra, porque muchas veces es por miedo a que Dios nos vaya a decir, cómo Dios vaya a tratar con nosotros. En una ocasión decía una persona: yo no leo la Biblia y no me gusta ni abrirla, porque cada vez que la abro, dice la palabra de Dios algún juicio y algo viene sobre mi vida. Y esta persona decía, pero por eso yo no me gusta abrir la Biblia. Yo le tengo miedo a leer la Biblia porque si yo la leo me da miedo. Y dice la palabra de Dios en lo que estamos leyendo en Éxodo. Dijo, ¿por qué el pueblo huye? ¿Acaso vengo a hacerles algún daño? ¿Por qué no abres tu Biblia? ¿Por qué no te acercas al poder de Dios? ¿Por qué no te acercas a leer la Biblia? Probablemente o eres una persona como este amigo que dijo, yo no abro la Biblia porque me da miedo. Me da miedo leer el Apocalipsis, me da miedo que yo estoy haciendo algo mal y me da miedo leer lo que puede venir sobre mi vida por lo que estoy haciendo mal. Pero no es para que nos dé miedo, dice la palabra de Dios que es medicina para nuestras vidas, nos exhorta, nos alienta, nos da fe. Y Dios te dice en esta hora, si eres de esas personas que te da miedo leer la Biblia y conocer del poder de Dios, Dios te dice, como le dijo al pueblo de Israel, no huyan. ¿Acaso vengo a hacerles daño? Dios por medio de su palabra no nos viene a hacer daño. Dios por medio de su palabra nos viene a dar amor, nos viene a dar salvación. Nos viene a dar ayuda, consuelo. En medio de la tormenta nos da paz, nos da tranquilidad. Jesús mismo, estamos leyendo que estuvo en medio de una tormenta y los discípulos le decían, Maestro, despiértate, ¿qué no te da miedo que nos muramos? Y dice la palabra que se despertó y que les dijo, pues ¿por qué se espantan? Y calmó la tormenta. Cuando estamos pasando por en medio de una tormenta, es porque Dios quiere ver nuestra fe. Dios quiere hacer crecer nuestra fe, Dios nos quiere fortalecer, Dios quiere mostrarnos su poder. Cuando en verdad le conocemos quién es Él, el miedo se transforma en adoración. Dejamos de ver la tormenta como algo que nos amenaza y empezamos a verlo a Él caminando sobre las olas, diciendo, ten ánimo, yo soy, no tengas miedo. Y esta es una palabra muy, muy especial que viene de parte de Dios. Si tú estás pasando por una tormenta, por un problema, si sientes miedo y no quieres acercarte a Dios, Dios te dice, como les dijo, Dios te dice, ten ánimo, yo soy, no tengas miedo. Dios te dice, como le dijo al pueblo de Israel, no huyan, ¿acaso vengo a hacerles daño? Dios no viene a hacerte ningún daño, Dios viene a hacerte un bien. El deseo de poder alabar a Dios en medio de la tormenta ya es un comienzo de que estamos teniendo fe en Dios. Cuando nosotros vemos la tormenta, estamos en la tormenta y alabamos a Dios, es algo bueno porque entonces estamos teniendo esa fe, estamos confiando en Dios. Es un comienzo de que nuestra fe se está fortaleciendo. Es justo lo que el Señor está formando en nosotros, un corazón que aprende a amarlo por quien es Él, no por lo que Dios nos da. Cuando nosotros alabamos a Dios, dice la palabra de Dios en el Salmo 86, dice, te alabaré, Señor mi Dios, con todo mi corazón y glorificaré tu nombre para siempre, porque grande es tu misericordia para conmigo. Y cuando está tronando el mar, cuando está rugiendo en esa tormenta, en esa prueba, debemos de acercarnos a Dios, debemos de conocer a Dios, debemos de alabar a Dios. ¿O queremos ser como el pueblo que cuando vio el poder de Dios se escondió y le dijo a otro, ¿sabes qué? Queremos que mejor tú vayas por mí. Cuando tenemos un problema y hemos sido desafiados por Dios, ¿por qué no acercarnos nosotros? ¿Por qué querer que otro vaya por nosotros y perdernos esa bendición de poder ver a Dios cara a cara? ¿Por qué no encerrarte en tu cuarto? ¿Por qué no abrir tu Biblia sin temor y decirle a Dios, Dios, yo quiero que tú me hables? Probablemente esta tormenta me amenaza, me estremece. Siento que hay fuego, siento que todo tiembla, que hay humo, siento terror, pero Dios, yo quiero acercarme a ti, yo quiero que tú me muestres tu poder, yo quiero que tú me des fe, que me des fortaleza. Entra en tu cuarto, ponte de rodillas y dile a Dios: Dios, estoy pasando por esta tormenta, por esta situación que me oprime, por esta desesperación, por esta ansiedad. Pero entra en tu cuarto, dobla tus rodillas y pídele a Dios: quiero verte cara a cara. Abre tu Biblia, lee su palabra y Dios te va a hablar, Dios te va a fortalecer. El pueblo vio el poder de Dios y sintió miedo y se alejó y pidió que otro se acercara por ellos. Sin embargo, Moisés vio lo mismo. También sintió temor, pero dijo: no teman. Y él fue y se acercó a la nube donde estaba Dios. Y la diferencia, hermanos, es porque el pueblo conocía a Dios de oídas. Moisés conocía a Dios de cerca. Cuando nosotros conocemos solamente a Dios de oídas, en medio de la tribulación, vamos a caer, vamos a flaquear, en medio de la tribulación nos vamos a querer alejar de Dios. Pero Moisés lo conocía de cerca y el pueblo veía a un Dios que asusta. Hermano, que llevas 10 años, 15 años en la iglesia, ¿has visto a un Dios que asusta? Pero Moisés conocía al Dios que lo había librado, al Dios que había librado al mismo pueblo. ¿Ves a un Dios que asusta o ves a un Dios que te ama y que te libra? ¿A qué se asimila hoy en día? Para hacer un resumen, ¿a qué se asimila? El pueblo hoy dice que el pastor ore por mí, pero yo no entro a la presencia de Dios solo. Se asemeja a que alguien más ore por mí, pero yo no me acerco a Dios. Por temor, porque no quiero dejar lo que voy a tener que dejar de hacer. No quiero entregarle a Dios lo que Dios me está pidiendo. Que Dios no me hable. Que Dios no me hable a mí porque me va a dar miedo y yo no quiero saber qué Dios quiere de mí. Mejor que alguien me lo explique. Mejor que alguien me lo profetice y que alguien me diga qué Dios quiere de mí, pero yo no quiero que Dios me hable. A eso se asemeja al día de hoy, que el pueblo tuvo miedo y no quiso estar en el poder de Dios, en los truenos, en los relámpagos, en el humo, en el fuego, en el temblor. A eso se asemeja al día de hoy. Y nosotros debemos de tener esa vida que desafía para tener fe. Me gusta, se asemeja también, me gusta la iglesia cuando hay música bonita. Pero cuando Dios muestra o exige santidad, o Dios me va a poner a pruebas, prefiero no ir a la iglesia o prefiero mantenerme de lejos. Me gusta cuando todo está en calma, cuando cantamos, cuando con alguna alabanza me emociono y me pongo a danzar, pero no me gusta que Dios me exija santidad, no me gusta que Dios exija que yo entregue mi vida, o no me gusta estar en alguna prueba, y si estoy en alguna prueba, mejor me alejo. A eso se asemeja tener que alejarnos como el pueblo lo hizo. Queremos a Dios sin tormentas y queremos buscarlo en una comodidad, pero cuando vemos su grandeza real, nos asustamos y retrocedemos. Y la pregunta para los hermanos que nos escuchan, como cristiano, ¿has vivido de cerca el poder de Dios? ¿O eres un cristiano que solamente ha estado en la banca probablemente 30 años y que solamente lo has visto como una película? ¿Has vivido el cristianismo solamente como una película de lejos porque no te has acercado al poder de Dios? ¿Eres alguien que llevas 30 o 50 años queriendo que alguien más ore por tus problemas? ¿Porque te da miedo que Dios te hable, que Dios te pida algo? Moisés, ¿qué sería Moisés en el día de hoy? ¿Todos necesitaríamos ser un Moisés? Moisés el día de hoy sabe que detrás de una tormenta está el mismo Dios que lo ama. Cuando nosotros tenemos alguna circunstancia, debemos de saber como Moisés y acercarnos a Dios y saber que Dios nos ama. No necesitamos que otro se acerque por nosotros, porque tenemos nuestra propia relación con Dios. Acerquémonos a Dios y tengamos nuestra propia relación con Dios, pidámosle a Dios, leamos su palabra, tengamos un tiempo donde le preguntamos a Dios. Hay cosas que no podemos saber si no vamos y nos acercamos a Dios y no tenemos una intimidad con Dios. Dios no nos puede mostrar cosas. Y como un Moisés, no necesitaríamos que alguien más se acerque por nosotros. Y debemos de entender que el temor de Dios no es huir, sino reverencia y una confianza profunda. Dice la palabra de Dios que ellos tuvieron reverencia, pero también tuvieron miedo de morir. Ellos dijeron, no, ¿para qué queremos oír todo este terror? Mejor que alguien vaya y después que nos los platique. Dice la palabra de Dios en Hebreos 12, dice, porque no os habéis acercado al monte que se podía tocar y encendido en fuego, ni al torbellino, ni a la oscuridad, sino que habéis acercado al monte de Sión y a la ciudad del Dios vivo. Necesitamos acercarnos a ese monte, necesitamos acercarnos a donde Dios habita. No tener temor, no tener terror, debemos de tener confianza en Dios. No significa que no sintamos respeto, no significa que no temblemos ante su grandeza, pero nuestra fe debe de decir, Señor, soy pequeño, tú eres inmenso, me asombra tu poder, pero confío en tu corazón. No necesito que nadie vaya por mí, aquí estoy, aunque truene, aunque el mar se agite, yo me acerco a ti. Dios quiere que tengamos esa fe, porque hay un mediador entre Dios y nosotros, que es Cristo Jesús. Y dice la palabra de Dios en Efesios, pero ahora en Cristo Jesús, vosotros que en otro tiempo estabais lejos, habéis sido hechos cercanos por la sangre de Cristo. Hebreos 4:6 dice, alleguémonos pues confiadamente al trono de la gracia, para que alcancemos misericordia y hallemos gracia para ayuda en tiempo de necesidad. Y si se dan cuenta, ¿somos el pueblo que huye? ¿Somos el pueblo que no quiere la presencia? ¿O somos el pueblo que queremos ese desafío? Que queremos estar de cerca, que tenemos una prueba y realmente mostramos de qué estamos hechos, como se pudiera decir. ¿Realmente somos los que no nos quebramos luego, luego? Yo les quiero confesar que no quiero ser exagerado, pero las veces que me ha tocado ver temblar, pues yo le doy gracias a Dios. Dice la palabra de Dios que a su presencia la tierra tiembla. Y si estamos en Cristo, no tendríamos por qué tener temor. Y estoy hablando de un temblor físico de la tierra, no estoy hablando de un temor, de un temblor espiritual o de algún problema o de alguna circunstancia. Y también no quiero ser exagerado, pero realmente mi familia que me conoce realmente sabe que cuando tiembla, o cuando he visto un temblor, me gozo y observo, porque ahí también está el poder de Dios. No solamente cuando estoy en la iglesia y estoy tranquilo y no hay calor, no hay frío y comí bien. No solamente ahí es decir, Dios, te amo, te alabo, o danzar, ¿no? Les ponía el ejemplo, ¿no? De alguien que diga, por moda, yo quiero danzar, yo quiero ser un danzor, una danzora. Pero realmente en alguna tormenta de olas de 10 metros y relámpagos y estando en una barca que casi casi se parte, ¿realmente danzarían? ¿Realmente irían a ponerse su efod y decir, ay, voy a hacer esta coreografía para Dios? Y entonces esto nos lleva a reflexionar que necesitamos fortalecer nuestra fe. Y necesitamos acercarnos a Dios y conocer a Dios. Porque como les dije, esa tormenta que vi de relámpagos y olas y, y algo que podría ser de terror, entendí que ahí también está Dios. Está ahí el Dios que nos ama, aquel Dios que dio su vida por nosotros. Ahí está. Por eso quise llamarle a esta predicación, a esta reflexión, ¿no? La adoración del santuario o la adoración de la tormenta. En esta hora vamos a dar gracias, vamos a orar y vamos a decirle a Dios que no queremos estar lejos, queremos estar cerca. Y si te da miedo estar cerca de Dios, Dios te dice: no huyas, porque yo no vengo a hacerte daño. Si has preferido estar lejos y prefieres un mediador siempre humano antes que encontrarte con Dios personalmente, necesitas acercarte a Dios. No seas como ese pueblo que quería un mediador, que fue Moisés. Acércate personalmente a Dios y busca esa conexión con Dios. Pregúntale a Dios. Queremos ver el poder de Dios, no lo veamos de lejos, veámoslo de cerca. Y créanme que nuestra fe crecerá y podremos ver maravillas. No nos contarán de maravillas, veremos las maravillas. Estemos cerca para pedir bendición. No estemos lejos y adorar en medio del sufrimiento cuando tengamos algún problema. No, acerquémonos y pidamos bendición. Cerca tendremos un consuelo de parte de Dios. Y lejos estaremos más derrotados porque no tendremos a Dios. Que el pastor ore por mí, que el líder me aconseje, pero yo no entro. Preferimos que otro hable a nosotros podernos entregar, nosotros poder estar cerca de Dios. Dice Santiago 4:8, acercaos a Dios y Él se acercará a vosotros. No dice, primero arregla tu vida y luego ven, no. Dice, acércate. Él es el momento. No esperes a que tu vida esté bien, a que tu vida no tenga ninguna tormenta, no. Acércate a Dios y Él vendrá a tu encuentro. Salmo 73:28 dice, mas en cuanto a mí, el acercarme a Dios es el bien. Cuando tú te acercas a Dios, va a ser el bien, aunque tú estés pasando por una tormenta. Hebreos 4 dice, alleguémonos pues confiadamente. Y con esto quiero que nos despidamos y para que podamos orar. Si tú estás pasando por una tormenta, acércate a Dios. No necesitas un intermediario, acércate personalmente. Y te dice Dios, no tengas miedo, porque yo no vengo a hacerte mal, yo vengo a hacerte un bien. En esta hora damos gracias a Dios por su palabra. En esta hora queremos darle gracias a Dios. Y vamos a orar. Señor, en esta hora te damos gracias, Padre, porque no queremos estar lejos, Señor, queremos ver tu poder de cerca. Queremos que esos desafíos, Señor, aumenten nuestra fe, Señor. No queremos un intermediario, Señor. Queremos ver tu poder personalmente. En esta hora, Señor, te pedimos, Padre, por Luis, que está en el reclusorio, Señor. Tú fortalécelo, Padre. Te doy gracias, Señor, por nuestro amigo que nos acaba de decir que está contento porque hace días que no se droga. Hace días, Señor, que está limpio, Padre, que se pueda acercar más a ti, que ese desafío lo viva cerca de ti, Señor, buscando tu palabra, orando, leyendo tu palabra. Carlos Alberto, Señor, te damos gracias por su vida. Te damos gracias por nuestros amigos que nos escuchan. En el nombre de Jesús, amén. Y también, amigos, queremos darle gracias a Dios por Carlos, que cumple 16 años. Carlos, Dios te bendiga, Dios te fortalezca y que puedas acercarte a Dios. Dios te habla, Dios te conoce y Dios te quiere bendecir hoy en tu cumpleaños y en todos los días de tu vida. Felicidades. Y ya saben, amigos, no tengamos temor del poder de Dios. Al contrario, conozcamos a Dios de cerca. Me despido de ustedes, amigos. El tiempo se va muy rápido. Pareciera que es muy poco, pero ya pasó una hora. Dios les bendiga y nos vemos el próximo lunes de 9 a 10.
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1: Hola, mujer preciosa, te saludo con mucho cariño y te doy la bienvenida a este tu espacio, Hijas de Libertad. ¿Qué tal? ¿Cómo te ha ido en esta semana leyendo Isaías 60? ¿Verdad que es maravilloso? ¿Verdad que es hermosa la palabra de Dios para nosotras? Me da mucho gusto. Y hoy vamos a comenzar una nueva serie de episodios que van a llevar a una continuidad. Así que no te apartes de estos próximos lunes porque vamos a llevar a una continuidad, así como lo hemos estado haciendo regularmente, así lo hacemos. Pero quiero decirte algo bien importante. Si Dios nos anima, si Dios nos dice que nos esforcemos, que esperemos en Él, que Él está ahí dispuesto siempre para nosotros. Y eso está maravilloso. Pero quiero decirte algo. También el Señor tiene momentos en los que nos dice, oye, estás haciendo algo mal. Oye, eso no está bien. Oye, y llama nuestra atención y nos hace ver las cosas. Recuerda que es nuestro Padre y Él siempre quiere que estemos escuchando su voz. Y el Espíritu me hizo sentir algo muy fuerte para nosotras. Y es que yo meditaba y le preguntaba, ¿qué mujer podemos ver ahora? Ya hemos visto textos bíblicos, pero ¿qué mujer ahora quieres que tú veamos? ¿De dónde agarramos ejemplo? ¿De dónde? Así estaba yo preguntándole al Señor. ¿De dónde agarramos ejemplo, exhortación, para animarnos, estudiar la vida de esta mujer, etcétera? ¿Cuál? Cuando el Espíritu me sorprendió con algo que yo me quedé, ¡santo Dios! Y es la iglesia. Esta mujer se llama la iglesia. Tú y yo formamos parte de la iglesia de Jesucristo, la esposa de Jesucristo. Cristo Jesús viene por segunda vez. Viene por su esposa para casarse con ella. Y después viene a gobernar. Yo te invito a que escuches Ondas de Vida 1440 desde las 6 de la mañana. Pero me gusta mucho a las 7 de la mañana cuando el doctor Carlos Quiroa nos habla acerca de la segunda venida. Es por eso que te invito a que lo sintonices. Aprendemos mucho cosas de eso. La segunda venida de nuestro Señor. ¿Qué va a suceder? ¿Cómo nos debe de encontrar como su esposa, como su iglesia? Y esta es la mujer que vamos a ver hoy. Vamos a el libro de Apocalipsis capítulo 1. Cómo Dios le revela a Juan todo lo que está sucediendo, todo lo que va a suceder. Y se lo muestra en visiones. Y vamos a ver cómo es que Dios le dice y le da un mensaje para cada iglesia. Seguramente tú lo has llegado a leer. La Odisea, Pérgamo, Filadelfia, Esmirna, Teatira, etc. Son mensajes para diferentes iglesias, porque en ese entonces había esas iglesias. Pero ahora que la iglesia de Jesucristo ha crecido demasiado, hemos crecido mucho, entonces todos estos mensajes son para nosotras, la iglesia de Dios, la esposa del Señor. ¿Cómo te estás preparando para recibirlo? Porque yo me quiero ir con Él y yo declaro que me voy con Él. Pero, ¿y tú? Vamos a leer el capítulo 1 de Apocalipsis y nos vamos a ir dando cuenta de la naturaleza de nuestro Dios, de nuestro Señor y cómo nos va a hablar. Dice así, esta es una revelación de Jesucristo, la cual Dios le dio para mostrar a sus siervos los acontecimientos que deben suceder pronto. Si en aquel entonces decían pronto, ahora estamos más que pronto. Es como decimos coloquialmente, estamos a la vuelta de la esquina. Él envió a un ángel a presentarle esta revelación a su siervo Juan, quien relató con fidelidad todo lo que vio. Esto es un relato de la palabra de Dios y del testimonio de Jesucristo. Y este versículo que viene, que es el versículo 5, es una bendición para mí y para ti. Y este versículo para mí fue clave para poder compartirte lo que te estoy diciendo ahorita. Y dice así, Dios bendice al que lea la iglesia las palabras de esta profecía. De nuevo, Dios bendice al que lea la iglesia las palabras de esta profecía y bendice a todos los que escuchan. Y tú estás escuchando el mensaje. Todos los que escuchan el mensaje, te lo voy a repetir. Dios bendice al que lea la iglesia las palabras de esta profecía y bendice a todos los que escuchan el mensaje y obedecen lo que dice, porque el tiempo está cerca. ¡Wow! Bendición para todos. Para mí doble, porque lo estoy leyendo para ti y además lo estoy escuchando para mí misma y lo quiero obedecer, porque el tiempo está cerca. Saludo de Juan a las siete iglesias. Yo, Juan, les escribo esta carta a las siete iglesias que están en la provincia de Asia. Aquí le vamos a poner que están alrededor de todo el mundo. Comenzamos por Hijas de Libertad. Gracia y paz a ustedes de aquel que es y que siempre era y que aún está por venir, y del Espíritu de siete aspectos. Vamos a ir desglosando esto. No vamos a profundizar mucho porque siempre Apocalipsis puede ser un poco complicado, pero sí es necesario que veamos el Espíritu de los siete aspectos, los candelabros y lo que viene ahorita. Gracia y paz a ustedes de aquel que es y que siempre era y que aún está por venir, y del Espíritu de siete aspectos que está delante de su trono, y de Jesucristo, el es el testigo fiel de estas cosas, el primero en resucitar de entre los muertos. Yo sé que muchas personas han resucitado, pero no de la manera en que Él resucitó. Él resucitó con un cuerpo glorificado, que fue directamente al Padre. Los demás que han resucitado, si tú has visto algún milagro de resurrección, resucitan en su mismo cuerpo. Pero la resurrección de la que se está hablando aquí es una resurrección de un cuerpo incorruptible que va con el Padre Celestial. Bueno, dicho esto, seguimos. Él es el testigo fiel de estas cosas, el primero en resucitar de los muertos y el gobernante de todos los reyes del mundo. Toda la gloria sea al que nos ama y nos ha libertado de nuestros pecados al derramar su sangre por nosotros. Él ha hecho de nosotros un reino de sacerdotes para Dios su Padre. A Él sea la gloria por siempre. Amén. Seguimos leyendo. Miren, Él viene en las nubes del cielo y todos lo verán, incluso aquellos que lo traspasaron. Y todas las naciones del mundo se lamentarán por Él. Tú y yo no nos podemos lamentar. Tú y yo necesitamos estar preparados para recibir a nuestro Cristo. Sí, amén. Esa debe de ser nuestra respuesta. Sí, amén. Yo soy el Alfa y la Omega, el principio y el fin, dice el Señor Dios. Yo soy el que es, que siempre era y que aún está por venir, el Todopoderoso. Está escrito porque Él quiere que entendamos quién nos está hablando. El Todopoderoso, el que es, el que era, el que ha de venir. Y creo que eso lo hemos escuchado muchas veces. Pero tenemos que hacer conciencia ahorita de quién nos está hablando. Visión del Hijo del Hombre. Yo, Juan, soy hermano de ustedes y su compañero en el sufrimiento, en el reino de Dios y en la paciente perseverancia a la que Jesús nos llama. Me exiliaron a la isla de Patmos por educar la palabra de Dios y por mi testimonio acerca de Jesús. Esas eran las condiciones del apóstol Juan. De repente, oí detrás de mí una fuerte voz como un toque de trompeta. Todo lo que veas, envíalo a las siete iglesias que están en las ciudades de Éfeso, Esmirna, Pérgamo, Teatira, Sardis, Filadelfia y Laodicea. Es decir, todo el mundo. Hasta ahora estamos aquí en Hijas de Libertad. Cuando me di vuelta para ver quién me hablaba, di siete candelabros de oro. Y de pie en medio de los candelabros había alguien semejante al Hijo del Hombre. ¡Aleluya! Vestía una túnica blanca con una banda de oro que cruzaba el pecho. La cabeza y el cabello eran blancos como la lana, tan blancos como la nieve, y los ojos eran como llamas de fuego. Los pies eran como bronce bruñido y su voz tronaba como potentes olas del mar. ¡Qué visión tan gloriosa! Tenía siete estrellas en la mano derecha y una espada aguda de doble filo salía de su boca, y la cara era semejante al sol cuando brilla en todo su esplendor. Cuando lo vi, caí a sus pies como muerto, pero él puso la mano derecha sobre mí y me dijo: no tengas miedo, yo soy el primero y el último, yo soy el que vive. Estuve muerto, pero mira, ahora estoy vivo por siempre y para siempre, y tengo en mi poder las llaves de la muerte y de la tumba. ¡Gloria a Dios! Es Jesucristo encontrándose otra vez con Juan, porque Juan lo vio. Juan vio cómo predicaba, cómo hacía milagros, vio cómo lo azotaron, vio cómo murió, lo vio resucitado, y ahora lo ve a la diestra del Padre y le dice: tranquilo, no tengas miedo, soy yo, el que era y el que ha de venir, el que estaba muerto, pero mírame, ahora estoy vivo, Juan, ahora estoy vivo.

0: Marta. Ahora estoy vivo. Andrea, te habla a ti y a mí. Él está vivo. Yo soy el que vive. Pero mira, ahora estoy vivo por siempre y para siempre. Y tengo en mi poder las llaves de la muerte y de la tumba. Él venció a la muerte. Por eso es que nosotras no podemos decidir estar en un estado de muerte. ¿Cómo? Con tristeza, con falta de fe, con falta de comunión con Dios, con falta de lectura, con falta de adoración y de alabanza. Escribe lo que has visto, tanto las cosas que suceden ahora como las que van a suceder. Eso fue lo que Jesús le dijo a él, que escribiera esa visión. Este es el significado del misterio de las siete estrellas que viste en mi mano derecha y de los siete candelabros de oro. Las siete estrellas son los ángeles. Esto nos lo tenemos que grabar, mi preciosa mujer, porque lo que vamos a ver adelante nos lo sigue diciendo. Los ángeles son las siete estrellas de las siete iglesias y los siete candelabros son las siete iglesias, que son los ángeles de las siete iglesias, los pastores, los líderes, los que van al frente de esa congregación. Y los candelabros son las iglesias. No sé si te has preguntado, ay, ¿y por qué esos símbolos? ¿Por qué estrellas? ¿Por qué son los ángeles? Y es que los candelabros. Y se me hace muy complicado entenderlo. Sí es complicado a veces entenderlo. Por eso hay que leer. Por eso hay que estudiar. Por eso escucha Ondas de Vida 1440. Y te voy a decir ahorita, las estrellas, que son los ángeles, son de cada iglesia, son los pastores. Y las iglesias, que son cada candelabro. ¿Por qué un candelabro? Porque tú y yo somos luz. Porque acabamos de ver el episodio pasado que dice, levántate y resplandece. Porque Jesús dijo, vosotros sois la luz del mundo. Somos la luz. La iglesia es la luz de este mundo. ¿Por qué tiene siete brazos el candelabro? Los siete espíritus. O el espíritu con los siete aspectos. Así lo llama aquí Apocalipsis. Entonces, para no hacerte bolas y para que lo entendamos, los pastores y las iglesias. Las estrellas, los pastores. Son los ángeles y las iglesias son los candelabros. ¿A qué quiero llevarte con este episodio? Es que hagamos conciencia y creamos, pongamos toda nuestra fe. El que nos está hablando es Cristo mismo, el que resucitó, el que estuvo caminando por esta tierra y nos está hablando. El Todopoderoso, porque así lo dice. El que fue, el que es y el que ha de venir. Y está vivo y venció a la muerte. Y sus pastores son ángeles, son estrellas que nos guían, que nos instruyen. Y nosotros somos la luz del mundo. Cierra tus ojos y dile, Señor, yo quiero recibir tu palabra. Yo quiero ser esa luz, yo quiero ser un candelabro, un candelero. Yo quiero estar ahí alumbrando. Quiero tener aceite para estar alumbrando, para vivir lo que quieres que yo viva y hacer lo que tú quieres que yo haga. Dame la inteligencia espiritual y emocional para escuchar toda esta serie. Y yo creo profundamente, con todo mi corazón, que tú, mi Jesús, me estás hablando. Y que tú estás en santidad, vestido de blanco, con tus ojos como de fuego. Y que en tu boca está una espada de dos filos, que yo sé que me vas a hablar. Y me estás hablando, se haga realidad en mi vida. Y dispongo mi corazón, dispongo mi mente y mi espíritu y todo lo que yo soy para recibir lo que quieres que yo reciba y lo que quieres que yo haga. En el nombre de Jesús, amén y amén. Mi precio. Preciosa mujer, esta es la introducción. Espero que no se haya sido por tanta lectura un poco tedioso, pero era muy importante. Sí vamos a seguir leyendo, pero ya es más breve. Entonces, no te pierdas el mensaje que nuestro Dios Todopoderoso, el que tiene ojos como llamas de fuego, el que está vestido de blanco y el que resplandece como el sol, te va a hablar y te está hablando desde hoy. Hasta la próxima.
1: Estoy viendo algo nuevo de ti. Y yo no sé por dónde estás atravesando, depresión, ansiedad, rechazo, pero hay un Dios que está a punto de cambiarte el nombre.

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Tú eres nuestra fortaleza, Dios. Hoy te doy gracias, mi Señor.

Agradeciéndoles su sintonía a lo largo de este día, a cada uno de ustedes, amada gente de fe, amados sembradores, amada familia de Ondas de Vida 1440, pues seguir adelante juntos en este, pues un proyecto ya hecho realidad, pero que ahora está en nuestras manos, en las suyas, en las nuestras, que se cumpla el propósito, predicar el Evangelio a todo México, para que conozcan del Señor nuestro Dios, a Jesucristo como Señor y Salvador. Porque el Señor quiere que todos los hombres se salven y lleguen al conocimiento de la verdad. 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Que Dios le bendiga grandemente. Vamos con más música.

0: Y estamos llegando a esa conexión divina, conexión celestial, aquí en Ondas de Vida 1440, la estación de la gente de fe, agradeciéndole su sintonía todo este día. Gracias por ser parte de este día aquí con nosotros en Ondas de Vida. Y usted, si va en su auto, si está en casa, si en su trabajo, aún en su oficina, que Dios le bendiga grandemente, que el Señor mi Dios cumpla sus propósitos y que la buena voluntad de nuestro Dios sea en usted, esa voluntad buena, agradable y perfecta. Que tenga un buen sueño, un sueño reparador, y que los que velan sea pues una noche, una velada en la compañía de nuestro Señor y Dios. Y aquí está su estación de radio acompañándole de noche, de mañana, pues también de la tarde, hasta volver a anochecer. Aquí lo esperamos. Gracias. Recuerda el teléfono 55 29 51 51 90. Se despide de ustedes su servidor y amigo Pastor Víctor Manuel Contreras. Así que le esperamos con sus llamadas. 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Que Dios le bendiga grandemente. 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
4: Amén. Gloria a Dios, mis amados hermanos. Que el Señor les bendiga a todos y cada uno de ustedes. Estamos dando inicio a este su programa Amístate con Dios. Muchísimas gracias a todos los que ya nos están acompañando en estos momentos. Les saludamos con muchísimo cariño, con muchísimo gusto. Y pues le damos gracias a Dios, ¿verdad?, por la oportunidad que nos da de poder estar a través de este medio y poder saludarles a través de esta estación radial. Reciban un saludo de nuestro pastor Chino Ríos, pastor titular de este ministerio. Y bueno, mis amados, recordándoles también nuestros dos números de celular para que estén en contacto con nosotros directamente con el ministerio Amístate con Dios. El primer número de celular es el 55 17 01 nuevamente 01 07. El segundo número de celular es el 55 35 15 90 09, y tenemos una línea telefónica exclusiva para llamadas, la línea telefónica 55 56 92 33 98. Y en esta hora nos vamos a ir a la palabra de Dios. Quiero compartirles este salmo, el salmo 143, y voy a leer para todos ustedes en el nombre del Padre, del Hijo y del Espíritu Santo. Amén. Leo para todos ustedes el salmo 143. Gloria a Dios. Presten atención a la lectura. Y espero que este salmo sea de bendición para sus vidas. La palabra de Dios dice así: Súplica de liberación y dirección. Salmo de David. Oh Jehová, oye mi oración. Escucha mis ruegos. Respóndeme por tu verdad, por tu justicia, y no entres en juicio con tu siervo. Porque no se justificará delante de ti ningún ser humano. Porque ha perseguido el enemigo mi alma, ha postrado en tierra mi vida. Me ha hecho habitar en tinieblas como los ya muertos, y mi espíritu se angustió dentro de mí. Está desolado mi corazón. Me acordé de los días antiguos, meditaba en todas tus obras y reflexionaba en las obras de tus manos. Extendí mis manos a ti, mi alma a ti como la tierra sedienta. Respóndeme pronto, oh Jehová, porque desmaya mi espíritu. No escondas de mí tu rostro. No venga yo a ser semejante a los que descienden a la sepultura. Hazme oír por la mañana tu misericordia, porque en ti he confiado. Hazme saber el camino por donde ande, porque a ti he elevado mi alma. Líbrame de mis enemigos, oh Jehová, en ti me refugio. Enséñame a hacer tu voluntad, porque tú eres mi Dios. Tu buen espíritu me guíe a tierra de rectitud. Por tu nombre, oh Jehová, me vivificarás. Por tu justicia sacarás mi alma de angustia, y por tu misericordia disiparás a mis enemigos. y destruirás a todos los adversarios de mi alma, porque yo soy tu siervo. Padre hermoso, cuán hermosa es tu palabra, que nos consuela, que nos anima, que nos fortalece. Tu palabra es ese pan de vida, es esa agua fresca que refresca nuestro sed. Así como David exclama que su alma está sedienta de ti, también nuestra alma brama por las corrientes de las aguas. Así clama por ti, oh Dios, el alma nuestra. Sácianos del bien de tu boca. Llénanos con tu verdad en esta hora. Padre, en ti hemos confiado. En ti hemos confiado. Susténtanos con tu palabra. Susténtanos con tu verdad. Susténtanos con los dichos de tu boca. Ponemos este tiempo en tus manos. Habla nuestro corazón, Padre. Háblanos a cada uno de nosotros. Amén, Señor. Amén. Gloria a Dios. Es un salmo escrito por David. Estamos en el Salmo 143. Y este salmo no tenemos mucha referencia en qué momento exacto estaba viviendo David, qué situación específica estaba atravesando el salmista. Pero estaba viviendo un momento de gran angustia. David vivió muchos momentos difíciles. David, al igual que nosotros, atravesó situaciones mucho, muy complicadas. Y tenemos a David presente y lo recordamos como un hombre conforme al corazón de Dios. Tenemos esta imagen de David, que Dios hizo grandes milagros. Dios hizo grandes prodigios. Dios le mostró su gran poder una y otra vez. Pero a pesar de todas esas victorias, pero a pesar de poder ver, palpar, experimentar el gran poder de Dios una y otra vez, David no estuvo exento. De por un momento sentirse perdido. Por un momento sentir la angustia, el temor y la desesperación. A veces, como seres humanos, nos creemos fuertes. A veces, como seres humanos, creemos que lo sabemos todo. Y al saberlo todo, creemos que podemos resolver todas las cosas que se nos presenten. Nos sentimos tan fuertes, tan preparados, tan capaces. Y decimos, yo ya enfrenté esa situación. y si vuelvo a pasar por lo mismo, ya sé cómo enfrentarla. Pero resulta que cuando llega esa situación y tratamos de resolverlo a como nos funcionó en otro momento, nos damos cuenta que es completamente diferente, que las cosas no están funcionando como las teníamos planeadas. Y entonces nos damos cuenta que estamos perdidos, que no lo sabemos todo, que a veces perdemos el norte y no sabemos a dónde ir, no sabemos hacia qué dirección dirigirnos. David lo estuvo. Y como les decía, a veces podemos preguntarnos y decir, pero ¿cómo? Ese hombre conforme al corazón de Dios, aquel joven que peleaba con las bestias del campo y derrotaba a estos animales salvajes, aquel joven que Dios le dio la victoria sobre un gigante, Goliat, sin saber pelear, sin saber usar una espada, sin portar esta armadura de un hombre de guerra, como aquel que derribó a muchos enemigos en la batalla. ¿Cómo es que pierde el norte? ¿Cómo es que no sabe qué hacer? ¿Cómo es que se siente triste? ¿Cómo es que se siente angustiado? ¿Cómo es que se siente incluso desesperado? ¿Cómo es esto posible? Pues estos capítulos, este salmo, precisamente Dios nos los deja ver para que seamos conscientes, estemos conscientes, que si esos grandes personajes que quedaron registrados en la Biblia y que vieron el poder de Dios de formas tan grandes y poderosas, que ellos también atravesaron momentos difíciles. Pero también Dios nos deja saber que Dios no los abandonó, que Él estuvo con ellos y que los sostuvo en los momentos más duros, que los guió y cuidó de ellos en los momentos más oscuros. Dios nos deja conocer estas historias para darnos cuenta que así como Dios fortaleció a sus siervos en ese momento, como Dios los consoló, como Dios los liberó, como Dios les dio la victoria, Dios también lo puede hacer hoy en día con nosotros. No sabemos qué enemigos estaban levantando contra David. No se nos da más referencia, pero de que había enemigos que lo perseguían. Había enemigos que procuraban su mal. Había enemigos que procuraban su muerte. Y esto angustiaba a David. Pero David hizo lo mejor. No trató de defenderse él solo. Apeló a la misericordia de Dios. Buscó la ayuda de Dios y pidió la liberación de Dios para su vida. David fue a Dios a través de la oración. Y es un ejemplo y es lo que debemos hacer en esos momentos difíciles. Tenemos aquí el ejemplo de David. ¿Qué hizo David? Fue a Dios en oración. ¿Qué es lo que debemos hacer nosotros? Ir a Dios en oración. Oye mi oración, oh Jehová. Escucha mis ruegos. Sin duda David quería ser escuchado. Repite en dos ocasiones de forma diferente, pero el punto es el mismo. Señor, escúchame. Escucha mis ruegos. Escucha mi oración. Y dice David: Señor, respóndeme. Por tu verdad, por tu justicia. Y dice: Señor, no me mires y no entres en juicio con tu siervo, porque dice David: si entras en juicio en mi vida, me vas a encontrar culpable, me vas a encontrar pecador, porque no hay quien pueda justificarse delante de ti. Dice: no se justificará delante de ti ningún ser humano. Señor, no me tomes en cuenta mi pecado. Perdóname. Ten misericordia. Y escucha mi oración. David no se sentía quizás muy digno de acercarse a Dios, porque sabía su condición. Él no se creía santo. Él no venía con esta actitud. Dios, más adelante lo vamos a ver, pero no lo dijo con esta actitud de arrogancia. Dios, soy tu hijo, escúchame. No, al contrario. Señor, no mereciera ser escuchado. Soy pecador. Y si tú entras a juicio con tu siervo, voy a encontrar y ser declarado culpable del pecado. Pero ten misericordia y escucha mi oración. Con qué humildad David venía delante de Dios y presenta su petición delante de Dios. Señor,

Reflexionaba en las obras de tus manos y extendí mis manos a ti, mi alma a ti como la tierra sedienta. Esto es bien especial e importante porque David sin duda recordaba los hechos maravillosos de Dios, esos grandes milagros, cómo Dios le había dado la victoria una y otra vez sobre sus enemigos. Cómo Dios había hecho grandes cosas con su siervo. Y dice David, me acordé de esos días antiguos. Pero en esta ocasión, al recordar David los hechos antiguos de Dios, en lugar de entristecerse porque no estaba viviendo esos tiempos de alegría, al contrario, trajeron, por así decirlo, un poco de esperanza a David, porque dice, extendí mis manos a ti. Aunque su alma se sentía desolada, aunque había angustia en él, como lo declara en un versículo anterior, el versículo 4, pero cuando recuerda los hechos maravillosos de Dios, trae esperanza a su vida. Señor, así como hiciste grandes milagros y prodigios en el pasado, lo harás ahora. Y extendió sus manos al Señor. Y extendió sus manos hacia Dios. Y dice David, mi alma está sedienta de ti. Mi alma te necesita. Era tanta su desesperación que David abre su corazón a Dios y le dice, Señor, me siento desesperado. ¿Por qué decimos esto? Versículo 7. Respóndeme pronto, oh Jehová, porque desmaya mi espíritu. Respóndeme pronto, oh Jehová, porque desmaya mi espíritu. ¿Cuántas veces te has sentido así como David, cuando esa oración no es contestada pronto, en nuestro tiempo? Porque Dios no olvida, porque Dios escucha nuestra oración, pero Él actúa en su tiempo, y su tiempo no es el mismo que el nuestro. Y nos llegamos a desesperar. Y nos sentimos tristes y nos sentimos angustiados porque el tiempo quizás se acaba para ver esa respuesta en nuestras vidas, para nuestros tiempos. Sentimos que es tarde, ¿no? Que el tiempo se está acabando y el Señor nos responde. Tenemos esa desesperación, Señor, respóndeme, respóndeme. ¿Cuántas veces te has sentido desesperado? ¿Cuántas veces quisieras que esa respuesta llegara ya? David se sintió así, respóndeme. No escondas de mí tu rostro. Y luego dice David, hazme oír por la mañana tu misericordia, porque en ti he confiado. Hazme saber el camino por donde ande, porque en ti he elevado mi alma. Aquel hombre que había visto el poder de Dios una y otra vez. Aquel hombre que había sido guiado por Dios una y otra vez. No sabía ahora a dónde ir. No sabía el camino por el cual debía andar. Pero dice David, hazme saber el camino por donde ande, porque en ti he elevado mi alma. ¿Cuántas veces te has sentido perdido como David? Y no sabes a dónde ir. No sabes hacia qué dirección dirigirte.
No sabes qué decisiones tomar.

no sabes qué. ¿Qué hacer? Al igual que David, pide esa guía y esa dirección de parte de Dios. Señor, no sé qué hacer. He perdido el norte. Me he perdido en el camino. No sé a dónde ir. Pero David le dijo al Señor en el versículo 8, hazme saber el camino por donde ande, porque a ti he elevado mi alma. Y luego David le dice, Dios, rescátame, no por mí, por tu nombre, levántame, vivifícame. Dios nos levantará de esa situación difícil que estamos atravesando y su nombre será glorificado. Que Dios te bendiga. He leído el Salmo 143. No te despegues, ya volvemos.

Aleluya, aleluya, aleluya, gloria a Dios. Alabanzas, alabanzas, alabanzas al Todopoderoso, al Santo de Israel. Aleluya, alabanzas, alabanzas, alabanzas al que vive por los siglos de los siglos. Aleluya, al que es tres veces santo, al que con amor eterno nos ha amado por medio de Jesucristo, su Hijo, su unigénito. Aleluya. Gloria, gloria, gloria a nuestro Dios Todopoderoso. Aleluya. Mis amados, Dios me los bendiga. Aquí saludándoles, soy su hermano y amigo, el pastor Chino Ríos. Doy gracias a Dios por la vida de mi hija Ruth Ríos, que ha estado con ustedes, como siempre, en la primera parte de este programa, el programa Amístate con Dios. Aleluya. Comparto con ustedes nuestros números de celular: 55 17 01, nuevamente 01 07. El siguiente número: 55 35 15 90 09. Amados, vamos a la bendita y santa palabra de Dios. Voy a leer para ustedes, voy a compartir de la lectura del Evangelio de San Lucas, capítulo 19, del versículo 1 al versículo 10. Sí, repito la cita de la Biblia, San Lucas 19, del versículo 1 al 10. Dice así la bendita y santa palabra de Dios. Habiendo entrado Jesús en Jericó, iba pasando por la ciudad, y sucedió que un varón llamado Zaqueo, que era jefe de los publicanos y rico, procuraba ver quién era Jesús, pero no podía, a causa de la multitud, pues era pequeño de estatura. Y corriendo delante, subió a un árbol sicómoro para verle, porque había de pasar por allí. Cuando Jesús llegó a aquel lugar, mirando hacia arriba, le vio y le dijo: Zaqueo, date prisa, desciende, porque hoy es necesario que pose yo en tu casa. Entonces él descendió a prisa y le recibió gozoso. Al ver esto, todos murmuraban diciendo que había entrado a posar con un hombre pecador. Entonces Zaqueo, puesto en pie, dijo al Señor: He aquí, Señor, la mitad de mis bienes doy a los pobres, y si en algo he defraudado a alguno, se lo devuelvo cuadruplicado. Jesús le dijo: Hoy ha venido la salvación a esta casa, por cuanto él también es hijo de Abraham, porque el Hijo del Hombre vino a buscar y a salvar lo que se había perdido. Jesús iba pasando por la ciudad, de Jericó. Y amados, miren cómo en el camino Jesús se encontró con mucha gente que quería conocerlo. Se encontró en un camino con un tal Bartimeo el ciego. Lo salvó, lo sanó. En un camino también se encontró a Jairo, que tenía una única hija como de 12 años, muy enferma. Y Jairo le pidió ayuda a Jesús y fue ayudado. Una mujer también en un camino alcanzó a Jesús. Ahí va Jesús con la multitud, va con sus discípulos. Una mujer que había sufrido por 12 años de un flujo de sangre, y aquella mujer también fue ayudada, fue salva y fue sanada.
aquí va Jesús pasando Jericó, y un varón llamado Zaqueo, por cierto, muy chaparrito, muy bajito de estatura, dice que él quería ver a Jesús, él quería conocerlo. Pero por la multitud, le impedía mirar a Jesús. Entonces él corrió hacia adelante, hacia donde Jesús iba a pasar, se subió a un árbol. Amén. Y allí, amados hermanos, Jesús llegando al pie de ese árbol, en ese camino donde va, Jesús se detuvo, porque había un hombre necesitado. Había un hombre que quería conocerlo. Había un hombre que necesitaba la salvación. Y amados, así como Jesús estuvo en reuniones, en las ciudades, en muchos lugares, por las casas, yendo en el camino, como estamos mirando, yendo por los caminos, se encontró gente. Y ahí Jesús se detuvo. Ahí Jesús invirtió tiempo para atenderlos. Poder salió de él para sanarlos, para salvarlos. Hubo palabra de Jesús, porque no falta la palabra de Dios. No falta la palabra de Dios para aquel que le pide ayuda, para aquel que quiere conocerle, para aquel que se acerca a él. Y cuando digo hay palabra, acabo de mencionar los diferentes pasajes donde muchos necesitados le pidieron ayuda. A Bartimeo Jesús le dijo: ¿qué quieres que te haga? A la mujer que había estado enferma por aquel flujo de sangre le dijo: mujer, hija, tu fe te ha salvado. Amén. Y a Jairo le dijo: ten confianza, tu hija vivirá. A Zaqueo le dice: date prisa, desciende, porque hoy es necesario que pose yo en tu casa. Al recordar, hermanos, y al compartir con ustedes esta lectura, de donde encontramos esta historia de Zaqueo, para la gloria de Dios lo testifico, hermanos, dondequiera que hemos andado predicando, una vez que hemos predicado en un pueblo, en el centro de algún lugar, ya vamos de camino, ya sea a donde nos llevan a descansar, o ya sea donde vamos camino para el siguiente pueblo, para el siguiente lugar donde vamos a estar, en el camino nos encontramos gente que les compartimos, que les predicamos, que oramos por ellos. En el camino nos encontramos gente que dicen: tengo esta necesidad, pídanle a Dios por mí. Entendemos su expresión, nos dan a entender: oren, pídanle a Dios. Y allí, hermanos, en los caminos hemos orado por mucha gente. Yendo por los caminos, mucha gente le ha entregado su vida a Jesucristo. Yendo por los caminos, hemos entregado Biblias. Miren, hace un tiempo fuimos a buscar a los hermanos que habían sido perseguidos, ¿se acuerdan? Que habían sido perseguidos de dos pueblos, Coahuila y Rancho Nuevo de Huejutla, Hidalgo. Cuando fuimos a buscarlos, es porque ellos ya estaban en La Paz, Chalma, Veracruz. Y yendo camino a buscarlos, sí, yendo camino, me acuerdo que en la entrada del municipio de Chalma, Veracruz, en la entrada del municipio, hay un arco donde da la bienvenida al municipio, a Chalma. Ahí nos detuvimos para ver quién por ahí venía pasando, para preguntarle si no sabía
de esas familias que por ahí cerca estaban. Estoy hablando, me estoy refiriendo a las familias de los hermanos que fueron perseguidos, 46 familias, 170 hermanos. Bueno, ahí nos detuvimos unos, ¿qué les diré? No más de 5 minutos, esperando a ver quién por ahí se cruzaba en la entrada de Chalmapa para preguntarle. Exactamente, viene un señor caminando y ya le hago la pregunta, sí, acerca de los hermanos, acerca de las familias, e inmediatamente él nos empezó a informar, porque él conocía del caso, conocía de estas familias, y dice, miren, por aquí se van, ahí están luego como a 10 minutos. Ya nos dijo por dónde entrar, por dónde irnos para llegar con los hermanos, y ya casi nos estábamos despidiendo de él, agradeciéndole su información. Pero miren, me acuerdo muy bien, él nos dijo, yo quiero que le pidan a Dios, tengo a mi esposa hospitalizada, de ahí vengo, dijo, anoche estuve ahí cuidándola y está muy grave y está muy enferma, le pueden pedir a Dios. Entendimos la necesidad, entendimos lo que él quería decirnos. Inmediatamente se abrió la oportunidad para hablarle a él del amor de Dios, para hablarle a él cómo Dios en su grande amor envió a Jesús a este mundo y que él vino a salvarnos de la maldición del pecado, porque todos hemos pecado. Le explicamos ahí, explicamos y le compartimos que todo aquel que confiesa sus pecados y se aparta alcanza misericordia. Bueno, ahí le explicamos varios minutos y, hermanos, él le entregó su vida a Jesucristo. Y luego oramos por su esposa, oramos por ella allí en el viaje, en el mismo camino en que vamos a buscar nosotros a los hermanos, ahí nos encontramos. Hemos ido en camino y nos toca, por ejemplo, cargar gasolina. Nos detenemos ahí a las orillas de las carreteras, a las orillas de las autopistas, en alguna gasolinera. Bueno, cargamos gasolina. Y mientras estamos cargando gasolina, entramos en plática con el despachador, sí, ya sea hombre o mujer, entramos en plática y, hermanos, comenzamos a predicarles a ellos. Y allí, mientras el tanque de gasolina se está llenando, estamos compartiendo la palabra, sí, ponemos una Biblia en las manos de aquel varón, de aquella mujer que están allí atendiendo, que están despachando. Bueno, y hermanos, hemos predicado, hemos orado y ha llegado la salvación a mucha gente yendo por el camino. Yendo por el camino. A veces ya terminamos una campaña en tal lugar, o vamos hacia una campaña, una reunión que vamos a tener de evangelismo, pero en los caminos nos encontramos mucha gente que necesitan de Jesús, como los casos que estamos mirando. Sí, Zaqueo quería conocer a Jesús. Jesús iba pasando en la ciudad de Jericó, ya va camino. Podemos decir, va cruzando la ciudad, va pasando la ciudad. Y ahí se encuentra a Zaqueo. Y hay palabra de Dios para Zaqueo. Porque también por él Cristo vino. Y por toda la gente, hermanos, que nos encontramos, que vemos en nuestros caminos, por ellos Cristo murió. Por ellos Cristo vino a salvarlos. Por cierto, hermanos, en estos días de evangelismo, estas semanas que pasaron de muchísimo evangelismo, calle por calle, puerta por puerta, miren, y yendo caminando, porque el evangelismo es de
ir y caminar, ir y llegar, pasar por esos lugares donde se necesita. Bueno, en las semanas pasadas, donde anduvimos calle por calle, colonia por colonia, caminos, veredas, inclusive nos encontramos con albañiles trabajando. En nuestro paso, albañiles trabajando. Y ahí con la cuchara de albañil, ahí con la regla, ahí con las herramientas del trabajador de la construcción, con sus herramientas en sus manos, se detenían para escuchar el mensaje de salvación. Así como estaban ellos llenos de cemento, de mezcla, sus ropas salpicadas de mezcla, de cemento, escuchaban. Y muchos de ellos, al tener un sombrero, una gorra en su cabeza, cuando les hablábamos y poníamos la Biblia en sus manos, ellos, como un acto de reverencia, sabían de la grandeza de la Biblia, de la palabra de Dios. Repito, se quitaban su gorra, se quitaban su sombrero, como un acto de reverencia. Ahí nos encontramos con gente. Nos encontramos con repartidores de agua, repartidores de tortillas. Estoy hablando de nuestro caminar por las calles, evangelizando. Sí, nos encontramos con gente, con vendedores, paleteros, neveros. Sí, gente que iba jalando un diablito ahí con carga. Hermanos, gloria a Dios, porque hasta en estos lugares Dios abre puertas para que su bendito evangelio se predique. Vemos la historia de Zaqueo. Zaqueo fue salvo, fue salva su familia. Jesús mismo lo dijo, Jesús mismo lo declaró diciendo: hoy ha llegado la salvación a esta casa. Aleluya. Por ello seguimos predicando el evangelio y no nos detenemos, ni nos vamos a detener. Aleluya. Vamos a orar. Que Dios siga abriendo puertas para que el bendito evangelio de Cristo se siga predicando. Y que use la vida de usted, mi hermano, mi hermana. Use nuestra vida. Y en equipo, como hemos estado trabajando en equipo. Ustedes orando, apoyando con sus ofrendas, apoyando con Biblias. Y muchos de ustedes han participado con nosotros, saliendo a predicar. Todos en equipo, todos en unidad. Padre Celestial, te doy muchas gracias. Nos das la bendición de predicar tu bendita palabra, tu bendito evangelio. Aún en los caminos donde vamos pasando, ahí tú tienes, en tus propósitos divinos, en tu amor y en tu misericordia, en los caminos que recorremos, donde nos encontramos gente que necesita de ti. Les compartimos, les predicamos, oramos por ellos, ponemos la Biblia en sus manos, algún folleto, alguna literatura, y tu palabra no vuelve vacía. Síganos usando. Gracias por la vida de mis hermanos y mis hermanas, que con su apoyo hacen posible todo el trabajo misionero, todo el trabajo de evangelismo, la predicación de tu palabra. Cada uno sea bendecido, a cada uno bendíceles, y llévanos adelante, firmes y fieles en tu camino, en tu palabra. Te pido por sus familias, salva a la familia de los que faltan en venir a Cristo, en ser salvos, en creer en Jesús, en invocar su nombre. Haz misericordia con aquellos que están en los vicios, alcoholismo, drogadicción, en caminos de tinieblas, en caminos de idolatría. Padre bendito, alúmbrales con la luz de tu palabra.
que te conozcan a ti, al único Dios verdadero, y crean, reciban, invoquen el nombre de Jesús para salvación y para vida eterna. Te pido por mis hermanos, mis hermanas que están apoyando este ministerio. Bendíceles en todas las áreas de sus vidas. Bendice sus economías. Y que no tengan falta de ningún bien. Te pido por mis hermanos, mis hermanas que están enfermos. Que poder salga de ti en estos momentos, Jesús. Y los enfermos sean sanados. En el nombre de Jesús. Los que están en la habitación de un hospital, tú estás en todas partes. Levántalos, dales sanidad, desde la planta de sus pies hasta su cabeza, y tu gloria sea manifestada en favor de ellos, levantándolos, dándoles vida, salud, en el nombre de Jesús. Amén, Señor. Amén. Aleluya. Amados, estoy haciendo este enlace desde San Pablo de las Salinas, Tultitlán. Aquí nos encontramos. El día de ayer comenzamos con la campaña. Se predicó en el mero centro, en el kiosco de San Pablo de las Salinas. Que Dios bendiga a las autoridades por el permiso que nos dieron. Hoy seguimos, es el último día de campaña. Y aquí estamos, hermanos. Aquí estamos. Porque es necesario que el bendito Evangelio de Cristo se siga predicando. El sábado pasado estuvimos en Pachuca, Hidalgo, predicando en otra campaña. A Dios gracias, tuvimos nuevos convertidos. Y amados, en unos días más salimos para el estado de Oaxaca. Oren por nosotros, oramos por ustedes. 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Así es que, mis amados, vamos adelante, y que Dios bendiga la vida de ustedes que están apoyando este ministerio con sus ofrendas. La ofrenda de usted invertida en la predicación del Evangelio, en el evangelismo. Y juntos avanzamos en la gran encomienda que Jesucristo nos ha dejado. Amados, vamos adelante. Estén orando por nosotros, nosotros estamos orando por ustedes, y vamos adelante firmes, fieles, en obediencia, en el temor de Dios, hasta que Cristo venga por nosotros. Soy su hermano y amigo, el pastor Chino Ríos. Hasta mañana, si Dios así lo permite. Hasta mañana.

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voces. 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

buenos días. Bienvenidos a este programa Fuego del Espíritu de la Iglesia de Cristo Peña Doreb. Soy el pastor Martín Scott. Me da mucho gusto estar con usted esta mañana, como todas las mañanas de los lunes, para comenzar nuestra semana, orar y pedirle a Dios que Dios bendiga todo lo que emprendamos y todo lo que hagamos, y que antes de hacer cualquier cosa sea Dios el que sople aliento de vida sobre todas nuestras actividades y sobre todo lo que emprendamos. Esta mañana yo quiero orar por algo muy especial que he estado dándome cuenta en el pueblo de Dios. Ha habido en el pueblo de Dios un gran desánimo, ha habido depresión, tristeza, y muchas personas del pueblo de Dios están cayendo en adicciones. Y estoy hablando del pueblo de Dios. Estoy hablando de aquellos que conocen al Señor como su Salvador. No estoy hablando de los que no conocen. También las personas que no conocen de Dios, hoy en este tiempo, esta situación que estamos viviendo a nivel mundial, está trayendo una depresión, un estado de ánimo y una muerte espiritual terrible, terrible. Por lo cual, yo quiero esta mañana orar muy específicamente por su alma y que Dios le dé un aliento de vida dentro de su espíritu. Que el Señor lo renueve, lo restaure, porque hay muchas personas que están viviendo un tiempo de desánimo y eso puede provocar una muerte espiritual. Así es que esta mañana vamos a orar por la semana que vamos a comenzar, pero vamos a orar específicamente por ese estado de ánimo, esa tristeza, esa aflicción, esa depresión, y vamos a orar esta mañana, pero vamos a leer una porción de la palabra del Señor. ¿Le parece? Una palabra bien conocida por todos nosotros que está en el primer libro de Reyes, capítulo 19, versículo 1. Dice la palabra del Señor: y Acab contó a Jezabel todo lo que Elías había hecho y cómo había matado espada a todos los profetas. Entonces Jezabel envió un mensajero a Elías diciendo: así me hagan los dioses y me añadan, si mañana a estas horas yo no he puesto tu vida como la vida de uno de ellos. Y Elías tuvo miedo y se levantó y fue para salvar su vida, y vino a Beer-Seba de Judá y dejó ahí a su criado. Él anduvo por el desierto un día de camino y vino y se sentó bajo un enebro pidiendo morirse, y dijo: basta ya, Señor, toma mi vida, porque yo no soy mejor que mis padres. Y acostándose debajo de un enebro, durmió. He aquí un ángel lo tocó y le dijo: levántate y come. Entonces miró, he aquí que en su cabecera había una torta cocida sobre piedras calientes y una vasija con agua. Comió y bebió y volvió a acostarse. Y el ángel del Señor volvió por segunda vez, lo tocó y le dijo: levántate, come, porque es muy largo el camino para ti. Se levantó pues y comió y bebió, y con la fuerza de aquella comida caminó 40 días y 40 noches hasta Horeb, el monte de Dios. Ahí entró en una cueva y pasó en ella la noche. Aquí vino a él la palabra del Señor y le dijo: ¿qué haces aquí, Elías? Y él respondió: he tenido mucho celo por el Señor, Dios de los ejércitos, por los hijos de Israel, que han abandonado tu pacto y han derribado tus altares y han matado espada a tus profetas. He quedado yo solo y buscan mi vida para quitármela. Entonces el Señor le dijo: sal y ponte en el monte delante del Señor. He aquí que el Señor pasaba, y un grande y poderoso viento destrozaba los montes y quebraba las peñas delante del Señor. Pero el Señor no estaba en el viento.
Después del viento, un terremoto, pero el Señor no estaba en el terremoto. Y después del terremoto, un fuego, pero el Señor no estaba en el fuego. Y después del fuego, el susurro de una brisa apacible. Y sucedió que cuando Elías oyó, se cubrió el rostro con su manto. Y salió y se puso en la entrada de la cueva. He aquí una voz vino a él y le dijo: ¿qué haces aquí, Elías? Y él respondió: he tenido mucho celo por el Señor, Dios de los ejércitos, porque los hijos de Israel han abandonado tu pacto, han derribado tus altares y han matado a espada a tus profetas. He quedado yo solo y buscan mi vida para quitármela. Y el Señor le dijo: ve y regresa por tu camino al desierto de Damasco, y cuando hayas llegado, ungirás a Hazael por rey sobre Aram, y a Jehú, hijo de Nimsi, ungirás por rey sobre Israel, y a Eliseo, hijo de Safat, y a Abel-Mehola, ungirás por profeta en tu lugar. Y sucederá que al que escape de la espada de Hazael, Jehú lo matará, y al que escape de la espada de Jehú, Eliseo lo matará. Pero dejaré 7,000 en Israel, todas las rodillas que no se han doblado ante Baal, y toda boca que no lo han besado. Bueno, como podrá usted ver, uno de los hombres con un carácter más fuerte, un hombre de Dios, un profeta de los más usados, con gran poder, tanto así que dice la Biblia que este hombre, Elías, no vio muerte, sino que Dios se lo llevó. ¿De qué tamaño era la vida espiritual y cómo era usado Elías delante del Señor? Y mire lo que vino a suceder: el gran profeta, el hombre que hacía descender fuego, el hombre que cerraba los cielos y abría los cielos, ese hombre entró en un cuadro de depresión. ¿Será posible que un hombre como Elías, un hombre con las victorias, con el respaldo de Dios tan poderoso, pueda tener tristeza, puede entrar en un cuadro de depresión tan agudo que dice la Biblia que él mismo deseaba morirse? Tremenda historia, porque la Biblia nos enseña que no hay un hombre en la tierra que no necesite siempre depender de Dios. Muchas veces entramos en estos cuadros de depresión, de tristeza, de angustia, de falta de ánimo o desánimo en nuestra vida. Y todo viene ¿por causa de qué? Porque Elías escuchó la voz de Jezabel. Muchas veces nosotros, por estar escuchando pláticas, teniendo convivencia y escuchando a gente, personas, de lo que platican, de lo que hablan, pláticas que no edifican. Recuérdese que la palabra de Dios dice que la fe viene por el oír, y el oír la palabra de Cristo. Vemos aquí que Elías escuchó y puso atención a lo que Jezabel había dicho que haría, y Elías inmediatamente huyó, y dice que al huir entró en un cuadro de depresión tan fuerte que dice la palabra que él deseaba morirse. Mire, cuando entramos en un estado de ánimo, de depresión, aunque sabemos las cosas y sabemos que esas cosas no son buenas, y sabemos que estar en un cuadro de depresión, de tristeza, de angustia, de soledad, porque la persona depresiva se aísla. La persona se empieza a aislar y no quiere convivir con los demás, deja de asistir a la iglesia, deja de escuchar la palabra de Dios, deja de caminar en la palabra de Dios, deja de hacer lo que tenía que hacer, y aunque esa persona sabe que no está bien y que no lo debe de hacer, que se tiene que levantar, muchas veces, aún sabiendo las cosas que debemos de hacer, no las hacemos, no porque no querramos, sino porque el estado de ánimo es tan fuerte y tan severo que, aunque sabemos que eso nos puede hacer daño, el aislarnos, el alejarnos, el dejar de ir a la iglesia, no empezamos a actuar
qué difícil es actuar, aunque sabemos que lo debemos de hacer, no lo hacemos. Porque es tan fuerte la depresión y la tristeza que no está el ánimo para hacerse, aunque sabemos que debemos de levantarnos. Y dice la palabra que Elías necesitó ayuda. Una persona en un cuadro de depresión, de tristeza, que se ha aislado. Porque la gente le dice, para salir de esto debes de hacer esto y aquello y aquello. Sí, es muy fácil decirlo, es muy fácil, pero muchas veces no existen las fuerzas para poderlo hacer. Elías, aunque sabía, ¿usted cree que Elías no sabía que el aislarse, el irse a meter debajo de un enebro y desear morirse, no estaba mal? Por supuesto que estaba mal, y Elías lo sabía, pero Elías, amado hermano, aunque lo sabía, no podía hacer otra cosa. Dice la palabra que él necesitó ayuda. ¿Cuál fue la ayuda que necesitó? Que viniera ayuda del cielo. Vino un ángel y dice que le dio de comer. Qué importante y qué es necesario. Qué necesario es que cuando nosotros estamos en un tiempo de desánimo, en un tiempo de depresión, de tristeza, que nos aislamos, que nos alejamos de la iglesia, qué importante es que recibamos el alimento de parte de Dios. Si usted conoce a alguien que está bajo estas características, llévele la palabra. Llévele la palabra. Porque dice que la tristeza, la depresión, el espíritu de muerte que entró en Elías, vino por escuchar lo que no tenía que escuchar. Muchas veces no nos damos cuenta que estamos en un tiempo de depresión, de tristeza, de aflicción, de desánimo, de no querer hacer nada, porque hemos escuchado, aunque no nos damos cuenta, hemos prestado atención a lo que no deberíamos de prestar atención, y muchas veces eso empieza a dañar nuestra alma. Para Elías, el escuchar la voz de Jezabel, en vez de escuchar la voz de Dios, le produjo un cuadro de depresión tan fuerte que él deseaba morirse. Pero para Elías, de la misma forma, escuche, de la misma forma que entró la depresión, la angustia y la tristeza, de la misma forma, Dios también operó, porque dice que un ángel vino del cielo y le habló. Y le dijo, Elías, ¿qué haces aquí? Levántate, y le dio de comer. Mas Elías no se levantó. Por lo cual el ángel del Señor tuvo que venir por segunda ocasión y decirle, Elías, levántate. Y dice que le dio una comida especial, que le dio las fuerzas y el ánimo para levantarse y poder caminar hasta Horeb, el monte de Dios. ¿Qué significa esto? No va a ser tan fácil salir de un cuadro de depresión, de tristeza, pero sí se puede salir. Cuando tú veas que una persona no quiere, no la dejes, insístele y dale el alimento de la palabra de Dios y ayúdalo a que se levante, de la misma forma como entró por el oír un espíritu de muerte, de depresión, de tristeza, de soledad, de angustia en la vida del profeta. De la misma forma también Dios le tuvo que hablar, porque la fe viene por el oír la palabra de Cristo. ¿Sabes que la mejor medicina, el mejor medicamento para sacar a una persona de un cuadro de depresión, de angustia, de temor? Hoy la gente tiene temor. Hoy la gente tiene angustia, hoy la gente tiene desánimo. El enemigo está operando en su espíritu para matarlos primeramente espiritualmente. Los quiere hacer sentir desánimo, depresión, tristeza. Los quiere apartar del camino del Señor. Lo que tenemos que hacer es hablarles de la palabra, que empiecen a recobrar en su espíritu, porque cuando tú le hablas a una persona, aliento de vida viene de Dios en el espíritu de esa persona. Lo primero que tenemos que hacer es hablarle para que Dios sople aliento de vida en su espíritu y se levante y empiece a recobrar fuerzas, ánimo, para que su
ser interior se empiece a recuperar. Así es que esta mañana yo quiero orar para que todo este espíritu de depresión, espíritu de muerte, de desánimo, de no tener ni ganas de ir a trabajar, ni ganas de ir a comer, ni ganas de asearse, ni de vestirse, ni de ir a la iglesia, ni de orar, sea parte de su vida. Yo sé que a través de esta palabra usted está recibiendo vida en su espíritu. Padre, esta mañana venimos delante de ti. Venimos orando, Señor, y declarando la palabra que trae libertad. Señor, te pido esta mañana en el nombre de Jesús que hables al espíritu de cada uno de tus hijos esta mañana. Habla a su espíritu todo aquel que se encuentra sin fuerzas, desanimado, Señor, triste, angustiado, que se ha aislado, que no tiene fuerzas, que no quiere ir a la iglesia, que no quiere orar, que no quiere leer la palabra, que no quiere caminar, Señor, que se ha quedado sentado en una posición, Señor, de quietud. Señor, esta mañana yo te pido que a través de tu palabra bendita, es cada una de las personas que está escuchando esta mañana, reciba vida y reciba vida en abundancia. Vengo orando esta mañana para que todo espíritu de desánimo, de muerte, de depresión, de tristeza, por ver lo que está sucediendo, por las noticias que estamos escuchando, por haber abierto el oído a pláticas que no edifican, de personas, que tal vez entró un espíritu de adulterio, de fornicación en alguna persona, porque escuchó una plática de alguien que no edifica, que no edifica. Señor, lo saques en el nombre de Jesús y que a través de tu palabra cada una de esas personas reciba, Señor, vida. Hoy te pido, Señor, por aquellos, Señor, que no te conocen, pero también por aquellos que te conocen, que han estado cayendo en cuadros de alcoholismo, de depresión, de angustia, que, Señor, están cayendo en adicciones. Adicciones como el alcohol, drogas, pero no solamente eso, sino están cayendo en pornografía. Han estado viendo lo que no tenían que ver. Han estado viendo el internet, en el WhatsApp, lo que no tienen que ver, imágenes. Han estado escuchando lo que no tenían que escuchar. Y ha entrado muerte, Señor. Y hoy no tienen ganas de leer la palabra, de orar, de buscar tu rostro, de caminar. Se han quedado estáticos, Señor. Se han quedado guardados, se han quedado con miedo y con temor. Esta mañana, en el nombre de Jesús, escucha la palabra de Dios y aliméntate, que hoy se alimente tu espíritu. Recibe en esta hora, que tu espíritu reciba en esta hora vida, que el Señor sople así como sopló en Adán, aliento de vida, y te haga revivir, que recibas esta mañana la palabra del cielo que te alimenta, que te fortalece, que te da fuerzas para levantarte. Levántate en el nombre de Jesús y date cuenta de lo que el enemigo quiere hacer con tu vida y con la vida de tu familia. Él quiere provocar muerte, destrucción. Él quiere provocar desánimo para que no te levantes, para que no camines, para que te desanimes, para que te alejes de la palabra de Dios, te alejes del Señor, para que dejes de hacer lo que el Señor te ha mandado hacer. Señor, hoy hay muchos pastores desanimados. Hoy, Señor, hay muchos cristianos desanimados. Hay muchos líderes, Padre, desanimados, tristes, que han abandonado, Señor, su servicio, su liderazgo. Esta mañana, en el nombre de Jesús, venimos orando por todo aquel, Señor, que no tiene fuerzas, que está desanimado,

0: dice la palabra que Elías era un líder, era un hombre de Dios. Este espíritu de muerte y de desánimo ataca principalmente al liderazgo, porque si el liderazgo cae, cae toda la iglesia, cae toda la iglesia. Está atacando a pastores, a líderes de alabanza, a servidores. Y en esta mañana, en el nombre de Jesús, recibe vida, recibe el alimento que te hace levantarte para trabajar, para defender a tu familia, para guiar a tu familia. Señor, en el nombre de Jesús, levanta esta mañana a todo aquel que ha sido llamado a ser un líder en su hogar, en su empresa, en la iglesia, en su familia. Padre, yo bendigo esta mañana, Señor, a cada persona, cancelando, Señor, todo espíritu, cuadro de tristeza, de depresión, cancelando, Señor, toda adicción, todo alcoholismo, toda pornografía, Señor, que ha venido, Señor, a matar, Señor, la palabra que un día tuvo esa persona en su corazón. En el nombre de Jesús, recibe la palabra que te levanta para que puedas caminar con esa fuerza de la palabra y puedas llegar hasta la presencia de Dios. Padre, yo bendigo esta mañana a cada padre, a cada madre de familia, a cada pastor, a cada líder de la iglesia, a cada servidor, a cada oveja, Señor, al cuerpo de Cristo. Padre, en el nombre de Jesús, declaramos una palabra de poder sobre tu vida, una palabra de vida primeramente, una palabra de fuerza, una palabra que te levanta, una palabra que te nutre, una palabra que te hace fuerte y poderoso. Declaro esta mañana sobre esta semana que esta semana será de éxito para ti, será de bendición. Yo bendigo tu casa, bendigo tu vida, bendigo a tu esposa, bendigo a tu esposo, bendigo a tus hijos, lo que Dios ha puesto bajo tu mano. Bendigo tu salir, bendigo tu regresar. Que la mano poderosa de Dios esté contigo, que la mano poderosa de Dios te fortalezca, que la mano poderosa de Dios te guíe por buenos caminos. Cerramos tu oído a toda plática inútil, a toda plática que te quiera sacar del propósito de Dios, que no edifica. Recibe esta mañana la palabra de Dios que te levanta, que te lleva a caminar. Toda flojera, toda pereza, Señor, todo desánimo, toda falta de fuerza se ha echado de ti, de tu casa, de tu vida. Que seas un hombre, una mujer, que siempre camines en el poder de la palabra, en el poder del Señor. Y que el Señor bendiga tus caminos, que el Señor bendiga todo lo que emprendas, que el Señor bendiga tu casa y todo lo que Dios ha puesto bajo tu mano. Te bendecimos esta mañana por el nombre bendito y poderoso de Jesús. Que la mano del Altísimo te guíe, te cuide, te proteja, te sane y te libre de todo ataque, que te libre en lo natural y te libre también de todo ataque en lo espiritual, que te libre de todo ataque a tu alma, que el Señor te dé la victoria, que el Señor te haga fructífero, que el Señor te haga poderoso, que el Señor y esta palabra te haga caminar en sus caminos. Yo bendigo tu vida, bendigo esta semana. Bendecimos cada día que a partir de hoy nosotros emprendamos, declarando que como el Señor le dijo a Josué, y donde quiera que vayas, y donde quiera que estés, que esta palabra no se aparte de tu boca, donde quiera que vayas, donde quiera que camines, en cualquier hora, en cualquier momento, todo lo que pise la planta de tu pie será tuyo y tú tendrás éxito. Bendigo tu vida, bendigo tu casa y bendigo a tu familia. Por el nombre bendito de nuestro Señor Jesucristo. Amén y amén. Me despido de ustedes. Que Dios los bendiga y hasta la próxima.
1: Que la bendición del Todopoderoso esté con todos ustedes. 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

¿Cuánto cuesta?

tuyo es la gloria, Señor.

ese aplauso al Señor.

que impedía su presencia en mí. Por eso el salmista dijo: en mi angustia invoqué al Señor y clamé a mi Dios, y Él oyó mi voz desde su templo, y mi voz llegó delante de Él a su oído.

puerta se abrirá. Toda enfermedad sanará. El Espíritu de Dios se moverá alrededor tuyo. Tus hijos serán llenos. Tu familia será llena. Tu ministerio ahora será exhibido. Porque ha llegado tu amado. Y así como Pablo.

es mi pastor y nada me faltará. En lugares de delicados pastos me hará descansar. Junto a aguas de reposo me pastoreará. Confortará mi alma, me guiará por sendas de justicia, por amor a su nombre. Y aunque ande en el valle de sombra de muerte, no temeré mal alguno, porque tú estarás conmigo. Tu vara y tu callado me infundirán aliento. Aderezas mesa delante de mí en presencia de mis angustiadores. Unges mi cabeza con aceite y

vamos a confiar otra vez y declarar esta canción

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1: Buenos días, shalom a todos. Sean bienvenidos a su programa Hora México. ¿Qué tal? ¿Cómo están? Es un placer estar con ustedes nuevamente en esta mañana. Les saluda su amigo el pastor Alfredo Rosas. Y de verdad, deseamos y oramos que tengan un día dulce, hermoso, maravilloso, lleno de grandes bendiciones. Sean bienvenidos todos nuestros amados radioescuchas. Y ya sabes, siempre empezamos el día de la mejor manera, que es orando, conectando con la fuente de todo, de todas las causas, de toda la vida, de toda la luz, de toda la salvación. Quédate con nosotros, estamos hablando de la porción bíblica llamada Shoftim, que significa jueces. Pero recuerda, quédate todo el día en esta estación de radio. No te olvides, esta es la estación de la gente de fe. Damos la bienvenida al Espíritu Santo, al cual le pedimos que tome el control de las ondas radiales para que sean cargadas de poder, de luz, de verdad, de salvación, de redención, de liberación para todos nuestros amados radioescuchas. Mandamos un saludo a mi esposa Patricia Castro, deseándole que tenga un día dulce, hermoso y lleno de grandes bendiciones. También mandamos un saludo al apóstol Carlos Quiroga y a su esposa Ingrid, deseándoles que tengan cielos abiertos y un día lleno de grandes bendiciones. Como cada mañana, ya sabes, amado radioescucha, te invito a que te tomes unos minutos ahí donde estás y que juntos podamos elevar nuestra oración y que suba como un incienso suave y agradable a nuestro Padre Eterno. Así que comencemos. Agradezco, Rey Viviente, porque has devuelto mi alma con misericordia inmensa y tu fidelidad. Bendito eres tú, Adonai, porque tú eres la luz que ilumina mi camino. Tú eres la verdad que sostiene mi corazón y tú eres la misericordia que cubre todas mis faltas en el nombre de Yeshua HaMashiach. Agradezco por tus grandes bondades y por cada vez que tú abres para mí una puerta y se hace una nueva esperanza. Agradezco delante de ti, Adonai, mi Elohim y Elohim de mis padres, por cada aliento de vida que devuelves dentro de mí con gran misericordia. Te damos gracias, Adonai, Elohim nuestro, porque tú eres bueno y para siempre es tu misericordia. Bendito eres tú, Adonai, Elohim nuestro, Rey del Universo, que todo lo has creado con sabiduría, que nos das vida, sustento y nos permites alcanzar este momento. Gracias por lo visible y lo invisible, por lo que comprendemos y lo que aún no entendemos, porque todo proviene de tu bondad infinita. Gracias por habernos creado con un propósito, por el aliento de vida, por el universo, las estrellas, los planetas, las galaxias, y por la tierra, su belleza y sus recursos. Gracias por los ciclos de la naturaleza, el día, la noche, las estaciones, por los animales, plantas, mares, montañas, ríos, y por la sabiduría con la que usted ha creado todo. Gracias por un nuevo día, por la salud física y mental, por la capacidad de amar, sentir y pensar, y por nuestras capacidades de ver, oír, hablar y caminar. Gracias, amado Padre, por las oportunidades de crecer y aprender, y por las veces que usted nos ha protegido y no nos hemos dado cuenta. Gracias por la familia que nos ha dado, por los amigos verdaderos, por los maestros y guías espirituales, por las personas que han orado por nosotros. Muchas gracias, de verdad. Y te damos gracias, papito hermoso, por quienes nos han perdonado a quienes hemos perdonado. Gracias por el alimento diario, por el agua limpia, por el techo sobre nuestras cabezas, por el trabajo, los medios de subsistencia, por las ropas y las comodidades básicas. Gracias, amado Padre, por tu palabra, que es tu sabiduría eterna, y por tu nombre, Kadosh, y la posibilidad de invocarlo. Gracias por tus mandamientos que nos acercan más a ti, y por el perdón de nuestros errores. Muchísimas gracias, papá, por tu paciencia y compasión constante, por la Shejiná, que es tu presencia divina, y por la luz interior del alma. Gracias por la oración y la posibilidad que tenemos de poder comunicarnos contigo. Gracias por las pruebas que nos han hecho crecer, por las puertas cerradas que nos han protegido y por las lágrimas que han limpiado el alma. Gracias por los momentos en que no entendimos, pero seguimos confiando. Por el olor que nos acerca más a ti, y gracias por las promesas que nos has dado, por la fidelidad a lo largo de las generaciones, por nuestro Mesías Yeshua. Gracias, papito lindo, por el Tikkun, que es la rectificación que nos permite transformar el mal en bien. Y gracias, amado Padre, por el amor eterno que sostiene el mundo. Gracias de verdad, papito hermoso, por tus promesas que son verdaderas, por la esperanza y la shalom interior que pones en nuestro corazón. Y gracias, papá, por la inteligencia y la creatividad con la cual hemos sido dotados, con una mente capaz de razonar, de aprender, de resolver problemas complejos y buscar conocimiento. Es esa inteligencia tuya que has puesto en nosotros que nos ha permitido desarrollar civilizaciones, tecnologías y entender mejor el universo. Gracias por la creatividad, que es esa chispa divina tuya que nos impulsa a innovar, a expresarnos a través del arte, la música, la literatura, la danza y un sinfín de disciplinas que enriquecen el alma humana. Muchísimas gracias, papito hermoso, te doy por todo ello. Y te doy gracias porque tú me das la oportunidad de transmitir tu mensaje a través de estos medios electrónicos, digitales. Y gracias, papá, por cada sembrador que el día de hoy tú estarás levantando de corazón generoso para seguir apoyando este ministerio de Ondas de Vida 1440. Amado Padre, recibe nuestra gratitud en el nombre bendito de Yeshua HaMashiach. Amén. Amén. Aleluya. Bien, continuemos con el estudio de esta porción bíblica llamada Shoptim. El día de ayer hablábamos de Deuteronomio 16:19. Aquí dice: Lo tate mishpam, que traducido dice: No torcerás el juicio, y añade: Velo tikat shohat, no aceptarás soborno, porque el soborno ciega los ojos de los sabios y pervierte las palabras de los justos. Decíamos que el problema del soborno no es únicamente económico, en un sentido moral es mucho más amplio, y podemos mirar que hay sobornos del corazón, de amistades, odio, orgullo, conveniencia, deseo de agradar, miedo a perder posición, interés social, y todas estas cosas pueden deformar nuestro juicio. Precisamente después de estas advertencias, cuando aparece una de las expresiones más famosas de toda la Torá, Sedek, Sedek, Tirdof, que traducido dice: justicia, justicia, perseguirás. Deuteronomio 16:20. La repetición de la palabra Sedek, que se traduce como justicia, llama inmediatamente la atención. La escritura no dice simplemente haz justicia, sino justicia, justicia, perseguirás. Repite dos veces la palabra justicia. Y el verbo tirdop, el verbo hebreo, significa perseguir, ir detrás de algo, buscarlo activamente. La justicia, por tanto, no es presentada como una actitud pasiva. No basta con decir: yo no cometo injusticia. La escritura exige algo mayor. Hay que perseguir la justicia, buscarla, protegerla, establecerla. Esto convierte a la justicia en una vocación espiritual. El hombre justo no solamente evita hacer el mal, busca activamente que el bien y la rectitud sean establecidos. Ya nuestro amado Yeshua HaMashiach dijo en Mateo: buscad primeramente el reino de los cielos y su justicia, y todo lo demás vendrá por añadidura. Porque cuando el hombre convierte la justicia en una vocación espiritual, crea la ley de la gravedad del reino, y todo lo que necesita se le acerca de manera automática. La repetición de Sedek, Sedek, justicia, justicia, está a veces desarrollada, interpretada entre juicio, justicia y conciliación. La tradición comprende que no toda justicia consiste solamente en pronunciar una sentencia dura. En determinadas circunstancias, una solución justa puede implicar acuerdo, conciliación o restauración de las relaciones. Esto es profundamente importante porque muestra que la justicia bíblica no debe confundirse con venganza. El objetivo no es simplemente castigar al culpable, sino restaurar el orden roto. La sentencia puede ser jurídicamente correcta, pero ejecutada con crueldad. También puede existir una misericordia aparentemente bondadosa que termina protegiendo al agresor y abandonando a la víctima. La sabiduría de la Torá busca un equilibrio en el que la verdad no desaparezca, pero tampoco la justicia se transforme en odio. Esta idea encuentra todavía una dimensión más profunda en algunos comentarios, donde presenta la justicia como uno de los fundamentos que sostienen el mundo. Los sabios relacionan justicia, verdad y paz como pilares esenciales de la existencia humana. Shimon ben Gamaliel enseña que el mundo se sostiene sobre tres cosas: juicio, la verdad y la paz, basándose en Zacarías 8:16. También se puede contemplar el acto de juzgar justamente como algo que no solamente afecta a quienes participan en un tribunal, sino que contribuye a sostener el orden moral de la creación. El Salmo 89:15 declara: justicia y juicio son el fundamento de tu trono. Misericordia y verdad van delante de tu rostro. La imagen es poderosa. Incluso el gobierno de Adonai es descrito bíblicamente mediante justicia y juicio. Esto significa que la justicia humana, cuando es verdadera, refleja de alguna manera el orden establecido por el Creador. También algunos comentarios desarrollan una relación entre el juicio de abajo y el juicio de arriba. Cuando los seres humanos establecen justicia correctamente, disminuyen el desorden moral que reclama corrección. Esta idea no debe entenderse como una formulación mecánica, sino como una enseñanza espiritual. Cuando una sociedad tolera permanentemente corrupción, violencia, engaño y abuso, esas injusticias terminan produciendo consecuencias. La justicia funciona como una forma de contención del caos. Cuando el hombre renuncia a juzgar correctamente, el desorden crece. De ahí que Shoftim, que es el nombre de esta porción bíblica, no presente el tribunal como una simple institución administrativa, sino como una parte del orden santo. Es muy interesante que después de hablar de jueces, la escritura prohíba plantar una asherá junto al altar de Adonai. Algunos comentarios establecen una relación entre ambas secciones. Enseña que quien establece sobre la comunidad a un juez indigno es comparado con quien planta una asherá. La comparación es severa, pero precisamente por eso revela la gravedad del problema. Un juez corrupto ocupa una posición destinada a representar la justicia, pero utiliza esa posición para producir injusticia. Se convierte así simbólicamente en una especie de falsa autoridad instalada en un lugar santo. Esto tiene una aplicación importante para cualquier liderazgo espiritual. No todo el que ocupa una posición de autoridad posee automáticamente legitimidad moral. La Torá distingue entre posición y carácter. Una persona puede tener título, cargo, reconocimiento o autoridad institucional y, sin embargo, actuar de manera contraria al propósito para el cual fue colocada. Aquí podemos comenzar a entrar en una dimensión más profunda. La idea del juicio en hebreo din se relaciona especialmente con geburá, que se traduce como fuerza, límite, disciplina, restricción y juicio. Frente a ellas aparece Gesed, que se traduce como bondad, expansión, generosidad y misericordia. Si la bondad actuara sin límite, podría convertirse en una bondad desbordada, desordenada, que tolera aquello que debería detenerse. Si la geburá, la disciplina, la restricción, actuara sin bondad, el juicio podría convertirse en dureza. Por ello, en la estructura aparece Tiferet, que es equilibrio, como una armonización entre estas fuerzas. Tiferet suele, que se traduce como equilibrio, suele relacionarse con belleza, armonía, verdad y compasión equilibrada. Esto permite comprender espiritualmente la justicia de esta porción bíblica llamada Shoftim. El juicio santo no es crueldad, pero tampoco debilidad. Necesita límites y misericordia, verdad y compasión. Ese es el verdadero juicio equilibrado. Así, cuando la Escritura dice justicia, justicia perseguirás, podemos comprender dentro de una lectura más profunda, más mística, que la verdadera justicia requiere equilibrio, pues debe ejercer disciplina, límites, porque tiene que establecerlos y detener el mal, pero también necesita bondad, misericordia, clemencia, para no perder de vista la dignidad humana, y ambas dimensiones deben encontrar su armonía, su equilibrio. Esto también puede aplicarse al gobierno interior de la persona. Hay personas extremadamente duras consigo mismas, que viven bajo la dureza de los límites y del juicio, descontrolado. Condenan cada error, no saben perdonarse y convierten la disciplina en destrucción interior. Otras viven bajo una bondad sin límite, justifican todo, nunca corrigen nada, llaman misericordia a la ausencia de responsabilidad. Pero Schopenhauer enseña que el alma necesita un juicio equilibrado. Amén, aleluya, Baruch Hashem. Estamos aprendiendo cosas muy poderosas y muy buenas para equilibrar nuestra vida. La frase jueces y oficiales pondrás para ti en todas tus puertas también tiene una interpretación espiritual muy hermosa. Literalmente, las puertas son las puertas de las ciudades de Israel. Sin embargo, diversos maestros aplicaron estas palabras al cuerpo y al alma humana. El ser humano posee puertas mediante las cuales el mundo entra en él, mediante las cuales él se expresa hacia el mundo. Los ojos son puertas, los oídos son puertas, la boca es una puerta, incluso el olfato puede considerarse una forma de recepción del exterior. En este sentido, el hombre necesita colocar Shutrim en sus propias puertas, jueces y oficiales. Necesita discernimiento en los ojos para decidir qué debe mirar y qué no. Necesita discernimiento en los oídos para determinar qué voces, rumores, enseñanzas o palabras permitirá entrar en su corazón. Necesita discernimiento en su boca, porque una palabra pronunciada puede sanar o destruir. Esta interpretación convierte al hombre en una pequeña ciudad espiritual. Las puertas de una ciudad eran lugares estratégicos. Por allí entraban comerciantes, viajeros, amigos, noticias, mercancías y autoridades. Si las puertas no estaban vigiladas, la ciudad quedaba vulnerable. De la misma manera, si la persona no gobierna sus sentidos, sus pensamientos, cualquier influencia puede entrar y comenzar a gobernar su interior. Por eso el libro de Proverbios 4:23 declara: sobre toda cosa guardada, guarda tu corazón, porque de él mana la vida. El primer tribunal que una persona necesita establecer no está fuera de ella, sino dentro de ella. Antes de juzgar al mundo, debemos aprender a juzgar nuestras propias motivaciones. Bien, aquí nos vamos a detener en el estudio de esta porción bíblica. El día de mañana estaremos continuando. Ahora te invito a que me acompañes a orar por las peticiones que han dejado nuestros amados radioescuchas. Así que comencemos. Amado Padre, en tus benditas manos pongo la vida de Fabiola Soriana, de su nieta Shoshana, Natán, de sus hijos Daniel, de Evelyn, de su hijo Samuel, de Ana. Ponemos en tus manos, Padre mío, la vida de Silvia Gómez, la vida de Gerardo García, Víctor Hugo, Naomi, de Saúl, de Víctor, de Maita, la vida de María Esther, la vida de Mario Pedrosa, de Ángel, de María Petra, de Alberto Martínez, de Dolores Domingo, la vida de Guadalupe, la vida de Delfino, la vida de Flor Villagrán, la vida de Rubén, la vida de la familia Pérez Díaz, la vida de Norma Ruiz, la vida de Claudia del Carmen, la vida de María Gloria, la vida de Fernando Nava, la vida de Soledad Galloso, la vida de Patricia Pérez, Josefina Pérez, la vida de Julieta Ontiveros, la vida de Arely Olivares, la vida de Guillermina, Dani, Guadalupe, Juan, Eva, Gerardo, Erika, Eric, Israel, la vida de Ale Tenjay, de su esposo Juan Luis Guerrero, la vida de Angélica, Patricia Angélica Quiñones, de sus hijos Karen, Kevin, Daniel, de su papá Adolfo, la vida de José Esquivel, de Jesús Manuel, la vida de Sandra Vargas, la vida de Francisco Vilchis, de su familia, la vida de Juan Antonio Becerra, la vida de Manuel, la vida padre de Angélica Vidal, Maximiliano, Cristian, Mario, César, la vida de Raúl Alejandro, que tú lo ayudes muchísimo, padre, la vida de Cimitiro Romero, la vida de José Luis Montes, de María, Elena, Juan, Miguel, la vida papá de Caridad Medina, de Ernestina, de María, de Roberto Martínez, de Cristian, Karina, Daniela, Débora, Ané, la vida de Graciela, de su familia, amado padre, la vida de Jorge Arturo Cardona, la vida de David Jason, de Juan, Miguel, Guillermina, Alejandro, la vida padre de María del Carmen, que ruega por su hijo Abraham, Evna, Carlos, José Trinidad, José Martín, de Tania, la vida de David, la vida de Jesús Martín Mondragón, la vida de Antonio Velázquez, la vida de Justina Jiménez, la vida de María de Cid, de Yasmín Bravo, la vida de Rosa, de su familia, de Aarón, la vida de Olga, la vida de Jaime, la vida de Ana, la vida de Luisa, la vida de Angelina, de Juan Manuel, de Laura, la vida de José Luis, de Juan Luis y de Alejandra. También ponemos en tus manos, Padre, la vida de la familia de Areli Olivares. Papá, te rogamos que perdones sus pecados, su iniquidad, su rebelión, sus transgresiones, de todos y cada uno de los que hemos mencionado, y que tengas misericordia de ellos en este día, papito lindo. Que traigas restauración a los matrimonios, que restaures familias, que restaures economías, que hagas milagros de sanidad, de liberación, que hagas milagros, Padre mío, de conversión en las familias, conversión en aquellos que te estamos suplicando de manera personal. Te rogamos, Padre, que quebrantes los yugos y las obras del diablo, de los brujos, de los hechiceros, de la santería, de la muerte, las obras de Satán y de cualquier demonio, espíritu inmundo. Manifiéstate con poder en sus vidas. Los cubrimos bajo el pacto de la sangre de Yeshua HaMashiach y creemos que tú eres poderoso para cumplir las peticiones de su corazón. Amado Padre, sigo poniendo en tus manos la vida de tu hijo Carlos Quiroga, de su esposa Ingrid, de sus hijos, para que ellos caminen con cielos abiertos y siempre habite bajo la sombra del Altísimo y estén cubiertos por tus alas. Papito hermoso, te seguimos rogando en el nombre bendito de Yeshua HaMashiach por este México, Padre mío, que el corazón del pueblo mexicano se vuelva a ti con humildad y arrepentimiento, que se despierte hambre y sed de ti, de justicia y verdad y santidad, que tu palabra sea honrada y enseñada y vivida en esta nación de México. Trae un avivamiento espiritual genuino en hogares, iglesias y comunidades. Trae una restauración de matrimonios y hogares quebrantados. Trae protección a la niñez y a la juventud de México frente a la violencia, abuso y corrupción moral. Y da a los padres sabiduría para criar con amor y disciplina y ejemplo a sus hijos. Sana las heridas generacionales y los ciclos de violencia. Papito hermoso, te seguimos suplicando, papá. Pongas fin a la violencia, al crimen organizado y al derramamiento de sangre. Da protección divina sobre ciudades, pueblos y carreteras en México y trae una paz verdadera en comunidades dominadas por el miedo y que haya conversión y arrepentimiento en aquellos que practican la violencia, que los gobernantes de los diferentes estados de esta República Mexicana gobiernen con temor a ti, integridad y justicia. Y da sabiduría en la toma de decisiones nacionales y locales, que se erradique la corrupción desde la raíz y que las leyes promuevan la vida, la verdad y la equidad. Amado Padre, que haya sistemas judiciales justos, incorruptibles y eficientes en este México y trae defensa de los inocentes, pobres y vulnerables y que la verdad sea revelada en casos de injusticia y abuso. Haya restauración, Padre mío, en los sistemas judiciales de México y en las instituciones, que haya empleo digno y justo para las familias mexicanas, provisión para quienes viven en pobreza extrema en este México, que haya honestidad en

visibles e invisibles, sean tronos, sean dominios, sean potestades, todas las cosas fueron creadas por medio de Él y para Él. Así que Él no vino a preguntarte este día, ¿dónde fue que caíste? Él vino a preguntarte, ¿cuándo te vas a volver a levantar?

0: Denle ese aplauso fuerte si fue para Dios.
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2: El libro de Salmos, Salmo 24, versículos 1 al 6.
3: La tierra es del Señor y todo lo que hay en ella. El mundo y todos sus habitantes le pertenecen. Pues Él echó los cimientos de la tierra sobre los mares y los estableció sobre las profundidades de los océanos. ¿Quién puede subir al monte del Señor? ¿Quién puede estar en su lugar santo? Solo los de manos limpias y corazón puro, que no rinden culto a ídolos y nunca dicen mentiras. Ellos recibirán la bendición del Señor y tendrán una relación correcta con Dios, su Salvador. Gente así puede buscarte y adorar en tu presencia, oh Dios de Jacob.
2: El libro del Éxodo, capítulo 32.
4: Cuando los israelitas vieron que Moisés tardaba tanto en bajar del monte, se juntaron alrededor de Aarón y le dijeron:
5: ¡Vamos! ¡Haznos dioses que puedan guiarnos!
6: No sabemos qué le sucedió a ese tipo, Moisés, el que nos trajo aquí desde la tierra de Egipto.
4: Aarón les respondió:
7: ¡Quítenles a sus esposas, hijos e hijas los aretes de oro que llevan en las orejas y tráiganmelos!
4: Todos se quitaron los aretes que llevaban en las orejas y se los llevaron a Aarón. Entonces, Aarón tomó el oro, lo fundió y lo moldeó hasta darle la forma de un becerro. Cuando los israelitas vieron el becerro de oro, exclamaron:
6: ¡Oh, Israel! ¡Estos son los dioses que te sacaron de la tierra de Egipto!
4: Al ver a Aarón, el entusiasmo del pueblo, edificó un altar frente al becerro. Luego anunció:
7: ¡Mañana celebraremos un festival al Señor!
4: Temprano a la mañana siguiente, el pueblo se levantó para sacrificar ofrendas quemadas y ofrendas de paz. Después, todos celebraron con abundante comida y bebida y se entregaron a diversiones paganas. El Señor le dijo a Moisés:
8: Baja ya de la montaña. Tu pueblo, el que sacaste de la tierra de Egipto, se ha corrompido. Qué pronto se apartaron de la forma en que les ordené que vivieran. Fundieron oro y se hicieron un becerro, y se inclinaron ante él y le ofrecieron sacrificios. Andan diciendo: Oh Israel, estos son tus dioses que te sacaron de la tierra de Egipto.
4: Después el Señor dijo:
8: He visto lo terco y rebelde que es este pueblo. Ahora quítate de en medio, para que mi ira feroz pueda encenderse contra ellos y destruirlos. Después, Moisés, haré de ti una gran nación.
4: Pero Moisés trató de apaciguar al Señor su Dios.
9: ¡Oh, Señor! ¿Por qué estás tan enojado con tu propio pueblo? El que sacaste de la tierra de Egipto con tan gran poder y mano fuerte. ¿Por qué dejar que los egipcios digan su Dios los rescató con la mala intención de matarlos en los montes y borrarlos de la faz de la tierra? Abandona tu ira feroz. Cambia de parecer en cuanto a ese terrible desastre con el que amenazas a tu pueblo. Acuérdate de tus siervos, Abraham, Isaac y Jacob. Tú mismo te comprometiste con ellos bajo juramento diciendo: haré que sus descendientes sean tan numerosos como las estrellas del cielo. Y entregaré a sus descendientes toda esta tierra que prometí darles. Y ellos la poseerán para siempre.
4: Entonces, el Señor cambió de parecer en cuanto al terrible desastre con que había amenazado destruir a su pueblo. Enseguida Moisés se dio la vuelta y descendió del monte. Llevaba en sus manos las dos tablas de piedra grabadas con las condiciones del pacto. Estaban escritas a ambos lados, por delante y por detrás. Estas tablas eran obra de Dios. Cada palabra estaba escrita por Dios mismo. Cuando Josué oyó el alboroto del pueblo, que gritaba desde abajo, exclamó a Moisés:
10: parece que hay guerra en el campamento.
4: Pero Moisés respondió:
9: no, no son gritos de victoria ni lamentos de derrota. Oigo sonidos de celebración.
4: Cuando se acercaron al campamento, Moisés vio el becerro y las danzas y ardió de enojo. Entonces tiró las tablas de piedra al suelo, las cuales se hicieron pedazos al pie del monte. Tomó el becerro que habían hecho y lo quemó. Luego lo molió hasta hacerlo polvo, lo arrojó al agua y obligó a los israelitas a que la bebieran. Por último, se dirigió a Aarón y le preguntó:
9: ¡ay! ¿Qué te hizo este pueblo para que lo llevaras a caer en un pecado tan grande?
11: No te disgustes tanto, mi señor. Tú sabes bien qué mala es esta gente. Ellos me dijeron: haznos dioses que puedan guiarnos. No sabemos qué le sucedió a este tipo Moisés, el que nos trajo aquí desde la tierra de Egipto. Así que yo les dije: los que tengan joyas de oro, que se las quiten. Cuando me las trajeron, no hice más que echarlas al fuego. ¡Y salió este becerro!
4: Moisés vio que Aarón había permitido que el pueblo se descontrolara por completo y fuera el hazmerreír de sus enemigos. Así que se paró a la entrada del campamento y gritó:
9: ¡todos los que estén de parte del Señor, vengan aquí y únanse a mí!
4: Y todos los levitas se juntaron alrededor de él. Moisés les dijo:
9: esto dice el Señor, Dios de Israel. Cada uno de ustedes tome su espada, recorra el campamento de un extremo al otro. Maten a todos, incluso a sus hermanos, amigos y vecinos.
4: Entonces los levitas obedecieron la orden de Moisés, y ese día murieron unas 3,000 personas. Entonces Moisés les dijo a los levitas:
9: hoy se consagraron a sí mismos para el servicio del Señor, porque lo obedecieron, aun cuando tuvieron que matar a sus propios hijos y hermanos. Hoy se ganaron una bendición.
4: Al día siguiente, Moisés les dijo a los israelitas:
9: ustedes cometieron un terrible pecado, pero yo subiré de nuevo al monte a encontrarme con el Señor. Quizá pueda lograr que Él les perdone este pecado.
4: Entonces Moisés volvió a donde estaba el Señor y dijo:
9: ¡qué terrible pecado cometió este pueblo! ¡Se hicieron dioses de oro! Ahora, si solo perdonara su pecado, pero si no, borra mi nombre del registro que has escrito.
4: Pero el Señor respondió a Moisés:
12: no, yo borraré el nombre de todo aquel que haya pecado contra mí. Ahora ve y lleva al pueblo al lugar del que te hablé. Mi ángel irá delante de ti. Cuando llegue el día de pedirles cuentas a los israelitas, ciertamente los haré responsables de sus pecados.
4: Después, el Señor envió una terrible plaga sobre ellos, porque habían rendido culto al becerro que hizo Aarón.
2: El libro del Éxodo, capítulo 33.
4: El Señor le dijo a Moisés:
12: váyanse, tú y el pueblo que sacaste de la tierra de Egipto. Suban a la tierra que juré dar a Abraham, Isaac y Jacob. A ellos les dije: daré esta tierra a sus descendientes. Enviaré un ángel delante de ti para expulsar a los cananeos, los amorreos, los hititas, los fereceos, los heveos y los jebuseos. Suban a la tierra donde fluyen la leche y la miel. Sin embargo, yo no los acompañaré, porque son un pueblo terco y rebelde. Si lo hiciera, seguramente los destruiría en el camino.
4: Cuando los israelitas oyeron estas palabras tan duras, hicieron duelo y dejaron de usar joyas y ropa fina, pues el Señor había dicho a Moisés que les dijera:
9: ustedes son un pueblo terco y rebelde. Si yo los acompañara, aunque fuera un solo instante, los destruiría en el camino. Quítense las joyas y la ropa fina mientras decido qué hacer con ustedes.
4: Así que desde el momento que partieron del monte Sinaí, los israelitas dejaron de usar joyas y de ponerse ropa fina. Moisés tenía la costumbre de armar la carpa de reunión a cierta distancia del campamento, y toda persona que quería hacer alguna petición al Señor iba a la carpa de reunión que estaba fuera del campamento. Cada vez que Moisés se dirigía a la carpa de reunión, toda la gente se levantaba y permanecía de pie a la entrada de su propia carpa. Todos seguían a Moisés con la vista hasta que entraba en la carpa. Cuando Moisés entraba en la carpa, la columna de nube descendía y se quedaba en el aire a la entrada mientras el Señor hablaba con Moisés. Cuando el pueblo notaba que la nube se detenía a la entrada de la carpa, cada persona se paraba a la entrada de su propia carpa y se inclinaba. Dentro de la carpa de reunión, el Señor hablaba con Moisés cara a cara, como cuando alguien habla con un amigo. Después Moisés regresaba al campamento, mientras que su asistente, el joven Josué, hijo de Nun, permanecía en la carpa de reunión. Un día Moisés dijo al Señor:
9: tú me has estado diciendo, lleva a este pueblo a la tierra prometida, pero no me has dicho a quién enviarás conmigo. Me has dicho: yo te conozco por tu nombre y te miro con agrado. Si es cierto que me miras con buenos ojos, permíteme conocer tus caminos para que pueda comprenderte más a fondo y siga gozando de tu favor. Y recuerda que esta nación es tu propio pueblo.
4: El Señor le respondió:
12: yo mismo iré contigo, Moisés, y te daré descanso. Todo te saldrá bien.
9: Si tú mismo no vienes con nosotros, no nos hagas salir de este lugar. ¿Cómo se sabrá que me miras con agrado a mí y a tu pueblo si no vienes con nosotros? Pues tu presencia con nosotros es la que nos separa, a tu pueblo y a mí, de todos los demás pueblos de la tierra.
12: Ciertamente haré lo que me pides, porque te miro con agrado y te conozco por tu nombre.
9: Te suplico que me muestres tu gloriosa presencia.
12: Haré pasar delante de ti toda mi bondad y delante de ti proclamaré mi nombre, Yahvé. pues tendré misericordia de quien yo quiera y mostraré compasión con quien yo quiera. Sin embargo, no podrás ver directamente mi rostro, porque nadie puede verme y seguir con vida.
4: El Señor siguió diciendo:
12: Párate cerca de mí, sobre esta roca. Cuando pase mi gloriosa presencia, te esconderé en la grieta de la roca y te cubriré con mi mano hasta que yo haya pasado. Después retiraré la mano y dejaré que me veas por detrás, pero no se verá mi rostro.
2: El Evangelio según Marcos, capítulo 16.
13: El sábado al atardecer, cuando terminó el día de descanso, María Magdalena, Salomé y María, la madre de Santiago, fueron a comprar especias para el entierro, a fin de ungir el cuerpo de Jesús. El domingo por la mañana, muy temprano, justo al amanecer, fueron a la tumba. En el camino, se preguntaban unas a otras:
14: ¿Quién nos correrá la piedra de la entrada de la tumba?
13: Pero cuando llegaron, se fijaron y vieron que la piedra, que era muy grande, ya estaba corrida. Cuando entraron en la tumba, vieron a un joven vestido con un manto blanco, sentado al lado derecho. Las mujeres estaban asustadas, pero el ángel les dijo:
15: No se alarmen. Ustedes buscan a Jesús de Nazaret, el que fue crucificado. No está aquí. Ha resucitado. Miren, aquí es donde pusieron su cuerpo. Ahora vayan y cuéntenles a sus discípulos, incluido Pedro, que Jesús va delante de ustedes a Galilea. Allí lo verán, tal como les dijo antes de morir.
13: Las mujeres, desconcertadas, huyeron temblando de la tumba y no dijeron nada a nadie porque estaban muy asustadas. Después de que Jesús resucitó el domingo por la mañana temprano, la primera persona que lo vio fue María Magdalena, la mujer de quien él había expulsado 7 demonios. Ella fue a ver a los discípulos, quienes estaban lamentándose y llorando, y les dijo lo que había sucedido. Sin embargo, cuando les dijo que Jesús estaba vivo y que lo había visto, ellos no le creyeron. Tiempo después, Jesús se apareció en otra forma a 2 de sus seguidores que iban caminando desde Jerusalén hacia el campo. Ellos regresaron corriendo para contárselo a los demás, pero ninguno les creyó. Incluso más tarde, se apareció a los 11 discípulos mientras comían juntos. Los reprendió por su obstinada incredulidad, porque se habían negado a creer a quienes lo habían visto después de que resucitó. Entonces les dijo:
16: Vayan por todo el mundo y prediquen la buena noticia a todos. El que crea y sea bautizado será salvo, pero el que se niegue a creer será condenado. Estas señales milagrosas acompañarán a los que creen. Expulsarán demonios en mi nombre y hablarán nuevos idiomas. Podrán tomar serpientes en las manos sin que nada les pase. Y si beben algo venenoso, no les hará daño. Pondrán sus manos sobre los enfermos y ellos sanarán.
13: Cuando el Señor Jesús terminó de hablar con ellos, fue levantado al cielo y se sentó en el lugar de honor a la derecha de Dios. Y los discípulos fueron por todas partes y predicaron. Y el Señor actuaba por medio de ellos, confirmando con muchas señales milagrosas lo que decían.
1: Hasta aquí fue la lectura de hoy. Esperamos que la palabra de Dios haya cobrado vida en tu corazón.
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4: Hola, hola, ¿qué tal a todos? Muy buenos días por estar aquí en su programa Cara a Cara. Y pues como verán, ahorita nuestra querida profeta pues está intentando llegar al programa, pero aquí tenemos a alguien muy especial que se está pues incorporando a esto que es Cara a Cara, algo que nos agrada mucho. Por favor, pastora, compártanos más un poquito desde dónde se está conectando. Regálenos, por favor, un poquito más de información. Queremos conocerla un poquito más. Todos los que estamos aquí en este programa queremos saber quién es nuestra amada pastora. Buenos días, bienvenida.
5: Hola, muy buenos días a todos. Buenos días, gracias por la oportunidad. Es un gusto, es un placer y un privilegio el poder estar aquí también, ¿verdad?, aprendiendo, ¿verdad? Yo siempre he dicho que nunca se deja de aprender y todos aprendemos de todos. Y pues bueno, mi nombre es Ana Guijosa, ¿sí? Estamos aquí conectados desde el estado de Colima, ¿sí?, en el municipio de Coquimatlán. Somos una familia que estamos trabajando para el Señor, en la obra de Él, ¿sí? Toda nuestra familia estamos, pues, por agradecimiento y por amor, ¿verdad?, representando a Jesús aquí en la tierra y sobre todo siendo partícipe de la misericordia y la gloria que el Señor tiene para todos sus hijos, ¿verdad? Y pues de verdad, gracias, gracias por la invitación. Y aquí estamos listas y dispuestas para aprender.
4: Muchísimas gracias, pastora, por tan bonita explicación de dónde es y sobre todo de a quién siguen y cómo aman al Señor. Muchísimas gracias. Pues bueno, pastora, vamos a comenzar. Nos toca hablar del Éxodo 32-33. Estamos en la Nueva Traducción Viviente. Y pues comencemos, pastora. Fíjese que una de las cosas que llamó mucho mi atención de estos versículos son cómo el corazón humano puede cambiar la presencia de Dios por un ídolo. Híjole, cuando yo lo leí, cuando yo lo estaba escudriñando, pastora, le comparto que a veces uno no se da cuenta de lo que está haciendo. Creemos que estamos honrando a Dios, pero a veces no nos damos cuenta que estamos deshonrando lo que el Señor nos ha enseñado. Y eso tocó mucho mi corazón, porque muchas veces pensamos que estamos en el lugar correcto o de la manera correcta y simplemente estamos buscándolo de una manera equivocada. Y nos cuesta trabajo reconocerlo, pero lo peor son las consecuencias que atrae todo esto, pastora.
5: Sí, fíjese que leyendo también esto, ¿verdad? Y como dice, el levantar ídolos, ¿sí? Dice aquí, empezando en el 32.1, Éxodo 32.1, dice que porque veían que Moisés no llegaba, ¿verdad? Que el que dirigía el pueblo, al que el Señor le había otorgado el privilegio y la autoridad, dice que veían que se tardaba, que no llegaba, ¿verdad? Y muchas veces esto pasa en nuestras vidas. Pedimos algo al Señor y pues ¿a qué horas? Lo necesito ya, ¿no? Creemos que el actuar del de Dios es como el microondas, que le pones 3 minutos y está listo, ¿no? Todo ahorita lo estamos viendo como algo instantáneo. ¿Tienes hambre? Vete algo, la comida rápida, ¿no? ¿Necesitas investigar algo? Vete a la tecnología y rápido te resuelve la pregunta. Entonces, aquí dice el pueblo que, dice la palabra, ¿verdad? Que viendo el pueblo que Moisés tardaba, ¿qué? Lo primero que se nos ocurre, una ayudadita a Dios, ¿no? Le voy a ayudar a Dios porque veo que no me responde, veo que se está tardando, veo que esto que pedí, pues no sé a qué horas, ¿sí? Pero hay algo que yo he aprendido y es una verdad bíblica y celestial, lo sé, que el Señor nunca se adelanta ni se atrasa, ¿sí? Siempre llega a tiempo correcto, ¿verdad? Nunca sus tiempos se van a adelantar ni se van a atrasar, sino que Él llega en el tiempo correcto.
4: Así es, pastora. Fíjese, algo que también es muy importante mencionar es cómo el pecado rompe con la comunión con el Señor. Eso es lo que sucede cuando nosotros ya no entramos en esa comunión. Como bien decía pastora, a veces nosotros le queremos ayudar al Señor y nos vamos desviando del propósito, y entonces no nos damos a veces cuenta cuando ya estamos en pecado, y eso rompe con la comunión con Dios. Y Dios es santo, y el pecado tiene consecuencias irreales, verdaderas. Es bien importante lo que está diciendo usted también, pastora, porque si nosotros no estamos bajo esa condición de obediencia al Señor, nosotros vamos a actuar en nuestra persona, en nuestras ideas, y vamos a terminar deshonrando a Dios. Lo más importante es la presencia del Señor en nuestras vidas. Lo más valioso siempre es buscar que sea Dios el que está dirigiendo y orquestando realmente nuestra historia, nuestra vida, nuestro corazón, porque a veces, pastora, a lo mejor de nuestro cuerpo no estamos haciendo ídolos, pero ¿qué tal en el corazón? Y no lo queremos reconocer. Así que es muy importante que tengamos muy, muy claro que el Señor es quien debe de ser el principal en nuestras vidas, ¿no, pastora?
5: Sí, así es. Y mira que pensamos que un ídolo es una imagen, es algo que hemos entendido y reconocido que es ídolo, pero ¿saben? Ídolos que hemos puesto en nuestro corazón, ¿verdad? El dinero, el trabajo, el esposo, los hijos, ¿verdad? Entonces, todo esto, porque el Señor no actúa en mi necesidad, entonces yo me baso, me enfoco a buscar o a querer como hacer estos sacrificios, ¿no? Para que el Señor me escuche más rápido, ¿verdad? Y ellos creyeron que quitándose sus prendas de oro más preciado, pienso que lo que tenían, el oro, ¿verdad? Y que dijeron, no, pues rápido, una idea, vamos a levantar este altar porque tenemos que adorar a algo, ¿verdad? A alguien. Entonces, siempre el Señor también prueba nuestro corazón, ¿verdad? En estos momentos, cuando el Señor dice, Ana, ¿verdad? No es que no te escuche, no es que me estoy tardando, sino que te estoy dando la oportunidad de que tú estés trabajando en tu fe, en tu carácter y en tu paciencia.
4: Así es, pastora, y nos damos cuenta cómo la presencia de Dios es más valiosa que cualquier bendición que pudiéramos tener. Es más poderosa tener la presencia de Dios, que incluso Moisés decía una declaración, si tu presencia no va con nosotros, no nos hagas subir de aquí. Es una declaración muy fuerte que nos permite solamente entender que nosotros, si no tenemos nada, pero tenemos la presencia de Dios, podemos hacer muchas cosas. Y de verdad que todo lo demás queda atrás, porque nosotros entenderíamos o podríamos caminar. ¿Qué nos va a faltar si tenemos al Señor? ¿Qué nos puede faltar? El Señor nos va a guiar hacia el propósito que tenemos y el Señor nos va a proveer de todo. Pero como dice pastora, si nosotros le queremos ayudar, muchas veces más bien vamos a desviar el propósito. Y bueno, también la presencia de Dios es lo que distingue a su pueblo. Uh-huh. Es algo que hace que entendamos quién es el que está con nosotros, y ahí debe de haber frutos, porque sí distingue su presencia de su pueblo. ¿Qué opina, pastora?
5: Así es, ¿verdad? Es lo que dice en otra parte, que cuando Moisés bajaba de estar en la presencia de Dios, ¿verdad? ¿Qué pasaba en su rostro, verdad? Entonces, nosotros cuando entramos a buscar de su presencia, algo tiene que pasar en mi vida. Algo tiene que resplandecer, algo tiene que llamar la atención del tiempo que yo paso en su presencia y en su comunión. Pero si algo no está pasando, es que debo de analizarme, ¿verdad? Sí, pero algo tiene que suceder, como dice usted, pastora, ¿verdad? Si tu presencia no va conmigo, ¿verdad? En su perfecta voluntad debemos de establecer el reino en nuestras vidas, para que el reino se pueda establecer en cualquier cosa que estemos haciendo y poniéndoselo en las manos de Dios.
4: Así es, pastora. La verdad es que es muy importante que nosotros entendamos qué valiosa es la presencia de Dios, porque a veces todos los días sentimos su presencia, su misericordia, que a veces lo vemos como algo común y no le damos la fuerza de la grandeza, del amor y de lo precioso y lo maravilloso y grandioso que puede ser que el Señor esté con nosotros. Y también Dios revela su gloria a quien busca conocerlo. Cuando tú buscas de todo tu corazón de verdad conocer al Señor, el Señor revela su gloria. Pero fíjense algo que pasa muy especial, es que cuando ellos querían buscar a un Dios y buscar a la presencia de otra manera, que no era lo que el Señor quería, el Señor no podía acompañarlos más porque decía, pues podían morir, porque el Señor es santo, su presencia es santa. Si nosotros no estamos con un corazón en santidad, si nosotros no estamos bien delante del Señor, su presencia, en vez de ser una bendición de verdad, que en su misericordia Dios, en vez de acompañarlos, era mejor no estar, porque si no ellos iban a poder, podían, híjole, en ese momento, pues caer muertos, porque la presencia de Dios, eso pasa, pues acaba con toda la inmundicia, con todo lo malo, y podía no ser bueno. Eso también tocó mucho mi corazón, porque como a veces el Señor también en su bondad, es mejor y dejarnos hacer lo que nosotros querramos en nuestra rebeldía, sin acompañarnos aún. Pero afortunadamente Moisés era quien buscaba aferrarse y enseñarles que sin la presencia de Dios no podíamos hacer absolutamente nada. Por eso le mencionaba cómo Dios revela su gloria a quienes buscan conocerlo, cuando realmente anhelan la presencia santa de Dios, pastora.
5: Sí, y mire que aquí en el 33, 8 y 9, usted está comentando que el buscar, no cualquiera, ¿verdad? No, y no es que haya preferidos, sino que cuando la intención de tu corazón, ¿cuál es? ¿Qué es? ¿Buscar el beneficio? ¿Sí? ¿O buscar al que da el beneficio? ¿Verdad? Entonces, ¿a quién sigo? ¿A las bendiciones o al que me da las bendiciones? ¿A quién busco? ¿Sí? Entonces, la intención de nuestro corazón debe ser correcta, porque dice en su palabra que el Señor conoce aún la intención de mi corazón, ¿verdad? Y yo veo aquí que a veces hay un problema ¿y por qué el Señor le habla a él? Como le criticaban a Moisés, ¿no? También Dios nos habla a nosotros. Sí, y Dios en este momento y en este tiempo, Dios habla hasta los animales, ¿verdad? Como la burra de Balaam, ¿sí? Que le advirtió mejor el animalito este, identificó la presencia y la advertencia del Señor. Pero Moisés dice que entraba y que todo el pueblo esperaba. Y dice que cuando Moisés entraba, que bajaba la nube. Entonces, es muy importante aquí también menciono la autoridad ministerial, tu pastor, tu líder, ¿sí? Hay un acompañamiento especial y una una comunión especial en ellos. No, ¿por qué? ¿Por qué me está diciendo mi pastor esto? Si yo sentí, Dios me habló, hasta usamos la palabra, ¿verdad? En la palabra Dios me dijo, espérame, ¿verdad? ¿A quién está utilizando para guiarme? ¿A tu pastor? ¿A tu líder? ¿Verdad? Entonces, es correcto, sí te habla a ti, pero hay una cabeza también que el Señor usa para guiarnos y para hablarnos, ¿verdad? Y así pasaba con Moisés. Dios escogió a Moisés por algo, por algo. Había todo el pueblo. Podía escoger Dios a este, o de Tin Marín, de Dopingüe, ¿no? O las suertes. Pero Dios había escogido a Moisés por algo, ¿verdad? Entonces, si tú estás bajo la cobertura de tu pastor, no fue porque a Dios se le ocurrió o fue una equivocación y pues ni modo, hay que darle chance a este, a ver qué. No, ¿verdad? Es porque Dios lo decidió, porque esa guianza tú y yo la necesitamos, ¿verdad? Por medio de un hombre escogido de parte del Señor.
4: Sí, pastora. Fíjese cómo es que la gloria de Dios no se manipula, se recibe conforme a su voluntad. O sea, es a quien él elige como a él le place, porque él conoce, como bien dice usted, pastora, lo profundo del corazón. Él sabe cómo hizo, qué creación causó o qué esencia puso en aquel elegido, en aquel personaje o en cada uno de nosotros. Él sabe a dónde llevarnos y por dónde usarnos, porque Él sabe lo que destinó para nosotros. Él sabe perfectamente bien que nosotros sí podemos y que no podemos. Y así entonces, cuando nosotros realmente entendemos su autoridad, su santidad, su voluntad, su amor, su grandeza, cuando realmente entendemos cuál es la gloria de Dios, nosotros solamente querríamos anhelar hacer reverencia a la presencia maravillosa de ese Dios que nos ama, de ese Dios que ha hecho cosa maravillosa y grande, y que nosotros no seríamos ni siquiera capaz de retar su bondad, ni de retar sus mandatos, porque realmente cuando nosotros entendemos quién es el Dios poderoso, aquel que abrió los mares, ellos ya habían visto prodigios de parte del Señor, ellos ya habían visto muchas cosas que el Señor, que el Padre había hecho, y aún así les costó mucho trabajo. Pero bueno, también podemos ver que Dios en su misericordia y nos permite conocer que tiene planes y que ve las generaciones y que no se queda nada más ahí como a ver a quién me acabo, sino que Él busca que surjan los corazones correctos y perfectos para que se cumplan las promesas. Pero algo maravilloso que tengo que mencionar y que me gustaría mucho que no pasara es decir, cómo el Señor dijo que se va a cumplir como le prometió a Abraham, como le prometió a Isaac, como le prometió a Jacob. O sea, qué poderoso es que el Señor, a pesar de todo, porque no vamos a decir que sorprendimos a Dios, realmente el Señor tenía completamente entendido todo lo que estaba por pasar y sabía quién iba a entrar y quién no iba a entrar a la tierra prometida, pastora.
5: Así es, ¿verdad? Dios lo sabe todo. A veces creemos que somos muy sabios, ¿no? Y no solamente queremos ayudarle a Dios, sino también queremos enseñarle a Dios, ¿verdad? Y es algo de verdad que a veces caemos en eso, ¿no? En el orgullo religioso, ¿verdad? Sí, el pensar que ya a estas alturas, híjole, ya me las sé de todas, ¿verdad? Y no, Señor, si tú me estás diciendo por este lado, no, yo digo, mi experiencia me dice que es por este lado, ¿verdad? Entonces, de verdad, entendamos que es cierto, aún si hay disciplina de parte del Señor, es para cuidar mi vida, ¿verdad? Es para proteger mi vida, tu vida, ¿verdad? Pues porque el Señor, a pesar de todo esto que hizo el pueblo, ¿verdad? Que lo deshonró, levantando un ídolo, aún así el Señor se mostró clemente y misericordioso y siguió dando esos milagros y mostrando el corazón del Señor perfecto para cada uno de ellos. Y hasta la fecha, ¿verdad? El Señor sigue cumpliendo su promesa, pero como dice usted, de generación en generación.
4: Así es, pastora. Yo voy a cerrar un poquito con esto, que unas anotaciones que hice, que en Éxodo 32 nos muestra lo que ocurre cuando el hombre reemplaza a Dios. Y en Éxodo 33 nos muestra lo que ocurre cuando vuelve a entender que nadie tiene valor sin la presencia del Dios, si la presencia de Dios no está con él. Entonces, es algo que de verdad ayuda mucho para nosotros entender a este tiempo lo importante que es la presencia de Dios en nuestras vidas y en nuestras generaciones, pastora.
5: Así es, ¿verdad? Así como cuando te duele algo y sabes que si te duele la cabeza, pues sabes qué pastillita tomarte, ¿no? Si te duele el estómago, así también. Así debemos de ser con el Señor, ¿verdad? Con su presencia. Señor, me duele mi corazón. Pero no es por falta de esa pastilla, sino es por falta de tu presencia, ¿verdad? Señor, no entiendo, hay una revolución en mi cabeza y creo que ya está a punto de empezar ese dolor, pero Señor, busco tu presencia, ¿verdad? No busco el medicamento, no busco la solución natural, sino que busco la solución espiritual dada por ti, ¿verdad? Entonces, cuando uno reconoce y uno entiende que la comunión, la presencia de Dios es lo que me va a marcar mi destino y el de mis generaciones, entonces yo puedo buscar a Dios con todo el hambre y con toda la sed y la necesidad que tiene mi vida entera.
4: Sí, pastora, pues lamentablemente no tenemos ya tanto tiempo, pero qué bonito lo que pudimos hoy escudriñar de la palabra de Dios. Y bueno, vamos a saludar a los que nos están escribiendo y saludando. Por aquí que está nuestra querida Adriana León, dice buenos días. Yolanda Rodríguez dice buen día. Alejandra Tenjay, excelente y bendecido día. Millones de bendiciones, pásenla bonito. Pastora, bendiciones, le pido oración por mi hermano David, sufre de discriminación, gracias. Hermes Iván Galván Pinto, buenos días, bendiciones desde Coquimatlán, Colima. Ah, ok, es de Colima, nos está escuchando, muchas gracias por estarnos sintonizando. Ticha Saucedo dice, bendiciones, queridas hermanas. Monserrat Ceseña González, hola Monse, ¿cómo estás? Dice, hola, bendecido día, saludos pastora Monse y pastora Ana Guijosa, Dios les bendice. Clau Gómez dice, bendiciones, buenos días, gracias por compartir la palabra de Dios Todopoderoso, bendiciones. Y Esther Chacante dice, orando siempre y declarando cielos abiertos en esta temporada. Fila Quiroa, beneficios siempre cariñosos, perdón. Esther Yacante nos pone unas palmitas y Esther Yacante dice amén, amén. Karen Baltasar, amén. Margarita Álvarez dice buen día, bendiciones. Y Silvia Janet Galván dice buen día. Pues estas son las personas que nos saludan. A todos muchas gracias por participar, gracias por estar aquí, gracias. Vamos a estar orando por cada uno de ustedes. Desafortunadamente no tuvimos la oportunidad de que nuestra querida profeta estuviera hoy en el programa, pero estoy segura que nos está escuchando y que les manda saludos a todos y por supuesto que ella es muy alegre y sin duda estaría diciéndoles que tengan una feliz noche mexicana. A ella le gusta mucho ser como muy detallista, le gusta cada programa hace algo especial y este programa no iba a ser la excepción, pero como decimos, Dios tiene el control de todo y sabemos que es un día muy especial para México, así que a cada uno de ustedes, pues feliz noche mexicana, gracias a Dios porque tenemos la oportunidad de festejar nuestra nación, de la independencia de nuestra nación, así que hoy es un tiempo de familia, de mucha comunión, y aprovechen para todos aquellos que no conocen del Señor, hablen de la gloria de Dios, para que el Señor, es una oportunidad cuando tenemos estos momentos y eventos, es una oportunidad de darle gracias a Dios y de compartir del Señor con todos los seres que amamos. Pastora, muchas gracias por estar con nosotros en este día. Es un placer y un honor compartir este tiempo con usted.
5: Sí, muchísimas gracias. Gracias por la invitación, y es un privilegio el poder estar aquí juntos, ¿verdad?
4: Bendiciones.
5: Gracias, gracias. Un saludo a todos. Muchísimas gracias y Dios les bendiga, ¿sí? Y su presencia, la presencia del Padre, es lo mejor que tenemos en esta tierra, ¿sí? Muchísimas gracias a todos. Gracias y bendiciones.
4: Hasta mañana.
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¿Cómo está usted? Bienvenido a su programa Fuego del Espíritu de la Iglesia de Cristo Peña de Oreb. Me da mucho gusto estar con usted esta mañana y poder compartir la palabra de Dios. Recuerda que estamos tocando temas relacionados al matrimonio, a la pareja, alguien que se va a casar, alguien que está en restauración, para evitar un divorcio, o si en un momento dado personas que cometieron una equivocación, se divorciaron y quieren restaurar.

0: Su vida, pues estos son los pasos y los procesos para poder llevar un buen hogar, un buen matrimonio, una buena relación. Estamos hablando entonces de matrimonios y estamos hablando de pruebas, desafíos y situaciones que vamos a encontrar en el matrimonio. El viernes quedamos tocando un punto de la paciencia. ¿Qué es la paciencia? Y lo que se necesita en el matrimonio, dice primero que la paciencia evita tormentas, evita problemas. Dice Primera de Corintios 13:4, el amor es paciente. El viernes hablamos de la paciencia y hablamos de lo que es amar. Vamos a hablar hoy de lo que continúa, dice Primera de Corintios 13:4, el amor es paciente, el amor es bondadoso. Otras versiones de la Biblia dice el amor es sufrido, el amor es benigno. Pero la versión del pueblo, la versión sencilla dice: el que ama tiene paciencia en todo y siempre es amable. Entonces, de lo que vamos a hablar hoy es del amor bueno, del amor amable, del amor benigno, del amor afable, del amor de misericordia. ¿Qué es misericordia? La misericordia, amados hermanos, es lo que nos permite que no se endurezca el corazón. Es un don, es un regalo inmerecido. Recuerde, misericordia es otorgar, es dar un regalo a una persona aunque no lo merezca. Usted y yo somos salvos por la misericordia de Dios. No somos salvos porque lo mereciéramos, ni por obras, para que nadie se gloríe. Simple y sencillamente porque Dios es bueno. El amor de Dios es bueno. El amor de Dios es afable. El amor de Dios es benigno. El amor de Dios es misericordioso. Así es que el amor que usted necesita para con su cónyuge es un amor bueno, es un amor amable, es un amor de misericordia. Así es que el amor es paciente, ya lo vimos el viernes. El segundo paso, el amor es bondadoso, o el amor es bueno, o el amor es amable. Póngale el nombre que quiera, el amor es misericordioso, el amor es afable, el amor es benigno, el amor es bondadoso. Vemos entonces que el amor bueno, el amor benigno, el amor afable es el que no permite que el corazón sea endurecido. Dice la palabra de Dios en Romanos capítulo 9, versículo 18. Así que del que quiere tiene misericordia y al que quiere endurece. En una pareja donde no hay un amor bueno, un amor benigno, un amor bondadoso, un amor amable, es porque la persona ya se endureció, tiene un corazón duro, duro. ¿Qué es un amor amable? ¿Qué es un amor bueno? ¿Qué es un amor de misericordia? La palabra de Dios en el griego bueno significa, escuche lo que significa un amor bondadoso, un amor bueno, un amor de misericordia o un amor amable. Significa mostrarse a uno mismo útil. Cuando tú tienes un amor bueno, un amor amable, un amor de misericordia para con tu cónyuge, tú te muestras a sí mismo útil para él o para ella o para los demás. ¿A qué nos referimos con que el amor debe de ser bueno? A que debe de ser sensible. El amor bueno, el amor amable, el amor de misericordia, es el amor que es sensible y procura no dañar, no lastimar, aun cuando tú tengas la razón. Un ejemplo rápido. En un problema. Hay un problema en un matrimonio. Hay un problema en una pareja. Llámese de novios, de personas que vivan juntos, de personas que decidieron casarse o de personas que estén a punto de divorciarse. Cuando no hay un amor bueno, se lastiman los unos a los otros, aunque tengan razón o carezcan de ella. el que tú tengas la razón en un problema no te asiste el derecho de lastimar a otra persona. Pero es que es un tonto, no me entiende. Ella es una tonta, nunca me entiende. No. Recuerda que estos estudios no se tratan de tu cónyuge, se tratan de ti. Se tratan de quién eres tú, de lo que haces tú. Por eso hablamos al principio y reiterativamente lo vamos a estar mencionando. ¿Sabes qué es amar? ¿Sabes qué es amor? Amor no es tener relaciones sexuales. Amor no es tener una pareja que te haga lo que tú quieres que ella te haga. Eso no es amor. Eso es egoísmo y lo vamos a ver mañana. Amor, amado hermano, es el amor bueno, el amor amable, afable, benigno, bondadoso. Es cuando tú te muestras a ti mismo útil para la persona. Cuando tú eres insensible ante el dolor de tu pareja, de tu cónyuge. Repito, aunque tengas la razón, aunque tú tengas toda la razón y la razón esté de tu lado, no justifica que por eso le vas a gritar, le vas a golpear, vas a lastimar, a dañar sus sentimientos. Cuando tú tienes un amor de misericordia, como el que tuvo el Señor por ti, por mí, en la cruz del Calvario, pasas por alto muchas ofensas, pasas por alto muchos errores, pasas por alto situaciones con o sin intención que tu cónyuge haya cometido. Cuando el amor es bueno, sensible, benigno, tú tratas con sensibilidad a tu cónyuge, porque aunque sabes que tienes la razón, vas a procurar no lastimarle y no vas a herirle. Cuando tú ves algo difícil, algo que ha sido muy difícil, que tu pareja cometió un error y que tú se lo quieres decir, se lo quieres expresar, cuando tú tienes el amor bueno de misericordia, vas a procurar no lastimar a tu cónyuge, evitando en lo más posible provocarle un daño o una herida. Y repito, el que tú tengas la razón no justifica el que tú tengas que lastimar, tengas que dañar. Cuando tú tienes un amor de misericordia, un amor bueno, un amor amable, tú quieres ser amable, quieres ser bueno y quieres hacer que tu cónyuge entre en razón con la verdad. Aquí es donde muchas mujeres están errando. Cuando quieren que su esposo se convierta a Cristo y en una forma de pleito y de contienda le quieren hacer ver las cosas. Tal vez tengas la razón, amada hermana, pero no por eso tienes que pelear. Debes de ser sensible. Si tú ya viste la luz y hay misericordia en ti, también debes de tener misericordia para aquellos que no han tenido la oportunidad de conocer a Jesucristo como tu Salvador, pero también en el caso de hombres con sus mujeres, que su mujer no quiere llegar a la iglesia, debes de ser sensible, debes de tener misericordia y debes de procurar enseñarle sin provocar heridas y sin lastimar. Cuando el amor es bueno, escucha, también hay sacrificio. ¿Qué es esto de sacrificio? Mire, a lo largo de estos temas, posiblemente yo no le vaya a caer muy bien a usted. Pero no se trata de lo que yo diga, se trata de lo que dice la Biblia. Y esto que le estamos compartiendo, usted lo tiene que llevar a la práctica todos los días en su vida. Si usted quiere tener una buena relación, si usted quiere tener un buen matrimonio, si usted quiere salvar su matrimonio, si usted quiere restaurar, usted lo va a tener que aplicar en sí mismo. ¿Qué es el sacrificio? Cuando hay sacrificio, el esposo estará pendiente de su esposa. Cuando hay sacrificio, la esposa estará pendiente de su esposo y ver qué necesita, aún pasando por alto sus propias necesidades. ¿Ya me escuchó? Repito, ¿usted sabe qué es amor? ¿Usted sabe qué es amar? Porque este es un gran problema en las parejas. Cuando una persona ama y tiene el amor bueno, el amor amable, el amor afable, benigno, bondadoso, de misericordia, es una persona que está dispuesto a hacer sacrificios por su cónyuge, pasando por alto sus propias necesidades. ¿Cómo es esto? Incluso, sé que hay niños que tal vez estén escuchando la radio, pero incluso en las relaciones sexuales, hay hombres que llegan a satisfacerse sin pensar en su esposa. Hay mujeres que solamente están pensando en su satisfacción y no están pensando en su esposo. Por poner un ejemplo de carácter o en el orden sexual. Pero veámoslo desde un punto de vista material. Cuando la esposa dice, a mí no me importa, a mí me compras esto porque lo quiero yo, y no sabe si hay o no hay. O cuando el esposo, me ha tocado casos de esposos, escuche, que prefieren comprarle llantas a su carro que comprarle zapatos a sus hijos. Aunque usted no lo crea, yo creo que eso ni siquiera se pone en tela de juicio, ni está para discusión, para ver qué decide usted. No, incluso hasta llegan a pedir consejo. ¿Cómo ve? Es que el carro nos lleva y nos trae. No, amado hermano, hay prioridades en la vida. Cuando usted tiene el amor bueno, el amor amable, el amor bondadoso, tiene usted sacrificio. Usted pasa por alta sus propias necesidades. Procura antes a su esposa, procura antes a su esposo que a sí mismo. Cuando la esposa o el esposo tienen el amor bueno, benigno, buscará agradar a su esposo antes de ser agradado él o a ser agradada ella. Por eso le pregunto esta mañana, ¿usted ama a su esposa? ¿Usted ama a su esposo? ¿Usted quiere mantener una buena relación? ¿Usted está dispuesto, dispuesta a pasar por alto sus propias necesidades por satisfacer las necesidades de su cónyuge? Porque antes de agradarse a sí mismo, cuando usted tiene el amor bueno, el amor de Dios, el amor de misericordia, usted busca agradar a los demás. Un amor bueno, un amor de misericordia, es el que siempre te llevará a hacer y no solo a pensar. Porque hay personas que dicen, es que he estado pensando, incluso hasta la reclaman a la esposa, al esposo, si tú supieras lo que estaba pensando hacer por ti, eres un ingrato, eres una ingrata. No, amado hermano, no se quede en el tintero. Aquí no se trata nada más de pensar, se trata de hacer. De nada te sirve tener buenas intenciones. Las buenas intenciones en el matrimonio no sirven, lo que sirven son los hechos concretos. Un amor bueno, un amor con misericordia, es el que siempre presta atención y está dispuesto a hacer y hacer. Además, es flexible. Cuando usted tiene el amor bueno, amable, bondadoso, usted es flexible. Una persona que tiene ese amor bueno de misericordia, cuando hay una discusión, cuando hay un pleito, cuando hay una contienda, lo que busca es terminar con esa contienda, terminar con esa discusión. Y escúcheme bien, y usted va a decir, esto es lo que yo hago, me quedo callado y me voy de mi casa. No, eso es lo que yo hago, no le hago caso a mi esposo, no le hago caso a mi esposa. No, eso no es ser flexible, eso es ser inflexible, eso es meterte en tu propio cascarón. Que es una persona flexible, una persona, amada hermana, que tiene el amor bueno de misericordia, amable, afable, bondadoso de Dios, es aquel, amado hermano, que antes de exigir, porque cuando hay una discusión, ¿acaso no están exigiendo el uno y el otro? ¿No se están pidiendo cuentas? Antes de exigir, el uno al otro, el que tiene el amor bueno, bondadoso, primero escucha, primero escucha. Y antes de pedir, está dispuesto a hacer. Creo que no, esta mañana no le está quedando muy claro. Se lo voy a tener que decir con otras palabras. En un pleito de matrimonios, ¿qué es lo que dicen? Cada quien tiene su razón. Cada quien quiere que lo escuchen. No, escúchame tú a mí. No, te estoy hablando yo. Y hasta ver quién grita más o quién termina hablando, como que parece ser que es el ganador. Y no, el que tiene el amor bueno, el que tiene el amor benigno, el que tiene el amor afable, bondadoso, de misericordia de parte de Dios, es aquel que antes de que lo escuchen, dice: está bien, yo te escucho, te quiero escuchar. Antes de exigir o pedir cuentas, está dispuesto a dar. Mi pregunta es: cuando tú estás en una discusión, en un pleito, ¿tienes esta actitud o es todo lo contrario? Oiga esto, el amor bueno no espera que el cónyuge dé el primer paso para ver si cede. A veces cuando hay un pleito, un enojo, no se hablan y están esperando a ver quién se habla primero. Y el que hable primero es el que cedió y el otro es más fuerte. ¿Cierto o no es cierto? Cuando existe el amor amable en una pareja, el amor bondadoso, el amor de misericordia, él o ella dan el primer paso. No espera a que las cosas se agraven. No espera a que le hablen primero para ver si tuvo o no tuvo la razón. ¿Cierto o no es cierto? ¿Qué actitud asumes cuando estás en una discusión? ¿Eres flexible? ¿Primero quieres escuchar antes de exigir? ¿Primero quieres hacer antes de pedir? Cuando tienes el amor bueno, ¿qué actitud y qué posición adoptas en el matrimonio? ¿Adoptas la posición de víctima? Porque hay mujeres que todo lo quieren solucionar con lágrimas o todo lo quieren solucionar en la cama. Un antiguo refrán de las abuelitas era: convence a tu esposo o arregla las cosas con sexo en la cama. Y quiero decirte que eso termina siendo a la larga el peor medicamento para un matrimonio. Porque si no se resuelven y no se aclaran las cosas, tú ya nada más estás buscando, por chantaje, por necesidad, una situación. Eso, perdónenme, amadas abuelitas, amadas hermanas, si usted piensa así, es un completo error que usted está cometiendo en su matrimonio. Dice la palabra de Dios: no permitas que el sol se ponga sobre vuestro enojo. Nunca te vayas a la cama con problemas, solucionalos antes. Y nunca le des carpetazo a un problema tratando de solucionarlo sexualmente, porque te vas a arrepentir toda tu vida. Eso se llama chantaje, tanto de uno como del otro. Cuando una persona ama y tiene el amor bueno, el amor amable, el amor bondadoso de misericordia de Dios, no está esperando si el otro está equivocado o no, o da el primer paso. Usted da el primer paso. Usted da el primer paso. No importa si lo tratan de que es débil, que no aguantó, que no soportó. Esto no se trata de eso. El amor bueno de misericordia es el que pide perdón y no el que está esperando a que le pidan perdón. ¿Ya lo escuchó? El amor bueno, amable, está esperando, no está esperando a que le pidan perdón. Él va, ella va y piden perdón, tenga o no tenga la culpa. Por eso le decía que posiblemente yo le caiga muy mal esta mañana. Y va a decir: no estoy de acuerdo con este que está hablando. Yo no estoy de acuerdo. Estos pasos que yo le estoy dando no es para que esté de acuerdo conmigo, no. Es un desafío. Es una prueba de amor que Dios le está mandando para ver si usted es capaz de salvar su relación, de mejorar su relación, de restaurar su relación. Si hay pasos difíciles de hacer, si hay pasos difíciles de caminar en ellos, pero si usted quiere verdaderamente salvar su matrimonio, llevar una buena relación, usted tendrá que aprender a amar. Porque usted, perdóneme que se lo diga, usted no sabe amar. Usted no sabe qué es amor, porque no nos enseñaron nuestros padres. Lo aprendimos en una forma equivocada. Estamos equivocados al plantear, estamos equivocados al pensar y estamos equivocados al dar lo que nosotros creemos que es amor. El amor bueno, el amor amable, no espera que le pidan perdón, va y pide perdón, aun cuando él o ella hayan tenido la culpa. No necesita que el otro haga para poder hacer. Por eso le repito, usted pide que hagan o usted hace. Cuando tienes amor bueno de misericordia, eres el primero en tomar la iniciativa y no estás esperando que tu cónyuge tome la iniciativa. ¿Recuerda el viernes que le dije de la paciencia? La paciencia, que es el estudio del viernes, es para evitar un problema. Calma y hasta evita las tormentas en un matrimonio. No la genera, no la acrecenta, sino la calma. Pero el amor bueno, el amor de misericordia, escuche, provoca las bendiciones de Dios en tu vida y provoca que las bendiciones de Dios se produzcan en tu vida. Porque muchos matrimonios, muchas parejas, ya sea en unión libre, ya sea que se hayan casado, no se hayan casado, que se hayan juntado o que estén viviendo, que quieran restaurarse, no tienen bendiciones en su matrimonio porque les falta el amor bueno, el amor amable, el amor benigno, el amor de misericordia. El amor bueno de misericordia provoca que las bendiciones de Dios lleguen y se produzcan. Escuche, el viernes le dije, la paciencia evita, previene problemas. O sea que la paciencia es preventiva, pero el amor bueno de misericordia, el amor amable, afable, genera, escuche, el amor bueno genera y abre las puertas de bendición para el matrimonio. ¿Quiere usted que su matrimonio, quiere usted que su familia, quiere usted que sea restaurado todo lo que usted no ha podido, lo que no ha logrado hacer? Empiece hoy, ponga en práctica hoy el amor bueno, el amor amable, el amor afable, el amor de misericordia. Recuerde, misericordia es un regalo no merecido. Por eso cuando tú tienes el amor bueno, cuando tú tienes el amor benigno, amable, afable, de misericordia, bondadoso, aunque la otra persona se haya equivocado, aunque la otra persona haya cometido errores, aunque la otra persona no tenga la razón, como tú tienes el amor bueno, amable, vas a empezar a procurar a darlo y eso va a provocar que se te abran puertas de bendición. Tu matrimonio, tus hijos serán bendecidos, todo vendrá en cascada sobre de ti, sobre de tu vida. Aprende esta mañana qué es amar, qué es amor. El amor, amado hermano, también se desarrolla, no solamente se da, se desarrolla. Soy el apóstol Martín Scott de la Iglesia de Cristo Peña de Oreb. Te espero mañana a este tu programa Fuego del Espíritu. Que Dios te bendiga y hasta la próxima.
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7: Muy buenos días. Un día maravilloso, un día patriota, mi querida hermanita Monse, ¿verdad? Un día muy especial. Tenemos libertad. Hoy estamos, mire, aquí en la radio.
8: ¿Estás viendo este video? Es
7: porque... hermoso, ¿verdad? Porque tenemos libertad de culto, bendito sea el Señor, y podemos reunirnos tanto para escuchar la palabra presencialmente o también a través de estos medios, y creo que esa es una grandísima bendición de parte del Señor. Así que sean bienvenidos todos nuestros amigos, nuestros hermanos y desde luego los sembradores de Ondas de Vida 1440, la estación de la gente de fe. ¿Quiénes son esos héroes? Pues la gente de fe, mi querida hermana Monse, ¿verdad? Hoy estamos celebrando patria, pero cómo no recordar, ¿verdad?, esta parte tan bonita de los héroes de la fe ahí en el libro de los Hebreos. Maravilloso. Dice la escritura, hombres y mujeres, de los cuales Dios no se avergüenza de llamarse el Dios de ellos. ¿Por qué? Porque le creyeron a Dios. ¿Qué menciona acerca de estos hombres y mujeres que por fe conquistaron reinos, apagaron fuegos impetuosos, se hicieron fuertes en la debilidad, pusieron en fuga ejércitos enemigos, recibieron sus muertos mediante resurrección? Las mujeres dieron a luz aún fuera de la edad y por la fuerza del Señor. ¡Wow! ¡Qué tremendo! ¡Qué maravilloso lo que el Señor hace a través de los hombres y mujeres de fe! Así que sea bienvenido a su programa Respuesta Segura, el titular, nuestro querido apóstol Carlos Quiroga. Qué ya está llegando a la Ciudad de México después de un largo trabajo, ¿verdad?, ministerial, pero bendito el Señor por su vida, porque está trabajando fuertemente para el Señor. ¿Cierto, mi querida Monse?
8: Hola, ¿qué tal a todos, profeta? Muy buenos días. Es un honor siempre estar con usted, profeta. Gracias. Y poder aprender la palabra de Dios a través de su vida. Y, por supuesto, compartir con todos los que nos están hoy sintonizando, que además, como bien dice, es un día muy especial porque es 15 de septiembre y los mexicanos sabemos festejar. Así que, pues, muy, muy, muy contenta, muy agradecida con el Señor porque podemos estar aquí acompañándoles en este día.
7: Esa me gusta. Los mexicanos sabemos festejar, ¿verdad? Decía un amigo que venía de Europa cuando estaba aquí en México y lo invitaba a comer. Dice, es que ustedes los mexicanos hasta de una comida hacen una fiesta. Ay, ay, ay. Es que no tenemos la culpa de tener la mejor gastronomía del mundo.
8: Sí.
7: Padre, pero qué gloria.
8: Y que tenemos la picardía mexicana. Somos muy cálidos, somos muy alegres. Nos gusta hacer las cosas como muy dinámicas. Los mexicanos sabemos... Lo vuelvo a decir, sabemos festejar y sabemos ser agradecidos.
7: Nunca había estado más de acuerdo con usted que hoy con ese comentario. Bueno, gloria a Dios, estamos en respuesta segura. Hemos estado tratando con el apóstol Carlos Quiroa, gloria a Dios. Hemos estado tratando una serie bien interesante, mi querida Monse, de verdad. Interesante acerca del tema de los ángeles, ¿verdad? El sí. Tema de los ángeles, como usted sabe, una parte de los ángeles se reveló, una tercera parte... Uh-huh. De los ángeles se revela contra Dios, pero dos terceras partes de los ángeles se quedan en sumisión, en voluntad propia, ¿verdad?, al Señor. Y esa parte es bien importante porque cuando está sitiado el profeta Elías y la ciudad está sitiada y lo van a prender al profeta Elías. Entonces, él hace algo bien maravilloso porque, pues, eran carros, eran soldados, eran muchísimos que tenían sitiada la ciudad. Y Giesi, el siervo, pues, tuvo miedo. Y viene y le dice al profeta que están rodeados. Y el profeta hace algo bien maravilloso, sorprendente por demás, porque... Le pide al Señor y ora, en medio de estar sitiado, rodeado de sus enemigos, de eso voy a hablar precisamente, él hace algo maravilloso, ora a Dios, y la oración de Eliseo es esta: Señor, abre los ojos de mi siervo para que vea que más son los que están con nosotros que los que están en contra. Y eso me fascinó porque o Eliseo era matemático como yo, porque dice, más son los que están con nosotros, o sea, se fue a la cantidad los números. A mí me gusta porque pues, si entendemos que eran 100 ángeles, se revelan 33, 64, 67, se quedan de este lado, ¿verdad? O sea, más son los que están con nosotros que los que están en contra. Y la gente bonita que nos está escuchando, ¿verdad? En Ondas de Vida 1440, no debe de saber que más son los que están con nosotros que los que están en contra. Cuando nos encontremos sitiados, cuando nos encontremos rodeados del enemigo, ¿qué tenemos que hacer? Orar, ¿verdad? Para que nuestros hijos vean que más son los que están con nosotros que los que están en contra. Que los de nuestro ministerio también vean, ¿verdad? Que más son los que están con nosotros que los que están en contra. Orar para que nuestra nación vea que más más son los que están con nosotros que los que están en contra. Y ahí va mi querida Monse. Jesse era chino, tenía ojos de pepita gorda, así como yo, así, ¿no? Sí veo bien, sí veo bien. Cuando vamos en el centro, llego a andar en el centro, ahí chachareando con mis hijas, y se encuentran algún oriental, me dice, mira, papá, iba tu primo, papá, iba tu tío. Y sí, le dije, Charín, ¿cómo está? Y llora entonces Eliseo, y el Señor le responde, abre los ojos de su criado y se alcanza a dar cuenta, alcanza a ver alrededor de que el Señor trajo carros de fuego y su gente de a caballo. Mire, qué tremendo, y se da cuenta de las huestes celestiales angelicales que el Señor estaba trayendo en ese momento. Y esto es bonito porque hoy le quiero hablar a usted acerca del poder de la oración. ¿Cómo quiero entrar, mi querida Monse? Pues diciendo que los ángeles son la parte aérea, ¿verdad? De este ejército, los ángeles. Nosotros somos la parte terrestre, pero no somos cualquier ejército terrestre. Le voy a decir, somos un ejército de ocupación, porque Cristo, nuestro capitán, ya venció. Nosotros no venimos a conquistar. Cristo ya conquistó. Profeta, ¿cuál es nuestro trabajo entonces? Somos un ejército de ocupación. Vamos a quitar, a sacar a aquellos que están invadiendo un lugar, un corazón, una tierra, una casa, una ciudad que ya no le pertenece. Venimos a ocupar lo que Cristo Jesús ya ganó, y Cristo es nuestro capitán. Por eso tenemos toda la victoria. ¿Qué le parece, mi querida Monse?
8: Así es, profeta. En Cristo tenemos la victoria. En todas las circunstancias, en toda situación, en Cristo tenemos la victoria. Y como lo dijo muy bonito, ¿verdad? Los ángeles son la
7: parte aérea,
8: el sistema divino aéreo del Señor. Y nosotros estamos aquí en la tierra, pues tenemos que hacer lo que el Señor nos envía a hacer. Tenemos que buscar el propósito y caminar en propósito para que nosotros, como instrumento en el Señor, podamos alcanzar todas esas áreas a conforme a cada uno el Señor le mande, ¿no?
7: Así es. Es bonito y preciso su comentario, porque entonces los ángeles nos ayudan, efectivamente. Lo que está hablando el apóstol Carlos Quiroa ahorita en esta serie de los ángeles, de este tema tan interesante, es las funciones de los ángeles. Las funciones de los ángeles, su trabajo, su función, ¿verdad? Y sí, efectivamente, los ángeles, dice la escritura, son servidores a favor de los que heredan la salvación. Usted heredó la salvación, yo heredé ya la salvación, ¿verdad? Mis hermanos que nos están escuchando, que le han entregado su vida a Cristo Jesús, también heredaron la salvación. Por tanto, los ángeles son ministradores, ¿verdad? Ayudas de los que hemos recibido la salvación. Están a nuestro favor. Esto debe de quedar bien claro, sí. Pero tienen diferentes funciones, diferentes tareas, ¿verdad? El Señor envía para diferentes funciones, actividades a la tierra. Y entonces la que yo estoy viendo, al hablar ahorita de Pedro, hay ángeles que nos libran y nos ayudan, nos preservan, nos libran y nos preservan justamente para, como usted decía puntualmente, llevarnos a cumplir el propósito de Dios. ¡Wow! O sea que a usted no me lo van a poder detener. A usted no me lo van a poder frenar. A usted no lo van a poder parar. Porque cuando el Señor tiene un propósito para una mujer, para un hombre, y estos se proponen, se alistan y se determinan para decir, sí, Señor, heme aquí, quiero hacer tu voluntad. No, hombre, el Señor te respalda. Lo vengo gritando todo este año, Monse. El Señor al que llama, respalda. El Señor al que llama, respalda en cualquier tarea. en cualquier función. Si el Señor te llamó, el Señor te va a respaldar. Si el Señor te llamó como maestro, pastor, evangelista, profeta, apóstol, diácono, gobernación, anciano, para la función que el Señor te haya llamado, el Señor te va a respaldar. ¿Y cómo lo va a hacer? En unas ocasiones Dios mismo te va a visitar, te va a guardar, te va a fortalecer, te va a ayudar a cumplir el propósito. En otras ocasiones, por su sabia y soberana voluntad, nos va a enviar ángeles. ¿Por qué? Pues mi Dios es sabio, ¿verdad? No me toca a veces saber el por qué quiere sacar su armamento angelical y decir, ahora va este, ¿verdad? Ese ángel para ayudar. Entonces, tema interesantísimo. Usted debe de estar confiado que el Señor va a enviar su ángel. Y quiero, tengo una escritura muy bonita, Monse, que les quiero leer a mis hermanos antes de comenzar. Yo quiero que me digan cómo amanecieron esta mañana. ¿Cómo está la gente bonita de fe? ¿Cuántos saben que el Señor ha enviado su ángel? Y si no, le voy a dar el Salmo 34, la protección divina. Estoy preguntando cuántos se saben protegidos por el Señor. Sí, sí, sí, lo voy a repetir. ¿Cuántos de los que nos están escuchando, amigos, hermanos y sembradores, se saben protegidos por Dios? Yo soy un protegido. El Señor dijo, no toquéis a mis ungidos, ni hagáis daño a mis profetas. Yo soy un protegido de Dios. No hagáis daño a sus profetas. Yo tampoco por eso no me meto en problemas, para que la gente no tenga problemas con el profeta. Pero el Señor ha mandado, no toquéis a mis profetas. Mire, Salmos 34, la protección divina. Salmo de David, cuando mudó su semblante delante de Abimelec, y él echó y se fue. Salmo 34 dice, bendeciré a Jehová en todo tiempo, su alabanza estará de continuo en mi boca. En Jehová se gloriará mi alma. Sí, ¿por qué se va a gloriar mi alma? Porque el que me protege es grande, el que me protege es sabio, ¿verdad? El que me protege es misericordioso con los que le creen, con los que se refugian en él. Por tanto, está diciendo el salmista, en Jehová se gloriará mi alma. Lo oirán los mansos de Ondas de Vida, 1440, y se alegrarán conmigo. Es versión, aquí lo está diciendo, aquí está diciendo, en Jehová se gloriará mi alma, lo oirán los mansos y se alegrarán. ¿Y dónde están todos los mansos? Ya están escribiendo, mire, ya están escribiendo. Vuelvo a preguntar, ¿cuántos protegidos de parte del Señor han despertado en esta mañana? Porque también el Salmo dice, ¿verdad? En paz me acostaré y asimismo dormiré, porque solo tú, Jehová, me haces vivir confiado. Y hoy usted ha despertado sin alarma, ¿verdad? Ha despertado sin temor, sin peligro, porque el Señor lo ha sustentado. Verso 3, mire, esta parte es para que usted me ayude. Sí, Salmos 34, verso 3, aquí usted me va a ayudar. Sí, sí, sí, usted va a escribir, usted va a participar, porque dice la escritura, engrandeced a Jehová conmigo. Entonces, la gente que nos oye, ¿cómo va a engrandecer? Pues me va a escribir y nos va a decir, mi Dios es fuerte, mi Dios libra, mi Dios es vencedor, mi Dios no ha perdido ninguna batalla. Profeta, el Señor arrojó a Faraón ahí en medio del mar, ¿verdad? Trastornó a todo su ejército, ahogó a su gente de guerra, sus carros quedaron descarretados ahí en la mar. Oh, engrandeced a Jehová conmigo. Entonces, escríbanos por favor, engrandeced a Jehová conmigo, levantemos aún a su nombre. Como menciona el 4, busqué a Jehová y él me oyó y me libró de todos mis temores. Y aquí entramos en materia. Atención, los que miraron a él fueron alumbrados y sus rostros no fueron avergonzados. Este pobre clamó y le oyó Jehová y lo libró de todas sus angustias. Palabra clave, Salmos 34, verso 7. El ángel de Jehová acampa alrededor de los que le temen y los defiende. No, esta palabra en verdad es apasionante. Gente maravillosa, gente de fe. El ángel de Jehová acampa. Mire, sí, pone su tienda, pone su casa, pone su habitación. No está de paso. Monse, hay que poner el sentido a esto que estamos leyendo, hermana, porque está diciendo, acampa alrededor. El ángel de Jehová no está lejos. El ángel de Jehová, comisionado, tiene sus temporadas para guardarnos porque acampa. Quien pone una tienda es porque se va a quedar. ¿O me equivoco? Quien pone una tienda es porque va a permanecer temporalmente en ese lugar. O sea, el ángel a veces no solamente pasa a ver cómo está Monse, el profeta, el apóstol Carlos, la gente bonita que nos está yendo, no, acampa, ¿verdad? Lo manda el Señor y le dice, quédate paradito, es más, como te vas a quedar una temporada, acampa, pon tu tienda, porque me vas a cuidar al profeta, cuando entre, cuando salga, te vas a encargar de que llegue completito. El ángel de Jehová acampa alrededor. Pero ¿qué hace? Los defiende. Cuando hay peligro, cuando hay riesgo, cuando hay ataque, sí, ¿verdad? Cuando hay ataque, ¿verdad? Entonces, ¿qué hace el ángel de Jehová? Nos defiende. Saca espada, desenvaina espada para protegernos, para ayudarnos. Esta palabra a mí, en verdad, me apasiona saber que el Señor envía a sus ángeles por nosotros, mi querida Monse.
8: Sí, la verdad es que siempre pensar que el Señor hace todo lo que tiene que darnos, nos provee de todo lo necesario para que se cumpla lo que tenemos que hacer, pero también no debemos de olvidar que tenemos que poner primero al Señor, tenemos que estar en oración, tenemos que estar en comunión, porque ¿de qué manera podríamos llegar a la voluntad del Padre si nosotros no tenemos la condición de tener esa comunión con Dios, de tener el conocimiento de lo que Él quiere para nosotros?
7: Mire, tan cierto que justamente antes de mencionar la actividad angelical, justamente el verso 6 dice, este pobre clamó y le oyó Jehová y lo libró de todas sus angustias. Y enseguida, después de orar, después de que el salmista pidió la intervención en el peligro de parte de Dios, entonces la escritura dice, el ángel de Jehová acampa alrededor de los que le temen y los defiende. O sea, ¿cómo activar? ¿Cómo hacer que la presencia angelical venga? Pues ore al Padre, no a los ángeles, ore al Padre, ¿verdad? Y entonces, ¿qué va a hacer el Padre? Va a enviar a su ángel a acampar y nos le va a dar indicaciones de defendernos. Entonces, sí, en definitiva, por eso cuando usted se sienta en peligro, esté en peligro, ore al Padre. ¿Y qué va a hacer el Señor? Va a enviar a esos querubines, esos ángeles que van veloces, ¿verdad? Que corren veloces y nos va a defender. Va a llegar la ayuda en un abrir y cerrar de ojos. Antes de que nuestro enemigo alcance a parpadear, estos ángeles van a intervenir. Si no, es que ya están, porque si están acampando, su presencia puede estar ya ahí, temporalmente establecida. Eso es emocionante. Bueno, voy a ir, gloria a Dios, ya están escribiendo, ya leo sus comentarios. Tenemos evento, tenemos más que vencedoras ya, ¿verdad? Tenemos más que vencedoras, donde las mujeres, sí, escúcheme, donde las mujeres, las Déboras, las Ruth, las Esther, las que son como María y, ¿por qué no decir, como Lidia, vendedoras de púrpura, de lino fino, van para fortalecerse? Tenemos en la sede central de Renacer, ¿verdad? Ciudad de México, Álvaro Obregón, tenemos ahí ya preparado un lugar para las más que vencedoras. Y gloria al Señor, porque hoy se van a compadecer también de nosotros. ¿Por qué? Porque vamos a tener este tiempo tan patriota, ¿verdad? Vamos a tener mariachis, un tiempo, pero por esta ocasión especial solamente, van a permitir en el tiempo de los mariachis que estemos los hombres y las mujeres en el tiempo de la alabanza con los mariachis, y después nos separamos para el evento de Más que Vencedora, las mujeres, y a la par nosotros vamos a estar celebrando, ¿verdad? Hombres valientes también, hombres vencedores. ¿Qué número? ¿Más información?
8: Claro que sí, mire, le vamos a dar ahora la información de dónde es la iglesia. La dirección de Renacer Central se encuentra en calle número 4, calle 4, número 36, Colonia Tolteca, Alcaldía Álvaro Obregón, muy cerca del Metro San Pedro de los Pinos. Ahí, a dos calles del Metro San Pedro de los Pinos, dirección a donde está Periférico, aproximadamente dos calles. Tú subes, en la esquina va a haber un Oxxo y del lado izquierdo ahí vas a encontrar la Iglesia Renacer. Ahí te estaremos esperando este día 19, sábado 19 de septiembre, y se va a encontrar nada más y nada menos que la pastora Estela Ten, que ella es la mamá espiritual de el brother Alex. Viene también con su papá espiritual, él así le dice, ¿verdad? Le llama como papá, con reverencia se refiere a ellos, porque ellos han sido los que le han guiado también a él. Y él también, el papá de al brother Alex, también va a estar el día 19 dando una atención para caballeros, va a ser Hombres Invencibles, y también comienza a las 9 de la mañana. Es muy importante, por favor, que te registres, comunícate a los números de atención al sembrador, y te puedes comunicar al número 55 21 93 0403. Ahí también te podemos registrar, es el número que estoy atendiendo, y no olvides que es muy importante tu registro porque va a haber desayuno, así que los estamos esperando.
7: Gloria a Dios, mujeres más que vencedoras y hombres invencibles, ya lo escuchó, sábado 19, ¿a qué horas?
8: A las 9 de la mañana, ahí les estaremos esperando, ahí va a comenzar el registro a las 9 de la mañana, pero de verdad es muy importante que se registren y también que lleguen a tiempo para que ustedes puedan recibir el desayuno y sean tratados de manera correcta.
7: Así es, entonces a las 9 en punto, para que usted, mujer del Señor, hombre del Señor, pueda recibir, ¿verdad?, este desayuno que hemos preparado. Y también mencionar que va a estar desde luego nuestro querido obispo Pablo Quiroa, y también un servidor, voy a estar ahí. Quiero aprovechar este tiempo, este sábado 19, repito, Iglesia Central, la sede principal, ¿verdad?, que es la de Álvaro Obregón. Voy a estar ahí, mi querida Monse, porque quiero recibir a la gente. Las ocasiones que he estado en Renacer, me refiero porque ustedes saben que atiendo, ¿verdad?, visito otras iglesias, y al viajar con el apóstol Carlos, pues a veces se me dificulta llegar a casa, ¿sí?, a estar en Renacer, ¿verdad? Pero me voy a dar un poquito a la tarea de no salir tanto, y voy a procurar estar en casa, en Renacer, como ya tengo ahorita dos semanas que he estado compartiendo. Y mire qué bonito, porque la gente se nos entrega. En la mañana, que era el servicio no tan concurrido, pero ahorita se está llenando, gracias a Dios. Desde el primer servicio de domingo a las 9, ya tenemos muy, pero muy buena asistencia. Y después, en el fuerte, por decirlo así, de las 11, llega la gente con sus aportaciones, llega la gente con sus donaciones, ¿verdad? Con sus ofrendas para el Señor. Y es tan bonita la gente, porque dice: profeta, aquí traigo mi petición, mi ofrenda, pero quiero que ore por mí, de verdad. Y eso es maravilloso, eso toca mi corazón, porque me deja saber una cosa, que la gente sabe que estamos para hacer la obra del Señor y para servirlos. Y eso de verdad, y no es solamente en Renacer Central. Bendito el Señor. No hay iglesia, marcha para Jesús, en la que estemos, que la gente no se acerque, ¿verdad? Para felicitar el trabajo. Dice, profeta, los escucho en la radio. Y cuando me oyen, es usted, profeta. Reconozco su voz, profeta. Ya, si quiero pasar inadvertido, tengo que callar.
8: Sí.
7: Pero la gente reconoce la voz, contenta, se toman la foto de amistad, ¿verdad? En humildad. No somos artistas, somos amigos, hermanos y servidores. Trabajamos para el pueblo. Como le decía, como me dicen mi apóstol Sergio, dices que eres del pueblo para el pueblo, profeta.
8: Sí, no.
7: Entonces,
8: somos artistas.
7: Ahí vamos a estar para recibir también sus aportaciones este sábado y domingo. Gloria a Dios. Y vamos a ir a corte comercial y regresamos entonces para entrar al tema de Los Ángeles. No se vaya, por favor.

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Ya estamos de regreso, contentos con todos nuestros amigos y hermanos de Ondas de Vida. Libro de los Hechos, capítulo 12, mi querida Monse, verso 11. Entonces Pedro, volviendo en sí, dijo: ahora entiendo verdaderamente que el Señor ha enviado su ángel, me ha librado de la mano de Herodes y de todo lo que el pueblo de los judíos esperaba. ¿Qué esperaba el pueblo de los judíos? ¿Qué esperaba Herodes en ese momento? Matar a Pedro. El peligro que estaba atravesando Pedro era real, era muy fuerte. ¿Por qué? Porque Herodes le había dado muerte a Jacobo, a uno de los apóstoles. Ahora esperaba, viendo que había agradado esto a los judíos, apresó a Pedro y iba a hacer lo mismo, lo iba a sacar al pueblo para escarnecerlo y matarlo. Sin embargo, el Señor envía a su ángel, y cuando el ángel abre las puertas de par en par, pasa la primera puerta, la primera guardia de soldados, la segunda guardia de los soldados, la tercera, y lo pone en la calle, dice la escritura, entonces Pedro, a las mil, le cayó el 20, a las

0: en verdad a la presencia angelical, a la ayuda angelical, a las mil, dice, entonces Pedro, volviendo en sí, entendió verdaderamente, el Señor ha enviado su ángel y me ha librado de la mano de Herodes y de todo lo que el pueblo de los judíos esperaba hacerme. Es que a veces estamos tan ajenos a la actividad angélica, a veces que estamos dormidos, ¿verdad?, a esta parte de lo que los ángeles hacen, que mira, hasta Pedro no lo podía creer. No sabía si estaba dormido, no sabía si estaba viendo visión, en verdad no sabía si estaba soñando, pero hasta que el ángel lo colocó en Insurgentes y vio pasar los carros, de verdad, se dio cuenta que era verdad. ¿Dónde estoy? ¡Guau! El Señor ha enviado su ángel y me ha librado. Y yo creo que sí es sorprendente, ¿verdad? Yo creo que si yo hiciera un programa de las veces que el Señor me ha librado por sus ángeles, que ya lo estaré dando. No, Señor, en verdad, yo tengo más vidas que los propios felinos, porque el Señor me ha salvado. ¿De cuántos peligros me ha salvado el Señor? Imagínense nada más, será un testimonio después. En una ocasión me dispararon al quemarropa, 5 veces al quemarropa, al pecho. ¿Se puede imaginar eso? ¡Santo Dios! Les voy a traer las fotos en mi testimonio, que vean cómo las balas caían enteras, enteras, enteras, enteras. Yo ya estaba endurecido para recibir la muerte, las balas, y el Señor me guardó. El Señor ha enviado su ángel. Yo creo que aquí estaba yo como Pedro, cuando me doy cuenta que las balas topaban en la pared del Señor. Ahí hasta ese momento dije, Señor, tú no quieres que yo termine aquí. Entonces Dios envía a su ángel. No se sorprenda, en verdad. Lo sobrenatural debe de ser lo natural para usted, gente de Dios. Y parte de lo sobrenatural son los ángeles visitándonos. En momentos, decía nuestra hermana 11, ¿verdad? Es que ellos van a ayudar a cumplir el propósito, claro, para que usted no sea cortado prematuramente, sí, para que usted no sea estorbado, para que usted no se rinda, ¿verdad? En el camino el Señor va a enviar entonces sus ángeles que nos van a defender, nos van a guiar, nos van a poner en lugar seguro, ¿para qué? Para que podamos cumplir el propósito del Señor, mi querida.
1: Por supuesto que nos va a poner en el lugar seguro, pero vuelvo a insistir, tenemos que buscar la presencia de Dios. Primero y antes que
0: nada. Activa el botón de pánico.
1: Sí, primero la presencia de Dios y el Señor va a proveer de todo lo necesario. Y como decía pastor, perdón, profeta, a veces dice, y le pedimos al Señor y mandan los ángeles, ajá, o probablemente los ángeles ya están ahí. ¿Por qué? Porque a veces nosotros ni siquiera entendemos el peligro por el que estamos por pasar y no sabemos qué tipo de ángeles son los que el Señor va a enviar, porque a veces ignoramos cómo se llaman los ángeles, cuál es su actividad de cada uno, en qué áreas nos protegen, o en qué áreas nos guían, o en qué áreas ellos funcionan. No conocemos sus nombres, tenemos bastante ignorancia de los misterios del Señor, porque dice la palabra de Dios, clama a mí y yo te responderé y te mostraré cosas ocultas que aún no conoces.
0: Pero, sí, y es que eso también es cierto. Cuando el Señor envía ángeles, en algunas ocasiones, esos eventos, esas ayudas que nos van a prestar los ángeles, a veces son visibles. Pero en otras ocasiones, como un misterio que no sabemos cómo obraron, los ángeles son invisibles, ¿verdad? No lo vemos. Sin embargo, el hecho de que no lo veamos no quiere decir que no estén. Y ya en la eternidad, ¿verdad? En algún momento, el Señor, yo creo que nos va a mostrar esos videos, ¿verdad? De cuando Él intervino, nos favoreció, que sin saberlo nosotros vamos a decir, ¡guau! Aquella ocasión el Señor me llevó por otro camino y fue un ángel el que me estorbó, ¿verdad? Aquel día que yo, según pensé, que no, yo no fui a trabajar, el Señor envió un ángel porque ese día me iba a librar de un asalto, ¿verdad? Y cosas así, entonces, que no vemos, pero que sin embargo el Señor envía a su ángel. Y aquí entonces Pedro también despierta a una conciencia de la actividad angelical. O sea que es válido, ¿verdad? Si como que no nos cae el 20, no lo entendemos, pues hasta Pedro le pasó, hasta las mil, dijo, ahora comprendo que verdaderamente el Señor ha enviado su ángel. Y habiendo considerado esto, llegó a casa de María, madre de Juan, el que tenía por sobrenombre Marcos, donde estaban, aquí es Monse, estaban reunidos orando. Ya lo liberta el Señor a través de su ángel, ya volvió en sí, ya se le habían caído los cepos, ya se había abierto la puerta de hierro de par en par, los tres grupos de soldados que lo estaban custodiando los paralizó, el Señor no lo apresaron, tres grupos, no uno, los tres grupos no detuvieron a Pedro, volviendo en sí. ¿Qué hace? Se va a la casa de la madre de Marcos. Pero curioso, porque dice, donde muchos estaban reunidos orando. ¡Guau! ¡Guau! ¿Por qué? Porque dice la escritura, cuando al momento de que apresan a Pedro, en la iglesia hacía oración sin cesar. Por Pedro, no, esto es clave, porque siempre pensamos a veces que solamente Dios oye a los apóstoles o a los ministerios, y aquí me encuentro que fue al revés, aquel que fue librado del enemigo, el que fue librado de Herodes, fue Pedro por la oración de la iglesia. ¡Ja! Pedro, al ver que Jacobo había muerto, no reaccionó como Pablo y Silas, que cuando ellos fueron encarcelados, cantaban y oraban. No, él se quedó dormido, y eso era una señal de tristeza, de desánimo, ¿verdad? Y no pudo buscar al Señor. Pero ¿cómo fue librado entonces? Porque la iglesia hacía oración sin cesar por él. ¿Y dónde estaban? En la casa de la mamá de madre de Juan, el que tenía por sobrenombre Marcos. O sea, en una casa, era el búnker. ¡Ah, padre, pero qué gloria! ¡Padre, pero qué gloria! La madre de Marcos, sí, de Juan, que tenía por sobrenombre Marcos, convirtió su casa en un búnker de oración y convocó a la gente, convocó a los hermanos, a los jóvenes y a los adultos, y dijo, a nuestro Pedro nadie lo detiene, a nuestro Pedro no nos lo quitan, a nuestro pastor, porque están en Jerusalén, ahí Pedro es pastor. En ese mismo momento, Pedro es el pastor de la primera iglesia, que es Jerusalén. Y entonces, ¿Qué dijo la mamá de Marcos? Dijo, a nuestro pastor no se lo llevan. A nuestro pastor no, es que cuando las mujeres también se ponen violentas, cuidado, porque las mujeres cuando defienden, ¿verdad? Y esta mujer se puso intensa, dijo, a mi ministro no me lo quitan. Y que convoca a jóvenes, niños, ancianos, te lo voy a demostrar. Y entonces convierte en un búnker, y ahí es a donde regresa Pedro. Cuando llamó Pedro a la puerta, ton, salió a escuchar una muchacha llamada Rode. ¿Qué le parece? Una muchacha. En la oración, sí. Los muchachos, los jóvenes, estaban en intercesión. Dice la escritura, la cual, cuando reconoció la voz de Pedro, dijo, este es el que está en ondas de vida, ¿verdad? No, reconoció, sí, la voz de Pedro.
1: Sí.
0: Dice
1: el profeta.
0: De gozo no abrió la puerta. Señor mío, se me estaba congelando el Pedrito, y la Rode, la muchachita Rode, no lo podía creer de gozo, y me lo deja fuera un rato. Dice, no abrió la puerta, sino que corriendo adentro, dio la nueva que Pedro estaba en la puerta. Y ellos dijeron, estás loca. Pero ella aseguraba que era así. Entonces ellos decían, es su ángel. Mas Pedro persistía en llamar. Y cuando abrieron y le vieron, se quedaron atónitos. Pero él, haciéndoles con la mano señal de que callasen, les contó cómo el Señor le había sacado de la cárcel, y cómo Dios lo ayudó a través o con su ángel. Padre, pero qué gloria, qué hermoso, ¿verdad? Pedro volviendo con los hermanos y no lo podían creer de gozo. Y ahí les platicó. Y yo tengo una buena noticia para nuestros hermanos. Vuelve Pedro, aquí sí me siento como Pedro, ¿eh? He sido librado por un ángel. Tengo la autoridad para decir como Pedro, fui librado de la muerte. Fui librado del hombre violento de los judíos. Y estoy aquí, hermanos, con ustedes, porque el Señor tiene un propósito. Con esa misma autoridad puedo, soy un Pedro, ¿verdad? Fui librado, literal, atención, de la muerte. Sí, de los balazos, de la cárcel, estuve en la cárcel y fui librado del hospital. De las tres cosas me libró el Señor, ¿sí? Entonces dice que cuando Pedro estaba ahí, cuando Pedro llegó a la casa de Juan Marcos, le recibieron y lo atendieron. Nosotros también queremos visitar su casa. En Ondas de Vida tenemos una comisión apostólica, ¿verdad? De nuestro querido apóstol Carlos Quiroa, de visitar las casas. 2026, hermanos, es el año profético de Eliseo. Y Eliseo, mi querida hermana Monse, representa nada más y nada menos que la doble unción. Y el aceite representa la unción, representa el Espíritu Santo. Y el año 2026 es el año de la doble porción. Es decir, este año no hay una unción cualquiera. Hay una unción especial. Y cuando aquella viuda le dijo a Eliseo, el acreedor ha venido para tomarse dos hijos míos. Le preguntó Eliseo, ¿qué tienes en casa? Y ella dijo, solamente tengo una vasija de aceite. Y Eliseo le dijo, ve y pide vasijas a tus vecinos. Y llenó las vasijas. Y de ese aceite que se multiplicó, se pagó la deuda a los acreedores y todavía sobró para que ella viviera. Entonces, ¿dónde aconteció este milagro, mi querida Monse? Pues el profeta le dijo, ve y ciérrate en tu cuarto. Entonces, ¿dónde aconteció el milagro?
1: En su cuarto, ¿no?
0: En su casa. Ah, okay. ¿Cierto?
1: Sí, por
0: cierto. ¿Cierto? ¡Qué maravilloso! Sí. Entonces, Dios quiere hacer milagros de multiplicación. Dios quiere traer milagros de sanidad. Quiere librar a tus hijos. Quiere librar a tu familia. Quiere librar a tu matrimonio. Vamos a estar visitando las casas. Vamos, hemos traído aceite desde Israel. Desde Israel, hemos traído aceite desde Israel, que lo queremos vertir, mire, qué maravilloso, yo me emociono, me prende esto, ¿sabe por qué? Porque yo veo a Samuel ungiendo en la casa de Isaí con aceite. Mañana voy a estar hablando, estos días voy a estar hablando de la unción, para que la gente entienda el peso de la unción, pero cabe mencionar que Samuel, el profeta Samuel, vino a la casa de Isaí y ungió a uno de sus hijos, y el Señor trajo autoridad a la casa de Isaí, ¿verdad? ¿Cómo? Cuando vertió el cuerno del aceite sobre la vida de David. Y mire, como dice el Salmo 89, ya lo traigo aquí marcadito en el corazón. Hallé a David mi siervo y lo ungí con mi santa unción. Hallé a David mi siervo. Hoy el Señor lo está hallando usted en Ondas de Vida 1440. Sí, lo está hallando. ¿Y sabe qué quiere hacer? Quiere vertir su santa unción. Hemos preparado frascos de aceite. Hemos preparado vasijas de aceite. ¿Para qué? Para vertirla en su casa. Usted solamente nos tiene que llamar. Usted solamente tiene que marcar al número que le vamos a dar a continuación. Pero lo mejor es que van a estar acompañándonos o visitando las casas. Ahora sí que a quien usted quiera. Va a estar comenzando por Monse y el brother Alejandro. Mire, si usted necesita salvación, si usted necesita, ¿verdad? Estudio, llámele a Monse, por favor, pida a Monse y a Alejandro Galván que van a ir a ministrar a su casa. Sí, sí, sí. Usted necesita, tiene algún familiar en las drogas, en el alcohol, que necesite un centro de rehabilitación. No duden en acercarse con Alejandro y por favor, pídales ayuda, que el hermano pastor Alejandro Galván viene con una unción fuertísima, en verdad, y mi querida Monse tiene un corazón dispuesto para servir. Van a estar los pastores Chris también, ¿verdad? Si está de lado hacia el sur, o no, si usted necesita, diga, necesita una intervención matrimonial, pues llámele, pida a los pastores Chris que lo asistan, ¿cierto? También va a estar nuestra querida Jan y nuestro amigo Josué visitando las casas y llevando ese aceite. Nuestra hermana Angie y Chelito Paredes, otro equipazo más también, ¿verdad? Que van a estar visitando las casas con oración. Y por supuesto también va a estar nuestro querido obispo Pablo Quiroa. Prepare su ofrenda, prepare su aportación para la radio, mis amados hermanos. Sí, prepare ofrenda, prepare aportación, porque vamos a estar llevando este aceite para ungir su casa. Lo que usted nos diga, necesitamos, profeta, necesitamos economía, estaremos orando por la provisión, Jehová Jiré. Necesito que unja mi casa, vamos a vertir el aceite en su casa. Es que necesito que ore por mi matrimonio, por mis hijos, estaremos orando por la familia. Y también, desde luego, voy a estar visitando, a mí me tocó acompañarme con mi amigo, que no es Contreras, es obediente, Víctor Manuel Contreras. Pastor Víctor Manuel Contreras y un servidor, profeta Adalberto Medina, voy a estar visitando sus casas. Quiero saludarle. Si usted no puede venir, no puede estar en la radio, nosotros queremos visitar, llevarle ese aceite de la santa unción, y queremos bendecir su negocio. Que el tiempo de la sanidad ha llegado, que el tiempo de la multiplicación ha llegado, y nosotros queremos visitarle. Prepare una ofrenda generosa para la obra del Señor. ¿A dónde se canalizan las ofrendas? ¿Para qué se utilizan, profeta Adalberto? Pues se utilizan, ¿verdad?, para pagar la radio, y usted puede ser parte de esto, de este equipo. Cierro para que Monse nos dé más información, ¿verdad? Unos escuchan, otros predican, esa es mi gloria. Padre, pero qué gloria. A mí me toca esa bonita parte también de dar la palabra. Yo feliz, ocupando mi posición de dar la palabra. Y otros siembran. Yo también soy sembrador. Sí. Gloria a Dios. Yo también he puesto para la radio, tenía yo mi Mini Cooper, así para echar rostro los domingos. Mi Mini Cooper para dominguear, y dije, este va para la radio, y que lo meto completito, con todo y llantas, ¿verdad? Y la factura va para la radio. Yo quiero pagar varios meses de radio con mi carro, y va el Mini Cooper anaranjadito, color naranja, y dije, adiós, mandarina mecánica, te llamabas.
1: Y bueno, ya escucharon, el profeta también puede ir a tu casa con el pastor Víctor Contreras. Ustedes los conocen, son hombres que Dios los usa bastante, que el Señor, de verdad, el profeta da una palabra muy puntual. Si tú quieres que vaya el profeta, que vaya el pastor Víctor Contreras, por favor, también te puedes comunicar con el pastor Víctor Contreras. Te voy a proporcionar el número donde tú puedes agendar tu cita, a donde, con quien tú quieras, nosotros te podemos atender. El número es 55-21-93-0403. Este es el número que estoy atendiendo, pero si tú ya te comunicas con alguien más, continúa haciéndolo de esa manera. Solo, por favor, en este momento te doy el número donde tú puedes comunicarte para que te atienda quien tú necesites. Si quieres que vaya el pastor Víctor Contreras, si quieres que vaya el profeta, Brother Alex, los pastores Chris, Jan Mendoza, José Cruz, Angie Guillén, Chelito Paredes, quien tú quieras. Tú te puedes comunicar y vamos a agendar esa cita. De verdad, queremos llegar a tu casa, queremos ser parte de ti, y tú que sepas que realmente eres familia de Ondas de Vida. 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Y quieres agendar una cita, créeme, vamos a llegar, vamos a ungir y además te vamos a obsequiar aceite de Israel. Y de verdad que huele delicioso el aceite, huele muy rico, ¿verdad, profeta?
0: Así es. Y no me quiero ir sin saludar a nuestras hermanas Cristina Arellano, Marcela Velázquez y a Rebeca, que son hermanas que se reúnen en la casa de Cristina Orellano para escuchar la radio allá en Viveros del Valle Tlalnepantla. Hasta allá les mandamos un fuerte abrazo, las bendecimos, mujeres de fe, y gracias por acompañarnos. También saludos a María Ninfa Rodríguez en Iztapalapa, que también nos están escuchando y son sembradores. Ya están comenzando a entrar, ¿verdad?, aquellas peticiones para que aparten su lugar para visitar las casas. Nos vemos mañana, mi querida Monse. Algo más adelante.
1: Es todo. Muchas gracias. Hasta mañana. Ahorita
0: bendiciones.
1: Viene el obispo y da más información.
0: Eso.
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8: Buenos días, Dios bendiga a todos los radioescuchas, bienvenidos a la Hora del Milagro. En nombre de nuestro obispo Pablo Quiroa, les manda sus bendiciones. Él hoy está en una función por el Ministerio Ondas de Vida. Lo bendecimos desde aquí a él y a toda la familia Quiroa. Les damos la bienvenida. Yo soy su servidor, el Brother Alex. Gracias por estar aquí y tengo dos invitados muy especiales, de verdad, dos personas que quiero mucho. Vamos a empezar con las damas. Es mi hermana Leticia, mi hermana de sangre, que vino a visitarnos de California. Hola, Leti, ¿cómo estás?
9: Hola, hermano, muy bien, gracias a Dios, bien bendecida aquí de estar con ustedes y conociendo al profeta Beto.
8: Muy bien.
9: Ya lo anuncié yo antes de que tú lo anunciaras, ¿verdad?
8: No manches, sí. Me robaste la sorpresa que tenía. No, gracias, amiga. Y también tenemos al profeta Beto, que es tan amado aquí en la Ciudad de México y sus alrededores, y que está impactando mucho el reino de Dios. Hola, mi hermano y profeta, ¿cómo está?
10: Muy buenos días, mi querido Alejandro, y buenos días para todos nuestros amigos de Ondas de Vida. Es un placer estar aquí. Estoy muy contento, sobre todo por celebrar a nuestro héroe que nos dio patria, ¿verdad? Amén. En el cielo y aquí en la tierra. Cristo Jesús, a él sea toda la gloria y toda la honra, mi querido Alejandro.
8: Muy bien.
10: Y bueno,
8: bien.
10: Contento también de tener a tu hermanita, ¿verdad? Yo también tengo una hermana. Oh. Somos puros hombres en casa y solo tengo una hermana. Pobre de mi hermanita, 5 hombres y una mujer. No, le tocaban las tareas difíciles, pero no, muy linda, en verdad que qué bueno poder conocer a tu familia, que sepan que Alma Grande tiene aquí a toda su familia bonita, ¿verdad? Y poder compartir, yo esperando que la esté pasando muy bien, hermana, aquí en la Ciudad de México. Sobre todo, es difícil no ser feliz con esta comida tan rica que tenemos.
8: Sí, de verdad que sí. Y bueno, pues Gracias, mi hermano y profeta Beto. Estamos aquí hoy que vamos a celebrar, como dijo usted, el Día de la Independencia. Pero nosotros, aparte de la independencia de México, celebramos la independencia que tenemos de que el Señor Jesucristo nos libró de las garras del enemigo. Antes éramos esclavos al pecado, éramos esclavos a las cosas que no eran de Dios, pero wow, cuando dijimos, Señor, yo acepto a Jesús, por favor, ayúdame, entra en mi vida, ahí Dios nos liberó y nos trajo a una nueva vida en Cristo Jesús. Y es por eso que nosotros celebramos todos los días es día de fiesta para aquel que conoce y que cree en el nombre de Jesucristo. Y eso nos lleva, recuerden que es la hora del milagro y hay personas que nos están escuchando porque quieren un milagro, están atravesando momentos difíciles en su vida y quieren esperanza, dicen, bueno, yo necesito escuchar Ondas de Vida porque mi matrimonio de verdad que está por los suelos, mis hijos andan en las drogas, necesito ayuda. Entonces aquí estamos para compartir la palabra de Dios. Y hay algo que Dios puso en mi corazón. Ahorita quiero hacerle unas preguntitas a mi hermana Leticia, porque para aquellos que no saben, porque apenas la están conociendo, cuando a mí me arrestaron y me hice cristiano, pasaron como un año y unos cuantos meses, y yo le hablé a mi hermana de Jesús. Mi hermana, lo digo con mucho amor y respeto, tenía un carácter muy fuerte, era muy acelerada mi hermana, y pues como todos, Dios nos sacó de lodo, ¿verdad? Y yo me acuerdo que un día llegó a la prisión, a la cárcel, y yo la miré como que estaba llorando, como que había llorado mucho, y le dije, Leti, ¿qué tienes? ¿Estás bien? ¿Por qué estás aquí? O sea, regularmente mis visitas eran como en fin de semana y ese día era entre semana, y miré que llegó con dos de mis sobrinas y podía sentir en su espíritu que algo no estaba bien. Y recuerdo que me dijo, es que tuve un problema muy grande, dice, y le grité a Dios, le dije que ya no quería vivir, que me llevara. Y yo me acuerdo que para esos tiempos ya me había llevado, ya Dios me mandaba mucha gente. Le dije, Leti, ¿te puedo leer algo? Y dice, sí, por favor. Y miren lo que leí. Le leí Juan 3, capítulo 3, verso 1. Dice, había un hombre llamado Nicodemo. Era de los fariseos y líder importante de los judíos. Este fue de noche a donde estaba Jesús y le dijo, maestro, nosotros sabemos que Dios te envió a enseñarnos porque nadie sin la ayuda de Dios puede hacer las señales milagrosas que tú haces. Jesús le respondió, te digo la verdad, el que no nace de nuevo no puede tener parte en el reino de Dios. Nicodemo le dijo, pero si uno ya es viejo, ¿cómo puede nacer de nuevo? ¿Acaso puede regresar al vientre de su mamá y nacer otra vez? Jesús le respondió, te digo la verdad, el que no nace de agua y del espíritu no puede entrar en el reino de Dios. El que nace de padres humanos tiene vida física, pero el que nace del espíritu tiene vida espiritual. No te sorprendas si te digo, ustedes tienen que nacer de nuevo. El viento sopla para donde quiere ir, tú lo escuchas soplar, pero no sabes de dónde viene ni para dónde va. Así es con todos los que nacen del Espíritu. Bueno, después de haberle compartido eso a mi hermana, dice, Alex, creo que Dios me trajo aquí. ¿Cómo le puedo hacer para nacer de nuevo? Y pues ahí yo le presenté el Evangelio. Exacto. Le hablé de Jesús y ella aceptó a Jesús y ¡pum! Aquí la tenemos. Años después, y Dios empezó a hacer una transformación en ella. ¿Recuerdas eso, Leti?
9: Así es, hermano. Todo lo que estás diciendo está escrito ahí de cómo era antes, cómo vine a los pies de Cristo, dónde quedé atrás, dónde quedé esa Leticia atrás, cómo llegué ahí ese día a la prisión. Yo estaba devastada, que le dije a Dios, llévame contigo, estoy en mi momento. pero por los problemas que estaba pasando, no era que me quería dañar, gracias a Dios, nunca, me amo tanto que nunca quise dañarme, pero yo dije, yo creo que ya es tiempo de llevarme, de que me lleves. ¿Pero qué fue? Él me llevó a otra vida. ¿Cómo fue? Me llevó, me guió donde estaba mi hermano, me dijo, ve, ¿cómo me mandó esa? Ahora que entiendo cómo Dios habla de ciertas maneras, cómo te guía. Entonces llegué a la prisión y así le dije a mi hermano, y dice, mi hermano, ¿qué te pasa? Y yo llorando, porque no podía ni hablar, me dice, Leti, cuando estés lista, cuando estés en tu momento para entregarte a Cristo, para entregar tu corazón, para que seas nueva, tú dime. Le dije, pues yo creo que eso estoy aquí, por eso vine, Dios me guió aquí. Desde ahí, él hizo una fuerte oración, me solté más en llanto, pero de ese llanto, cuando él me dijo que soy nueva creación en Cristo, nuevo bebé, todo lo Leticia que era antes, de todo lo pasado que aquí en el mundo hay, tentaciones ahí de todo, que a veces cuando no estamos en Cristo no nos damos cuenta que estamos fallando, y aún así a veces estamos, pues desde entonces ese llanto que tenía tan grande se volvió una risa, wow. Se volvió un gozo, se volvió, y me decían en la casa, pues ¿qué traes? A veces me dicen, ay, yo creo que está loca, pero yo decía, si supieran lo que yo siento, uh-huh. Si supieran ese gozo, esa alegría que me ha durado y que aún todavía la tengo, que si he llorado, quizá por cositas que pasan, pero digo, Dios me levanta rápido, Dios me dice, uh-huh. Yo te voy a ayudar, yo voy a hacer, yo voy a mandar, y gracias en el nombre de Cristo Jesús, aquí estoy, miren, ahora en el DF, uh-huh. Ahora aquí frente a micrófonos, profetas, pastor, obispo, mi hermano pastor Alejandro, ahora pues.
10: Sí, en verdad que qué maravilloso, ¿no? Me hacen recordar que el Señor a veces visita las familias. Uh-huh. El Señor visita las familias, y cuando el Señor visita, Alejandro, me queda claro siempre una cosa, que el Señor visita para bendecir. Uh-huh. Cuando el Señor visita, visita para bendecir. En algunas ocasiones, él tiene a bien a alcanzar a la familia, ¿verdad? Uh-huh. Y bien curioso, mira, me identifico con ustedes, porque en mi caso fue, hablando del nuevo nacimiento, fue un 24 de diciembre, uh-huh. Del 97. Todavía en el siglo pasado, 24 de diciembre del 97. En ese tiempo, hablando de temperamentos fuertes, uh-huh. Yo era chico malo en ese momento, tenía 17 años. Y recuerdo cómo tenía a mi novia, era una muñecota güerota así, grandota, y era 24, y me dice, anda, vamos a mi casa, mi familia te quiere conocer. Andaba bien loca por el chaparrito. y yo era antisocial en ese momento. Y le digo, no, yo me voy a mi casa, tú vete. Y ya la dejé ir, ¿no? Y la persona que me lleva, que me da servicio para llevarme a la casa, eran como las 10 de la noche de ese 24 de diciembre. Y la persona llevaba música en su coche. Y yo le pregunté, ¿y qué es eso? Dice, son alabanzas. Con esto nosotros adoramos a Dios. ¡Wow! Y le dije, platícame. Y eran las 10 de la noche. Y me comienza a compartir la palabra. Y como la dice la canción, ¿no, hermanita? Y nos dieron las 10 y las 11. Sin broma. Y yo le escuchaba con atención. Y a la 1 de la mañana me dice, ya me tengo que ir. Le digo, no, tú te tienes que quedar aquí a darme más palabra. No, ya me tengo que ir a una velada. Y no lo dejaba ir. Lo secuestré como hasta las 2 de la mañana, sin broma. Y no lo dejaba yo ir. Uh-huh. Y me dejó un folleto. Y regresé a la casa. Y ese 24, mi hermano que era militar, mi hermano Miguel, había ido a la casa, y y mi hermano Gustavo, el que estaba mal por las drogas, se había peleado con él. Y dice mi hermano Miguel, no, para eso vengo a la casa. Dice, con ustedes nada más son puras peleas. Dice, no, ya no, ni voy a venir. Uh-huh. Y se fue mi hermano Miguel, y yo llego y le digo a mi hermana, ¿qué crees? Que conocí una persona que me habló de la palabra. A mi hermana. Uh-huh. Dice, ¿en serio? Le digo, sí. Y sí, me gustó mucho. y me invitó a una reunión. Dice, sí, manito, yo voy contigo. En ese momento mi hermana era la única que quería saber de la palabra. Ella estaba hambrienta juntamente conmigo. Y quedamos de vernos. Y la estaba esperando y no llegaba mi hermana. Y pasaron unos minutos y de un microbús del transporte público baja mi papá, mi mamá y mi hermano Gustavo, el que estaba mal. Y cuando yo los veo, pues lo natural, y ustedes, ¿quién los invitó? Dice, es que yo oí que le dijiste a tu hermana que iban a ir a la iglesia, y si eso va a ayudar a tu hermano, yo quiero ir ahí. Mi mamá era católica de hueso colorado, nos quitaba las Biblias, decía que no podíamos cambiarnos de religión y todo eso. Entonces era dura, pero en ese momento lo entendió y lo creyó. Y llego, estamos sobre una avenida y mi hermano Gustavo comienza a caminar entre los carros.
8: Híjole.
10: Y ahí me tienes toreando los carros, ¿verdad? Para ponerlo a salvo en la banqueta. No. Y el evangelista no llegó. No era como tú, Alejandro. No era como tú, bro. Tú eres puntual, tú sí llegas. No llegó el evangelista que nos iba a llevar a la iglesia. Pero me había dado un folletito sencillo y tenía la dirección de la iglesia, hermanita Leti. Y no, pues con el hambre, con la necesidad, que agarro y que me voy. Y llegamos subiendo la escalera, que los ancianos toman a mi hermano, a mi papá y a mi mamá, y que los llevan a Cristo. Y en lo que estaban orando por ellos, yo me puse al lado de los hermanos porque los oía que hablaban y no entendían. Y me dicen, ¿quieres hablar así? Y les digo, sí, y que me ministran bautismo de Espíritu Santo. A los 20 minutos, wow, llegando a la iglesia, que me ministra el Señor bautismo de Espíritu Santo. Y llego a la casa y le digo a mi hermana, estuvo bien bonito, ¿por qué no fuiste? Ay, hermano, no pude. Le digo, ¿pasó algo bien bonito? ¿Qué? Le dije, ya recibí bautismo de Espíritu Santo. Y me dice mi hermana, ¿y qué es eso? Y le digo, Shon Barraca Tarabashi Tarabacán. Y que comienza a hablar en lengua trante. Y que me dice Alejandro, que me dice hermanita, yo quiero de eso. ¿Cuándo hay reunión? Le digo, pues el fin de año, o sea, el último del 97. Y que ese día sí llega, subimos las escaleras, que la toman los ancianos, le ministran a Cristo y le ministran bautismo de Espíritu Santo. Y así el Señor alcanzó a mi familia. Me recuerdas a tu hermana, ¿no? Cuando Dios ya tiene a la familia predestinada, el Señor lo va a hacer. Y creo que es pertinente hablarlo porque vamos a estar visitando las casas. Dios quiere salvar, ¿verdad? Hay veces que cuántos hermanos que están solos necesitan la ayuda, como ahorita el Señor te usó a ti para conocer primero y después, ¿verdad?, anunciar esas buenas a tu familia. Yo en una semana logré llevar a toda mi familia a los pies de Cristo, en una sola semana. Entonces, qué bonito que la gente, si no sabe cómo guiar a su familia a los pies de Cristo, vamos a estar visitando casas y vamos a estar ayudándoles con este mensaje como el de Nicodemo, que es una súper historia, Alejandro, de verdad, que pocos tocan, pero está súper interesante.
8: Claro que sí, y esa es la intención de que estamos aquí en Ondas de Vida, para que los radioescuchas puedan informarse de cómo pueden entregar su vida a Jesucristo. Quizás tú eres una familia numerosa como la mía. Nosotros somos 7 hermanas y 6 hermanos. Wow. Somos 13.
10: Era del tiempo que creo que no había televisión, ¿verdad?
8: Exactamente, usted se sabe. Y entonces nosotros aquí en Ondas de Vida queremos prepararte, queremos darte las herramientas para que tú puedas compartir el evangelio con tu hermano, con tu hermana. Ahora, en casi las familias numerosas va a haber discordia, va a haber, porque hay tantas cabezas, tantas diferentes personalidades, que hay choques, pero Jesucristo es como ese pegamento que empieza a pegar esas familias. Y yo quiero compartir algo que Dios puso en mi corazón, porque sé que hay muchas personas, como mi hermana Leticia, que quieren compartir el evangelio, pero necesitan ser más efectivos en compartir la palabra. Necesitamos que ser más precisos, siempre tratando de apuntar a las personas a Jesús. Así es que apunta estos versos, por favor. Apúntalos, es muy importante, porque esto te va a ayudar a ser más preciso y más efectivo. Dice 2 de Corintios capítulo 5 verso 17. La carta, segunda carta de Corintios capítulo 5 verso 17 dice: si alguien está unido a Cristo, hay una nueva creación. Lo viejo ha desaparecido y todo queda renovado. Entonces, miren esto, es muy importante. Cuando tú dices: Señor, yo acepto a Jesucristo, entra en mi vida. Vamos a decir que tú eres una persona que estás inundada en el alcoholismo, en los casinos, porque en Estados Unidos la jugada en los casinos es algo muy grande.
10: Es una adicción.
8: Es una adicción como las drogas, peor que las drogas.
10: Sí, porque en un día puedes perder todo, ¿no?
8: Sí.
10: Las drogas te puedes ir acabando tu dinero en meses, en años. Pero en un día puedes apostar y perder todo.
8: Exactamente. Hay personas que están en depresión, que tienen pensamientos suicidas. Hay personas que en sus matrimonios es muy disfuncional.
10: Así es.
8: Pero tú dices: Señor, yo acepto a Jesús.
9: Amén.
8: Por favor, entra en mi vida, así te es. Necesito. Ya he intentado hacer todo, Señor, y no funciona. Entonces, tú haces una confesión de fe, Jesucristo viene, te perdona tus pecados y te da una nueva vida. Y es ahí donde empieza el gozo, la alegría, que te dicen: oye, tú ya estás loco, ¿qué onda? Tú, hey, vámonos a hacer esto, lo otro, como antes, ¿no?
10: Te lavaron el cerebro.
8: Sí,
10: y tú dices: ya me lo lavaron bien porque lo tenía re sucio.
8: Amén. Entonces, ya pasaste ese momento de gozo, de júbilo, de alegría, un momento inexplicable, ¿verdad? Pero ¿qué sigue después de ahí? Dice ahora en el verso 18, y ahí es donde empieza lo bueno. Dice: todo lo nuevo viene de Dios, quien nos ha reconciliado con Él a través de Cristo. Miren esto, todo lo nuevo, todo lo nuevo viene de Dios, quien nos ha reconciliado. Quizás tú no sabías esto, hermano o hermana, pero tu relación con Dios estaba rota. Cuando tú aceptas a Jesús, hay una reconciliación. Y es que ahí cuando ya empiezas a tener gozo, paz y alegría. Es por eso, escuche bien, es por eso que hay tantas personas que necesitan andar en la pachanga, necesitan andar en los bailes, necesitan andar con las drogas, porque está esa relación rota con Dios y no tienen paz. Nada te llena si no andas en la pachanga. ¿Pero qué nos trae eso? Nos trae problemas, nos trae discordia con los hijos, con las nueras, con el yerno, con mi hermano, con mi hermana, porque eso nomás te trae paz o alegría en el momento que estás bajo las influencias. Pero ya luego viene la cruda, vienen los problemas, viene: híjole, me peleé con mi hermano, con mi hermana, con mi amigo, con mi marido. Y empieza el remordimiento. Pero ya cuando le entregas tu vida a Jesucristo, entonces ya Dios te reconcilió, ¿verdad? Continuamos, dice.
10: Sí.
8: Y nos ha dado el trabajo de reconciliar a toda la gente con Él. Entonces, ya Dios, después de haberte salvado a ti, hermana, a ti y a mí, ahora Dios dice: órale, pues, ya pasó ese momento de alegría, de gozo, ahora tengo un trabajo para ti. ¿Sabes? Tu hermano, tu hermana, que están en depresión, que están enfermos, porque hay personas que están enfermos, que tienen cáncer, que tienen tantas enfermedades, necesitan saber de Jesús. ¿Y qué crees? Yo te voy a usar a ti para que les ministres. Yo te voy a usar a ti para que les hables. Miren, yo les voy a decir la verdad, con mucho amor y respeto, cuando mi hermana fue a visitarme aquel día, yo tuve que confrontarla en amor. Escuchen bien, esto es importante. En amor. Porque yo me había dado cuenta que mi hermana iba a visitar brujos, a que le hicieran limpias y todo eso. Y ahora yo tenía una responsabilidad como siervo de Dios de decirle: hermana, tú has hecho esto contra Dios. Has hecho esta otra cosa. Tú necesitas perdón de tus pecados. Y es cuando yo hice: ¿cómo le hago? Te voy a guiar en una oración. Yo tuve que guiarla porque ella, como tenía esa relación rota con Dios, ella no sabía cómo comunicarse.
10: Así es.
8: Ella estaba quebrantada. Entonces ahí es donde entramos nosotros, los ministros de Dios, y los guiamos. Haz de cuenta que tú, vamos a decir, en el mundo físico, ¿verdad? Que tú eres mi amigo, ¿verdad? Y tú tienes un problema con un hombre que tiene mucho poder y mucho power, pero yo te digo, ¿sabes qué? Él es mi amigo. Te voy a llevar para que arregles eso con él y él me va a hacer un paro a mí, un favor, y te va a perdonar porque es mi amigo. ¿De verdad, mi Alex? No, sí, vamos, es mi compa. Y dice, pues vamos, y yo te llevo con él y él te dice, ¿sabes qué? Está bien.
10: Por ti.
8: Por Jesucristo te voy a perdonar. Y es lo que hacemos nosotros. Amén. Miren, vamos a ir a un corte comercial. Hay mucho que decir. Nos prendemos aquí en el Espíritu Santo, pero queremos que nos llames en este momento al número 59-1107-1440. Ahí tenemos a nuestra amada Monse Díaz, quien sacrificó el momento de estar aquí en cabina por estar contestando las llamadas. Y ya entraron las llamadas. Comunícate. Por favor, si tú eres esa persona que dices, y sabes qué, creo que el brother Alex me está hablando a mí ahorita, y yo soy ese, yo la neta, yo ando con los brujos, yo soy santero, yo me la paso en las adicciones, yo ando de borracho, no sé cómo dejar la borrachera, la neta, yo, mi familia es un desorden, mis hijos andan mal, mis hijas, todo. ¿Sabes qué? Dios te está hablando. Jesucristo quiere cambiar tu vida, pero ya es hora que dejes de correr. Es hora que digas, ¿sabes qué? Hoy es el día de salvación. Hoy es cuando yo le entrego mi vida a Jesús y ya voy a dejar esa vida, porque esa vida no me ha dejado nada bueno. Puras crudas, puros problemas. Amén. Entonces, llámanos nuevamente al 59-1107-1440. Regresamos en un momento.
9: Miren un ratito.
10: No.
0: Vamos a una pausa. Pero el fuego del cielo sigue encendido. Regresamos en breve a la hora del milagro. 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

0: 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Miren, es muy importante lo que estamos hablando aquí, pero sigue llamando, por favor. Sigue mandando tus peticiones. Ahorita vamos a orar por ti. Si estás enfermo, si estás en depresión, si tu familia se está desboronando, por favor, marca al 59 11 07 1440. Ahorita vamos a orar, pero quiero, es muy importante, quiero que siga yo enseñándoles. Al final, ahorita voy a enseñarles cómo tú puedes decirle a tu hermano, a tu hermana, a tu vecino, a tu amigo, cómo aceptar a Jesús. Yo te voy a enseñar cómo. Pero antes que eso, profeta, hay algo que quiero que mi hermana comparta aquí, porque sé que hay muchas personas que están haciendo esto y queremos que sepan la verdad para que sean libres. Leti, una pregunta. Antes de conocer a Jesús, sé que hubo personas que te guiaron en el camino incorrecto. ¿Qué es lo que te decían cuando te invitaban de que vamos con el brujo, de que vamos a que te hagan esta limpia? Porque yo recuerdo que escuchaba que te llevaban porque te iba mal en tu matrimonio, porque no tenías dinero. ¿Puedes contarnos un poquito de eso?
1: Claro que sí, hermano. A veces, ahora que conozco de Dios y en Cristo, me pongo a pensar cómo antes me decían, vamos con un brujo. Rápido corría. Rápido se me hacía tan fácil ir a pagar dinero porque me decían...
0: ¿Cuánto pagabas?
1: Pues primero como 100 y algo. Uh-huh. Pero luego me decían, te vas a llevar esta agua, esto, un coco para limpiar tu casa, ya casi como 300, 400 dólares. Y decía yo, bueno, ahora me río porque ahora sé la verdad. Ahora estoy conociendo la verdad. Uh-huh. Que decía yo, sí iba, lo reconozco y este es mi testimonio. Y me decía, no, pues es que mira, tú vas a hacer esto, te va a pasar esto, vas a tener esto. Y pareciera que me dijeran la verdad. Y digo, sí, y sí, sí va a ser así. Sí, sí, sí, sí me está pasando esto, porque pareciera que sí. Pero ¿cuál era? Era puro enemigo, porque me podría pasar buenas en primeros momentos, pero después venía otra tribulación más pesada, más grande, y pues más caída, porque hasta la cara toda fea, porque sin dinero y,
0: wow,
1: y más caída de lo que yo podía sentir. Y hay personas que yo invité también en eso. Vamos, que mira rápido y que nos van a leer las cartas, ¿no? Parecía fila ahí, en línea. Pero ahora que les digo, vamos a los pies de Cristo, vamos a la iglesia, vamos a un retiro espiritual. Vamos, miren qué bonito, qué, cómo vienes renovada, porque aún así a veces dicen, ay, es que es cristiana y mira, siguen lo mismo. No, si supieran que a veces nos ven como igual, pero ellos no saben lo, el gozo que trae uno aquí dentro. Que vas y te renuevas, ¿por qué? Porque también caemos en tentaciones, por eso es que diario tenemos que estar agradeciendo a Dios, estando con Él, leyendo la palabra, yendo a la iglesia, a dar amor, porque Dios es amor. Entonces, para esto, yo también me recuerdo, para llegar a los pies de Cristo, para conocerlo, fue una batalla. Así también iban cristianos a mi casa antes y me tocaban, y ¿qué hacía uno? Ahí vienen los cristianos, ahí vienen los aleluya, cierra la puerta. ¿Por qué? Si Dios me estaba llamando, porque ahora yo entiendo cómo me estaba llamando Dios para venir a Él, y yo no hacía caso.
0: Santo.
1: Y sabe que ahora que yo voy a la iglesia, que estoy en Cristo, no me tocan la puerta, digo, ¿por qué? Porque, o sea, ya saben que ahí ya soy yo también hija en Cristo. Entonces, antes era así como iban muchas personas, pero ese es mi testimonio y yo les invito, quien me conoce, hermanos, hermanas en Cristo, hermanos de Facebook, familia en sangre, yo les invito a que conozcan a Dios, a que conozcan a Cristo, y van a ver que siempre va a haber un gozo. Y cuando estamos sintiendo que ese gozo va bajando, pues hay que renovarlo, hay que levantarlo, hay que subirlo. Así va a ser. Amén.
0: Gracias, hermana. Miren, hoy estamos viviendo el Día de la Independencia. Vamos a celebrar más tarde, pero nosotros los queremos guiar a un día de independencia más grande, más fuerte, que es ser liberados. Cuando hubo ese día de independencia, hubo una guerra, una batalla, una guerra civil, una guerra contra los enemigos de esta nación que querían ser libres. Pues hay una guerra en ti, hay una guerra en

0: Y que no te quieres soltar, que no te quieres soltar de esa vida que llevas. ¿Por qué hablamos tanto sobre personas que andan en la brujería, en la hechicería, en las cartas de tarot? Porque es un cáncer que está destruyendo a la comunidad mexicana. Y aquí te amamos tanto que queremos que seas libre. Miren, antes de que mi hermana fuera cristiana, lo digo en buena onda, y la familia que la conoce andaba mal económicamente en todas las áreas. Pues sí, soy cristiana, y quizás muchas veces no, la gente no sabe esto, pero le dieron sus papeles y obtuvo su empresa, y ahora anda viajando en todo el mundo. Fue a Brasil, fue a Nigeria, a todas partes. ¿Cómo le hace? Bueno, esa es la mano de Dios. Es la mano de Dios que Él te derrama bendiciones. Y miren, si tú eres esa persona que nos estás escuchando, y dices, pero oyes, pues a mí me dicen que es magia blanca, que es algo bueno, que no hacemos malo. Pues te quiero leer un verso de la Biblia y ya luego te voy a guiar a cómo compartir el Evangelio. Dice Deuteronomio 18, verso 9, Dios dice, cuando entres a la tierra que el Señor tu Dios te da, no imites las costumbres perversas de esas naciones. No sacrificas a tus hijos e hijas en el fuego de tus altares. No permitas que nadie practique la adivinación ni que busque señales para decir lo que sucederá en el futuro. No permitas que nadie practique la hechicería ni trate de hacerle brujería a la gente. Y no permitas que nadie consulte a fantasmas o a espíritus, ni que sea espiritista. Todos los que practican eso son abominables al Señor. Una pregunta para ti es, ¿tú quieres ser abominable a Dios? Esa es una palabra muy fuerte, profeta.
1: Sí, son cosas, ¿verdad?, de las que el Señor nos quiere sacar. Con el propósito de prosperar nuestras vidas. En mi caso, igual fuimos en la desesperación de querer ayudar a la familia. Mi mamá era la que de alguna forma en su angustia se inclinó a hacer esas cosas. Yo nunca fui dado a la idolatría, ni de niño, gracias a Dios. Pero mi mamá sí, entonces fue a limpias, fue a que le ayudaran y se nos puso peor mi hermano Gustavo.
0: Híjole.
1: Tan fuerte era su condición que él en una ocasión, a patadas y a trancazos, rompió una pared y les aventaba los tabiques a mi mamá y a mi hermana. Y imagínate, Alejandro, tú lo sabes, que en los centros de rehabilitación está lo peor, lo más difícil, ¿verdad? Pues mi hermano no cabía en centros de rehabilitación.
0: Híjole.
1: Ahí no duraba, ahí no duraba. Y nos daban la esperanza del San Bernardino para que lo sedaran y lo tuvieran ahí. Pero lo que para el hombre es imposible, mas para Dios no. Y a través de una ocasión que estábamos en la iglesia un miércoles de oración, un anciano se le acercó a mi hermano, como a los 6 meses que ya teníamos asistiendo a la iglesia, y lloró de esta forma: Padre, te doy gracias por la vida de Gustavo. Te pido que el cerebro de Gustavo comience a articular y a dar palabras. Amén, gracias,
2: Gloria a
1: porque
2: Dios.
1: siempre me oyes. Y regresamos a casa, se sentó arriba en las escaleras y todos a la mesa como familia. Y de repente les, ah, ¿se acuerdan cuando armaba las bicicletas, cómo cromaba los rines y cómo le ponía rayos? Y yo me acordé que el Señor me había dado la palabra. Mas al cabo del tiempo, yo, Nabucodonosor, alcé mis ojos al cielo y mi razón me fue devuelta. Y alabé y glorifiqué al que vive para siempre. Y lo que para el hombre es imposible, hermanos, amigos, para Dios todo es posible. Por eso es que nos estamos abriendo, dando a la tarea de bendecirlos en esta misión evangelística, como dice nuestro querido hermano Alejandro Galván. Los queremos apoyar en la situación que usted esté pasando, ¿verdad? Ahorita, en este momento, nuestra querida hermanita Montserrat Díaz está ya tomando sus peticiones de oración, pero ya está agendando las citas, Alejandro. Ya la gente ya está marcando y ya están pidiendo. Y va a ser una bendición incalculable, porque justamente esa labor que dices de ayudar a los hermanos, pues puede la gente solicitar a los pastores Cris, ¿verdad? Tiene problemas en su matrimonio, que no duden en llamarle a los pastores Cris. Si tiene la gente, yo sé que hay muchos domina esto. En los tiempos que yo estoy en los programas, las peticiones son por sanidad, por salvación y por liberación de las drogas. Uh-huh. Cuando me dispongo a orar por el pueblo, de esas veces que me regañan todos, incluyendo a Alejandro, que me llora por la gente. Siempre que entro me dan mis indicaciones, ¿eh? Todos le dan indicaciones al apóstol, al profeta, atienda a la gente. Y me dice, chaparrito, si no, afuera nos vemos, ¿no? Y todos me dicen, ore por la gente, profeta, no se le olvide orar por la gente. Y siempre que promuevo la parte de la oración, domina. Todo es principalmente, repito, sanidad, salvación y liberación. Sé que hay muchísima gente, o sea, casi podemos decir que por familia que nos escucha, hermana Leticia, tienen un drogadicto, hombre o mujer. Esto es fuertísimo. O sea, sí, sí, sí. Es una familia afectada, como decía Alejandro, las drogas o la hechicería, cosas así, ¿verdad? Entonces, nosotros vamos a ir, los pastores Cris, está Jan Mendoza, Josué. Y digo, en esta parte tan bonita que hoy el Señor nos permite, estos testimonios son para que sepan que se puede. Lo hizo en usted, ¿verdad, hermanita?
2: Claro que sí.
1: Lo hizo en mí, lo hizo en Alejandro. Somos testimonios vivos del poder y de la transformación de nuestro Señor Jesucristo. Amén. No es teoría, no es filosofía, no son palabras huecas. Somos el testimonio viviente de lo que el Señor hace. Entonces, aproveche, hermano, a marcarle ahorita la multilínea a Jan Mendoza para que le den una cita. Alejandro le va a bendecir. Si tiene un hijo, una hija en las drogas, si necesita alguien salvación, no sabe usted cómo hacerlo. Si no lo escuchan, llame a Alejandro con mi querida Monse. Si usted quiere tomar un estudio de discipulado, dicen, bueno, nosotros ya conocemos, pero mire, necesito que me ayude a afianzar a mi familia, pastor Alejandro. Ahí va a estar para darle estudio, ¿verdad? Y también, pues claro, vamos a llevar el aceite, pues que llamen al profeta, ¿verdad? A lo mejor dicen, no, queremos al gritón del profeta en casa, que bendiga todo, ¿verdad? Que diga la gente, padre, pero qué gloria. Vamos a visitarlos, mi querido. ¿Puedes dar el número para que se comuniquen ya con Monse?
0: Claro que sí, por favor, marquen ahorita para a que agenden su cita y te queremos visitar, queremos ir y ser de bendición a tu hogar. Al número 59-11-07-14-40. Miren, el tiempo está volando y te voy a dar tres versos, y con estos tres versos tú vas a guiar a tu ser amado a Cristo Jesús. Apúntalo, por favor, es muy importante. El primer, esto los teólogos le llaman el camino romano. El primer verso es Romanos capítulo 3, verso 23. Y mira lo que dice: todos pecaron y por eso no pueden participar de la gloria de Dios. Wow. Quizás hay una persona, un familiar, un amigo que dice, no, pero yo soy bueno, yo no hago nada malo. Bueno, entonces quiere decir que Dios es un mentiroso, porque dice que todos pecaron y por eso no pueden participar de la gloria de Dios. Todos, no hay uno que no haya pecado. Bueno, después de haberle compartido eso, pero siempre recuerda esto, es muy importante, ¿eh? Que cuando compartas la palabra, hazlo en amor. No uses la palabra para atacar a nadie más. No uses para decirle, tú eres un pecador. No, olvídate, te van a agarrar a pedradas. Hazlo en el espíritu de amor. Amén. El siguiente verso es Romanos 6:23. Apúntalo bien, es muy importante. Muy importante. Romanos 6:23 dice, el pecado da como pago la muerte, pero Dios da como regalo la vida eterna en unión con nuestro Señor Jesucristo. Entonces, ese verso nos revela que la paga del pecado es muerte. Si tú no arreglas ese problema con Dios, estás muerto y vas a ir al infierno. Perdóname que te diga, pero es la verdad. Pero ahí mismo en ese verso dice, pero que Dios te da un regalo. Miren, vino mi hermana de California y ayer me dijo, mira, hermano, te traje estos regalos. ¿Qué es lo que tuve que hacer yo? Recibirlos, aceptarlos, decirle, gracias, hermana, te amo. Es igualmente con Dios. Él te está extendiendo ahorita que estás escuchando un regalo. Ahora, tú tienes la opción, o lo aceptas o le dices, no, no quiero, ahorita no, estoy bien. Pero bien recuerda, que mañana no es prometido. Nuestro director de aquí de Ondas de Vida, la semana pasada, ¿qué creen? Falleció en medio de la noche. Que Dios bendiga la familia de nuestro hermano Paquito, que lo amamos y lo recordamos con mucho amor. De repente, era la noticia aquí en la radio, Paco murió en la noche. Toma bien una decisión y acepta a Jesús. Ok, finalmente, quizás tú digas, ok, brother, ya, estoy listo. Ahora sí, de verdad que ya sentí o siento que Dios me habló y quiero entregarle mi vida a Dios. Apunta este verso, por favor. Es Romanos capítulo 10, verso 9. Dice que si confiesas con tu boca que Jesús es el Señor y crees en tu corazón que Dios lo levantó de entre los muertos, serás salvo. Entonces, dice Dios que hay una confesión que tienes que hacer. Tú tienes que decir, Señor, yo entrego mi vida. Entonces, tú puedes guiar a la persona que Dios te ha mandado en una oración tan sencilla como esta. Cierra tus ojos, te voy a guiar. Si tú ahorita, Dios trajo una convicción y dice, ¿sabes qué, hermano? La verdad, brother Alex, yo necesito a Jesús. Voy a hacer la oración de fe. Mi vida es un desastre, estoy en depresión, nada me llena, estoy triste. Mis hijos no me hacen caso, andan en las drogas. Recuerda que cuando no arreglas el problema del pecado, afecta no solamente tu vida, pero tu hogar, tu matrimonio, tus hijos, tus nueros, tus yernos, todo lo que te pertenece a ti. Hay un problema que tiene que ser resuelto, y eso es empezando a confesar a Jesús. Así es que cierra tus ojos y te voy a guiar. Y di estas palabras, di, Padre Santo, yo confieso que soy un pecador. En este momento te pido perdón por mis pecados, de los que me acuerdo y de los que no me acuerdo. Perdóname, Señor. Yo creo que Jesucristo murió por mis pecados y resucitó al tercer día. Entra en mi vida. Te acepto como mi Salvador. Lléname con tu Espíritu Santo y ayúdame a vivir una vida que te agrade. Si has hecho esta oración, no por lo que yo diga, por lo que la palabra dice, que si confiesas a Jesús como tu Señor, serás salvo. Entonces, tú en este momento, Dios te borró todos tus pecados y vas a empezar una vida nueva desde hoy. Te invito a que te congregues en una iglesia cristiana donde tengan la palabra de Dios y te la estén leyendo.
2: Así es.
0: Que consigas una Biblia y la empieces a leer. Y Dios va a hacer milagros en ti. Miren, el tiempo está por terminarse y entraron millares de peticiones de oración y queremos leerlas. Dice Carmen Pimentel, pide oración por su suegra. Socorro Rodríguez, oración por su salud de sus ojos. Mario Hernández, oración por sanidad de Rosa Bautista de una hernia en la columna. Mariano Sánchez, envía saludos y bendiciones para todos, para el profeta, los amo en el amor de Cristo. Es su mensaje. Carlos González, oración por Carlos Alberto, tiene cáncer en el hígado. Mario Aldama, oración por su salud, también manda saludos para todos. Josefina Vallejo, oración por Max Feliciano, es trailero y pide su mamá oración para protección de su camino.
1: Claro que sí.
0: Y a sus otros hijos, Dios los bendiga con salud, y por su nieto Santiago Vargas. Eliseo Huerta, por su familia, por su auto, por sus hijos y nietos, por Alexis, usa drogas. Digan que sí. Quieren, así que, Rosita Crespo, oración por su salud y economía, y por sus hijos, por sus familias, sus esposas. Virginia Fernández, oración por Juan Salinas Fernández, él está en las drogas. Josefina Rodríguez, oración por su nuera Fabiola Flores, ella hace 3 años perdió a su esposo y está en depresión y está invocando muertos y que el pueblo López, el Pablo López regrese al Señor.
1: Amén.
0: Cintia Fernández, oración por Moisés Ulises, que tiene problemas de drogas y alcohol. Híjole, ¿saben qué? Les voy a decir algo. Si hoy una persona aceptó a Jesús, se hizo una confesión, ahí viene la sanación, ahí viene la liberación, no solamente para ti, pero para tu familia. Es muy importante que sepas esto, es muy importante. Ahora vamos a Facebook. Dice, en el Facebook de mi hermana está mi hermana Elvira Galván. Te amo, hermana, Dios te bendiga. ¿Quién más, Leti? Hay muchas personas en el Facebook, pero aquí en el de Ondas de Vida. Dice, aquí está Rosy Cruz. Pido oración por sanidad en mi vida, sanidad en mis hijas. Erika Mejía, dice... Bueno, saludos a Erika Mejía, Ticha Saucedo. Yo hoy, en este momento, declaro en el nombre poderoso de nuestro Señor Jesucristo que yo y mi casa somos testimonios vivos de poder de Dios. Gloria a Dios. Erika Mejía pide oración por sus hijos, que lleguen a los pies de Cristo. Amén. Pati Flores, bendecido día, profeta Beto. Gracias. Pastor Alex y hermana Leti, feliz martes. Gracias, Rosy amén. Cruz, bendiciones. Roxelín Setcali, amén. Gracias, Adriana Dios. León, buenos días y saludos a cada uno de ustedes. Adelante. Wow, que Dios bendiga a todos. Alejandra Tenjay, son tantas las personas. Pero hermano, ore por las peticiones, ore por las familias, por favor.
1: Padre bendito, te damos muchas gracias en esta hermosa mañana, Señor. Estamos en la hora del milagro, Señor, creyendo, Padre bendito, que así como hiciste este milagro de vida en Nicodemo, Señor, le diste vida eterna, Señor, también te damos gracias. Porque tú eres el Dios que sana, Señor. Mira, mi Dios, cuántas necesidades, Señor. Mira, mi Dios, cuántas peticiones por sanidad, por liberación, por provisión, Señor. Pero venimos delante de ti, bendito Rey de la Gloria, creyendo que tú eres nuestro pastor y declarando que nada nos faltará. Señor, a ti venimos, de ti creemos nuestra provisión. Clamamos en el nombre de Jesús. Porque bendigas a cada uno de los radioescuchas, porque bendigas a cada uno de nuestros hermanos. Señor, que tus bendiciones de liberación, de sanidad, de provisión, de restauración y de vida sean derramadas en abundancia, Señor, sobre cada uno de los que nos están escuchando. Que este gozo de la salvación venga a cada corazón en el nombre maravilloso de Jesús de Nazaret. Amén.
0: Amén, amén. Amén, amén. Bueno, Leti, algunas últimas palabras. Te damos 30 segunditos para si quieres mandar un saludo, una palabra de aliento a las personas.
2: Bueno, antes de todo, doy muchas gracias aquí a la radio, más que todo la radio que me dio el permiso de estar, a mi hermano, al profeta, y pues invito a amistades, hermanas, hermanos, de sangre, mis hijos, mis yernos y conocidos de Facebook, yo los invito a que vengan a los pies de Cristo y van a decir como yo digo, ¿por qué no lo hice antes? ¿Por qué no fue antes? ¿Por qué tuve que esperar tanto tiempo? Y yo digo, Dios, cada vez que te conozco más, más me enamoro de ti. Y gracias por amarme, Dios. Y pues que tengan un buen día aquí de toda la familia de Facebook, los que se conectaron, a todos los escuchantes de aquí de la radio. Dios me los bendiga y espero estar pronto aquí en la radio.
0: Muy amén. Bien, profeta.
1: Muchas gracias a Dios por la vida de tu hermana Leti, su testimonio tan bonito. Ahí están todas las mujeres que nos escuchan. Aquí hay un testimonio, un cambio de vida. Lo hizo el Señor con ella, está obrando en su familia. Ahora tiene hasta hermano predicador. Vea si el Señor no lo hace. Muchas gracias, Alejandra.
0: Gracias, hermano. Bueno, queremos desearles un día lleno de bendiciones. Por favor, anden con precaución hoy. Si eres de las personas que todavía estás tomando un poco, por favor, no manejes, sé responsable. Recuerda que tienes una familia que te está observando tu conducta, cómo te conduces, si tienes hijos, si tienes nietos. Recuerda que ellos nos observan y tenemos que ser un modelo a seguir. Tenemos que ser sabios y hacer todo con amor. Te amamos, te bendecimos y bendecimos a México. Un amén. Aplauso al Señor Jesucristo. Hasta luego. Amén, bendiciones.
3: Amén, amén, amén. 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

0: cuando estaremos delante de tu presencia, viendo tu rostro, Señor.
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0: Hola, ¿qué tal? Muy buenos días. Estamos contentos, estamos emocionados que puedas estar aquí conectado una vez más en Conexión Renacer. Y hoy es un día en el cual debes de sentarte, escuchar, porque esta palabra es para ti. Es una palabra que te va a edificar, es una palabra que llega al corazón, pero sobre todo que viene de parte de Dios y que creemos fielmente en el nombre poderoso de Jesús, que va a hacer que puedas entender las maravillas que Dios nos da y cómo es el proceso en el cual nos va enseñando. Hemos estado con la serie Manto y Arado, pero hoy estamos esta vez seguimos metiéndonos a través de la historia de Eliseo, que cuando Elías lo llamó, lo primero que Eliseo no fue milagros, sino que fue una toalla. Y hoy estamos contentos porque esta palabra que Dios ha dado está hermosa. Podamos nosotros ir y decir: ok, aquí estoy, quiero seguir aprendiendo de tu palabra, quiero estar dispuesto para que tú me moldees a tu imagen y semejanza. Así es que prepárate. El título de hoy se llama Sirve antes de brillar. Y es: la grandeza de Dios se aprende con una toalla, no con un escenario. Pero no me encuentro solo, está conmigo un gran amigo. Benji, ¿cómo estás? Muy buenos días.
1: Muy buenos días, muy bien, gracias hermano. Creo que seguimos y seguimos experimentando este cambio de vida a través de la vida de Eliseo y la importancia, como dice, de servir antes de brillar. Estamos en el tema de hoy, en la serie Manto y Arado. Y qué impresionante, porque en esta semana vamos a ir viendo la vida de Eliseo y cómo eso nos va a ir cambiando y acercarnos al propósito de Dios. Y es
0: Amén.
1: que Eliseo tiene muchas cualidades, pero en este tema, como lo acaba de decir, la grandeza de Dios se aprende con una toalla, no con un escenario. Y es que cuántas veces queremos más un escenario que una toalla, más aventarnos que estar preparados, que estudiar, que buscar. Y te voy a dar un ejemplo que es muy sencillo para entender este tema. Y es que muchas veces hemos visto películas, pero no nos quedamos a ver los créditos y las personas que trabajaron para hacer todo esto posible, para que podamos ver una película y emocionarnos, traer esa nostalgia, esa emoción y literalmente no vemos, vemos más al protagonista, al actor que nos gusta o a cierta persona que fue importante en la película, pero no vemos los créditos. Y es que a veces no entendemos que a veces Dios tiene más propósito en esas personas, porque sin esas personas, aunque el actor sea el mejor, nunca va a salir a la luz, nunca lo vamos a poder ver en el escenario. Y la importancia de servir antes de brillar. Y es que todo tiene un porqué, porque Eliseo dice su palabra, y me encanta lo que dice, porque es caracterizado, o su acta de presentación, ya todos la conocen, y dice, Segunda de Reyes 3:11, pero Josafat le dijo, seguramente uno de los profetas del Señor está aquí, preguntándose, ¿qué dice el Señor? Uno de los siervos del rey de Israel dijo, Eliseo, hijo de Safat y siervo de Elías, está aquí. Aquí no dijo, y el pastor, y el profeta, o en tu trabajo, el jefe, el encargado. No, él dijo, el servidor de Elías está aquí. Y qué impresionante. Y qué valor Dios nos da, porque esos créditos a veces no los vemos, pero es el proceso y es el cambio que Dios quiere para que puedas un día estar en donde Él quiere que estés, en la voluntad de Él. Por eso es importante servir antes de brillar.
0: Así es, y realmente me gusta la parte en donde dices, por ejemplo, que detrás de algo que podamos nosotros disfrutar, ya sea una película, sea algún alimento, sea algún vehículo del cual nosotros estemos disfrutando, o sea, hasta de la misma ropa, todo hubo un detrás de quién lo realizó, de quién estuvo pasando horas para que pudiéramos nosotros poder tener esta ropa, los lentes, el calzado, el vehículo, la comida. Y como dices, en una película, siempre en los créditos se muestra el nombre de cada una de las personas que trabajaron en esa película, que hicieron posible que la película se pudiera producir, que hicieron posible que la película pudieran poner los escenarios, que hicieron posible que en la película hubieran los guiones. Entonces, detrás de todo hubo alguien quien estuvo sirviendo para poder al final obtener un producto, y ese producto poderlo nosotros disfrutar. Aquí podemos ver a un Eliseo en el cual no, al momento de que Elías le dio la manta, no fue y dijo, ok, ya voy y voy a tomar mi papel como profeta y entonces voy a profetizar y voy a decir que la palabra de Dios es esto, esto, esto. No, sino que él tomó el tiempo al lado del maestro que estaba con Elías, y entonces iba de aquí, y Elías iba para la izquierda, Eliseo iba para la izquierda, así Elías iba para la derecha, Eliseo iba para la derecha, y podemos nosotros darnos cuenta que él primero estuvo en un modo aprendizaje. Y en nosotros en la vida debemos estar en un modo aprendizaje. Nosotros podemos aprender de Dios en todo momento, y no solamente a través de un vaso, sino de cualquier persona que Dios use, porque Dios puede usar a cualquier persona para darnos una palabra, pero entender que es Dios el que nos está hablando, entender que es Dios el que va a llegar a nuestros corazones a través de la persona, quien sea, hasta un niño, que nos pueda decir, aquí estoy y estoy a tu lado en todo momento. Y esto es algo hermoso, porque realmente Eliseo no mostró un currículum de decir, pues yo tenía tantos bueyes, yo era próspero, yo era rico. No, sino que él le echaba agua en las manos a Elías. O sea, él estaba dispuesto a servir. Y un detalle doméstico, nada glamoroso, sí, y fue suficiente para que tres coronas lo buscaran. Porque el mundo mide seguidores, pero Dios mide fidelidad. Y es importante que nosotros podamos entender que es Dios el que está midiendo nuestra fidelidad. ¿Qué te parece, Benji?
1: Y es muy impresionante, porque Dios no está buscando, si nos acordamos, ayer estuvimos viendo también lo de quemar nuestro plan B, y Dios no está viendo nuestro pasado o nuestro currículo pasado, sino está iniciando una temporada en el que Dios te va a soltar el manto, pero inmediatamente no viene, como lo acaba de decir, no viene ir a profetizar o ir a demandar eso, como David también, ¿no? Él no fue luego rey, no, sino que hubo un proceso en el cual a veces muchas personas no queremos estar en ese proceso, no nos gusta, porque implica trabajar, implica estar en lo oculto, implica no ver, a veces ni ver que otras personas agradecen lo que estás haciendo, y es ahí donde Dios te forma, te transforma. Así que yo te invito, tú que nos estás escuchando, tal vez estás en esa temporada en el que estás sirviendo y a veces estás cansado de estar sirviendo o te pesa, pero ese es el momento de que entiendas que Dios tiene un propósito para ese servicio, porque más adelante Eliseo pudo no nada más crecer a la misma altura que Elías, sino que tuvo la doble unción por el servicio y la entrega que él tenía. No dudes del servicio que tú estás dando, porque tiene un propósito y tiene un porqué. Y prepárate, porque al final nos daban un ejemplo hace poco, el domingo, que escuchábamos este tema, en el cual la película de Karate Kid, el protagonista quería ya iniciar a dar patadas, a golpear, a lucirse, pero no. Lo primero que hizo fue corregir su carácter a través de esa corrección del carácter pudo lograr el punto que Dios quería, o que la película quería, pero en tu caso, el punto que Dios quiere llevarte va a formarse a través del servicio y no de escenarios. No busques un escenario, no busques una plataforma. Ahí en lo oculto, en lo secreto, orando por otras personas, entregándote tiempo hacia aquellos que lo ocupan. Y aunque no haya una gratitud o una recompensa, tú dáselo al Señor, porque no lo estás haciendo por tus fuerzas, se lo estás dando al Señor. Cambia esa mentalidad, disfruta del servicio, porque vienen grandes victorias para tu vida.
0: Amén, así es. Y realmente nosotros podemos entender una cosa: en el servicio no hay gente que nos pueda estar viendo. En el servicio Dios nos mete ese proceso que no nos vean. Pero sabes una cosa, hay alguien quien está en todo momento y es mucho más grande que todas las personas que puedan estar viéndonos, y ese es Dios. Si yo tengo que lavar un traste, si yo tengo que lavar un baño por servir, hay que hacerlo con gusto, porque el servicio no es para la gente, sino es para Dios. Y cuando nosotros buscamos agradar a Dios con nuestro servicio, nuestro servicio entonces va a ser en excelencia también para las personas, y que puedan disfrutar de todo lo que hacemos. Así es que estate contento con esa parte de que el servicio lo disfrutes, disfrútalo. Veíamos que un Eliseo disfrutaba estar detrás de un Elías, y que iba atrás como a lo mejor como niño chiquito, ahí atrás de ahí, ¿a dónde? ¿Qué quieres que haga, no? Entonces, disfruta tu servicio, porque el día de mañana, cuando Dios te use para muchas cosas más grandes, vas a poder entender y no te vas a equivocar, porque lo importante de esto es que no lo hagamos con humildad y no haya de enfrente un ego que entonces pueda hacer la mirada y entonces no podamos sentir la presencia de Dios. Es importante que nosotros disfrutemos el servicio, lo hagamos con todo el amor y con todo el corazón, porque el que merece la gloria y la honra es Dios. Así que tú que nos estás escuchando o que nos estás viendo, si estás en este proceso, disfrútalo. Gózate de todo el servicio que estás haciendo, porque sí hay alguien que te está viendo, y ese es Dios. Y le agrada ver cómo tú le estás sirviendo. Así sea, porque si en lo poco fuiste fiel, en lo mucho Dios te pondrá. Así es que, ¿qué te parece, Benji?
1: Sí, por último, recuerda, Dios no busca protagonistas, Dios busca siervos fieles y que son perseverantes en lo poco, porque eso Dios te va a ayudar a crecer. Toma la toalla, te invitamos a que tomes la toalla en el trabajo, en tu familia, en la iglesia o en donde estés. Ser un servidor te va a impulsar al propósito de Dios.
0: Amén. Y quisiéramos también darte una palabra que dice en Romanos 10:9, dice: si con tu boca reconoces que Jesús es el Señor y crees de todo corazón que Dios lo resucitó, Dios te salvará. Reconoce que es Dios el que te llamó, reconoce que es Dios el que está contigo, porque Él es el que te va a apoyar y te va a ayudar en todo momento. Él está al lado tuyo. ¿Qué te parece si oramos? ¿Sale? Vamos a orar. Padre, te damos gracias por la palabra que hoy tú nos has dado. Gracias porque nos has permitido ver que antes de recibir un manto es necesario llevar una toalla, mi Dios, Padre Celestial, pero disfrutar ese tiempo, ese momento en el cual yo tengo la toalla, mi Dios, Padre Celestial, para que pueda realizar un servicio para ti con excelencia, un servicio para ti con amor, con agrado, mi Dios, Padre Celestial, para que el día de mañana que tú nos uses, Padre Celestial, y todo aquel que nos está viendo, todo aquel que nos está escuchando, Padre bendito, si en algún momento esa toalla le cansó, mi Dios, Padre Celestial, o yo te pido que el león de la tribu de Judá ruja con poder y autoridad sobre su vida, mi Dios, Padre Celestial, para que todo lo que el enemigo le haya puesto en la mente de que él no es capaz y que no lo han valorado, Padre Celestial, yo te pido, Espíritu Santo, hagas descender sobre su vida, hagas tomar su corazón y decirle que tú estás con él, Padre bendito. Declaramos en el nombre poderoso de Jesús que tú das nuevas fuerzas como los búfalos, mi Dios, Padre Celestial, y que harán cada una de las cosas de su servicio, Padre, con amor, con excelencia, Padre bendito, porque sí hay alguien que nos está viendo y ese eres tú, Padre. Declaramos en el nombre poderoso de Jesús que tú nos enseñarás, que tú eres nuestro maestro. Moldéanos a como tú necesitas para que podamos realizar tus obras hacia las demás personas quienes no conocen de tu palabra, Padre. Creyendo en el nombre poderoso de Jesús que estamos aquí como barros y que tú eres nuestro alfarero. Todo esto te lo pedimos en el nombre poderoso de tu Hijo amado, nuestro Señor Jesucristo. Amén. Y recuerda que este tiempo es para que tú analices y te des cuenta de que es necesario disfrutar el servicio. Dios hará grandes cosas contigo. Dios hará no solamente las cosas contigo, sino que con toda tu familia. Porque Él es un Dios de promesas y son promesas que Él las cumple. Así es que, ¿cómo decimos?
1: Recuerda, piensa lo bueno.
0: Cambia tu mente.
1: Sé diferente. Dios te bendiga.
0: Dios te bendiga. Gracias.

0: 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Piensa en lo bueno, cambia tu mente y sé diferente.
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continuaremos, como siempre, compartiendo con todas y todos ustedes testimonios de vida, experiencias y testimonios de salud. Así es. También, como siempre, vamos a iniciar uniendo en este momento nuestra energía y fuerza vital y dando gracias a Dios porque hoy todas y todos estamos vivos. Y gracias a Dios al estar vivos, el día de hoy nuevamente tenemos otra oportunidad de poder cambiar, modificar nuestra vida, mejorar nuestra calidad de vida. ¿Qué necesitamos hacer para cambiar nuestra vida, mejorar nuestra calidad de vida? Algo muy simple. El día de hoy requerimos hacer algo diferente. ¿Por qué diferente? Porque si seguimos haciendo lo mismo que hemos hecho durante los últimos años, pues nada va a cambiar. Y nada va a cambiar porque seguimos haciendo lo mismo. Queremos mejorar, tenemos que hacer algo diferente para cambiar nuestra vida. Así es. Sobre todo, aquellas y aquellos que ya nos encontramos enfermas y enfermos, con enfermedades que fueron detectadas hace algunos años y que son consideradas por la ciencia médica totalmente incurables, porque son enfermedades crónico-degenerativas. Estas enfermedades crónico-degenerativas no nos permiten mejorar, porque no solamente está la enfermedad que es incurable, sino que es degenerativa, lo que significa que cada día de nuestra vida, cada minuto, cada segundo de nuestra vida, el daño que le causan al organismo humano, a tu organismo, al mío, al de todas y todos, cada vez es mayor. Entonces no hay la posibilidad de mejorar. Tampoco podemos culpar a nuestros doctores, médicos, que no nos pueden curar. Ellos no tienen la culpa. Son incurables estas enfermedades. Y tampoco a los medicamentos, porque los medicamentos obviamente no nos pueden curar. Pero hay que seguir las indicaciones de nuestros doctores y hay que seguir tomando los medicamentos, porque todo esto es para impedir que el organismo humano colapse. Así es, dentro de todo ello, aunque sean incurables. Entonces, no hay cómo curarnos la diabetes o la artritis reumatoide o el mal de Parkinson o la esclerosis múltiple, la epilepsia, el cáncer, la hipertensión, la angina de pecho, los infartos al miocardio, la prostatitis, la cirrosis, el problema de tiroides, que hay que estar tomando medicamentos pues toda la vida, levotiroxina, ¿no es cierto? Y además, dejen eso, todas las molestias que nos causan estas enfermedades. Y esas molestias cada vez se van incrementando más, dolores y muchas cosas. Es un verdadero viacrucis cualquiera de estas enfermedades que nombré, y muchas más como la fibromialgia, la osteoporosis, el problema de varices, la insuficiencia renal. La insuficiencia renal es algo verdaderamente grave. Y las personas que sufren insuficiencia renal no se dan cuenta de la gravedad. ¿Por qué razón? Pues porque no es una enfermedad en la cual fallezcamos en 2 meses o 3 meses. Lleva años. Pero es una enfermedad que no existe cura alguna. Porque, por ejemplo, el cáncer, con la gracia de Dios, a veces nos permite, ¿verdad?, sobrevivir la primera vez que se desarrolla. Pero se vuelve a desarrollar el cáncer, ¿verdad? Y entonces ya no hay cómo hacerle. Pero el caso de la insuficiencia renal, no. No hay cómo regenerar esos riñones y nos vamos a morir. Claro que todo.

0: Todos vamos a morir. Pero estamos muriendo enfermas y enfermos con cualquiera de estas enfermedades, o con fibrosis pulmonar, con EPOC, con enfisema pulmonar, con asma crónico. Terrible, pues, lo que nos pasa con ese desgaste de cartílagos en las rodillas. Son dolores 24 horas del día. Y hemos estado soportando esto por muchos años. Y la humanidad ha soportado esto por más de 100, 150 años. De hecho, el 100% de los más de 8 mil millones de seres humanos que poblamos la Tierra estamos enfermos. Nada más que hay miles de millones de seres humanos que ni siquiera saben que están enfermos. Estas enfermedades se vuelven crónico-degenerativas porque no pueden ser detectadas cuando inician. Y todas inician 20, 40, 50 años antes de ser detectadas. No se pueden detectar porque no hay síntomas y no hay estudios que lo digan. Entonces, muchas de estas enfermedades iniciaron su desarrollo desde que éramos niños o adolescentes y se siguieron desarrollando hasta que se detectaron. Y por eso ya son totalmente incurables dentro de todo esto. ¿Sí? Pero Dios nunca nos abandona. Y existe una alternativa. La única alternativa que hay para iniciar a sanarnos, para iniciar a mejorar. ¿Y cómo se llama esa alternativa? Organismo humano. Sí, nuestro propio organismo. Esa energía y fuerza vital que hoy nos da la vida, Dios puso esa energía y fuerza vital en los millones y millones de células de nuestro organismo, de tu organismo, desde que estábamos en el vientre de nuestra madre. Y esos millones y millones de células del organismo tienen el poder para sanarnos. Cambia tu vida, haz algo diferente, pon a funcionar tu organismo. Nosotros te decimos cómo. Vamos a escuchar el siguiente testimonio. Muy buenos días.
1: Muy buenos días.
2: Buenos días.
1: Señora María Elena, le doy las gracias a nombre de los radioescuchas y el mío propio por compartir hoy su testimonio. Díganos, señora María Elena, antes de que Dios le presentase la oportunidad, porque Dios nunca nos abandona, ¿qué tipo de molestias, padecimientos a través de su vida había estado usted viviendo? Adelante, por favor, señora María Elena.
2: Adelante. Primeramente, yo he tenido artritis de hace como casi 30 años, sin saber lo que era artritis.
1: Sí.
2: Pero bueno, en su momento tomé fármacos bastante tiempo y pues no, nunca me hizo nada, pero pues en ese tiempo yo no los conocía tampoco a ustedes.
1: Así es.
2: Sin embargo, traté de tomar cosas más naturales, un tratamiento natural, pero hasta ahí, y sí me funcionó. Pero ahora presenté otros problemas más nerviosos, emocionales, sueño, y esos padecimientos como que me han hecho hipertensa.
1: Ajá.
2: No muy grave, pero sí, como yo ya tuve la artritis anteriormente, pues siento que no quiero volver a padecer eso, y me siento en 8 días estoy tomando una
1: mire. Porque lo dice usted, así lo dicen todos los que dan su testimonio fácilmente. Dice una de las cosas, soy hipertensa, que es algo no muy grave. Pues no es muy grave porque es muy común y pensamos que no es grave. Nos lleva a la muerte. Retención nos desarrolla muchísimos problemas y siempre estamos los que somos hipertensos o hipertensas, y si no lo saben, estamos listos para una embolia, para un derrame cerebral, para un infarto, para muchas cosas. y no lo sabemos y pensamos que es algo muy simple. No, la hipertensión es terrible para cualquier ser humano. Pero dice usted, yo tengo artritis por 30 años, terrible, y como usted dijo, fármacos van, fármacos vienen, tratamientos de todo tipo, y no hay nada que detenga la enfermedad, y ahí va, ahí sigue. Pero se nos va complicando la vida, como usted dijo, y usted con un severísimo desequilibrio en su sistema nervioso, ¿no es cierto?
2: Así es,
1: de con no durmiendo bien, desesperada, enojándose, una serie de cosas en todo esto, ¿verdad?
2: También
1: usted nos comentó, doña María Elena,
2: sí,
1: que tenía inflamado un ganglio del lado derecho de su cuello, ¿es cierto?
2: Ay, sí, es cierto.
1: ¿Verdad? Y eso sí, ya tenía un tiempecito también, y no sabía usted ni nada, ¿verdad? Lo cual, inflamación en los ganglios es algo realmente crítico y que tenemos que darle la importancia requerida, ¿no? Pero su tracto digestivo tampoco le funcionaba perfectamente.
2: No,
1: había estreñimiento.
2: Estreñimiento.
1: Ajá. Y a veces también inflamación de su vientre ahí, ¿no?
2: Exactamente.
1: ¿Verdad? En todo esto, también con una tos que no se le quitaba, ¿verdad?
2: Eso era lo que le iba a decir.
1: Ajá.
2: Tiempos ya que se me quita, que no se me quita, que vuelve y va.
1: Ah.
2: Y dije, no, esto ya no es normal.
1: Claro.
2: Y pues ahora sí que yo quiero dar un gran agradecimiento a
1: Dios.
2: A Dios, principalmente.
1: Así es.
2: Porque me puso en el camino de encontrar una salud.
1: De nosotros, así es. Ahora, platíquenos, porque dice también con sueño. Yo tengo aquí anotado que a veces se le hinchaban también sus manos.
2: Sí, exacto, sobre todo en las mañanas.
1: Y esto significa...
2: A mí nunca me ha gustado ya padecer nada.
1: Nada, obviamente, y menos una cosa de estas. Dice, bueno, pues sobre todo en la mañana ya la voy llevando. No, esos riñones no están trabajando. Y lo digan los estudios o los doctores o no lo digan, eso ya es insuficiencia renal. Absolutamente, no hay la menor duda, esas ya son sintomatologías muy severas de lo que está sucediendo en el organismo. Entonces usted empieza hace 8 o 9 días con nosotros y platíquenos qué beneficios ha visto en su organismo. Adelante, por favor.
2: Sí, mire, la verdad, principalmente la tos es lo que yo agradezco, que ya no, para nada,
1: desapareció.
2: Rara vez algún aroma, algo, pero muy, no, ya no. Luego empecé a sentir muchos beneficios.
1: O sea, ¿se da cuenta del poder de ese organismo que Dios le dio?
2: Exactamente, no, fabuloso.
1: Uh-huh.
2: El ganglio ya se me desinflamó, se puede decir que a un 70%. En menos de que serán 8 días, porque yo al tercer día...
1: Ajá.
2: Yo ya lo vi luego, lo de la tos igual, luego.
1: Al segundo, tercer día.
2: Bastante tiempo. Que no se me
1: es quitaba. Increíble, es maravilloso. Porque así de maravilloso es el organismo de todos los seres humanos.
2: Exacto. Y tomaba cosas naturales, pero para las articulaciones y esto.
1: Ajá.
2: Y no, la verdad ahorita que el organismo me está respondiendo al 100, porque
1: ajá,
2: no tomo nada de eso.
1: O sea, su artritis también mejoró en este corto tiempo.
2: Bastante. Y pienso seguir mejorando.
1: Primero Dios.
2: Hasta llegar al 100.
1: Claro, esto es increíble. Y por eso no lo creen los radioescuchas. ¿Verdad? Y no lo creen porque no han probado esa energía y fuerza vital que está en su organismo, pues si Dios se las dio ahí.
2: Exacto, deben de probarla, porque esto es verdaderamente como un milagro.
1: Sí.
2: Solamente Dios hace eso, y yo estoy seguro que mucha gente que conozca esto no va a quedar maravillada. Olvídense de fármacos, de otras cosas, esto es lo mejor.
1: El organismo humano.
2: Exactamente.
1: Así es. Oiga, su tracto digestivo, ¿qué pasó?
2: pues yo he mejorado igual.
1: El estreñimiento y ese tipo de cosas.
2: Yogures, ni nada.
1: Nada.
2: Nada de tomar eso, nada. Y antes tenía que estarlo, ahora sí que haciendo.
1: Claro.
2: Pero vuelvo a repetir, es una bendición esto que estoy haciendo.
1: Es una bendición de Dios, así es. El descubrir esa energía y fuerza vital que Dios nos dio a todas y todos, ¿verdad?
2: Exactamente.
1: Así es. ¿Y se le siguen hinchando sus manos?
2: No, para nada. Para nada, tenía unas venitas en la mano derecha. Ajá. En la mano izquierda, perdón.
1: Sí.
2: Me inflaman un poquito, o sea, se hacen como fueran burbujitas por dentro.
1: Ajá.
2: Como si fuera de la sangre.
1: Ajá.
2: Pero mire, gracias a Dios, cada día es menos, menos, menos. Ya casi no se me nota.
1: Ya casi no se le notan las venas y además ya no se hincha. La cuestión venosa es un problema circulatorio y está desapareciendo. Y la cuestión de la inflamación es un problema renal. Y lo que sucede, ¿qué cosa es? Que ya empezaron a funcionar mejor esos riñones. Es lo que dije aquí. El organismo tiene la capacidad de regenerar riñones. Todo, todo es una maravilla.
2: Así es.
1: Una maravilla, realmente, ¿verdad? Ese sueño continuo ha disminuido o continúa igual.
2: Todavía me da, pero cada vez me siento mejor yo. Porque el sueño todavía lo sigo teniendo, pero cada vez es mínimo.
1: Uh-huh.
2: Porque ahora también incluso el sueño de la noche es reparador, súper reparador. Me costaba antes trabajo dormirme, y si me dormía al rato despertaba y me sentía ya como con un poco de nervios, en fin. Pero ahora no, es reparador, súper bien, la verdad. El sueño siento que poco a poquito va a ir disminuyendo en horas inadecuadas, como por ejemplo ahorita, ¿no?
1: Claro.
2: No debo de tener sueño.
1: Claro, claro. Y el sueño en la noche, y usted es reparador ahora, el sueño es uno de los principales alimentos del ser humano.
2: Ah, no, sí. Eso es lo que yo ya lo entendí también.
1: Claro, y así en tan corto tiempo. ¿Usted no se sorprendió?
2: ¿Cómo no me voy a sorprender? Este es un milagro.
1: Es que la vida es un milagro, señora María Elena. Ahora, ¿qué pasó con su sistema nervioso? Porque usted estaba muy desesperada, enojada, una serie de cosas.
2: Así es, y todo es tonterías de uno que no entiende estas cuestiones de la vida y la alimentación también.
1: ¿Y ahora se siente mejor también en su sistema nervioso, más tranquila?
2: ¿Cómo no? Bastante, bastante.
1: Bendito Dios, millones de veces.
0: Ustedes también. Pon a funcionar tu organismo. Nosotros te decimos cómo. Los suplementos alimenticios de Go Super Life no tienen acción curativa directa. ¿Quién está haciendo todo esto? El organismo de cada paciente. Dios no se equivoca. Y ese poder de esa energía y fuerza vital es el poder de Dios, que vive en esos millones y millones de células. ¿Qué hay que hacer con ellas? Darles lo que necesitan cuando lo necesitan. Y lo que no necesitan, quitárselo. Porque lo que les damos a las células, sea comiendo, sea bebiendo, que no necesiten las células, las está dañando. Yo no quiero que mis células se sigan dañando más de lo que se dañan todos los días, sino de que mejoren. Cuando las células poco a poco van mejorando, van llevando a cabo entonces sus funciones en mejores condiciones, porque nunca pierden sus capacidades, pero las están llevando mal. Son maravillosas cuando funcionan bien, pero llevan años, muchísimos años funcionando mal, y cada día que pasa funcionan peor. A pesar de eso, el día de hoy, gracias a Dios, nos mantienen con vida. Entonces vamos a consentirlas, de eso se trata. Y una de las cosas maravillosas que hace el organismo es darnos nuevamente equilibrio al sistema nervioso autónomo, para yo no andar de mal humor, ya no tener cansancio, ya no tener sobreestrés, angustia, desesperación, ansiedad, depresión, insomnio. Tu organismo nos vuelve a dar equilibrio al sistema nervioso autónomo. Así es. Por eso también regresa esa energía y fuerza vital que tenemos. Nadie debiéramos estar cansadas ni cansados. Nuestros jóvenes están cansadas y cansados, los vemos en el metro durmiéndose, bostezando, etcétera, cuando tenemos la energía más poderosa del universo, que es esa energía y fuerza vital que hoy nos da la vida a todas y a todos. Ponla a funcionar. Ese es el mensaje. Haz algo diferente dentro de todo ello. El organismo es el único que puede regenerar cartílagos en las rodillas. Nadie lo puede hacer. Ir eliminando el problema de varices, poco a poco, nada sucede de la noche a la mañana. Regenerar riñones, nadie los puede regenerar, solo tu organismo. Detener la hipertensión, pero hace algo más maravilloso. Detiene el organismo, esos millones y millones de células, al funcionar mejor, poco a poco detienen el avance de todas las enfermedades crónicas degenerativas, para que el Parkinson no siga avanzando, para que la artritis no nos deje inválidas o inválidos, o el glaucoma nos deje ciegos. Detiene el avance del lupus, detiene el avance de la fibrosis pulmonar, de todas las enfermedades crónico-degenerativas, de la osteoporosis, de la fibromialgia. Elimina las piedras en la vesícula, los miomas, quistes en la matriz, en los ovarios. Es milagroso, como lo acaban de escuchar. Y el único que hace milagros es Dios. Y Dios te dio ese poder a ti, dentro de tu organismo. Ponlo a funcionar, pruébalo y vas a ver la mejoría. Nadie nos vamos a curar de diabetes en 30 días o de artritis reumatoide en 30 días, pero vamos a mejorar. De eso se trata, de darle tiempo a esa energía y fuerza vital en el organismo por algunos meses, pero desde los primeros 30 días vamos a mejorar. Sí, así es. Nosotros no somos veganos ni vegetarianos. Tenemos que darle a estos millones y millones de células una nutrición equilibrada. Dentro de esa nutrición equilibrada está el ingerir, el tomar diariamente 2 litros de agua solita, de agua pura, sin limón, sin nada, agua sola, aparte de los demás líquidos que tomen. 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
21: ¿Qué tal? Muy buenos días. Dios les bendiga. A nombre de nuestros pastores Raimundo y Carla Gómez Sierra, les doy la más cordial bienvenida a este programa La Fe que se oye. El día de hoy tengo una invitada, espero que ya no tarde mucho. Pero bueno, estamos aquí para poder platicar con ustedes, para poder comentar con ustedes el testimonio de esta hermana. Antes de que llegue, bueno, pues vamos a comentar un poquito acerca de lo que se viene en estos días. Espero que ya todos estén preparados y listos para su noche mexicana, que ya tengan ahí preparado lo que van a cenar, ¿no? El pozolito que se acostumbra mucho en estas fechas. Pero lo importante es que podamos compartir con la familia, que podamos estar ahí gozándonos con los hermanos en la fe, con la familia de sangre, y que podamos pasar un tiempo, pues, a gusto, disfrutando, ¿no?, de la presencia de nuestros seres queridos y obviamente de la presencia de Dios. Aprovechando también, quiero hacer la invitación para los que puedan, para los que gusten o que tengan alguien que conozcan que quieran invitar el día de mañana en la sede Pantitlán, en la iglesia. Vamos a tener el festejo también de una noche mexicana. Vamos a iniciar el día de mañana, normalmente iniciamos 7 de la noche, pero el día de mañana vamos a empezar a las 6 de la tarde, aprovechando que es un día feriado, que la gente, la mayoría no trabaja, pues solamente aquellos que por alguna razón tengan que trabajar y eso, bueno, pues lo sentimos mucho, ¿verdad? Pero para la mayoría, pues es un día feriado, y entonces vamos a recorrer el horario únicamente por el día de mañana. Vamos a iniciar 6 de la tarde. Ahí vamos a estar teniendo un tiempo para buscar al Señor, como cada miércoles. Pero vamos a tener ahí un convivio terminando el servicio. Vamos a tener ahí una rica cena, un pozolito, va a haber postres, y entonces nos lo vamos a pasar muy bien. Así que si usted quiere, si usted gusta, es entrada libre, obviamente. Puede invitar a quien usted guste y acompañarnos el día de mañana para poder estar ahí celebrando con nosotros esta noche mexicana. También quiero aprovechar para poder, ya se acerca el fin de mes, y como ustedes saben, estamos llevando en la iglesia una dinámica de oración con todos los varones. Están yendo los legendarios, están yendo varones de intercesión, pero está abierto para cualquier varón que quiera acompañarnos. Es el último sábado de cada mes, lo estamos haciendo en este mes, que hay 26 de septiembre. Sábado 26 de septiembre a las 6 de la mañana, Monumento a la Revolución. Ahí vamos a estar reunidos los legendarios, varones de intercesión, y cualquier varón que quiera. Es exclusivamente para varones, eso sí quiero dejarlo claro, exclusivamente para varones. Vamos a tener un tiempo ahí de guerra espiritual, un tiempo de oración, estar orando unos por otros. Es una visión que el Señor le ha dado a nuestra pastora, y que lo compartió conmigo, y bueno, pues estamos ahí echando mano de los legendarios que obviamente para eso nos ha convocado el Señor, para estar orando, para estar guerreando, para estar haciendo pues la obra del Señor. Y muchas de las batallas sabemos que se tienen que ganar de rodillas, muchas de las batallas se tienen que ganar en oración. Así es que es lo que vamos a estar haciendo este próximo sábado 26 de octubre a las 6 de la mañana. Ahí, por favor, si usted conoce a alguien que quiera unirse, que quiera ir a orar, pues ahí vamos a estar, justamente ahí en el Monumento a la Revolución, abajo del Monumento a la Revolución. Ahí nos estamos reuniendo para tener este tiempo de oración y este tiempo de guerra espiritual. Así que yo le animo. Y bueno, pues también ahí estamos aprovechando para los que quieran subir a la montaña, para aquellos que tengan en su corazón subir a la montaña, pues ahí estamos orando también por ellos, para que el Señor provea todo lo necesario, provea los permisos. Sabemos que esta experiencia de subir a la montaña con los legendarios, pues se requiere de tiempo, se requiere también economía, hay que comprar equipo, hay que comprar pues todo lo que nos piden ahí para poder subir. Y estamos convencidos de que cuando en el corazón de un varón está subir a encontrarse con Dios, Dios provee absolutamente de todo. Hemos escuchado muchos testimonios, muchísimos testimonios de personas que Dios les proveyó el equipo, que Dios les proveyó la inscripción. Mire, yo le invito a que si usted tiene en su corazón subir y tener este encuentro con el Señor, véalo como una inversión. En verdad se lo digo, creo que es una muy buena inversión. Es algo que usted va a disfrutar, pero sobre todo es algo que va a cambiar su corazón, su manera de comunicarse con el Señor. Así que pues ahí en ese tiempo que vamos a tener los varones orando unos por otros, vamos a tener un tiempo también para estar orando por aquellos que quieran subir a la montaña, por aquellos que quieran ser senderistas. Entonces, pues yo le animo a que usted pueda pues ir a esta reunión de varones y pueda participar con nosotros. Amén. Ahí vamos a tener un tiempo también para estar orando por nuestra ciudad. Vamos a tener un tiempo para estar orando por nuestra nación. Hay muchas cosas que necesitamos orar, pero sobre todo es importante que nosotros como varones empecemos a tomar ese lugar de autoridad que el Señor nos ha dado, esa responsabilidad que el Señor nos ha delegado para poder hacer la obra. Y mire, la realidad es que pues sí nos damos cuenta de que las hermanas, es para ellas muy fácil reunirse para orar, veladas de oración, tiempos donde están buscando al Señor, pero para los varones nos ha costado un poquito más de trabajo. Sin embargo, hemos visto cómo el Señor ha ido moldeando el corazón del varón y cómo nos ha ido impulsando a buscar su rostro, cómo hemos ido viendo cómo el Señor nos está llamando cada vez más. Y tenemos que aprovechar eso, tenemos que en verdad buscar por todos los medios, empezar a tomar el lugar que nos corresponde, porque finalmente cuando el varón toma su lugar, cuando el hombre toma su lugar de autoridad que el Señor le ha dado, la familia cambia, la familia es restaurada. Los hijos crecen en un ambiente completamente diferente cuando el varón está sometido a la voluntad de Dios. Los matrimonios son restaurados. En verdad es algo maravilloso lo que Dios hace cuando el varón empieza a tomar su responsabilidad, cuando el varón empieza a tomar su lugar de autoridad. Por eso es tan importante que si usted siente esa, porque miren, yo le aseguro que para nadie es fácil un sábado, a lo mejor que muchos entran más tarde a trabajar o quizás algunos hasta descansan, levantarse temprano para llegar a orar a un lugar retirado, pues para nadie es fácil. Pero créame que cuando estamos allá se va el cansancio, se quita el frío, y se llena uno de la presencia de Dios. Es un tiempo bien especial donde esta unidad de varones, sí se lo puedo decir, empieza a surtir efecto en el corazón de nosotros y nos inyecta esa fe para empezar a clamar y para empezar a hacer la voluntad del Señor. Así que si usted conoce a alguien que crea que le puede servir, yo creo que cualquier varón debería de estar ahí, pero bueno, finalmente pues dice la palabra, muchos son los llamados, pocos los escogidos, pero yo creo que si usted tiene en su corazón el poder asistir o el poder llevar a alguien, póngalo en oración a esa persona que le va a mandar la invitación. Y ahí vamos a estar, yo creo que próximamente en la congregación vamos a estar sacando la invitación para que usted tenga ahí los números telefónicos si quiere más información, para poder estar comunicándose y para poder recibir más, pues sí, más datos, más información de lo que usted necesite. Sin embargo, bueno, pues le adelanto que así lo vamos a estar haciendo de aquí a que termine el año. Vamos a estar reuniéndonos todos los sábados al final del mes, excepto en noviembre. No sé cómo vaya a ser en noviembre, porque justamente en noviembre es cuando es la cuando sale el track 300 a la montaña. Entonces ahí creo que justamente es el último, cae en el último fin de semana. No estoy muy seguro, creo que sí. Entonces a lo mejor ahí tendríamos que hacer algún ajuste en el calendario para poder mover esa fecha. Pero de ahí en fuera, así va a estar siendo. En diciembre igual también va a ser una oración especial, que esas ya se las vamos a estar comentando con tiempo. Pero bueno, pues a aquellos varones que ya están preparándose, ya están ahí dispuestos en su corazón, pues les animo a que no desfallezcan. Seguramente va a haber lucha, seguramente va a haber oposición, porque siempre lo hay. De repente resulta que ya el permiso se cancela, o que las vacaciones no te las quieren dar, porque bueno, ya saben que son 4 días, es jueves, viernes, sábado y domingo. Entonces obviamente muchos tienen que pedir vacaciones. Entonces todo es en oración, hermanos, todo eso hay que ponerlo en oración, y el Señor es el que abre las puertas. Como les comentaba hace rato, cuando uno tiene en su corazón el poder estar con el Señor, el poder tener este encuentro con Dios, el Señor abre las puertas, el Señor pone los medios, el Señor provee, el Señor hace todo lo que nosotros no podemos hacer, el Señor lo hace. Pero nosotros tenemos que dar pasos de fe. Eso sí, eso no lo puede hacer el Señor por nosotros. Los pasos de fe los tenemos que dar nosotros. Así es que si usted siente en su corazón, vaya pidiendo sus vacaciones, vaya ahí organizando sus itinerarios, vaya comprando material. Tenemos ahí en la iglesia al hermano Jorge Moreno. Él es el que nos está proveyendo de muchas de las cosas que necesitamos para subir a la montaña. Si usted conoce la iglesia en Pantitlán, digo, los de la iglesia perfectamente saben que ahí los domingos se está poniendo el hermano Jorge con una tiendita de campaña, y ahí tiene los zapatos, tiene mochilas, tiene sleepings, infinidad de las lámparas. O sea, prácticamente todo lo que viene en la lista para subir a la montaña, el hermano lo está consiguiendo. Y si no lo tiene en ese momento, obviamente se le puede encargar y él les puede apoyar para poder conseguir todo el material. Así que por eso no hay ningún problema. Usted puede preguntar ahí en la congregación, ahí mismo van a haber hermanos en este mismo stand que van a poderle estar apoyando si tiene dudas de cómo escribirse, si tiene dudas de qué es lo que tiene que llevar y qué es lo que no tiene que llevar. Hay una lista que se da, que es específicamente lo que se tiene que estar llevando, ni más ni menos. Lo que dice la lista, eso es lo que hay que llevar. Todo eso, toda esa información, acérquese ahí con el hermano Jorge y hermanos que van a estar ahí apoyándole para estar dando toda la información que usted necesita, porque el tiempo se va rapidísimo. Ya estamos en septiembre, nada más, y ya estamos terminando. O sea, estamos a mitad de septiembre, octubre, y ya en noviembre subimos a la montaña. Entonces yo le animo a que vaya preparándose para que no le... Pues sí, para que no le coma el tiempo y pueda estar listo y con todo lo necesario para que usted pueda subir a la montaña y encontrarse con el Señor. Bueno, ahorita creo que ya no tarda mucho en llegar la invitada. Así que por lo pronto, pues me gustaría compartir con ustedes una palabra que está en hablando de la palabra. Pues sabemos que, bueno, hemos estado viendo que en la iglesia se está compartiendo la lectura bíblica a las 4 de la tarde. Se está teniendo una lectura con algunas pastoras, algunos pastores, Y justamente yo estaba leyendo Primera de Juan, entonces quiero compartir esta palabra con ustedes. Está en Primera de Juan 3, 16 al 18, dice: en esto hemos conocido el amor, en que Él puso su vida por nosotros, y también nosotros debemos poner nuestras vidas por los demás, por los hermanos, perdón. Pero el que tiene bienes de este mundo y ve a su hermano tener necesidad y cierra contra él su corazón, ¿cómo mora el amor de Dios en él? Hijitos míos, no amemos de palabra ni de lengua, sino de hecho y en verdad. Y bueno, aquí la palabra nos está invitando a que si nosotros hemos conocido el amor de Dios, si nosotros hemos experimentado la gracia del Señor, si nosotros hemos experimentado el favor de Dios, las bendiciones del Señor, hemos recibido alguna sanidad, hemos recibido la restauración de nuestro matrimonio, hemos podido ver cómo nuestros hijos son restaurados, cómo son llevados al camino de Dios, hemos experimentado algo, un toque del Señor, no nos lo quedemos nosotros, hermanos, tenemos que compartir con los demás, tenemos que ver que las personas puedan recibir lo mismo que hemos recibido, que demos de gracia lo que hemos recibido de gracia. Y cuando nosotros vemos la necesidad del hermano, no cerremos nuestro corazón. En verdad creo que Dios nos bendice cuando nosotros somos canal de bendición. Siempre he creído que cuando el Señor nos provee y nosotros tenemos un corazón dispuesto a dar, un corazón dispuesto a poder ayudar, el Señor nos da y nos da más, nos retribuye, porque nos convertimos en canal de bendición. Yo lo veo de esta manera. El Señor lleva su bendición a las demás personas y nos puede utilizar a nosotros, porque obviamente el Señor no baja y le da al necesitado directamente. Siempre utiliza personas, siempre utiliza a hermanos, a personas que están dispuestas y que tienen en su corazón el poder dar. Y entonces a esas personas les da y les provee para que ellas puedan dar y proveer. Pero cuando nosotros cerramos nuestro corazón, cuando nosotros nos volvemos acumuladores de los bienes, de las cosas que el Señor nos da, es como una manguera que se taponea. Y entonces por esa manguera ya no fluye el agua y entonces uno termina por desecharla. Ya no sirve, ¿no? A menos de que se destape y se destrabe. Entonces, yo así más o menos es la bendición, así es como yo lo veo. No sé usted, ¿verdad? Usted ahí ponga en los comentarios cómo cree usted que sea eso, pero creo que es de esa manera. Entonces, cuando la bendición fluye a través de usted, el Señor le sigue dando y le sigue dando y le sigue dando, porque usted está, está repartiendo esa bendición, está siendo usted un canal de bendición. Y eso es lo que nos habla aquí la palabra. Entonces, que no cerremos nuestro corazón, quedemos a los demás como el Señor nos ha dado. Y bueno, pues ya llegó aquí nuestra invitada, así que pues ya arrancamos, así que pues, preséntate y iniciemos.
1: Sí. ¿Sí? Buenos días, mi nombre es Elena Malacara, estoy en la zona de Venustiano Carranza con el pastor Javier y tengo el privilegio de estar en una supervisión.
21: Sí.
1: Supervisando unos grupos familiares.
21: Así es. No pudo acompañarnos Jorgito, tenía trámites que hacer, ¿verdad?
1: Sí, tenía unos trámites que hacer y no pudo acompañar mi esposito.
21: Pero qué bueno que ya llegaste. Estaba comentando que pues vamos a escuchar un poquito de lo que el Señor ha hecho en tu vida, tu testimonio. Entonces.
1: Bueno, yo soy de Morelos, nacida en Morelos y allá es donde yo nací, donde yo me crié. Hace años sufrí un secuestro y una violación. Entonces, a raíz de eso se me detonó ansiedad y depresión. Entonces estuve mucho tiempo con esa parte entre culpa, entre si yo no hubiera bajado, si yo no hubiera hecho, si yo no, pero bueno, así fueron las cuestiones. Llegó un momento en que yo ya no podía estar allá en Cuernavaca y le dije a mi esposo, yo no quiero ya estar aquí, ¿no? O sea, y tomamos la decisión de venirnos, ¿sí? Alex, mi hijo el mayor, estaba estudiando en Cuernavaca. medicina. Entonces él se quedó allá, nada más se vino Danis conmigo, mi esposo y yo. Y como mi suegro nos había dado a una herencia de casa, entonces ya nos vinimos por acá. Y ya, aquí nos empezamos. Pero pues obviamente yo huí de la parte de la ciudad, pero el problema seguía conmigo, ¿no? Ya lo entendí después. Cuando yo llegué aquí, me sentía más sola, porque allá todavía estaba mi mamá, mis hermanos, ¿no? Mi papá, y pues como que me sentía cobijada, pero a final de cuentas, cobijada y no, porque me sentía sola, me sentía triste, me sentía muy mal. Cuando yo me vengo por acá, entonces sí experimento la tristeza, como dice la palabra, que el mundo te da, ¿no? Esa tristeza que sientes que, pues no, nada me satisfacía. Nada me satisfacía. Yo podía levantarme y ver el sol y yo lo veía gris. Yo podía despertarme contenta porque había comprado, no sé, vamos a suponer un carro, y yo igual lo veía gris, ¿no? O sea, todo lo veía gris, todo para mí era tristeza, todo para mí era no sirvo para nada, no tengo por qué estar aquí. O sea, era una cosa muy fea, una tristeza que consume el corazón, consume el alma y consume los pensamientos, porque eso es lo que a mí me pasaba. Yo no podía, yo no veía a mis hijos con alegría, con gozo, yo los veía con tristeza. Mi matrimonio igual, o sea, todo para mí era muy triste, pero una cosa espantosa. Y llegó el momento en que aquí en México yo intenté suicidarme varias veces. En una de esas, el que se dio cuenta fue Danis y mi esposo. Se dieron cuenta, porque yo lo que quería era, yo tomaba mucho, tomaba y fumaba mucho. De hecho, yo me empastillaba ya, o sea, ya se vuelve uno manipulador, porque yo me hice adicta a las pastillas. Entonces yo tomaba mucho y me tomaba las pastillas con alcohol, con tequila, porque era lo que yo tomaba, pero ya era con el fin de morirme, con la finalidad de ya no despertar al otro día, ¿no? Y ya no ver esa vida triste, esa vida gris. Eso era la finalidad de que yo tenía. Y entonces cuando mi esposo se da cuenta y mi hijo se dan cuenta, mi esposo pues no podía estarme cuidando, no podía estarme viendo, entonces pidió ayuda con mi mamá y con mi hermano, que en ese momento mi hermano, él fue el que nos, pues ahora sí que él fue el conducto para que nosotros llegáramos a Cristo. Y entonces ya habló mi mamá y me iban a internar. Mi esposo le dijo, porque tiene un hermano que es doctor, y entonces él me hicieron un lavado y no sé qué tanto. Y le dijo, no, pues internala, porque no puede estar así. Y entonces mamá dijo, no la van a internar, no la vamos a llevar. Le dice, Jorge, si tú estás, me la llevo y me la llevo a Cuernavaca. Entonces me llevaron a Cuernavaca y su intención era pues llevarme a la iglesia, ¿no? Porque obviamente esa era su intención, pero pues no, la mía no era esa. Y sí, acepté irme. Bueno, acepté porque me llevaron, más bien, porque no era mi intención. Iba yo muy enojada, muy molesta con mi esposo y, o sea, andaba yo muy mal. Y ya me fui con mi mamá, mi hermano, y pues intentaron llevarme a varios psicólogos y todo, ¿no? La primera psicóloga que fuimos a ver fue una psicóloga de el Instituto de la Mujer allá en Morelos. Y de verdad que Dios es bien grande, hermoso. La psicóloga era cristiana y dice, aquí no la vamos a poder ayudar. Lo que su hija necesita es ir a conocer de Dios. Fue la primera. Me llevaron con otra, igual, era cristiana y me mandó a centro. Pero todos me mandaban a centro cristiano, ¿eh? No, o sea, todas me llevaban a centro cristiano. Y dije, no, yo no quiero nada con Dios, porque yo estaba enojada.
21: Claro.
1: Estaba muy enojada. Aparentemente no decía nada, pero sí estaba enojada, porque no quería nada.
21: O sea, enojada con Dios.
1: Sí, ajá, no quería nada con Dios, porque...
21: ¿Por qué permitiste que pasara esto, no?
1: Ajá, sí, exactamente. Y no lo decía así abiertamente, pero en el fondo... Sí lo sabía, lo sentí. Y entonces ya le dije no. Y fue una tercera, igual me mandaba a centro cristiano. Le dije, no, yo voy a buscar una. Yo la voy a buscar. Y ya me puse a buscar y encontré una psicóloga con que no era de medicamentos, era de, en ese tiempo eran las flores de Bach, que empezaron a abrir todo. Uh-huh. Y me dio ese tratamiento de las flores de Bach. Pero, pues obviamente yo no estaba bien. Yo estaba muy enojada con mi esposo y me les escapé a mi mamá y a mi hermano, porque ellos no me dejaban salir. Me les escapé y me vine para acá, para México. Uh-huh. Me regresé sin avisarles. Uh-huh. Y entonces, yo quería venir a discutir con mi esposo, a pelear con él. Pero en el camino algo me dijo que, no sé, era el Espíritu Santo, yo creo que me empezó a hacer remembranza de muchas cosas y todo. Cuando yo llego aquí a la Ciudad de México, yo quería pelear con él. O sea, yo venía a discutir por qué me dejaste, por qué me mandaste, por qué me dejaste. Y no, llegué y vi a mi hijo Daniel y fue algo diferente, uh-huh. algo diferente. Pero yo ahí entonces, yo creo y sé, estoy segura que fueron las oraciones de mi mamá, las oraciones de mi papá, de mi hermano, perdón, y de las personas que conocían mi situación en ese momento. Entonces, cuando yo llego aquí a México, cambió como que mi chip, ya no pelear, ya no nada. Veo a mi esposo, veo a mi hijo Daniel, y me dio gusto verlos. Uh-huh. Me sentí bien, pero todavía no entendía la parte, ¿no? Entonces mi hermano me habla, la cuestión es que me habló, bueno, y me dice, no, dices que porque te fuiste. Le digo, no, el domingo sí voy a ir a la iglesia. Y me dice, no, siempre nos dices lo mismo y no lo has. Le digo, ¿de verdad sí voy a ir? Y me dice, bueno, esperemos que sí. Y me acuerdo que ese domingo fue 20 de junio. Uh-huh. Fue 20 de junio, domingo 20 de junio, me levanté temprano todo y me fui a Cuernavaca. Yo llegué a la iglesia, ahí todavía estaban en Álvaro Obregón. Ajá. En Álvaro Obregón. Sí. Y yo llegué al culto de las 10, creo que era de las 10 o de las 12, no me acuerdo. Porque yo me fui de ahí. Sí, me fui. Y yo me acuerdo muy bien que iba en el camión y iba diciendo, te voy a dar una oportunidad. Yo todavía, ¿eh? Bien acá. Te voy a dar una oportunidad. Si tú quitas esta tristeza que hay en mí, si tú quitas este dolor que agobia mi corazón todo el tiempo, si tú quitas el que yo me quiera morir y el que yo no vea nada bonito, yo te voy a seguir. No me importa, pero yo te voy a seguir. Así iba en el camión. Porque para esto yo no viajaba sola, ¿eh? Yo siempre tenía que viajar acompañada porque me daba unos nervios viajar sola. Yo me bajaba de donde anduviera. Si yo iba sola, o sea, me tomaba, según yo, el valor de subirme, me bajaba medio camino y lloraba, lloraba, lloraba, lloraba, y hasta que iban por mí. Pero esa vez me fui así. Y me acuerdo que llegué, me senté, salió el culto, porque en aquel tiempo ya se hacían los cultos uno tras otro, allá en Cuernavaca, en Álvaro. Entonces me esperé afuera, estaba en una banquita, y ya después cuando vi que salió el otro culto, me metí, estaba sentada. Me acuerdo que me metí y me sentaron casi hasta adelante. Y me habla mi hermano y me dice, ¿dónde estás? Y le digo, estoy aquí. ¿Dónde? Le digo, aquí en la iglesia, estoy en las sillas. ¿Cómo? Sí. Y ya llegó mi mamá, llegó mi hermano y todo, ¿no? Muy contento. Yo les platico que yo no me acuerdo de qué se trató la prédica, honestamente, yo no puedo decirles. Lo que sí me acuerdo mucho que el pastor Jacobo, en ese momento, porque él fue el que estaba predicando, dijo, Dios te ama y quiere algo muy hermoso para ti. Y Dios espera que tú entregues tu corazón para que sane todo lo que traes. Y ese amor va a cubrir todo. Yo con esas palabras son las que tengo aquí. Yo no sé si dijo eso, pero para mí fueron esas palabras. Y entonces me levanté, porque yo ya había ido anteriormente a la iglesia y hacía la oración de fe. Pero pues la hacía por compromiso. Pero ese día yo la hice consciente de entregar mi corazón, de entregar mi vida y de reconocer que solamente Él podía hacer algo en mí. Y ese día fue para mí el día que cambió mi vida. Porque de ahí fue algo distinto. Yo regresé a mi casa, bueno, oraron por mí, me estuvieron ministrando. Yo regresé a mi casa y aquí a México y fue diferente. Empecé a ver las cosas de diferente manera. Ya tenía como que esa alegría. Había en mí, no lo entendía en ese momento, pero había en mí una paz como dice la palabra, que sobrepasa todo entendimiento. Uh-huh. Porque yo ya tenía un anhelo, tenía un aliciente. Yo no sabía qué era, pero yo tenía algo distinto. Uh-huh. Una paz de verdad que yo no había experimentado. Yo creo que ni siquiera cuando era soltera o antes de... No lo había experimentado.

0: no puedes faltar, no puedes dejar de congregarte, no puedes dejar de buscar de mí, porque para mí eso es vital. Si yo no oro, si yo no busco, si yo no leo, pues no, no está. O sea, para mí sigue siendo, ¿sí? Sigue siendo. Tengo, por ejemplo, ya a mí me siguen dando, sigo la con el sistema de la ansiedad y depresión, pero ahora ya no es como antes. Ahora es, pues sí, tengo ese problema, pero esa, vamos, me falta dopamina y eso que no genera mi cerebro, porque eso fue lo que me dijeron ahora, pero no es para mí como un impedimento, ¿sí me explico? O sea, sí, me están dando medicamento y todo, pero para mí el medicamento mayor o la parte más fuerte o que es la palabra, es estar en Dios, ¿sí? Pues sí. Porque sí puedo tener recaídas, o sea, luego me siento así como que cansada, triste, pero ya no tengo esa tristeza.
1: Ya no es igual que la pasada, donde venían inclusive pensamientos suicidas y todo eso, ¿no?
0: Ajá, exactamente.
1: Ahora a lo mejor es un poquito de desánimo, de, ¿no? De, pero es momentáneo y pasa, ¿no?
0: Sí, exactamente. Sí, porque ya es muy diferente. Ahora, yo me acuerdo mucho de la palabra que decía, que dice que, la escuché en una canción de Marcos Brunet, dice que la paz que Dios nos da sobrepasa todo entendimiento, ¿no? Esa paz que solamente Él nos puede dar, ¿no? Que pueden venir ataques de ansiedad, pero cuando nosotros recurrimos a Él, pues Él nos da esa paz, ¿no? El enemigo quiere volverme a atraer, claro. Que eso fue lo que a mí me explicaron en Cuernavaca, que al tener yo ese suceso de secuestro y violación, rompieron mi estructura espiritual, se puede decir, y entonces entró el enemigo y tomó posesión de mí. Entonces, por eso es que me quería llevar a morir, y pero gloria a Dios, no, aquí estamos.
1: Y mira qué bendición, porque no solamente el Señor ha obrado en tu vida en que tú tengas este cambio de en lo espiritual, en lo emocional, sino que el Señor te ha usado tremendamente en la iglesia, ¿no? Ahorita ya estás como supervisora junto con tu esposo, que también tu esposo, yo también quería, digo, qué lástima que no puedo venir, porque él era una persona muy introvertida, bueno, todavía es le cuesta un poquito de trabajo de repente socializar y eso.
0: Sí.
1: Pero lo que ha hecho el Señor en su vida es tremendo también, porque él está como líder, yo lo veo ahí, él es líder de mi suegra.
0: Sí.
1: Y mi suegra siempre anda hablando muy bien de él, de que le gusta mucho cómo da la clase y todo eso. Pero cómo Dios transforma las vidas, ¿no? Sí. Ahora, no solamente él, después de que era muy callado, muy así, está ayudándote a ti a llevar la supervisión. Sí. Bueno, entre los dos están llevando la supervisión y están trabajando juntos, sí, para el Señor. Tus hijos, pastores, los dos.
0: Gloria tanto, a Dios, sí.
1: Tanto Alejandro como Dani, que sí, los apreciamos mucho en la iglesia.
0: Sí.
1: Y la verdad que personas de Dios así, verdaderamente lo que el Señor ha hecho en tu familia es algo maravilloso, ¿no?
0: Sí, versículo que me dieron en Cuernavaca cuando yo recibí a Cristo, la pastora Miriam, ella ya es creo que es supervisora de área de allá en Cuernavaca, y ella me dijo, dice, tú recibiste a Cristo, me acuerdo que me dijo, y me dice, y acuérdate que eres salva tú y tu casa. Ten fe en esa palabra, sana tu corazón y Él va a darte tus hijos. Entonces fue como que yo agarré esa palabra para mí, y ya la empecé yo a buscar. Me acuerdo, yo no sabía ni dónde estaba, y la buscaba y la buscaba y la buscaba, ¿no? Y está en Hechos. Y entonces yo la busqué, me acuerdo, y ya la encontré, y como que fue un rema en mi corazón, y yo dije, Señor, yo te voy a seguir a ti, y yo sé que mis hijos van a estar aquí. Y hice esa palabra rema, y yo me iba a la iglesia, me iba a mi grupo, me iba a la zona. Como que para mí fue algo de aquí me tomo, o sea, no me soltaba, porque yo siempre creí esa palabra y Dios trajo a mis hijos.

0: Y yo creo que los trajo porque ellos vieron el cambio que Dios hizo, claro, en mi vida, y a su vez ellos vieron que Dios tenía algo para nosotros, ¿no? Uh-huh. Diferente.
1: Sí. ¿A qué edad llegaron ellos?
0: Dani llegó a los 17. Uh-huh. A los 17 fue el primero. Uh-huh. Y porque pues era mi paje de armas, mi Dani, sí, era mi chiquito, le decía yo mi pollito, ¿no? Uh-huh. Y y andaba conmigo, me acompañó.
1: El pastor pollito.
0: Pastor pollito. No, no es cierto.
1: Nada, nada.
0: Él me acompañaba a todos lados y empezó a ir conmigo a la iglesia. Y ya luego lo mandaron a Chazac. Me acuerdo, uh-huh, que lo mandaron a Chazac y dijo, bueno, pues sí voy. Como era él era muy muy tranquilo. Entonces, uh-huh, pues sí voy. Y fue, y de ahí como que Dios lo empezó a usar de una manera muy, muy, muy, muy increíble, porque él llegó y se enamoró de Dios. Uh-huh. Se enamoró de Dios. Él en su momento ya platicará. Tenía un problema de riñón. Se llama, la enfermedad se llama pielonefritis crónica. Uh-huh. La traía desde muy chiquito. Y esa enfermedad crea las propias infecciones. Su riñón crea infecciones. Uh-huh. Y entonces se va deformando el riñón, se va descomponiendo el riñón. Y lo que a él le tocaba, según, era un trasplante de riñón. Ah, o sea, eso era, pues, lo que él llevaba. Sí, sí, estaba bastante grave. De hecho, con él no me la pasaba yo mucho tiempo en el hospital. Uh-huh. Mucho, mucho tiempo me la pasaba. Me pasaba más días en el hospital que en la casa, porque así me la pasaba. Pero él platica que, pues sí, porque él lo padecía, porque, uh-huh, era ir al doctor, transfusiones, estudios y todo. Y bueno, a mí me dolía como mamá, pero él sufría porque pues a él, claro, se lo hacían. Y dice que él le pidió a Dios que le quitara la enfermedad, que le transformara su riñón, que se lo renovara y todo, porque él ya tenía daño. Uh-huh. Ya tenía el 30 en uno y el 25 en otro.
1: ¡Wow!
0: 30% y el 25 en otro. Ya nos habían dicho, o sea, era cuidado ya, mucho, sí, cuidado, sí, con, sí, él. Y entonces y luego era asintomático. O sea,
1: no tenía síntomas, pero
0: sí, pero sí, así estaba. Entonces, bueno, y ya él dice que le pidió al Señor, y fuimos una vez a su revisión, una, ajá, de las tantas veces, fuimos a su revisión y ya no tenía nada.
1: En los dos riñones nada.
0: Nada.
1: ¿Y qué dijo? ¿O qué?
0: No, pues estaba bien contento. Yo, pues también, yo dimos muchas gracias a Dios. Y le dije, no, Señor, tú fuiste el que hiciste, sí, tu obra en él. Amén. Y creo que eso a él lo ancló más en el Señor. Uh-huh. Lo ancló más porque...
1: ¿Te imaginaste algún día que iban a ser pastores tus hijos?
0: No, no, nunca, nunca, nunca, nunca me hubiera imaginado. Y menos de Alejandro. Todavía, uh-huh, Danis, a lo mejor... no sé, es líder o supervisor o algo, pero pastor no. Pero sí, pero Alejandro menos, de Alejandro, mm, menos. Pero sí, no me lo hubiera imaginado, la verdad no.
1: Y qué chistoso, primero fue Alejandro, pastor, ajá, sí, y después Dani, ¿no?
0: Y a él le dieron una palabra, a Alejandro le dieron una palabra. En el primer Chazac que fue Daniel, uh-huh, él me acompañó a dejarle de comer porque no había comido, entonces... Cari le dijo, quédate. Cari Irigoyen le dijo, ajá, quédate. Y le dijo, no, yo no me quedo. No, yo no soy de esto. Porque él estudiaba medicina y era muy, todo buscaba explicación. Ah, todo, ya, le encontraba. Todo tenía que tener una lógica. Uh-huh. ¿Por qué? ¿Para qué? Y entonces, le dijo, dice, ¿me dejas que ore por ti? Dice, sí. Y me acuerdo muy bien que le dijo, tú vas a llegar a los pies de Cristo. Y el día que tú llegues, no te vas a apartar de él. Y tú vas a ser punta de lanza para tu familia. Porque aunque ellos hayan llegado primero, tú vas a ser punta de lanza. Mm. Y yo me acuerdo mucho de eso. Y fue cuando dije, ahí está. Fue, uh-huh, el primer pastor.
1: Sí.
0: Y de verdad que se entregó a Alejandro de una manera increíble, ¿no? Increíble, pero sí, fue así. En esa
1: parte. ¿Y Jorge?
0: Jorge fue el último. Sí me acompañaba a la iglesia, porque sí me acompañaba. A principio no, Al principio nada más me llevaba o yo me iba sola. O luego le decía, ¿me acompañas? ¿Me llevas? Sí, pero yo me quedo. Era de los de... Y me esperaba en el carro, ¿eh? Me esperaba afuera. Ya después me esperaba en el portón del Río Frío. ¿Cómo estaba? Ahí estaba. Le decían el vigilante, porque estaba en la puerta de en el portón. Ahí estaba. Ya después se metió un poquito más. Ya después sí se metió. Estaba sentado en la alabanza porque decía que la alabanza le aturdía y todo, ¿no? Yo decía, pues sí, tus demonios, decía yo entre mí, pero dije, no le digo nada. Y y ya entró a la, entraba a la prédica, no entraba a la alabanza, entraba a la prédica. Ya después entró a la alabanza. Y así fue poco a poco, pero hasta que ya él decidió. Se entregó. Sí, sí, pero fue así como que él... Yo nunca lo obligué a ir, nunca lo obligué a... Bueno, a principio sí, porque sí, era una persona muy... Vamos, y mira que Dios está haciendo esto. Y yo llegaba y le contaba y le platicaba y todo. Y así como lo ven de tranquilo que es, ese día yo entendí que se le metió el demonio, ¿eh? Porque yo me acuerdo que yo llegué y le dije, mira, el pastor habló de esto y bla, bla, bla, bla, bla. Y así, ¿eh? Muy serio y muy enojado, pero muy enojado, me volteé y me dice... Déjame ver la tele, ¿sí? Salte ya con tu Biblia y déjame ver a mí la tele. Yo no quiero saber nada de eso. Y yo me puse a llorar como la Magdalena, ¿no? Y me salí, señor, ¿por qué? Y que no sé qué, y baila. Y ya me puse a llorar y el señor le decía, ¿por qué? ¿Por qué no quiere conocer? Me quiere ver como antes, perdida y esto y lo otro, ¿no? Yo aquí bien dramática y toda... Y el Señor me acuerdo que me dio una palabra y esa palabra fue la de Primera de Pedro 3:1. Y ustedes, esposas, no, con su testimonio, que no hablemos, que nos quedáramos calladas. La estoy parafraseando, ¿no? Sí. Que me quedara callada y con mi testimonio mi esposo iba a llegar. O sea, que yo ya no le dijera nada, absolutamente nada. Con el puro testimonio. Y de ahí fue cuando yo entendí, dije, bueno, ok, si tú no quieres que le hable, pues no le hablo. Ella fue así como que yo ya no le decía nada. Le decía, ¿me acompañas? ¿Me llevas? Y me decía, pero yo no me voy a quedar. No, nada más llévame porque se me hace tarde. O cuando me tocaba servir, que me tocaba a veces en el culto de la tarde, me decía, ¿me llevas en la tarde y ya te, si quieres, te vienes? Me decía, no, te espero. Pero era así como que me llevas o me llevas, pero no como en el afán de que se quedara, porque yo sabía que no quería nada. Pero fue así como Dios me fue dando la guía, me fue mostrando cómo trabajar con tanto con mis hijos como con mi esposo. Y algo que yo siempre le comparto a las mujeres con las que tengo hombres es, obedezcan a Dios. Cuando Él les dice algo, ustedes háganlo. Porque yo me acuerdo mucho que me decía una hermana que ya murió, yo creo que la conoció Clarita Paredes. Ella me decía, Dios no es hombre para mentir, Elenita. Él lo que te ha prometido lo va a traer. Y yo me acuerdo mucho de eso y sí, cada promesa que ha dado el Señor a mi vida, la ha cumplido. La ha cumplido y digo, lo menos que puedo hacer yo es pues seguirle a él, amarle.
1: Es que hay mucha gente que, pues yo creo que la mayoría, ¿no? Tenemos en nuestro corazón el que queremos ver a toda nuestra casa, a toda nuestra familia ahí a los pies de Cristo, pero bueno, pues con cada uno es un proceso diferente, ¿no? Sí. Y no nos toca más que aferrarnos a las promesas, como tú dices, porque ciertamente Dios no miente. Y si Dios nos dijo y si Dios lo dice en su palabra, pues Él lo va a hacer. Nada más que es a su tiempo, no al de nosotros.
0: Sí.
1: Hay muchos comentarios. Dice Laura Arriaga, bonito, bendecido día. Ade Martínez, buenos días. Bendiciones a todos y a la iglesia. Mari Fran, buenos días. Pastor Javier y Elenita, bendiciones.
0: Gracias, buenos días.
1: El pastor Daniel Escorcia, saludos, ma. Paz, Javi, bendiciones a todos.
0: Buenos días, papi.
1: Bela Vadillo, amén. Laura Arriaga, amén. Lupita Hernández, ahí están saludando.
0: Consuegra.
1: Sí, tu consuegra.
0: Mi consuegra y mi amiga. Sí. Hasta en Cristo eso podemos encontrar nos han dicho muchas veces que cómo es posible que podamos llevarnos tan bien y siendo consuegras, ¿no?
1: Sí, ¿verdad? Yo creo que se la pasan de pachanga en pachanga ustedes, ¿no?
0: Ah, sí. Sí, somos una familia, se puede decir muégano en el aspecto de que nos queremos mucho. Por ejemplo, ajá, yo tengo mucho cariño a Lupita, a Gabo, y ajá, y hemos formado una muy bonita familia, muy bonita, sí, familia. Sí. Independientemente del casamiento de Danis con su hija, o sea, entre ellos, entre nosotros ha existido ese amor, pero ese amor yo creo que también ha nacido de Cristo, sí, que nos vemos con mucho amor. Claro que tenemos, yo creo que mucha gente dirá, pero sí sabemos cuáles son nuestros defectos, sabemos cuáles son nuestras virtudes, pero nos hemos aceptado como somos, como claro, familia, y nos hemos respetado también en ese aspecto como familia. Uh-huh. Sí, hemos formado una muy bonita familia.
1: Y hoy, por ejemplo, tienen ya pensada su noche mexicana, me imagino, ¿no?
0: Sí, ya. Sí. No, esta vez no vamos a hacer nada, porque mañana ya ve que tenemos, sí, lo del... Y Lupita ya sabe, la cocinera estrella de la iglesia.
1: Por eso les digo, hermanos, que vayan mañana, porque Lupita nos va a hacer el favor de hacer el pozolazo.
0: Sí, ese pozolazo tan rico que hace mi Lupita hermosa. Uh-huh. Pues dice, voy a estar desde temprano. Le digo, sí, y también Sarita, uh-huh, la Paz Sarita y la Paz Gloria, pues también van a estar con su noche mexicana en su sede. Uh-huh. Entonces les digo, vamos a estar todos bien desvelados, y luego decimos, no, mejor lo festejamos el mañana miércoles. Sí, y dice, sí, sí, sí, ya cada quien en su casita, porque sí, somos de carrera larga. Somos de carrera larga, y luego ya es tarde, y ay, no, mejor decimos, no, para mañana lo festejamos todos.
1: Sí, pero qué bendición. La verdad es que era lo que yo decía al inicio del programa. Cuando porque yo les estaba haciendo la invitación para los que quieren subir a la montaña.
0: Ay, sí.
1: ¿No? De veras, Alejandro subió a la montaña, ¿no?
0: Sí, Dani, subieron juntos, Danis.
1: Y es que yo les decía que cuando está en el corazón del varón, y cuando Dios te llama, Él te provee, ¿no? Y Él, sí, Él da todo. Y entonces yo veo eso en Dios, que Él nos da, Él nos provee, Él transforma, Él cambia. Y sí, lo que ha hecho en la vida de ustedes, es maravilloso, en verdad. Amén, o sea... Sí. A mí me impacta mucho tu testimonio, en verdad, por eso yo decía, no, pues sí tiene que contar tu testimonio, ¿no? Y te lo agradezco, porque gracias, son cosas que no son fáciles a veces de decir, sí, pero es para la gloria del Señor, porque amén, lo que ha hecho Dios en tu familia es maravilloso, o sea, sí, sacarte, ¿no?, de un lugar donde, pues obviamente te sentías terrible, donde no encontrabas un sentido a vivir, a nada, donde tú lo que querías ya no vivir, ¿no? O sea,
0: sí, ¿no?
1: Y que ahora no solamente te ha vuelto las ganas de vivir, sino que puedes disfrutar de tu familia ha crecido.
0: Ay, sí, ¿no?, bastante.
1: Tus nietos hermosos.
0: Ay, sí, mis cositas bellas. Le mando saludo a mi Bella, a mi Eli y a mi Otto.
1: Todo lo que el diablo te quería robar.
0: Sí.
1: ¿Verdad? Porque finalmente eso te lo hubieras perdido.
0: Sí.
1: Entonces, qué maravilloso Dios tenemos, ¿no?
0: Sí.
1: Qué maravilloso Dios. Y no solamente eso, te ha puesto en el ministerio junto con tus hijos, con, sí, tu esposo.
0: Así
1: entonces, cuando Dios nos toma por fieles para el ministerio, pues es una bendición, en,
0: claro,
1: verdad.
0: Sí.
1: Porque seguramente que, y como el pastor lo dice, yo también lo creo, siempre vemos que hay gente a lo mejor mucho más capacitada, con más dones, pero el Señor le plació ponernos. Y el Señor vio algo en nosotros, vio algo, sí, en ti, vio algo en tus hijos, vio algo en tu esposo.
0: Sí.
1: Y ustedes han sido fieles al llamado. Y ahí se ve la respuesta de Dios, ¿no?
0: Sí.
1: El fruto que han dado, ¿no? Ahorita con una supervisión, okay, tienes ahí a líderes que están aprendiendo de ti, a los cuales estás preparando, y no dudo que el día de mañana pues se multipliquen y empiece un crecimiento más grande, ¿no?
0: Sí.
1: Pues qué bendición, de verdad, que hayas podido venir y contar tu testimonio. Seguramente que mucha gente, pues obviamente no... Te ubican perfectamente porque pues te ven en todos los domingos ahí en la oficina. Ajá. Y eres la que nos ayuda ahí para las cosas
0: del aseo
1: y todo esto. Pero esa parte de ti tan personal, pues yo te agradezco mucho que hayas podido venir y abrir tu corazón, porque creo que eso alimenta la fe de muchas personas. Sí. Seguramente que hay personas que pueden sentirse igual que tú, sin ganas de vivir, desanimados, pero que al escucharte pueden entender que hay esperanza y que Dios puede transformar cualquier cosa.
0: Sí.
1: Entonces, algo más que quieras compartir, algo que les quieras decir a las personas.
0: Pues venía yo, bueno, en la mañana que desperté, decía: Señor, que el testimonio que vaya a dar sea para que llegue al corazón de las personas que en su momento, o que se sienten como en su momento yo estaba, ¿no? Uh-huh. Agobiada, perdida en muchas cosas, ¿no? En el pecado, no sé. Pero que sepan que Dios es fiel, que Dios es bueno, que Dios es maravilloso. Y cuando nosotros volteamos a verlo, Él nos tiene tomados de la mano. Porque yo siempre he pensado que Dios no permitió que muriera porque Él me tenía sostenida de la mano.
1: Amén.
0: Permitió que llegara hasta lo más profundo, como dicen, que tocara a fondo, para entender que tenía un propósito, ¿no? Lo acaba de decir usted. Dice la palabra que el enemigo vino a robar, a matar y a destruir.
1: Así es.
0: Yo no había entendido la palabra, porque si se fija, dice robar, matar y destruir. Dijéramos primero robar, destruir y matar, ¿no? Al último. Uh-huh. Pero no, viene a robar la paz, viene a matar las esperanzas y viene a destruir lo que el Señor tiene para nuestro futuro, lo que usted acaba de decir. Ese legado de mis hijos, uh-huh, que ahorita están sirviendo, lo hubiera matado, porque yo hubiera muerto, ¿no?
1: Claro.
0: A lo mejor lo hubiera hecho el Señor sin que yo estuviera viva, no lo sé, ¿no? Uh-huh. Siempre sabemos que Dios no detiene su proceso y el propósito de cada persona. Pero en mí se hubiera matado eso.
1: Uh-huh.
0: Y yo creo que cuando nosotros volvemos y decimos: Señor, aquí estoy, yo no puedo, porque eso fue lo que pasó conmigo, yo no puedo, sé que estoy enojada, sé que ha pasado muchas cosas, y hoy te pido perdón, entonces el Señor transforma. Uh-huh. Empieza a hacer cosas bien diferentes. Y yo les invito que busquen ayuda con aquellas personas que conocen de la palabra. Si tienen su tratamiento, no lo dejen de tomar, pero sí busquen a Dios.
1: Amén.
0: Porque Dios es como el detonante de ese medicamento.
1: Amén. Como la sustancia activa.
0: Activa, exactamente. Uh-huh. Exactamente. Es la sustancia activa de ese medicamento. Porque el medicamento puede hacer cosas en el cuerpo, pero en el alma y en el espíritu, no.
1: Así es.
0: Solamente Dios.
1: Amén.
0: Y eso solamente lo puede hacer.
1: Amén.
0: Eso, los invito a que busquen ayuda. En la iglesia pueden llamar. Hay muchos, muchos, muchos hermanos que podemos apoyarles, platicar. Y pues sí, una buena liberación a veces está.
1: Muy bien. Bueno, pues se nos terminó el tiempo. A todos muchas gracias por su atención. Esperamos que haya sido de bendición este testimonio. Yo creo que sí. Y bueno, pues aquí estaremos próximamente, si Dios lo permite, ¿verdad?
0: Sí, amén.
1: Hasta luego, bendiciones. Hasta luego.
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0: Hola, ¿qué tal? Muy buenos días. Bienvenidos y bienvenidas a su programa Sanidad y Medicina. Qué gusto saludarle en esta bella mañana del día 15 de septiembre, martes. Dios les bendiga. Les agradecemos mucho por sintonizarnos en su programa. Aquí estamos yo, la licenciada Isabel y la doctora Ana María. Muy felices de recibirle. Recuerde que estamos en vivo y en directo en nuestra página de Facebook, Ondas de Vida 1440, para que ahí tú puedas ingresar y puedas comentarnos si tienes dudas, si quieres saludar, si quieres enviar alguna petición o preguntar sobre los temas que nosotros hablamos, pues con mucho gusto ahí te vamos a responder. Y también el teléfono que está disponible para que nos escribas por WhatsApp o nos marques. Cuando finalice este programa, si quieres algún tratamiento, algún factor de transferencia, pues con gusto te vamos a estar leyendo y te vamos a estar respondiendo a todas tus dudas. El teléfono es el 5951-1610-39. Repetimos, 59-51-16-1039. Y allí vamos a estar respondiendo todas tus dudas, todas tus preguntas y con gusto respondiendo llamadas cuando finalice el programa. Ahora sí, doctora Ana María, muy buenos días.
1: Muy buenos días, el Señor le bendiga abundantemente. Gracias a Dios por este día. Yo creo que usted se está preparando, ¿verdad? Para hacer su cena, porque acá acostumbran mucho a hacer las cenas. La verdad, yo tengo muchos años acá, pero no soy tan, no hago cenas, pues, o sea, yo no cenamos tan tarde. Tratamos de comer algo temprano, ¿verdad? Pero creo que hoy los voy a poner en ayuno a todos. Eso es lo más conveniente, ¿verdad? Por nuestra nación de México,
0: Sí.
1: con todo lo que está sucediendo en nuestra nación, necesita ser sanada, necesita ser liberada, ¿verdad? Nuestra nación, que tantas cosas pasan, pues, pero aquí en Ondas de Vida 1440 le damos buenas noticias. Aquí hablamos de las buenas noticias de salvación. Las buenas noticias que nuestro Señor Jesucristo, en medio también de una situación tan difícil, ¿verdad? Él cuando nació, pues Israel estaba esclavo de Roma. Y entonces nació como esclavo, fíjese, el Señor siendo rey, pero para poder ¿cómo se como o sea, físicamente, porque espiritualmente él no era esclavo de nadie. Él era el Hijo de Dios, pero dice el Hijo del Hombre. Entonces él vivió como hombre en esta tierra, allá en Israel, en Jerusalén. Nuestro Salvador, nuestro Redentor es judío, para todos aquellos, ¿verdad? Que luego dice, no, que Israel, no, que Jerusalén, el Salvador del mundo, el Redentor de nuestra vida, el único Dios verdadero y la vida eterna se llama Jesucristo, y él era judío. Él decidió nacer en esa nación. ¿Por qué? Porque le plació y escogió a Israel para manifestarse a todas las naciones de la tierra, manifestar su amor. Ese amor, dice, porque de tal manera amó. Entonces, lo que viene a enseñarnos es precisamente el amor. Ese amor que no se lleva con las emociones ni con los sentimientos, sino que con servir, con dar lo mejor de ti mismo, con darle la mano a tu prójimo, al que está caído, de llevar las buenas nuevas de salvación a todos aquellos que están oprimidos, ¿verdad? Oprimidos por el diablo, por las tinieblas, y que necesitan esa palabra de vida a todos aquellos. Por eso Ondas de Vida 1440 son ondas de vida, precisamente para llegar a tu vida, para llegar a tu casa, a tu hogar, a tu negocio, a tu nación, a esa colonia, a ese barrio, que a lo mejor hay mucha violencia, que en qué lugar no hay violencia ahorita, en qué lugar no hay situaciones difíciles. Pero nosotros somos la sal de la tierra, nosotros tenemos que llevar esas buenas noticias. ¿Por qué? Porque así nos lo dejó en la Gran Comisión: vayan y prediquen el Evangelio. Entonces, pues bendecimos a nuestro buen Dios, a nuestro Señor Jesucristo, que tiene misericordia de nosotros, que tiene misericordia de nuestra casa, de nuestros vecinos, que ha tenido misericordia de nuestra nación de México, aún en medio de todo lo que sucede. Ahí está Él, ¿verdad? Para que dice que lo busquemos. Y si lo buscamos de todo nuestro corazón, lo vamos a encontrar. porque Él mira a aquel que se humilla y que tiembla a su palabra, nuestro Señor Jesucristo, que siempre está buscando corazones, corazones que se dispongan, que se dispongan precisamente para buscarlo a Él, para volverse de sus malos caminos, como dice el segundo libro de Crónicas, el capítulo 7, y poder buscar su rostro, arrepentirnos de todas aquellas cosas pues que al Señor no le agradan, y no solamente la gente afuera, ¿no?, sino también su iglesia, porque dice, sí, mi pueblo, sí, mi pueblo, y también nosotros somos su pueblo. Somos un pueblo de sacerdotes que nos ponemos entre el cielo y la tierra para interceder por nuestra nación, por las naciones de la tierra, por Israel, porque Él mismo lo dejó a través del rey David, ahí en uno de los salmos. Dice, oren por la paz de Jerusalén, oren por la paz de Jerusalén. Entonces dice el Señor, sobre tus muros, oh Jerusalén, he puesto guardas todo el día, dice el profeta Isaías. Dice, no descansarán jamás, o sea, y dice el Señor que Él no se duerme ni se adormece porque Él vela por Israel. Entonces, bendecimos a la nación de Israel, que también está entrando a un año 5787, no como nosotros, pues, que tenemos el calendario diferente. Nosotros no somos hebreos, no somos judíos, somos mexicanos. Nos gustan los tamales, nos gustan las oh, no sé, pues el arroz con leche, el mole, el mole verde, el mole rojo, azteca, el mole, y las enchiladas, o sea, nos gusta todo eso. Esa es nuestra cultura, pero dentro de nuestra cultura yo no me voy a arrodillar ante San Juan Bailón, ¿verdad?, ni a Santa Teresa, ni a Santa María de las Peras, ni nada de eso. O sea, yo me voy a arrodillar ante el único Dios verdadero, que es nuestro Señor Jesucristo. Pero la cultura de nuestra nación tiene una amplia variedad de cosas, y dentro de esa cultura también se ha agregado ciertas tradiciones y ciertas cosas que no van de acuerdo a la palabra. Entonces todo aquello, oiga bien, todo aquello que no va acorde, que no va acorde con lo que dice la Biblia, que no vulnere los principios que el Señor estableció en Éxodo capítulo 20, que ahí están los mandamientos, todo aquello que sea que no concuerde pues con lo que el Señor dejó establecido en su ley moral para Israel, sí, pero para todas las naciones de la tierra. Entonces entonces es parte de una cultura equivocada, todo aquello que está en contra de la palabra. Entonces bendecimos a nuestro Señor porque Él nos ha dado libertad. La verdadera libertad viene en nuestro espíritu, cuando nosotros nos arrepentimos de nuestros pecados, cuando no volvemos a los mismos caminos, cuando no volvemos a las mismas maldades, ¿verdad?, iniquidades, porque el Señor nos liberó de la maldición, y esa maldición no tenemos por qué volver a ella, no tenemos por qué mezclarnos, por qué, ¿cómo le digo?, como combinar las cosas. El Señor no estableció eso, o sea, nosotros tenemos que caminar en sus principios, en su verdad. Y precisamente Ondas de Vida 1440 le lleva a usted ese mensaje glorioso de salvación y esa enseñanza, ese conocimiento, para que usted ande en los caminos del Señor. Si se desvía, pues se regrese al camino, o sea, que no se desvíe ni a derecha ni a izquierda, pero si se llega a desviar, usted tiene que volver al camino verdadero. Dijo el profeta Isaías, dice, párense en los caminos, dice, y vean cuál es la senda que deben seguir, cuál es el camino correcto, por dónde debes de caminar. Y nuestro camino se llama Jesucristo. Y en Él no hay sombra de variación, en Él no hay equivocación, Él es el camino, la verdad y la vida.
0: Así es. Dios les bendiga mucho, vamos a saludarles, sí estamos celebrando, bueno, usted no sé cómo acostumbran muchas personas a celebrar estas fechas. Por ejemplo, los chiquillos tienen clase creo que hasta las 12, unos no tienen clase y tienen convivio, ¿no? Y jajaja y fiesta, y luego pues en los trabajos me imagino que también hacen allí alguna comida, pero bueno, nosotros pues así estamos, normal. Dios le bendiga a cada uno de ustedes que están por acá. Mira, vamos a leer. Está mi tía Lupita López desde Los Mochis, Sinaloa. Dice, buenos días, bellas, bendecido martes. Igualmente para usted, chica, fuerte abrazo, bendiciones, espero que coma sabroso el día de hoy. ¿Puede escribirnos qué comida hacen allá en Sinaloa? ¿O si celebra, si celebran esta fecha?
1: O sea,
0: Ah,
1: sí, hay una fiesta en el centro, pues, pero
0: seguramente comen burritos.
1: no hacen así como cena, pues, como acá en el
0: No
1: centro de
0: cierran
1: la
0: la calle y
1: nación.
0: así. Acá en Texcoco siempre cierran la calle y se vienen como varios tianguis. Y yo, si una vez usted llega a venir, yo le aconsejo no comprar porque dan muy caro. Es como estafa,
1: Pues es como en
0: entonces.
1: todas las ferias, pues, o sea, usted
0: Bueno,
1: sabe que, bueno, quizás
0: no en
1: a
0: todas.
1: nosotros se nos hace caro, a lo mejor no nos alcanza para comprarla.
0: No, sí está caro.
1: O más que nada uno dice, no, pues mejor me voy a comérmelo allá, ¿no? Pero lo que pasa
0: Ajá.
1: es que también los costos que les cobran, o sea, lo que les cobran a ellos por poner un puesto son costos muy
0: Como
1: altos.
0: la renta.
1: No sé si son 100,000 pesos o no me acuerdo, pero es mucho dinero
0: Bueno,
1: por
0: en
1: los
0: caso
1: costos.
0: de que si usted viene, mejor escríbanos y le decimos a dónde puede ir a comer sabroso. Pero sí, siempre cierran acá, entonces no sé si en Los Mochis, que recuerde, no hacen mucho show, pero ahí nos puede decir mi tía qué va a comer el día de hoy, si es que lo celebran o el día de mañana. Pero saludamos también a Brendita Cruz, mira qué milagro, muchacha, que estás por acá. Viene una vez por año. Pero saludos a Brendita, dice, saludos bellas chicas texcoquenses. Gracias igualmente para ti. Saludos a los nenos, al
1: Así
0: señor
1: es.
0: joven David, que seguro está ahí chambeando, y pues a todos ustedes, que
1: Sí,
0: Dios les
1: él es muy
0: bendiga.
1: chambeador.
0: Saludos a los chiquilinos, a Josías y a Dana. Dios les
1: Danita, sí,
0: bendiga.
1: Danita.
0: Saludos para Bertita Contreras, dice, saludos, todos son saludos, mi amada Doc, pastora Ana María. El Señor le bendiga y le guarde en todo momento.
1: Gracias.
0: ¿Qué es eso, Eva? A ver. Bueno, Dios le bendiga. Saludos a Martina Ortega. Dice, bendecido día para todos. Saludos y excelente 15 de septiembre. Igualmente, le bendecimos
1: Así
0: y pues
1: es.
0: gracias a Dios por este tiempo, ¿verdad? Para todos los que celebran, pues que disfruten este tiempo y que pues pueda pasarla bonito, pueda juntarse si lo hacen con la familia, con los amigos, con toda la gente. Y saludamos. Pues pueda pasarla bonito, pueda juntarse si lo hacen con la familia, con los amigos, con toda la gente. Y saludamos.

casa, en vano trabajan los que la edifican. Y si el Señor no guardare la ciudad, en vano vela la guardia. Y usted puede encontrar muchos versículos, ¿no?, donde dice también que bienaventurada la nación cuyo Dios es el Señor de los ejércitos. Y nuestra nación de México, pues no le ha entregado, o sea, no ha sido libre. Nosotros fuimos libres de un sistema político, de un sistema de gobierno que era para muchos una tiranía, y seguramente que sí. Entonces, desde en 1810 empezó esa revolución. Bueno, usted conoce la historia. La historia, ¿verdad?, de México, y llegó a, acuérdese que en 1821 terminó entrando ese ejército que le dicen Trigarante, y que entró a nuestra nación, ¿verdad? Precisamente por ese cambio, ¿no? Que fue mucho derramamiento de sangre inocente, y bueno, nuestra nación está caracterizada por eso. Los antecedentes de las naciones de la tierra tienen precisamente historias muy difíciles, muy complicadas, y lo que estamos viendo hoy, pues siempre el presente tiene mucho que ver, o sea, qué raíces están en nuestra vida, qué pasado estuvo en nuestra nación. Pero aunque nuestra nación de México fue libre de un sistema, no ha sido libre del pecado. ¿Y cuál es el pecado? El vivir apartado de Dios, el haberse inclinado hacia otros dioses, entre comillas, ante dioses que se forman en el corazón, que ocupan el lugar de Dios, porque el Señor puso eternidad en el corazón de todos los hombres. Él nos hizo espíritu. Todos los seres humanos somos espíritus, que tenemos un alma y tenemos un cuerpo. El Salmo 139 dice: mi embrión vieron tus ojos, y tú tenías escritas todas aquellas cosas con las cuales yo sería formado. Entonces el Señor ya tenía destinado tu espíritu y el mío, y le puso alma y dio un cuerpo, pues. El cuerpo lo formó del polvo de la tierra, el primer cuerpo, y claro que se fue gestando la vida a través de los años, a través de las generaciones. Pero cada uno de nosotros era espíritu, antes de ser carne, antes de ser alma, antes de ser una persona, éramos espíritu y estábamos en la eternidad. Por eso dice que el Señor puso eternidad en el corazón de todos los hombres. Y cuando dice: mi embrión vieron tus ojos, el embrión es cuando se fecunda el esperma, cuando fecunda el espermatozoide, la célula masculina, al óvulo. Ahí se gesta la vida humana. Pero la vida espiritual es eterna. La eternidad que Dios puso es porque nosotros salimos de la eternidad. Antes de ser cuerpo ya éramos espíritu, o sea, éramos espíritus que el Señor éramos, no teníamos sexo, pues, porque los espíritus no tienen sexo, el alma sí, el cuerpo sí, la genética, el ADN trae una información, pues, de los cromosomas hablan de si eres mujer o si eres varón, y aunque la persona quiera ser hombre, si es mujer quiere ser hombre, o si es hombre quiere ser mujer, solo es un pensamiento ilusorio. Porque el ADN dice que eres hombre o que eres mujer, y eso no se puede alterar. Entonces, el ser espíritu quiere decir que nosotros somos la creación de Dios, sí, pero antes de todas las cosas somos algo que no tenía cuerpo, pues. Entonces, hablar de una nación, hablar de nuestra nación de México con los antecedentes que tiene. Usted conoce mucho de la historia, ¿verdad? De todos los derramamientos de sangre, todo lo que hubo. Y esos son los orígenes, mientras usted no conoce de Jesucristo, mientras usted no le entrega la vida a Jesús. Pero cuando usted viene al Señor, entonces el Señor empieza a hacer una obra extraordinaria en su vida. Lo primero que libera es su espíritu. ¿Y por qué lo libera? Porque Espíritu Santo viene y libera al espíritu, a tu espíritu, de la mentira, de la contaminación, del engaño, y te hace volver a tu Creador. Y ahí empieza el proceso. Por eso, cuando se va a tratar una enfermedad, un enfermo más bien, porque las enfermedades es algo subjetivo, pero hablar de enfermos
es algo específico, algo

0: objetivo. Y entonces el que está enfermo hoy, el que tiene un cáncer, que tiene hoy un problema digestivo, que tiene hoy un tumor, que tiene migraña o que tiene alguna situación física, pues física, habría que ir allá atrás y mirar qué es lo que sucedió, porque dice, si el Señor no edificara la casa se refiere al hogar, se refiere a algo también, algo espiritual, algo que no se puede ver. Si el Señor no edificare la casa, si tu casa, esta casa espiritual, porque nosotros somos templo de Espíritu Santo, ya no habita el Señor, en el Señor no habita en templos hechos por manos de hombre. O sea, no dice, ay, el Señor está en esa construcción, está en ese palacio, ¿verdad? No, el Señor busca lo que Él creó para vivir en Él, y Él creó al hombre. Y entonces el Espíritu, todo, Él es el Padre de todos los espíritus. Y dice, todas las almas son mías porque Él las creó. Y entonces, pero el ser humano, cada persona tiene un libre albedrío, tiene una libertad que Dios le dio para decidir de quién sea su Dios, quién sea su dueño, quién sea el que guíe su destino. Porque el Señor no te impone nada, sino dice, búscame, o sea, tú decide algo, búscame. Búscame para que vivas. No me busques, no vas a vivir. O sea, vas a estar expuesto a todo lo que está sucediendo, a la muerte incluso, y a todo el mal que persigue a los seres humanos en esta tierra. Y entonces el Señor, ¿por qué no quita la maldad? ¿Por qué no quita? ¿Por qué el Señor permite la maldad? No es que el Señor no permita la maldad. Es que la maldad es siempre ha existido, o sea, en el corazón del hombre. Acuérdese en Génesis allá de Caín. O sea, ¿quién enseñó a Caín por qué mató a su hermano? ¿Por qué? Porque tomó una decisión, porque la envidia, el celo, pues, el ver que su hermano daba lo mejor y que el Señor prefirió su ofrenda de Abel y no la de Caín. Eso, el pecado está a las puertas, pero tú sabes si le abres o no le abres. Tú sabes si le abres a la mentira, si le abres al engaño, si le abres a los celos, a los pleitos, a las contiendas. Nosotros sabemos si le abrimos al mal o no, porque tenemos la libertad de escoger. Y entonces, aunque hubiéramos escogido el mal, tenemos un Dios lleno de misericordia que viene a nuestra vida, ¿verdad? Y perdona nuestros pecados, y no solamente perdona nuestros pecados, sino sana nuestras dolencias. Y no solo sana nuestras dolencias, como dice el Salmo 103, sino también perdona todas nuestras iniquidades y también nos da nuevas fuerzas, pero también nos ayuda a caminar en esta tierra, ¿verdad? Para un día regresar a nuestra verdadera ciudadanía, que es el cielo. Aquí caminamos porque aquí somos peregrinos, como dice en Hebreos capítulo 11. Es de caminamos, o sea, somos peregrinos y un día tenemos que ir al verdadero lugar de donde salimos. Muchos no regresan porque prefieren, porque deciden vivir como vive el mundo y no como vive el Señor, como el Señor dijo que viviéramos. Si ustedes están en el mundo, pero no son el mundo, ustedes no se tienen por qué contaminar con lo que hace la gente, sino ustedes tienen que ser la sal de la tierra y ustedes tienen que atraer a otros a la verdad, al camino, a la luz, pues. Entonces, lo que pasa en nuestro organismo con una enfermedad, con un padecimiento, yo lo puedo ver a través de esto. Si el Señor no viene y sana tu espíritu, no sana tu alma, no puede sanar tu cuerpo. Dice, si el Señor no guardare la ciudad, en vano vela la guarde. En vano tomas antibióticos, en vano tomas analgésicos, en vano tomas ciertas cosas, porque el mal está dentro. El mal es más profundo, no es afuera, es adentro. Y adentro en el corazón, ahí está la amargura, ahí están los traumas, ahí está la baja autoestima, ahí está el no querer salir adelante, ahí está muchas situaciones que vienen precisamente por el pasado, por cosas que viviste en el pasado, incluso cuando estuviste en el vientre de tu madre, y ahí se gestó el rechazo, ahí se gestó la amargura, ahí se gestó el odio, ahí se gestó muchas cosas. ¿Por qué? Porque el ser humano no es solamente un cuerpo, el ser humano es espíritu, alma y cuerpo, y entonces recibe todo aquello que traes de generaciones pasadas. Por eso este próximo 19 de septiembre, 10 de la mañana, tenemos nuestra conferencia Sanando Corazones Rotos. Sanando Corazones Rotos. La entrada es gratuita. es un coffee break. Llegue usted temprano, venimos comenzando 10:30 más o menos, pero tiene la oportunidad de tomarse algo, un champurradito, un chocolatito con algo, coffee con un break. Panecito, uh-huh. Y entonces poder disfrutar esta conferencia precisamente, sanando corazones rotos.
1: Uh-huh. Sí, va a estar la doctora Ana María, va a estar la psicoterapeuta Margarita Robledo. Y si usted llega un poquito tarde y dice, ay, ya no llego, no, sí, sí llega, no se contenga, acá le esperamos, recuerde, puede llegar a las 10 a.m. si quiere, pues, tomarse un cafecito, un coffee break, y ya, como dice la doctora, de 10:30 a 11, pues ya inicia el tiempo de mensaje, que será muy interesante. Recuerde, la entrada es libre y nos encontramos en Texcoco Centro. La calle es Manuel González, número 130, esquina con calle 16 de septiembre, Colonia Centro, a un costado de la harinera de Texcoco. Está Torre Fuerte Texcoco y todos ustedes son bienvenidos. Si tiene dudas, si quieres que te enviemos más referencias o la ubicación, puedes escribirnos al teléfono 59-51-16-10-39. Que Dios les bendiga en abundancia, gracias por acompañarnos y pues continúe en Ondas de Vida.
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3: Hola, hola, querida amiga Más que Vencedora, ¿cómo estás? Un día precioso, una semana más que Dios nos deja estar juntas. Quiero saludar a las que están en la radio. Fíjate que hoy Dios me ponía carga por las abuelitas. ¿Cuántas están conectadas? ¿Cuántas ya son abus? Algunas les dicen abus, abuelita y demás. El Señor en la mañana me ponía carga por esas mujeres tan trabajadoras que no solamente crearon una generación, sino también nos han ayudado con nuestros hijos, ¿verdad? A una segunda generación. Yo quiero hoy saludar con mucho gusto a las abuelitas. Y bueno, yo recuerdo a la hermana Irma que nos llama para orar por ella. Hermanita, te mando saludos. La hermana Silvia Olvera, te mando un abrazo. Mi hermana preciosa. Y las de Tepeji, por cierto, estaremos

Saludos a mis dos queridas hermanas de carne y hueso. Mi hermana Noemí, te mando un abrazo, hermana, un beso. Mi hermana Jenny, Dios les bendiga. Gente preciosa en Loma que está conectada. Mi hermana Elvia, que por cierto tiene Regina, pero ella es Elvia. Le mandamos abrazos, saludos, Lucy querida, todas las más que vencedoras que ya están conectadas. Yo espero, les estoy dando chance. Porque vamos a entrar con toda esta serie. Entonces, sí quiero como de tu parte que tengas, si tienes en qué anotar. Ay, mi hermana Jessie, ahí está. Por cierto, hermana Jessie, yo quería, ya se me había hecho tarde para decirte, pero mi hermana Jessie nos apoya con todo el área de el viaje a Zihuatanejo que se nos está acercando. Hoy es el último día donde tú puedes apartar para hotel. Ojalá pueda. Más que vencedora, porque de verdad Zihuatanejo se llena y es bien complicado. Si a la mera hora tú te animas, los precios van a suben, porque es pues una semana, ¿verdad? Donde es de demanda alta. Entonces, ojalá pudieras comunicarte ahí. La hermana Jessie nos va a escribir el número, porque todavía no me lo sé, pero lo tenemos ahí, que nos lo escriba por Facebook. Y yo aquí con mucho gusto puedo compartir contigo. Vicky, ¿cómo estás? Vicky Chante, saludos también a ti, y saludos. Muchísimas bendiciones, pastora, desde León, hermosa. De verdad, tengo muchas ganas de conocerte, que Dios nos dé la oportunidad de conocer a las más que vencedoras, específicamente a ti, y que Dios nos permita hacer algo en León. Bueno, ¿estamos listas? Ay, díganme ahí, ya estamos listas. Después de haber saludado a todas, hoy vamos a tener un tiempo precioso. Vamos a orar por las abuelitas al final. Bueno, y por las futuras que seremos abuelitas, ¿verdad? Estaremos hablando de una serie que creo que nos vamos a aventar 2 semanas por calculando, pero la serie se llama Libertad. Libertad, hablando de nuestro mes patrio, hablando de septiembre, ¿verdad? 15 de septiembre. Yo no sé si estás ahí preparando los tacos, las enchiladas, qué rico, los pambazos, las tostadas. Y bueno, ya no voy a decir más porque me va a dar hambre. El tema es, la serie es Libertad, Libertad. Un tiempo, 8 días donde estaremos aprendiendo a enderezarnos, fíjate, desde ahí nos vamos a enderezar. Entonces tú di conmigo, nos vamos a enderezar, nos vamos a enderezar. Bien, el tema es, y lo vamos a estar viendo en Lucas. Yo te invito que abras tu Biblia en Lucas 13. Si no lo tienes, puedes escucharlo, lo voy a leer. 13 del 10 al 17. Dice así: Enseñaba Jesús en una sinagoga en el día de reposo, y había allí una mujer que desde hacía 18 años tenía espíritu de enfermedad y andaba encorvada, y en ninguna manera se podía enderezar. Cuando Jesús la vio, la llamó y le dijo: Mujer, eres libre de tu enfermedad. Y puso las manos sobre ella, y ella se enderezó luego y glorificaba a Dios. Pero el principal de la sinagoga, enojado de que Jesús hubiese sanado en el día de reposo, dijo a la gente: 6 días hay en que se debe trabajar; en estos, pues, venid y sed sanos. Vengan y sean sanos en estos días y no en el día de reposo. Entonces el Señor Jesús le dijo: Hipócrita, ¿cada uno de vosotros no desata el día de reposo su buey o su asno del pesebre y lo lleva a beber? ¿Y esta hija de Abraham, que Satanás había atado 18 años, santo, no se le debía desatar de esta ligadura del día de reposo? Al decir él estas cosas, se avergonzaban todos sus adversarios, pero todo el pueblo se regocijaba por todas las cosas gloriosas hechas por el Señor. ¡Qué precioso! Y el tema es,
18 años encorvada. ¿Cómo 18 años en este proceso, encorvadas y demás? Bueno, pues vamos a ver cómo es que Dios nos da esta libertad.

0: ¿Qué puedo yo entender con esto? ¿Qué es lo que puedo ver? Bueno, que yo puedo aprender que muchas veces yo tengo muchas cargas, no problemas, sino cargas, cargas en mi vida, en mi alma, cargas que me detienen, cargas que me aprisionan. Y estamos hablando de esto precisamente, la libertad, entendiendo qué es lo que el Señor quiere hacer con nosotros. Yo espero que tú digas: oh, yo voy a recibir esa libertad, yo lo voy a hacer. Hay mujeres que llevan tanto tiempo cargando algo. El Señor me decía, hay mujeres que llevan mucho tiempo cargando algo que ya creen que es una forma natural, que ya es una carga natural. Hoy quiero decirte que el Señor nos va a enseñar a identificar eso. Fíjate, una de las ideas principales en el texto que te acabo de leer es que esta mujer asistía a la sinagoga. Y lo vamos a contextualizar. Esta mujer asistía a la iglesia. No era una mujer que estuviera lejos de Dios. No, ahí estaba. Se puede congregar, se congregaba con facilidad durante años y estaba ahí. Pero esta mujer estaba oprimida por Satanás. Si escuchaste la lectura, durante 18 años, 18 años con una carga, como dicen los de Guerrero y como dicen los de Tierra Caliente, válgame Dios, 18 años con este dolor, doblada, doblada por dentro. Y fíjate que hay algo interesante. Asistir a la iglesia no es lo mismo que ser libre. Y de una vez te lo voy a soltar. Asistir a la iglesia no significa que estés completamente libre. Y bueno, no, esta mujer no se podía enderezar sola. El texto dice que de ninguna manera se podía enderezar. De ninguna manera. No era falta de ganas. No es porque no quisiera. Y es que a veces decimos, ay, es que esa hermana no sale de esa carga porque no quiere. No era porque no quisiera. No era porque no tuviera una disciplina espiritual. No, hay cargas, tómatela, ahí te va. Hay cargas que no se quitan con esfuerzo propio. Otra vez te lo voy a leer. Hay cargas que no se quitan con esfuerzo propio. Así es. Hay cargas que solamente con la ayuda de Dios se van a quitar. Sí, esas cargas hoy se van a quitar. Y tenemos que reconocer nuestra debilidad. Tenemos que decir, ¿saben qué? Esta carga, la verdad, ha sido una carguita que empecé la semana pasada que no me la aguanto. Una enfermedad, una preocupación, una demanda. Ay, no, con cuántas cosas las más que vencedoras nos encontramos, pero somos más que vencedoras y la palabra para ti hoy será libre. Serás libre y festéjalo porque lo vamos a tener en estas semanas. Va a ser unas semanas llenas de libertad. Esta mujer no podía enderezarse sola, yo te dije, pero también hay algo más. Jesús la ve y ella no le pidió nada a Jesús. Estaban en la sinagoga, ella no pide nada, pero Jesús la ve. Jesús la vio y no solo la vio. Ay, esto a mí me da esperanza. Cuando yo estoy preocupada por algo, porque también tengo cargas, entonces primero tengo que entender que hay un Dios que me ve. Lo segundo, la llamó. Ah, querida hermana, hay cargas que no se van a quitar si no nos acercamos. Necesitamos acercarnos. Y Jesús hoy te llama, hoy te dice, hoy martes te estoy llamando. Mira, no fue casualidad que te conectara, ya tenía mucho tiempo que no lo hacías, pero el Señor la llama como a esta mujer nos llama a nosotros. Y después la toca. Tres cosas. La ve, le dice, ven. Y la toca. ¡Ay, qué hermoso! Yo me encanta cuando oro pensar e imaginar y ver en visión que el Señor se acerca y nos toca. Uy, es que un toque del Señor nos aligera las cargas. Y esas tres cosas hace, y bueno, y de ahí en adelante a todos, todos, todos los llama adelante. Bueno, están ahí cerca, ¿verdad? De ella. Y entonces, delante de toda la gente, porque antes se decía, bueno, si estás enferma, yo creo que sí es el diablo, pero un pecado hiciste. Y entonces el texto dice claramente que Satanás la había tenido 18 años ahí, toda agachada, toda lastimada, y delante de toda la gente la llama hija de Abraham. Esto refuerza cuántas veces nosotros necesitamos que Dios afirme que sí somos hijas, que hemos estado cargando por procesos, pero no porque estés cargando por procesos, ya estás tú lejos de Dios, o ya hiciste cosas que no, no, le devolvió, ¿sabes qué le devuelve? Su identidad. Antes de seguir adelante, le devuelve su identidad antes de que alguien pudiera quitarle el valor. Y es que muchas veces la enfermedad nos ha quitado el valor, o muchas veces las cargas. ¿Cuántas veces traemos carga de vergüenza? Híjole, que salí embarazada. Híjole, qué vergüenza, ¿no? Uy, que me dejó mi marido. Uy, qué vergüenza. Que mi hija no entiende y anda en cosas que no estoy pensando en las abuelitas. Hoy amanecí pensando en ellas. Y que por más que has orado por los nietos, las nietas, la hija, el hijo, no entiende. ¿Cuánta vergüenza a veces traemos porque tenemos un hijo en la cárcel? O tenemos un hijo adicto. O tanta situación de pobreza, ¿no? Que a veces hasta vergüenza nos trae. Y es que necesitamos entender que Dios quiere quitarnos esa carga. Tenemos que descubrir el detalle que traemos. Una mujer encorvada puede caminar, fíjate, puede caminar, puede cocinar, puede crear hijos. Lo único que no puede hacer es levantar la vista. Y es que casi quiero que me veas como una mujer encorvada. Cuando una mujer está encorvada, puede hacer todos los quehaceres, pero no puede levantar la vista. Y muchas veces el diablo lo que ha querido es que tú tengas tu cabeza hacia abajo, que no levantes tu vista. ¿Sabes qué hace una mujer encorvada? Ve solo el piso. Y la cara cuando alguien le habla no la puede ver, no puede levantar su carita. Así son las cargas del alma. Cuando traemos esas cargas del alma, casi siempre vamos a tener nuestra vista, nuestra actitud hacia abajo, por el piso, sintiendo que no podemos. Casi nunca detienen sus actividades estas mujeres. Están encorvadas, pero todo lo hacen, o todo lo hacemos, ¿no? Pero ¿sabes qué? La carga te robó la mirada. Uy, esto a mí me tocó mi corazón. Me tocó. Y te quiero leer un pasaje. Isaías 61, del 1 al 3. Esta es, toma la palabra para ti. Dice así: vendar a las quebrantadas de corazón, publicar libertad a las cautivas y dar gloria en lugar de ceniza. Uy, lo estoy leyendo despacito y lo estoy parafraseando. Esto no es un poema bonito. Es la descripción del trabajo que Jesús vino a hacer y tú entras en la lista. Jesús dijo: yo vine a vendar las heridas de los corazones quebrantados. El Señor hoy me decía: se necesita sanar y quitar esas cargas para vendar esos corazones. Hoy Dios va a sanar nuestra vista. Aquella vergüenza, aquella cautividad en la que hemos estado. Y la pregunta sería así: ¿estás lista? Porque yo hago luego preguntas. ¿Cuánto tiempo llevas cargando esto? Esta mujer dice que llevaba 18 años. Y eso me hizo pensar muchas cosas. La mujer es muy resistente hacia el dolor. De hecho, la mujer resiste más el dolor que el varón. Incluso resistimos muchos dolores del alma. Y la pregunta es: ¿cuánto tiempo llevas encorvada? ¿Cuánto tiempo llevas con esta carga? ¿Cuántos problemas tienes? ¿Cuánto? El problema no es cuántos problemas tienes, sino cuánto tiempo llevas cargando con este problema. Esa mujer llevaba 18 años. ¿Y sabes qué? Cuando uno ya lleva tantos años, deja de contar los años. Y ay, no, y es que a veces podemos ya estar llevando cuánto tiempo, un año, dos años, cuánto tiempo llevas ya con tu duelo, cuánto tiempo llevas con tu vergüenza, cuánto tiempo llevas ya queriendo que ay, entro a la iglesia, pero casi que ni me saluden, llego rápido y me voy rápido, porque esto es rápido, rápido, rápido. Y yo quiero dejarte algo aquí, en tu corazón y una tareita. Antes de dormir, hoy, vamos a hacerlo hoy. Antes de dormir, puedes hacerte una pregunta en voz alta. Ahí te va, anota la pregunta. ¿Qué es lo que más me pesa cuando nadie me está viendo? Otra vez te lo voy a decir. ¿Qué es lo que me pesa cuando nadie me está viendo? Y es que esto lo tienes que reflexionar, y si quieres lo hacemos ahorita también. ¿Qué es? ¿Qué es lo que me está pesando hoy? ¿Qué es lo que no me ha dejado dormir ni descansar? ¿Qué es? Y cuando lo pensamos y lo meditamos y lo nombramos en voz alta, necesitamos descansar y soltar. Por eso esta serie es Libertad. Primero necesitas soltar esa carga que tienes en el alma, porque esa carga que tienes en el alma no te ha dejado libre. A mí me impresiona el texto, porque dice aquí bien, bien fuerte: y esta hija de Abraham, esta hija de Dios, y hoy yo voy a decir, y esta más que vencedora hija de Dios, Satanás la había estado atando 18 años. Y es que yo quiero decirte, hoy vamos a ser libres. Hoy nosotras, las hijas de Dios, vamos a ser libres. Y yo quiero darle la noticia a todas las mujeres que están en toda la República Mexicana. Hoy podemos ser libres de esa carga, de ese dolor, de ese peso, de la vergüenza, de la tristeza, de la soledad, de la angustia, de lo que Satanás te ha oprimido y no te habías dado cuenta. Si es algo que no te deja descansar, Satanás lo había usado para tenerte con carga. Y sabes que le encanta al enemigo. Usted, la de la radio, no me puede ver, pero imagínese que agacho mi cabeza. Y entonces alguien encorvada no solo trae su carga, sino sus ojos sin esperanza. Hoy quiero decirte, el Señor nos dice, toma esperanza, porque hoy serás libre. Y vamos a hacerlo así sencillo. Yo sé que todos me están, todas las más que vencedoras me están escuchando en la radio, y hoy vas a repetir conmigo, y el Espíritu de Dios hoy te va a hacer libre. No voy a ser yo, es Dios quien te va a hacer libre de Satanás. Pero tienes que decir claramente cuál es tu carga, hermana. ¿Es vergüenza? ¿Es duelo? ¿Es tristeza? ¿Es dolor? Yo no sé. Rencor, amargura, soledad, envidia, ¿qué es lo que te tiene amargada? Yo quiero que pienses, tómalo aquí, toma un tiempo y repite conmigo, por favor, repite conmigo. Señor Jesús, hoy tú me estás mirando como viste a la mujer encorvada. Señor Jesús, tú me estás llamando a ser libre y aquí estoy. Y he tenido muchas enfermedades, tal vez, o consecuencias, o procesos que he pasado. Pero mira, Señor, yo me acerco porque me llamas. Y por favor, quítame esta carga. Vamos, empieza a decir, ¿cuál es la carga? ¿Cuál es? ¿Cuál es? Renuncia, di yo renuncio a esto. Empieza a decir al dolor, a la fatiga, al cansancio. ¿Qué más es? A la tristeza, a la depresión. Renuncio a los malos pensamientos. Renuncio al egoísmo. Renuncio a la envidia. Renuncio a sentirme menos. Renuncio a ese maltrato que no he podido sanar. Vamos, empieza renunciando allí. Hoy lo entrego y Padre, tócame. Vamos, dile, pídele tú ahí. Estamos juntas pidiendo, tócame, tócame, tócame. Espíritu de Dios, yo pido que desde los cuatro vientos, desde los cuatro puntos, Señor, cardinales, soples con tu viento y que seas tú quitando las cargas. Tu palabra dice, Señor, que a través de la unción se rompen yugos, y hoy bajo la autoridad en Cristo, bajo las ondas radiales, yo declaro que se está moviendo un espíritu de libertad, un espíritu de libertad, un espíritu de libertad. Hoy yo declaro que las más que vencedoras son hijas de Abraham, son hijas de Cristo, son hijas del cielo, y hoy somos libres, somos libres, somos libres en el poderosísimo nombre de Cristo. Y hoy quiero orar, Señor. Mi corazón ora por cada abuela, cada abuelita, Padre, que ha tenido cargas desde su niñez, cargas desde su adolescencia, cargas desde su pasado, y hoy tú las haces libres y las bendecimos en el nombre de Jesús. Gracias, gracias, es hecho, amén. Mandamos saludos a todas, ya no me alcanzó, pero todas las que están ahí en Facebook, Pastora Cris, qué gusto, a Chiapas y a todas las más que vencedoras por allá, Madaí, qué gusto, les saludamos, todas las que están ahí conectadas, ahí tenemos el número para si usted quiere llamar para el viaje a Zihuatanejo, 55 43 73 54 75. Fue un gusto verte, me quedé con más que decir, pero nos vemos mañana, seguimos con esta serie. Gracias por estar conectada, gracias a Dios por la libertad. Yo quiero que el día de mañana experimentes que esa carga ya se fue, que el Señor hoy libera tu columna, tu espalda y tu alma. Respira profundamente y disfruta la libertad. Te mando un abrazo, te mando un beso y nos vemos mañana.
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0: México.
1: Así es, pues miren qué bonito que podamos estar aquí. Pues disfrutando, ¿verdad? Compañía de nuestro amado Espíritu Santo.
0: Claro.
1: Pero sobre todo, bueno, pues en compañía de nuestros amados, amadísimos, buena onda, ¿verdad? Tuvimos ayer un día muy, una tarde, noche, bueno, día también, porque desde aquí empezó todo muy bonito. Pero también tuvimos en la tarde por ahí, híjole, no hombre, nos gozamos muchísimo.
0: Sí.
1: Porque tuvimos invitados ahí aquí a nuestro país a el grupo rock. ¿Es rock? ¿Es ska?
0: No.
1: Que es, ajá, Cristiano La Hormiga.
0: ¡Eso!
1: ¡Qué padrísimo estuvo todo! La verdad, muy contentos. Ahorita les vamos a pasar un saludito que les
0: mandaron
1: ahí. Oye,
0: gracias a ese Producciones que nos hizo la invitación, ¿verdad?
1: Sí,
0: estuvimos ahí, también al pastor Chet Yafet, que fue el anfitrión ahí en la iglesia Isebes, y pues también a nuestro hermano, ¿verdad? Adorador Eder Reynoso, que anduvo por allá.
1: Claro, ahí anduvo.
0: Abrió el concierto de La Hormiga.
1: ¡Qué bonito, qué bonito! Oye, pues la verdad es que fue de mucha, mucha bendición.
0: Sí.
1: La verdad, estábamos nosotros un poquito ocupados y pensamos que no íbamos ya a poder llegar. Pero llegamos y nos tocó ver todo perfectamente bien. Así que bueno, pues Dios siempre tiene el control y los tiempos de Dios son perfectos. Así que bueno, pues disfrutamos muchísimo.
0: Sí.
1: Disfrutamos muchísimo. Al que ya no alcanzamos a ver fue a nuestro hermano Eder Reynoso. Ya había pasado, también ya había pasado el pastor Seth Jaffer.
0: Sí.
1: Pero llegamos justo cuando se hizo el receso para cuando ya iba a empezar La Hormiga. Entonces nos fue requete bien.
0: Sí, tuvimos ahí oportunidad de llegar y tomar nuestro lugar y ya empezar a disfrutar ahí el concierto de La Hormiga. Y íbamos en camino pues viendo la transmisión en vivo de SPC Producciones, de todo lo que era el concierto con el Reynoso y con el pastor Señafe.
1: Así es, y pues la verdad estuvimos muy contentos, entre puro amigo, estuvimos con, mira, Eder Reynoso.
0: Eso.
1: Que uy, bueno, pues eres Dios. Nuestro amigo, que bueno, queremos mucho, amamos mucho. También estuvo el pastor Saúl B. Morgan.
0: Eso.
1: De Seco Estepario. Oye, estuvimos con ellos gozándonos. Estuvimos con el pastor Eber Pedraza, que bueno, él nos conoce desde antes de ser pastores.
0: Sí.
1: El pastor Eber Pedraza, la pastora Uric. Una tarde-noche muy bendecida, muy, muy, muy bendecida. Y bueno, pues unos nuevos amigos, ¿verdad? Que ya hicimos ahí con La Hormiga. La verdad es que ahí ya estamos con Seco Estepario y con Eber Pedraza.
0: Sí,
1: mira, príncipe.
0: Sí, sí.
1: Mira.
0: Allá estamos con
1: ahí
0: ellos.
1: Estamos.
0: Exactamente. Ahí está Seco Estepario. Está también el pastor y productor Eber Pedraza.
1: Sí.
0: Y por supuesto también están ahí
1: También ahí tenemos un saludo ahí para todos nuestros buena onda. Lo ponemos más al ratito para que estemos más conectados, ¿no? Para que lo escuchen un poquito más de personas. Pero tenemos un saludito que nos mandó el vocalista de La Hormiga.
0: Eso.
1: Y fue un tiempo hermosísimo, hermosísimo, de mucho gozo, mucho júbilo. Danzamos, bueno, el hermano Eduardo Vázquez, ¿verdad?
0: Sí, estoy muy contento.
1: El hermano Eduardo Vázquez, Adri, Josué, que fueron
0: tremendo.
1: Con nosotros, de ahí
0: claro.
1: De la iglesia de Renacer, claro. Guajimalpa.
0: Ahí estuvimos presentes.
1: Ahí estuvo la bandera. Mira, ahí estamos con ellos precisamente.
0: Eso.
1: Para poder disfrutar este tiempo. El hermano Lalo no podía ya ni mover las manos.
0: De tanto
1: ni las manos
0: bailar,
1: podía mover.
0: Danzar, ahí estuvo muy contento.
1: Bueno, le decían, pongas el cinturón de seguridad. Mira, ahí estábamos con ¿qué es? Jackie
0: de
1: La Hormiga.
0: El vocalista de La Hormiga.
1: Ahí está la pura bandera de Renacer Coajimalpa. Y no podía ni mover el brazo para ponerse el cinturón de seguridad de lo bueno que estuvo. Imagínense.
0: Eso. A ver, repórtense ustedes los que fueron de aquí de la radio, que escucharon. que fueron para allá al concierto de La Hormiga. Platíquenos, estuvieron por allá, a lo mejor no nos vieron, no llegamos tan temprano, la verdad. Estábamos haciendo otras actividades, pero llegamos ya cuando vino el receso para lo de La Hormiga y ahí estuvimos un ratito, ahí compartiendo, ahí bailamos, cantamos, alabamos, cotorreamos con todos los que estaban ahí.
1: Ay, bonito, bonito. Y además ya lo comprometimos, ¿verdad?
0: Sí.
1: A que nos den una entrevista para todos ustedes aquí en Buena Onda con los Gris. Oye, pero por cierto, qué no reina. Te he presentado.
0: No, ay, no, grosera, no, no, no, oye,
1: perdón.
0: No, está bien, todos estábamos metidos en la emoción.
1: Sí, la verdad es que sí estábamos. Pero bueno, aquí está nada más y nada menos que con nosotros, mi amadísimo. Mira, también vienes con verde de Viva
0: claro,
1: México.
0: Venimos de Viva México.
1: Al ratito te pones tu corbatín.
0: ¿Qué crees acá lo traigo?
1: Pues póntelo, príncipe. Mira,
0: no, pero es que
1: yo vengo verde.
0: Oye, por cierto, un saludo a Cristian, que nos está escuchando, que nos trajo hasta acá, hasta Ondas de Vida 1440.
1: En el Didi, sí.
0: Gracias, Cristian.
1: Gracias.
0: Te mandamos un abrazo. Esa plática fue una plática.
1: Oye,
0: muy
1: yo estaba
0: padre.
1: Cuidando todo porque yo decía que no le voy a poner en la araña esa.
0: Ya estaba la araña.
1: Ya estaban ahí. No, esa era la araña.
0: Oye, pero Dios guardó todo.
1: Dios guardó, porque Dios yo estaba en las vidas, todo. Las vivas, y tú estabas orando por él, y él estaba recibiendo a Cristo. Dije, no, papá, ayúdame a detenerlos. Y
0: abrazo,
1: yo, según
0: Cristian,
1: ya había tratado de abrir la puerta para que vieran que nos estábamos bajando, y no abrió.
0: Oye, y gracias,
1: yo, así, espérame. Y yo toda nerviosa, y ya venían otra vez, y en eso que se abre la puerta, y vieron que ya me iba a bajar, y ya agarraron y se regresaron.
0: Sí.
1: Pero por poquito, ¿no?
0: Es que la puerta es de doble acción. A la primera no abre por el seguro de los niños, por la cuestión de niños. La otra, vuelves a jalar, es cuando ya abre la puerta. Me pasó lo mismo del lado derecho. Y luego me quería bajar, no podía. Gracias, Cristian, por ese servicio también de limpiado de ahí de zapatos. Qué bueno que tienes ahí todo ese servicio, porque la verdad yo sí aproveché el camino de yo platicando con él. Y venía limpiando mis zapatos.
1: Ay, sí, la verdad tiene mucho equipamiento.
0: Mucho equipamiento ahí,
1: sí.
0: Cristian. Gracias, Cristian, Dios te bendiga.
1: Dios te bendiga,
0: empieza
1: Dios
0: a disfrutar este lindo día con alegría, con bendición y sobre todo teniendo a Cristo en tu corazón. Que Dios te bendiga y te guarde y que tengas mucho pasaje, mucho.
1: Y tenemos invitados especiales hoy.
0: Claro,
1: no les vamos a decir quiénes son.
0: Ah, no.
1: Porque, bueno, uno ya está por llegar, pero a las 12:30 llegan los otros invitados. Y,
0: eso.
1: Sorpresa. Ah, sí, sorpresa. Surprise. Bueno, pues, mi amado príncipe del cuadrante,
0: sí,
1: chulísimo, por cierto, ya te presenté, ¿verdad?
0: Ya. No, lo has dicho, príncipe del cuadrante.
1: ¡El príncipe del cuadrante, Cris Grajeda!
0: Gracias, mi reina hermosa.
1: Hermosísimo, por
0: gracias,
1: cierto.
0: Gracias, reina del micrófono, reina de mi corazón. Hicimos una remembranza ahorita y una recopilación de todo lo que hicimos allá en en el concierto de La Hormiga. Qué bonito estuvo. Pero ¿sabes qué bonito también es? Que ya están aquí todos los Buena Onda con los Gris conectados. Dios les bendiga a todos, que tengan un día hermoso, un 15 de septiembre, con gran, gran alegría. Por favor, compórtense bonito. Disfruten este tiempo con la familia, a donde quiera que nos estaban invitando, ¿no? Que era la alcaldía de Venustiano Carranza.
1: Sí, ya nos estaban invitando,
0: y
1: pero no, tenemos servicio.
0: La alcaldía
1: servicio.
0: De Coajimalpa también. Pero bueno, no sé, ahí vamos a ver cómo se mueve, pero tenemos servicio y nosotros somos muy responsables del servicio.
1: Sí.
0: Nos vamos a estar ahí en Renacer Coajimalpa, si tú quieres ir y acompañarnos en este 15 de septiembre. Vamos a estar ahí en Renacer Coajimalpa desde las 8:30 de la noche. Vamos a terminar el servicio a las 10 para que te puedas ir a tu casita rápido y puedas comer tu pozolito, tus pambacitos, tostaditas. Nosotros ya comimos pozole, ¿verdad?
1: Ya.
0: Ya comimos tostadas de patita. Por cierto, un saludo a nuestro hermoso y amado productor, ¿verdad? Norberto.
1: ¡Ay, qué bonito! Entre las sorpresas de ayer.
0: Abrazo.
1: Dios nos
0: llevó
1: a verlo.
0: Allá.
1: Dios nos llevó a verlo, a él, a Isabel. Qué bonito que pudimos estar ahí con ellos. De verdad que no íbamos para allá.
0: No.
1: No,
0: de verdad que
1: teníamos
0: no.
1: Muchas cosas que hacer, sí. Por eso llegamos tarde a La Hormiga. Pero, la verdad fue de mucha bendición.
0: Sí.
1: Vimos a nuestro amado Norberto Barragán.
0: Un abrazo.
1: Qué hermoso
0: reencuentro.
1: Ya lo extrañábamos, amado.
0: Sí.
1: Ya lo extrañábamos. ojalá que nos esté viendo, y si sí, mándenos un saludito, amado, porque estuvo hermoso, nos invitó a comer unas tostaditas de pata muy deliciosas.
0: De pata,
1: Y unos pambazos.
0: Rico pambazo.
1: Por cierto, al rato en el servicio, quien quiera, ¿verdad?, llevarnos un antojito por ahí, a lo mejor, ¿verdad?
0: Quien quiera llevarnos a su casa.
1: Quien quiera también, después del servicio. Vénganse, pastores, a dar el grito, pues eso. Ya de ahí nos vamos a dar.
0: Vámonos.
1: No, pero vamos a saludar a nuestros amados complacidos, ¿no? Nuestros buena onda,
0: todos
1: nuestros buena onda.
0: Todos los que están conectados ahí en las plataformas de audio, los que están en la app de Ondas de Vida 1440, recordándoles que si no tienen la app, que la bajen 3 minutitos. Sus aplicaciones, bajan rápidamente la aplicación de Ondas de Vida 1440 y tendrán el mejor audio, la mejor transmisión, sin ruidos de ningún tipo.
1: Y una vez terminado el chisme santo.
0: Eso.
1: Bueno, pues vámonos con los saludos de nuestros amados complacidos. No, buena onda. Bueno, buena onda y complacidos, porque la mayoría se queda complacencia, claro. ¿Verdad? José Luis Martínez dice: eso. ¡Hola! ¡Ya pegué!
0: ¡Eso, José Luis!
1: ¿Cómo están mis hermosos y preciosos hermanos Leina Katia y Príncipe del Cuac, Cuac, Cuac, Cuac, Cuac, Cuac, Cuac, Cuac, Cuac, Cuac, Cuac, Cuac, Cuac, Cuac, Cuac, Cuac, Cuac, Cuac, Cuac, Cuac, Cuac, Cuac, Cuac, Cuac, Cuac, Cuac, Cuac, Cuac, Cuac, Cuac, Cuac, Cuac, Cuac, Cuac, Cuac,
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1: Cuac, Cuac, Cuac, Cuac, Cuac, Cuac, Cuac, Cuac, Cuac, Cuac, Cuac, Cuac, con la canción de Explícame Tanto Amor con Gilberto Daza y Alex Zurdo, por favor. Ay, qué bueno que ya le cambiaste, oye, porque parece ya repetido tu comentario. Ah.
0: ¿Cuál?
1: Porque siempre pide a Jay Cali, ya ves que le gusta mucho.
0: Ah, le gusta mucho Jay Cali, claro.
1: Ya, no, ya le cambió.
0: Mira, puedes pedir a Brambi, puedes pedir a Creyente.7, puedes pedir a
1: Bueno, ya pidió Samuel Truck también.
0: A Samuel Truck. Puedes pedir también, ¿cómo se llama el otro de Colombia que vino? Con Jumpy, que fue...
1: David Ordóñez de Premios Arpa,
0: claro que sí, por supuesto.
1: ¡Ay, ay, ay! ¿Qué pasó? ¡Ya llegó!
0: ¡Ya está aquí!
1: ¿Quién? ¡Ya llegó! ¡Everardo Mora!
0: ¡Eso, bien!
1: ¡Muy bien!
0: Así, mira.
2: Exacto.
0: Aterrizando rápido.
2: ¿Cómo están mis amados?
0: Bien,
2: vengo viendo el programa.
1: Saludable.
2: Eso. Vengo viendo el programa, muy interesante.
0: Sí.
1: Muy bonito. Ahorita vamos a poner el saludo que nos mandaron el vocalista de La Hormiga.
0: Sí,
1: buenísimo concierto, de verdad.
2: Escuchando,
1: hermoso.
2: Muy bien.
1: Buenísimo.
0: Es que yo no me enteré.
2: No
0: me dijeron, no, todos.
1: No todos los burros son tan burros.
2: Todavía vienen con la pila y la fiesta.
1: No todos los burros son tan burros.
0: José Luis. Ay, perdón.
1: Los tendrías que imitar.
0: Eso.
1: Mira, oye.
0: Entonces,
1: ay, qué bueno estuvo, la verdad. Y cantan, pero así como se oye.
2: Sus historias, que se metan a sus historias ahí. Hay mucha información.
1: 49-94-35-48.
0: Vean las historias.
1: Ahí subimos todo.
2: Ahora sí, véanlas.
1: 72-33-33-08.
0: No me sé mi teléfono.
2: Ah, no, ni yo tampoco.
0: ¿En el tuyo o el mío?
2: No, ni el mío, ni el tuyo, ni el de nadie.
1: Yo antes me sabía todos, pero ya, como ya todos nos hemos vuelto unos flojos, ¿de verdad?
2: Sí, el cerebro.
1: Ajá, ya nada más
0: le... Le das el mensaje.
1: Porque antes era de marcarlos, entonces yo sí me aprendía todos.
2: El teléfono de disco, ¿a quién le tocó el teléfono de disco? ¿A quién le tocó dos botoncitos?
0: Ándale.
2: Pero ya eso... Son tiempos.
0: Oye, ya hay algo retro que le conectas a tu teléfono y tienes ya el auricular y creo que también tienes el marcador.
2: Sí.
0: Pues hay que comprar uno.
2: ¿Sabes qué?
0: Para estar acá ya. Ya no tener el teléfono aquí, sino tener tu cablezote.
1: Sí, el teléfono acá.
0: El teléfono aquí.
1: Y tu cable, tú con tu cable aquí.
2: Inalámbrico.
0: El auricular.
2: Me imagino, ¿no?
0: No, es alámbrico.
2: Es alámbrico.
1: O sea, lo estás haciendo alámbrico. Lo conectas aquí.
2: Ah, ok.
1: Y tú agarras
0: tu cable.
1: el auricular como era el original.
2: Como las casetas Telmex o de teléfonos de México.
1: Pues es normal que estaba así en
2: hecho. Sí, claro.
0: La de casetas sin color de otra manera.
2: Exactamente. La de Nenorra del personaje de Héctor Suárez.
0: Ah, la de cuando está hablando, exactamente.
1: Ándale.
2: Gol, ese era más retro, yo creo. Perdón.
1: Ya sacó el código postal y el ¿cómo se llama? El año modelo. Bueno, pues la generación.
2: Exactamente, la generación.
1: Y dice
2: picudo,
1: José Luis.
2: Se llama el picudo. Ajá, perdón.
1: Ah, sí, no, me acuerdo, sí.
0: Que estaba en el teléfono.
2: Exactamente. En la cabina del teléfono. Exactamente.
0: Ya sé cuál es. No me platicas de tú.
2: Exacto.
1: No me acuerdo de ese, pero bueno, ahorita lo buscamos. Y también por su programa, que muchas gracias, dice José Luis. Gracias, saben José que Luis. Los quiero mucho, son mis amores, aunque no sean
0: nosotros
1: buena onda.
0: No te queremos.
1: Y
0: te
1: que viva Cristo Rey, eso. Que viva México.
2: Eso.
1: Viva que Cristo. Viva.
0: ¡Que viva mi Cristo!
1: Ay, ponte tú este. No, tienes que ponerte.
2: Sí, tienes que ambientarte. Póntelo.
1: ¿Y tú qué traes?
2: Uno negro.
0: Tienes que ambientarte.
2: Sí, exacto. No, yo vengo de trabajar, hombre. Bueno.
1: El maquillador y caracterizador eso. Mora. ¿Quién exacto. sabe quién es? ¿Quién me suena a su
0: ¿quién
1: cara?
0: Es, ¿quién es? ¿Quién es?
1: Que, por cierto, qué fea foto, Everardo, de veras. ¡Ya llegué! Hola, mis amados Paz Cris, excelente y bendecido 15 de septiembre. Hoy es la noche del grito de Júbilo Santo.
2: ¡Ándale!
1: Muy bien, Júbilo Santo, me gusta eso.
0: Júbilo Santo.
1: Mira, Eleonor Vázquez Tapia, mis amados pastores, gloria a Dios por su vida.
0: Eleonor, bendiciones.
1: No pude asistir a ICBs, no pude llegar.
0: ¿Por qué, Eleonor?
1: Qué bueno que ustedes fueron, bendiciones. No, si nosotros...
0: No, pues nosotros teníamos que ir porque el productor nos llevó para allá.
2: Exactamente.
1: Es que nuestro amigo es más, todavía vamos a ir a cenar con él y con los de la hormiga.
0: Sí, pero
1: ya era tarde, luego venir hasta acá, tierras altas, está difícil.
0: Eran las 12 de la noche.
2: Ay, Dios mío.
0: Para ir a cenar.
2: No.
0: Vamos a rezar con
1: hamburguesas.
2: Y luego siendo.
0: Es que los de la hormiga no querían carnita, no querían taquitos, querían McDonald's.
1: Oh, ¡ay, príncipe!
0: ¡Ay,
1: ay, príncipe! Yo dije.
0: Perdón, la
1: querían hamburguesas. Sí, bueno.
0: Hamburguesas. Ay, ma. Sí, perdón. May.
2: Bueno, de esa famosa.
0: Esa.
2: El payasito.
0: El del payasito.
1: Ay, de veras.
0: Perdón,
1: de veras.
0: Bueno. Lo dije en la natural, como si estuviéramos platicando.
1: Simplemente íbamos a ir a cenar con ellos, pero ya no fuimos.
2: Ya no fueron.
1: Ya no fueron.
2: Bueno, sí. ¿Y ellos sí se fueron?
1: Sí.
0: Sí, es que yo digo,
1: pero
0: no,
1: digo,
0: no,
2: y además la energía, ellos tienen que, como los nadadores,
1: sí.
2: Uno no cree, pero tienen que comer demasiado para toda esa energía que invierten en el escenario.
1: No, y estuvo buenísimo. Y aparte, si dieron palabra ahí entre las alabanzas.
2: Vi su, ahora sí que les digo que vi
0: de Ezequiel
1: historias.
2: Hicieron las historias, pero eso se vuelve como una descripción del evento.
1: Sí, se vuelve muy gráfico, subiendo muy cada canción, todo lo que hacían. Sí, fue muy bonito.
2: Estuvo muy
1: una
2: bonito.
1: Una remembranza.
2: Sí.
1: Y dice José Luis, y en Salmo 9:9 dice: la fe, aunque sea pequeña, cuando es verdadera y puesta en Dios, tiene un poder inmenso para vencer obstáculos y lograr lo que parece imposible.
0: Eso.
1: Y dice entonces que diga McLonjas.
0: McLonjas.
1: Dice el hermano Eduardo Vázquez. Mira.
0: Eso.
1: Oye, no, sí. Qué bendición. Y estaba danza y danza el hermano.
0: Eso.
1: Hermano, ¿cómo terminó? Estaba así que. Y mira, no podíamos avanzar porque el coche que nos.
0: No por nosotros.
1: Que llegó por nosotros. Ajá. Que nos recogió, si no te pones el cinturón, no avanza.
2: Ah, ok.
1: Y el hermano dice, ¡no puedo!
2: ¡Ay, Dios!
1: ¿Qué tanto que danzó?
2: ¡Ah, bien!
1: Si yo nomás vi que le hacía así, yo no sé.
2: No, pues brincó y dice. Estuvo.
0: No se nos atoró.
1: Se nos quedó.
2: Le dio una tortícula.
0: Sí.
1: Ay, ay, ay. Pero nos divertimos mucho. Las risas no faltaron, hermano. Eso es lo importante.
2: Eso.
1: Entonces dice José Luis, ¿dónde está Melina? Kiwi Melina, que ayer estuvo conectada, pero no pudo escribir porque le tenían marca personal en su trabajo. Así que bueno, pues vamos a orar para que los jefes no se enojen si escuchan buena onda con los Cris. Al contrario, son más productivos porque están de buenas.
0: La productividad aumentará su acción de trabajo y de productividad será más alta.
1: Pongalo. Oye, bueno, Leo, por ahí pon porfas el saludo que nos mandan. A ver, porfis. Y ahorita que ya vemos que están más hermanos ahí conectados. Dele un codazo a su vez.
3: De la hormiga, terminando el concierto acá en Ciudad de México. Y quiero mandarle un saludo grande a todos los oyentes de Buena Onda con los Cris. Así que la hormiga suena por acá y muchas gracias. Nos vemos pronto. Amigos, acá Yankee de la Hormiga, terminando el concierto acá en Ciudad de México. Y quiero mandarle un saludo grande a todos los oyentes de Buena Onda con los Cris. Así que la Hormiga suena por acá y muchas gracias. Nos vemos pronto.
1: Porque si nos ve pronto, va a darnos una entrevista.
0: Yankee Venegas.
1: Yankee
0: Venegas, el vocalista de La Hormiga.
1: ¿Qué tal? Canta padrísimo.
0: Sí, qué interpretación tan increíble. ¿Qué forma de transmitir una escena que están creando en el mismo altar? Pero de verdad, cada uno de los personajes que cantan, por ejemplo, de La Hormiga, nos decía precisamente, no recuerdo quién fue, nos decía que hacía la voz también de Viper. Que cantaba las canciones de Viper, pero que las hacían igual. Se tiene la forma de modular su voz, de hacerla, pero de transmitir de una manera increíble que hace una energía impresionante.
1: Pero fíjate que es bien bonito porque tienen alabanzas muy bonitas.
0: Qué hermosa.
1: Y también hay algunas que dan mensajes muy específicos. Uh-huh. Hay una canción que cantaron donde hacían como una mini actuación, ¿no?
2: Exacto.
1: Como de un joven, porque él, como dice él mismo, ¿no? Antes nuestros seguidores eran de 25, ahora ya tienen como 55.
2: Ay, Dios mío, claro, exacto.
1: Ajá, pero tienen mucha después. Energía, mucha energía. Sí. Y mucho joven, estaba ahí. Había quienes se vistieron de hormiga. Sí. Ay, no, qué hermoso. Mira,
2: qué padre. Entonces, cuando impacta a un grupo, ese es lo que ellos cosechan. Ese impacto que lograron y que los fans se vistan de hormigas hoy.
1: Venía gente de Veracruz, gente de Chiapas.
2: O sea, se hizo una gran invitación extensiva.
1: Sí. Sí, estuvo muy bonito, la verdad.
0: Estuvo
1: muy
0: bien, de bendición. Estuvo lleno el lugar. Muy buena
1: esta. Felicidades al pastor y productor Ever Pedraza. Amadísimo. Dice Eduardo Vázquez Moreno. Chale, ya me desconoce el pastor. Yo le dije que ha colaborado con Viper. Va. Lo tomaré en cuenta.
0: Es el hermano.
1: El que lo dijo fue el hermano Lalo.
0: Al hablar con tantas personas,
1: ya andaba medio cucu.
0: ¿Dónde viene el comentario? Exacto, claro. Pero si es cierto, fue usted.
1: Es
0: el que hace, es el que habla.
2: Es eso le llaman una fe de erratas.
0: Ah, sí, fue de ratas.
2: Es corrección.
1: Lo tomaré en cuenta.
0: No, tranquilo.
1: Exacto. Fe de ratas.
0: Lo quiero contentito.
1: Felipe con tenis.
0: Sí, Felipe con tenis.
1: José Luis, no es La Hormiga el jugador del fútbol de Arabia Saudita, no, ese es otro. José Luis dice, y el proverbio de hoy que es, instruye al niño en su camino y aun cuando fuere viejo como el príncipe Everardo, Don Pirata y Edgar, no se apartará de él. ¡Ándale, ya salpicó a Edgar!
0: Ya salpicó.
1: Oye, y el hermano Eduardo.
2: También, también. Todos en paquete.
1: Todos de una vez, todos en uno.
0: ¿Qué para Valores,
1: María Concepción Flores Mérida, saludos. Saludos, hermanita, saludos a Polinar. ¿Dónde anda Polinar? Jessica Reyes, ¡ya llegué!
2: ¡Eso!
1: Hoy les tengo un testimonio muy bueno, gloria a Dios.
0: Bien.
1: Mira, oye, dice Eduardo Vázquez Moreno, el hermano Lalo, pero ni conocían a La Hormiga, si no más recuerdo, mi primer complacencia fue la de, no todos los burros son tan burros. Sí, pues por usted, lo conocimos.
2: Claro.
1: Yo ni la conocía, la verdad.
0: No, yo tampoco.
2: Ah, mira.
1: Ya ves. Muchas gracias, hermano, por esta aportación a este programa.
2: Eso, hermanito. Bravo.
1: Vámonos a un corte y ahorita regresamos.
0: ¡Vámonos!
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0: buena onda con los Cris. Qué bueno que seguimos todos aquí. Pues, gozándonos juntos, ¿verdad? Bueno, pues, tenemos por ahí una sorpresa. Una sorpresa. A ver, vamos. Que entre la sorpresa. Pues damos la bienvenida a nuestros invitados. Pásenle a lo barrido. Ah, bueno, a nuestro invitado. Órale, ¿qué nos trajo? Órale, ándale, nos trajo regalitos.
1: Eso.
0: Bueno, pues tenemos nada más y nada menos que al pastor Saúl B. Morga de Seco Estepario. Ay, de repente dije, ¿qué pasa?
2: De repente hubo mucho movimiento, ¿ah?
1: Mucho movimiento.
2: Eso, muy bien. Bienvenido, mi paz.
0: ¿Cómo está?
3: Muy bien, bendecido. Cada que vengo a México, vengo a una tierra bendecida por Dios.
0: Amén, amén.
2: Gracias a Dios.
0: Y qué hermoso estuvo ayer, ¿verdad?
3: Ah, maravilloso.
0: Yo sí disfruté mucho. ¿Y si danzó o no?
3: Por supuesto.
0: Como nos fuimos adelante a tomar videos y todo, y ya ni supimos usted hasta que terminó.
3: Ahí nos vemos al final. Sí, maravilloso. La verdad que me sorprende porque, bueno, la hormiga tiene una trayectoria bastante amplia y ver

0: reggaetones, que se sepan las canciones, pues normal, ¿no? O sea, un 40, 50, otros más grandes como el hermano Lalo. Pero veía jovencitos cantando las canciones y hasta hacían coreografía. Hasta había una, sí, por ejemplo, una de las alabanzas, hacía como, y así hasta ellos, así como que se hacían, o sea, no sé, como que es algo bonito, ¿verdad?
1: Sí,
0: porque
1: claro,
0: es la música es creada por el Señor. Y bueno, pues no solamente es la generación de cuando ellos están de veintitantos, como ellos decían, sino también las nuevas generaciones están escuchando esas canciones. Porque están muy bonitas, son divertidas, son diferentes. A mí me gusta mucho la de No todos los burros son tamburos. Ahí como que todos nos gozamos, ¿verdad?
2: La de Búfalo.
0: La de Búfalo,
2: tremenda,
0: sí.
2: Tremenda esa.
0: La de las vueltas, ¿no? Todos ahí girando, La verdad, muy bonito, muy bonito.
2: La de Dios, yo tengo un Dios maravilloso.
0: También.
2: Ah, eso está tremendo.
0: Ah, mira, ahí salió hermano Lalo, ahí salió, fíjese. Ahí anda usted. En nuestras fotos, y qué bonito
2: ahí
0: que
2: está, podemos... ahí está el pastor.
0: Ah, no, pues ahí está.
2: No, acá también.
0: y bueno, decía usted, tuvo oportunidad de platicar con ellos, ¿verdad?
3: Sí, platiqué con Yankee y con el pastor Ever Pedraza, que prácticamente es el que los trae, ¿no?
2: Sí.
3: Que Dios lo bendiga muchísimo.
2: Sí, sí, sí.
3: Y y a Yankee, pude platicar con él, regalarle un disco de Seco Estepario.
2: Buenísimo.
3: La verdad es que ellos han sido influencia para nosotros, ¿no?
0: Ah,
3: porque desde muy chavos, sí, hay muchos de la banda, como Carlitos, el de saxofón, que es fan de La Hormiga, y sí, le estuve enviando videos. Para nosotros han marcado una historia, y mucho de lo que hacemos nosotros con Seco Estepario nos identificamos.
0: ¿Carlitos qué edad tiene?
3: Carlitos tendrá unos 25 más o menos.
0: Eso es a lo que vamos, ¿verdad? Exacto, generaciones.
3: Claro.
0: Por el tipo de música.
3: Claro.
0: El tipo de música que es muy alegre.
1: Muy alegre, muy pegajosa, es de rítmica.
0: Sí.
1: Eso también.
0: Y cuánta energía, ¿verdad?
3: Totalmente. Vieran que además de la alegría, la algarabía, me impactó algo en el Meet and Greet, que tuve la oportunidad,
2: sí,
3: de estar ahí. Decir a una madre que tenía a sus hijos enfermos y que las canciones de La Hormiga le habían bendecido tanto.
2: Tremendo.
3: Y que poco a poco sus hijos iban mejorando en su salud.
2: Ah, qué bueno.
3: Entonces, y se derramó en lágrimas la hermana. Entonces, tú dices, oye, esto es más profundo,
2: sí,
3: de la apariencia. Cualquiera puede criticar, que no le gusta, diga, hay tanto escándalo, pero esto tiene más esencia de Dios que ninguna cosa.
0: Y todo era bíblico.
2: Pura palabra. ¿Sabes una cosa que estuvo poderosa? Cuando menciona el versículo de Ezequiel, ¿verdad? 36:27, ¿verdad? Cuando habla del valle de los huesos secos. ¿Cómo habla y dice? El mismo espíritu que sopló en ese valle, que sople aquí. Eso está tremendo. O sea, porque no era únicamente música, sino era una impartición también de la presencia de Dios, pero con una alegría que es como, yo la verdad digo una cosa, cuando escuchaba los metales, dije, es algo muy parecido, muy similar a Seco Estepario mexicano, obviamente, ¿verdad? La Hormiga argentina, o sea, es algo muy, muy parecido. Y ahorita que lo está compartiendo usted, pastor, que trae esa influencia, ¿no? De la esencia de La Hormiga, de cómo ellos hacen, yo creo que sí. Porque Seco Estepario también tiene una forma, sí, de transmitir diferente.
0: Y variedad de ritmos, ¿no?
2: Y variedad de ritmos.
0: Porque, por ejemplo, la Hormiga tocaba ska, pero de repente tocó así como tipo, ¿qué sería? Como
2: un tipo
0: cumbiecita.
2: Cumbiecita.
3: Lo que me preocupa.
0: Así, ajá, era cumbiecita. Como un tipo rock and roll, así, pero así como suave, ¿no?
3: Claro.
0: Ajá, en las baladas. De ese como de los 60s. Estuvo muy, muy bonito, muy variado. Y Seco Estepario también tiene eso.
2: Sí.
0: Ahorita como que se instaló en las norteñitas, ¿verdad?
3: Sí.
0: Pero a mí me gustan mucho las que tienen ska, las que tienen pues más rock, más así. Yo soy más así, más de ese tipo de música. Entonces, por ejemplo, a mí me gusta mucho la de Alabaré, por ejemplo.
3: Claro.
0: Esa me gusta, me gusta la que tiene marimba y rock. ¿Cuál es esta?
3: ¿Dónde está el Espíritu de Dios? Yo tengo un amigo.

0: que me da más.
1: Yo tengo
2: no, una. No, la que tiene este marimba. Una que tienen ustedes que tiene marimba. Oh, que se las pedí en la marcha, que digan, ah, que no, ya la mera la sacaron sin marimba.
0: Estoy confiando.
1: Sonar la trompeta en Sion.
2: Ah, no, esa me gusta mucho, sí.
0: Esa es muy buena.
2: Pero es bonito la fusión de ritmos, sobre todo cuando también tienen un mensaje bíblico, que eso es lo más importante, ¿verdad? Lo que estamos transmitiendo, porque bueno, pues es edificación para el pueblo.
3: Claro. Así es, absolutamente. Y además, la música es donde captura a muchos jóvenes, en el buen sentido de la palabra, llega a los corazones. Y cuando empiezan a escuchar la música son atraídos, pero cuando la letra los edifica, uff, es maravilloso, es una gran bendición.
2: Y es lo importante. Querías hablarnos del gozo, ¿verdad?
3: Del júbilo. Hola,
1: del gozo,
3: júbilo.
1: Yo les voy a invitar, Jamaica.
3: Ándale, vámonos con la
1: Jamaica. La preparo, con el... porque esto tiene que traer su preparación adecuada.
3: Y para brindar con el júbilo.
1: Hablando y preparando, la hormiga también va a estar en Acapulco.
3: Ándale,
1: el día 16 de septiembre, a las 5:30 de la tarde. Todo Acapulco atento. Todos están ahí en Acapulco escuchándonos en el auditorio Heritage. Ahí va a estar. Puede pedir informes en el número telefónico 744-605-2438. Ahí va a estar la hormiga.
2: Bueno, vámonos todos a Acapulco. Hermano Lalo,
3: eso, vámonos, vámonos, vámonos, vámonos, vámonos, vámonos a Acapulco.
2: Ay, dice el hermano, dice que de 25 Carlitos que tiene su edad. Ay, por Dios. Dos, por dos.
1: Santo Dios, qué barbaridad.
2: Ya está crecidito, hermano. 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
2: ¿En serio?
1: Un abrazo a nuestro amado pastor querubín Seth Jafet. Bueno, así le dicen. Oigan, así le dicen.
2: También, por cierto, yo me estoy tomando un
1: tecito. ¿Ves, Mau, ahí? ¿Estás diciendo? Tú tienes la culpa, Mau.
3: De
2: un tecito con Jamaica Nutrica.
3: Ah, muy bien.
2: Y con jengibre.
3: Ah, para la voz.
2: Con canela. ¿Le pusiste canela?
1: Ajo. No iba en la preparación, pero eso tuvo que ver, Dafne.
2: Para que se te quite. No reconoces lo que es un ejo.
1: Mira, tú me dijiste,
3: te va a ayudar mucho.
1: Está todo picado. Pues yo agarré de lo picado y lo aventé. Y lo puse a hervir y dije, ahí está.
2: Me echó dos dientes de ajo, gracias a Dios. No, tres. Tres dientes de ajo. Pero
3: bueno,
2: fíjense que sí me ayudó mi garganta.
3: Ay, Dios mío.
1: Pero todo se compensa con unos camarones a la jota.
2: ¡Qué rico! Té de Jamaica Nutrica con canela. Lo que no me supo es la canela, tú.
1: No,
2: jengibre y ajo.
3: Eso.
2: Y orégano, ¿no? Orégano.
3: Ay, Dios mío, orégano. Muy bien.
2: ¡Buenísimo! ¡Delicioso!
1: ¡Buenísimo!
2: María Concepción Flores, Mérida. ¿Ya di que hablaste del júbilo?
3: No. El señor me va a hacer aquí el favor.
1: ¿El señor de arriba?
2: ¡Ay!
3: Sí, mi querido.
2: Padre, ilumina.
3: Mi querido Chris va a hacernos el
1: padre,
3: el príncipe.
1: Ilumina,
2: bueno, lo que lo busca príncipe. Mientras
3: leo los mensajes. Ya está.
2: ¿Ya lo tienes?
3: En tu WhatsApp.
2: Amén. Pido por mis hijos y mis nietos. Eso. Dice María Concepción. Saluda a Apolinar. Ay, un saludo a Apolinar. Todos queremos ser amigos de Apolinar.
1: No. Es que José Luis dice que lo quiere golpear. Yo no sé por qué lo quiera golpear.
2: Dice, no se olviden preparar agua de Jamaica, de tan y culé para celebrar el... No es cierto, no.
1: Ni culé, ni
2: no, José Luis, no.
3: José Luis.
2: Y también dice, yo tengo listo el menú para la noche mexicana. Eso. Va a ser tacos de suaderito y longaniza y pozolito de puerca. De puerco.
3: Ya sabes.
2: Ostión fresca de la Jusco, ¿eh?
3: Eso.
2: Tostaditas de pie. Ay. No. Sopes y unos deliciosos pambazos.
1: ¿Tostaditas de
2: pues
1: pie?
2: Pues de pata.
1: Ah, ya, ok.
2: Y una agua de tan y culé, saben más chido que no, son los saludables. Chido. No son saludables, fíjate, no son saludables. Mau Arias, Dios los bendiga, hermosos y preciosos pastores.
1: Gracias,
2: los más buena onda y del más alto rating. ¿Me pueden complacer con las mañanitas para mí? ¡Ay, es su cumpleaños de Mau Arias! Oiga, no fue ayer, hermano, ¿qué pasó?
1: ¿Quién es de ahí?
2: No nos saludó, fíjese. Qué feo que sea así, hermano, de veras, qué feo. No puede ser. Uno, y dos, y tres.

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1: ¿No se sabe los feliz cumpleaños?
2: No, es que allá en la iglesia cantamos otros.
3: A ver, échale.
1: Híjole, a ver, cántale.
2: No, es un himno muy largo, así que...
1: No hay
2: versión corta. La versión corta es cumpleaños feliz. Y luego, para variar, ya ponemos, ya queremos pastel.
3: Eso.
1: Ah,
3: eso.
1: Bueno,
3: vamos
1: ya me estaba espantando.
3: El júbilo, a ver. El júbilo es una alegría viva e intensa. Todos la vimos, ¿verdad? ¿Me pasa poco, no? El júbilo. Uh-huh.
2: Totalmente.
3: Que se manifiesta de manera exterior con gestos. Ah, mire. Uh-huh. Gritos.
2: O sea, se nota.
3: Claro. Se actos nota. De celebración.
4: Exacto.
3: Esto es algo poderoso, ¿eh? Es algo uh-huh. muy bueno porque uh-huh. hablar de júbilo no quiere decir únicamente como que hago,
4: No.
3: Sino hay todo una composición, ¿verdad? Se puede decir. Sí. Uh-huh. Que lleva a denotar ese júbilo, esa alegría. Yo creo que sería intensa. ¿Estoy bien? ¿Está bien así? ¿Sí? ¿Y qué es el significado? Bueno, la Real Academia dice que es un sentimiento de gran felicidad o regocijo. Viene del latín alecris, que significa vivo y animado. Lo vendría siendo como alegría, ¿no?
1: Uh-huh. Ay, por eso yo soy alegre. ¡Alecris!
3: Entonces estamos así de alecris. Exactamente. Y sus sinónimos comunes son gozo, entusiasmo, alborozo y regocijo. De origen bíblico, la palabra proviene del término hebreo yobel, que significa cuerno de carnero.
4: ¡Ah! ¡Dale! Exacto.
3: Es el shofar.
4: El
3: yobel.
4: Así
3: es. Habla del júbilo, fíjate. El entonces, júbilo. Cuando se suena el shofar, ¿verdad?
4: Es un júbilo.
3: Al sonar, ¿cómo es? ¿Sonará qué?
2: La trompeta en Sion.
3: Sonará, pero dígalo, así.
2: Sonará la trompeta en Sion.
1: Sonará.
4: Ándale,
3: sonará. Bueno, eso nos conquistó. Yobel, entonces está haciendo el yobel, está haciendo ese júbilo. Uh-huh. En el antiguo Israel este sonido anunciaba el año de liberación y el regreso al orden.
4: Ah, exactamente.
3: Sonará la trompeta en Sion y va a haber orden. Sí. Vamos a poner las cosas en orden. Y de esta raíz es importante mencionar algo, ¿verdad? Que de esta raíz también nacieron las palabras jubileo y jubilación. Uh-huh. Anda. Es importante porque cuando vemos todo esto, entonces estamos dándonos cuenta que el júbilo denota muchas cosas.
4: Así es.
3: Pero fíjate, lo más interesante que me vino ahorita es que el yobel, ¿verdad?
4: El yobel.
3: Porque uno puede decir, cuando uno le dice júbilo a las personas, mi paz, cuando usted está en el altar, está en el escenario, cuando tú también estás a lo mejor ahí con los artistas, todo uh-huh, eso, ¿no? Uh-huh. Y les dices, tenga júbilo, con júbilo.
4: Exacto, con ganas.
3: Ah, sí, está bonito, ¿no? Uh-huh. Cuando no hay ese júbilo, ¿qué pasa entonces?
4: Es desangelado. Es un evento desangelado, no hay emoción, no transmiten. Cuando sube un artista al escenario, ¿qué es lo que hace? Convoca al júbilo, a la alegría, contagia esa energía para que la participación de todos sea un júbilo general.
3: Claro.
4: Pero cuando sube un artista desangelado, lamentablemente se apaga, la gente se va, se distraen, se ponen a platicar. Es muy importante el júbilo, y más siendo artistas y estando en un escenario, y más para el Señor, pues tiene que estar el júbilo presente.
3: Bien.
1: Wow.
4: Lo vimos en el mundial.
1: A mí me impresionó que de ahí deriva también jubilación.
4: Exacto.
1: Y puede ser como un cumplimiento, ¿no? Uh-huh, el gozo, claro. El que ya puedes disfrutar lo que ya hiciste, lo que ya trabajaste, lo que ya cumpliste.
4: Uh-huh.
1: Es un cumplimiento, uh-huh. Es la satisfacción, ¿verdad?
4: Exacto.
1: De lo hecho, que ya fue hecho. Porque si tú ves las canciones de júbilo, ya es para exaltar a Dios. Hay por ahí un teléfono que está sonando, si puedo.
4: Ahí están, llame ya.
1: Y bueno, pues vamos a seguir saludando a nuestros amados.
3: Vamos.
1: José Luis dice un saludo para Samuel Truck. Sí, ahorita dice María Concepción, ya también, ya pegué. Ahora ya le cambiaron.
3: María Concepción,
1: ¿a quién le pegó?
3: ¿Quién
1: no?
3: Le pegó? No, pegué,
1: no sea
3: hermanita.
1: Así, hermanita, no le pegue a Polinar, por favor.
3: José Luis, hombre.
1: José Luis dice, y los Pascris ni son buena onda, a mí me hacen mucho, no, demasiado bullying, hasta ni puedo dormir. Ay, la verdad, no son buena onda. Claro que somos buena onda,
3: cierto,
1: José Luis.
3: No es cierto.
1: No nos difames. María Concepción, muchos saludos. Melina Flores, Melina.
3: Eso.
1: Saludos, mis saludables pastores Cris. ¡Ya llegué!
3: ¡Eso!
1: Pido oración para que la jefa nos deje salir temprano. Ay, sí, sí, que te deje salir.
2: O para que
1: nos
2: jubile.
1: Oh,
3: ay,
1: ay, ay. Oh,
3: santo Dios.
1: Híjole.
3: Pero con una buena jubilación.
2: Por el jubileo, digo yo.
1: Ok.
2: El gozo.
1: Ada Ercha, sí, de hablando del cumplimiento, sí, y de, claro, de del
3: claro.
1: Exactamente. De la satisfacción de haber hecho lo correcto, ¿verdad?
3: Exactamente.
1: Ada Ercha, ya llegué.
3: Eso, Ada.
1: Feliz 15 de septiembre, Cris Morales, Cris Grajeda, Ondas de Vida, Everardo Mora. Dice José Luis, mañana no los voy a ver, voy a estar bien crudo, los veo el jueves. Oye, ¿qué pasa? De veras. No, José Luis,
4: José
1: no.
4: Luis,
1: no,
4: José Luis, ya te estás descarriando mucho.
2: Será que será
1: Melina,
4: del espíritu, esperamos en Dios.
1: Es que se va a poner a orar, a interceder, si va a ser una velada de oración.
3: Claro.
1: José Luis Martínez, no, Melina, no, ponte a trabajar, por favor. Sí, qué bárbaro.
3: No, Melina.
4: Eso.
1: Yo canto la la la la la la la la la la la la la. Leticia Sierra, bendiciones, pastores, México para Cristo. ¿Pueden poner la de la fe y la esperanza a mi país con Ruth Ríos?
3: Claro.
1: Gracias. Claro que sí. Apúntela, Leo, apúntela bien. Melina Flores, hoy me vine mexicana a mi trabajo. Oye, sí, yo ayer te veía como checoslovaca.
3: Sí, yo también como italiana.
1: ¿Cómo? Ay, ya ni existe Checoslovaquia.
3: Oh, qué caramba. Oh, qué caramba. Checoslovaquia.
1: Sí.
3: En mi antigua Checoslovaquia, sí.
1: En mi natal República Checa.
3: Sí, antigua.
1: Melina Flores, hoy me vine bien mexicana. Mi trabajo, hasta me peiné, pues, a trabajar todo el día.
3: ¿A qué no te
1: Eso
3: peinas,
1: me ¿verdad? Pasa por trabajar con franceses. Ándale.
3: Ahora, franceses.
1: Ah, ellos no celebran, pues no te van a. No, qué feo.
4: No, pero si los mariachis son de allá de Francia, tienen mucho que ver. Diles. Sí, tiene mucha influencia.
3: ¿Ah, sí?
4: El mariachi, claro. Tiene que ver mucha influencia de Francia, claro.
3: Sí.
1: José Luis Martínez dice, sí, que ya están bien creciditos. Ese teléfono alámbrico ya pasó a la historia.
3: Si tú usabas el de bote con hilo, no me digas eso.
1: Sí, él lo inventó, de hecho. Él lo inventó.
4: Ay, Dios mío.
1: Es cierto.
3: Sí. Él era amigo de Graham Bell.
4: Sí, me hiciste el efecto Ratatouille. ¿Ya sabes?
1: Alexander Graham Bell.
4: Con el teléfono, con el hilito, me fui a mi infancia, sí. Pero así de...
1: No, oye, no te sé, que tenemos cultura general, ¿eh?
4: Exacto, no te sé.
3: Pero no vas a ver quién es Graham Bell, José Luis.
1: No, estudialo un poco, léalo, dijera.
3: Léalo,
4: es tu contemporáneo.
1: Masha Chávez, hola.
3: Sí, hay cultura.
1: Ahora sí, pastores, sí, pueden dar una enorme yeja desde su ronco pecho el día de hoy. Y un gran saludo cuatro. Para todos, disfruten la fiesta patria.
3: Cuatro hijas, uno de Tuxtla Gutiérrez, Chiapas, otros de Coajimalpa y otros de dónde, de Santa Fe.
4: Claro.
3: Dale. Uno, dos, tres.
1: ¡Yeah!
3: Eso. Ahí está, mira, está. Por el pastor Saúl Morgan,
4: no, de
3: Secuestepario, qué barbaridad.
4: Secuestepario, que ya es parte de la programación.
1: Sí, sí.
4: Ya le han platicado. Que la piden mucho y es en la audiencia, es muy gustosa.
3: ¿Es marcha
4: música
3: para Jesús?
4: Sí.
3: ¿Todo es marcha para Jesús?
4: Sí, claro.
1: Déjenme seguir leyendo mensajes porque tenemos muchos mensajes todavía. José Luis Martínez, McDonald's, sí sabe, sí, ¿qué? Sí sabe, chicas, las...
3: ¿Qué dijiste?
1: Saben más ricas otras.
4: Ay, José Luis.
1: Masha Chávez, sí, me pueden complacer con Yo sé que él vive de Ruth Ríos, por favor. Por cierto, ¿dónde están sus atuendos patrios, pastores?
3: Ay, espérame.
1: Yo tengo verde,
3: sí,
1: y tengo los labios rojos, mira.
3: Tengo
1: la memba colorada.
4: Y te faltó el moño blanco.
1: Lo que no me traje es moño, pero mira, Además tengo mis ojitos pintados de verde con rojo.
4: Ándale, ¿no? Y los dientes blancos, perla. Ya está tricolor.
3: Blanco perlado.
1: Exactamente. El príncipe, le dije desde hace rato que se pusiera su corbatín.
3: Se me fue.
1: Y ya hasta se va a acabar el programa.
4: Eso es todo. Mira, rápido.
3: Ahí está.
1: Exacto, sí.
3: No, México, señores.
1: Sí me dejarán escuchar la radio. Me río sola y trabajo mejor. Eso. Pero se molestan y la contadora baja a acusarme que por qué me río en el horario de trabajo. ¡Qué barbaridad! ¿Cómo
3: esos contadores,
1: es eso?
3: Hombre, tranquilos.
1: ¡Déjalo!
3: No, él es un contador transformado.
1: Ah, sí, ya.
3: Ya lo vi, hasta el bracito se le dobló.
4: Ay,
3: porque iba.
1: Mira, dice, la hija de José Luis está enchamucada, pues cómo no va a estar crudo si anda tomando Tang y no sé qué agua de pintura, dice el hermano Eduardo Vázquez Moreno. Ya regresó.
3: Eso, ya regresó.
1: Muy bien.
3: Qué bonito.
1: Vicky Chante, saludos y muchísimas bendiciones desde León.
3: Soy Vicky, hermanita Vicky, bendiciones.
1: Oigan, ahorita vamos a escuchar una alabanza de las de Seco Estepario, ¿no?
4: Por favor, claro.
1: Yo quiero escuchar, Leo, la de Sonar a la Trompeta. Esa me gusta mucho, ¿no?
4: Esa está bien bonita.
1: Me gusta tanto esa.
4: Oye, el hermano tiene una voz de locutor, ¿eh? Puede hacer comerciales, hermano.
2: Hola.
4: Saludos a Ondas,
2: a mi esposa.
4: Saludos a Ondas de Vida, ¿no?
2: Saludos, sí, a Onda de Vida. Es un privilegio y un honor estar aquí en casa.
4: Bien, hermano.
3: Muy bien.
1: Pues vámonos a la radio convencional, bocinas inteligentes, ¡vámonos! Y todo lo que le sigue. Aplicación, Ondas de Vida, todo. Porque seguimos en complacencias.
4: Eso, no se vayan.
1: ¡Vámonos y que viva México!
3: ¡Viva México! ¡Júbilo! WhatsApp, venga.
4: Al júbilo.
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0: Seguimos aquí en Complacencias 1440. Seguimos cotorreando. Bueno, ya escuchamos dos canciones muy mexicanas, ¿verdad?
1: Muy mexicanas.
0: De Ruth Ríos, Yo sé que él vive. Ándale. Qué bonito, qué bonito. Y también escuchamos de Dale Fe y Esperanza a mi país, también de Ruth Ríos, para Leti Sierra. La otra fue para Masha Chávez. Y escuchamos también una alabanza, pues no tan mexicana, ¿verdad? De Explícame Tanto Amor, con Gilberto Daza y Alex Zurdo, para alguien que es más o menos buena onda de repente, ¿verdad? De repente. Pero bueno, pues también lo complacemos. Por cierto, bueno, pues dice José Luis Martínez, ¿y dónde está Elizabeth Astorga? Le quiero preguntar cómo se dice, ¿semos o somos mexicanos? Porque me queda claro que no somos religiosos.
1: Ay, Dios mío.
0: Ah, eso sí, se lo supo. Melina Flores, díganle a mi jefe, mi jefa, que tenemos que ir a hacer el pozole. Ya mandamos a una compañera y le dijo que no. Ay, pobrecitas. Híjole, pues que ya no son patriotas. José Luis Martínez, no, Melina, no. Qué feo que te burles así, ¿eh? Meli dice, pastor, mándenle un saludo a sus fans número uno, el Jafet, que lo quiere mucho.
2: Eso.
0: No sabe cómo cuida su gorra que le autografió en la marcha.
1: Qué bonito detalle, mira.
0: Espérame, creo que esto lo voy a grabar. Sí, pastor, no sea así, mándenle un saludo a José Jafet. Porque él es su fan número uno. ¿Qué creen? ¡Ándale! ¡Melina!
2: ¡Lánzate a la iglesia!
0: Sí, hoy va el pastor Saúl B. Morga a Renacer Coajimalpa.
2: ¡Eso!
0: ¿Tiene obsequio?
2: Para Jafet.
0: ¡Oh, tiene un obsequio para José Jafet, Melina!
1: ¡Mira!
0: ¡Híjole! A ver, mándele mientras el saludo.
2: Jafet, Dios te bendiga muchísimo. Me encantaría encontrarme contigo hoy en Coajimalpa y darnos un abrazo, saludarnos y bendecirte.
0: Ándale. ¿Ya viste, Melina? Pues ya estás comprometida a llevar a mi niño. Y si no lo llevas, híjole, tache guarache, ¿eh? Tache guarache, porque mira, ve nada más cómo Dios está bendiciendo a tu pequeño. Así que pues, ni modo, mija, pues a darle ahí con el pastor Saúl B. Morga, pues para que puedas llevar a mi pequeño, oye. ¿Dónde está la Melina? Aquí está. Es que te estoy reenviándole su saludo. Bueno, pues después de esto, Jessica Reyes dice, no, José Luis, no. Ay, sí, no. Sí, hoy, Meli, hoy. José Luis Martínez, Cris, ¿qué se siente tener 50 añitos? Va a ser a las 7 de la noche, Meli. Pues te vas para allá, ya te llevas allá tu pozole, hombre. Allá comemos
2: pozolito.
0: Cris, ¿qué se siente tener 50 añitos? Ya estás crecita, un poco nada más. Si hay que hacer, ¿qué? Hay un seco estepario, ¿habrá también un húmedo estepario?
1: Ay,
0: José Luis, de veras.
2: Ay, José Luis.
0: Qué José Jafet, mira, ahí está mi niño. José Jafet dice, ¡eso! ¡Seco estepario! Mira, se puso bien contento mi niño. También, Elizabeth Astorga persigue jóvenes y es perseguidora, claro que sí. José Jafet dice, ¿qué le dijo un profe de música cristiano a un alumno reprobado?
1: ¿Qué le dijo?
0: Si hubieras estudiado, sacarías 10. ¡Ay! Muy bueno, mi niño, muy bueno. Y dice, ¡yeja! Ya se antoja un pozole, ¿no? Dile a tu mamá que se lo traiga.
2: Sí.
0: Ja, sí. María Concepción, yo quiero que vayan a mi tienda y me lleven a Jamaica.
2: Claro que sí, María.
0: Pero no, mándenos la dirección.
2: Mándenos la dirección de la tienda, porque
0: sí. Dice que quiere vender también. José Jafet dice, a mí me sonaron la trompeta por portarme mal, qué mala onda.
2: Ah, Dios mío.
0: No es lo mismo sonar la trompeta en Sion que en Sion te suene en la trompa, dice José Luis.
2: Patricia. Lánzate, José Luis, al renacer para que saludes al pastor.
0: Vénganse todos a Coajimalpa. Hoy a las 7 de la noche, servicio especial con el pastor Saúl B. Morgan. Oiga, pastor, ¿tiene pistas para que pueda tratarse ahí o algo?
2: Por supuesto.
0: ¡Ah!
1: ¡Eso!
0: ¡No, Melina! ¡Tienes que bravo, llegar, eh! Bravo, no, no, no, no, no, qué bárbaro. No se lo pueden perder. Mm-hmm. Patricia Martínez, saludos a los pastores. Dios los bendiga.
1: Gracias,
0: grandemente.
1: Pati, gracias.
0: Y dice saludos al pastor Saúl y pastora Blanquita. Ay,
1: claro.
0: Sí. Manuel Hernández, Dios los bendiga. Pastora, les mando saludos especiales al pastor Saúl y un abrazo para ustedes. Dios les bendiga
1: muchas
0: siempre.
1: Gracias.
0: Muchas gracias, José Yafet. Me tengo que disfrazar de mexicano porque mis raíces no demuestran mi origen. ¿Ah?
1: Ah, hola.
0: Patricia Martínez, la canción Quiero esta noche.
1: Quiero esta noche
0: hablar contigo.
1: Hablar contigo.
0: Que seas mi amigo.
1: Seas mi amigo.
2: ¿Y ese el gritito?
1: Y mi grande Salvador.
2: Eso.
0: No, pues no, no le hubieras llegado.
1: No, pues no, no, no, no lo llego.
0: No,
1: por eso luego no lo hago.
3: Por eso pidió el gritito.
1: Aquí está.
0: Ahí va. Échaselo usted, pastor. Échaselo usted. Patricia dice la canción Quiero esta noche, que está muy hermosa.
1: Sí, claro.
0: Podrían complacer con la canción. Y es así como un rock and roll.
1: Ay,
0: como ayer de la amiga que decía.
1: Ándale.
3: Muy sesentero.
0: Ándale.
1: Sí, exacto.
0: ¿Podrían complacer? Sí, ya claro que sí. Y saludos al pastor Saúl. Dice José Luis, ¿cómo no voy a amanecer crudo con tanta victoria? Ay, contigo.
1: Ay,
0: Dios los bendiga. Adriana Jiménez. Adriana Jiménez Reyes, saludos a todos. Dios los bendiga mucho. Adri, lleva al hermano Lalo hoy a la iglesia, ¿eh?
1: Por favor.
3: Eso.
0: José Luis, los amo, los amo, los amo. Mau Arias, bendiciones a los pastores.
1: Cris,
0: que caminan en esta tierra para iluminar la radio.
1: Bien.
0: Y donde quiera que pisen es para Cristo. Me pueden complacer con Amado Mío de José Papo Rivera.
1: Dale.
0: Gracias y ¡yeja!
1: ¡Yeja!
0: Pues vámonos a una complacencia y ahorita regresamos.
1: Eso, hermanito.

0: una trompeta en Sion, así que busquemos al Señor ahorita que puede ser hallado. Eso. Así que bueno, pues celebremos a el que nos dio libertad. ¡Viva Cristo! ¡Viva México!
1: Eso.
0: Y vámonos a comerciales y ahorita regresamos.
2: Será de noche o cuando vayas paseando.
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0: de regreso. Mira qué bonito. Pues acabamos de escuchar Promesas de Funky. Esto es para Guadalupe Aspeita, para Lupita Aspeitia. Ay, qué bonita ella. Y también escuchamos Eres mi Dios con Cristo Vive para Josué Sayago, que por cierto fue su cumpleaños ayer. Así que pues muchas, muchas, muchas felicidades. Y tenemos un testimonio muy poderoso, que por cierto aquí lo tiene mi amado príncipe del cuadrante. A ver, príncipe,
1: platíquenos, hermanita Lupita, por favor, el testimonio, Lupita Flores, el testimonio que usted quiere dar. Aquí estamos en vivo, aquí en Ondas de Vida 1440, en Complacencias 1440. Adelante, hermanita.
2: Pues hoy en este día doy gracias a Dios primeramente y gracias a los hermanos, porque tengo un testimonio hermoso. Una amiga de mi hija estaba gravísima, estaba en terapia intensiva. Ya no le daba nada de, bueno, de que se aliviara, ¿no? Que se recuperara. Pero entonces yo hablé con los hermanos, yo siempre oigo esta estación de la 1440. Con los hermanos Cris y su esposo. Entonces ellos oraron por esta persona. Eso fue la semana pasada. Y en su oración, el hermano me aseguraba que el Señor iba a sanar a esta persona. Y entonces hoy en este día le estoy agradecida a Dios y a ellos humanamente, porque me ayudaron y me enseñaron a esperar.

0: ella cree que Dios tiene poder. Y, uno, y ellos son unas personas que las ayudan a saber de las maravillas de Dios. Y por eso estoy agradecida, porque ya la persona que estaba tan grave, ya llevaba una semana en coma, ya la iban a desentubar, o cómo se dice eso.
1: A desconectar.
0: Entonces, para un rayo ya esta persona ya no de todo bien, ¿no? Pero quiero decir, ya está fuera de peligro, ya está en su casa. Y le daba las gracias a mi hija, porque sabían que había orado, pero todo es para honra y gloria de Dios. Y gracias, porque ustedes son los conductores de la palabra de Dios. Si no fuera por ustedes, pues no avanzaríamos, ¿no? O a dónde acudiríamos. Pero yo estoy agradecida con estos hermanos que son tan lindos. Los admiro y los respeto, porque ellos nos guían a las cosas de Dios. Y gracias por sus oraciones tan profundas y darnos esa libertad para conocer más a las cosas de Dios. Por eso es que doy ese testimonio. Muchísimas gracias.
1: Gracias, hermanita linda, qué hermosa, de verdad, que pues bueno.
0: Dios les siga bendiciendo.
1: Gracias. Esto lo hacemos para la honra y gloria, por supuesto, a nuestro Señor Jesucristo y, pues sí, nuestras vidas, ¿verdad?
0: También, hermano.
1: Mándeme.
0: También me ayudaron a orar, porque les dije a ustedes que me había dado la artritis que me da.
1: Sí, hermanita.
0: Muy fuertísima.
1: Sí.
0: Y al siguiente día, hermano, sí tuve tirada, bueno, así del doloroso. Pero cuando pedí la oración, hermanos, ustedes me aseguraban que por fe yo estaba más que sana. Ya no me dieron, como de las 10 de la noche en adelante ya pude dormir, porque como habíamos orado, los dolores desaparecieron. Y hasta ahorita no me duele nada, hermano, de mis huesos. Gracias a Dios y a ustedes.
1: Gracias a Dios, hermanita. Nosotros estamos aquí, por supuesto, para poder orar y compartir esta palabra de vida, que traiga mucha vida y que traiga bendición de gran poder de parte del Padre para todos los que nos escuchan. Y gracias por ese hermoso testimonio, hermanita, que todos lo están escuchando, para que también crean que el Señor es el que hace esta gran obra en el nombre de Jesús. Muchas gracias, hermanita. Dios la bendiga mucho. Le amamos, hermanita. Muchas gracias. Dios le bendiga.
2: Gracias. Dios la bendiga, hermanita. Qué gusto.
0: Ay, gracias.
2: Qué bendición. Vámonos a una complacencia.
0: No, hermosísima. Porque me dieron esa fortaleza y para transmitírsela a la mamá de la que estaba tan gravísima, que ya no, que llevaba una semana en coma.
2: Que sepa que fue Dios, que sepa que fue Dios.
0: Pero, hermana, yo le doy gracias a Dios, porque todo esto, ¿verdad, hermana? Es para una gloria. Pero ustedes también enseguida, hermanas, porque nunca había yo sentido tanta confianza y tanta seguridad de parte de ustedes, hermana.
1: Bendito sea Dios, hermana. Gracias. Gracias, hermanita. Dios la bendiga.
0: Dios
1: muchas
0: bendiga.
1: Gracias.
0: Bendiciones para todos, hermanita. Bendiciones.
1: Gracias.
2: Vámonos a complacencia.
1: Ay, hermanita.
0: Sigo yendo.

0: ya se sienta. Que somos mexicanos, ¿verdad? Claro. Y pues escuchamos para nuestra hermanita Josefina Vallejo.
1: Eso.
0: Dice que saluden por favor a Gloria Nieto de Jardines de Morelos.
1: Saludos, Gloria. Ya está Jardines de Morelos, a todos de Jardines de Morelos, un saludo. Muy sí, cordial.
0: Y escuchamos de la canción de Mariachi de Karina Moreno.
1: Mira qué bonito.
0: También manda saludos a Sergio Quintana. Hermano Sergio, ¿cómo estás?
1: Eso.
0: No nos has saludado. Tache guarache, hermano.
1: Sergio, repórtate.
0: Saludo para los pastores Cris y sus invitados. Muchas gracias, hermanita Josefina. Mira qué bonito cerrar así, ¿verdad? José Luis quería la de la bichota. Mira, nada más.
2: ¿Qué pasa, José Luis? Ya la escuché. No es cristiana.
0: De veras contigo. No. Y dice que está bonita la de Promesas de Funky, que quién la pidió, que si Mauro.
1: No fue Mauro. No, Mauro, le pusimos la de Los Temerarios de Nos.
0: Les recordamos que el pastor Saúl Bemor ya va a estar hoy con nosotros.
1: Vamos, todos.
0: ¡Cuajimalpa!
1: Allá los esperamos en el Nacer Cuajimalpa a partir de las 7:30 de la noche. Ahí tendremos una linda fiesta.
0: Sí, vamos a tener una fiesta ahí bonita, ¿verdad? Ahí en compañía de nuestro amado pastor Saúl Bemorga, que va a dar palabra y aparte va a cantar.
1: ¡Eso!
0: ¡Ay, ay, ay! Así que bueno, pues quienes quieran caerle a Mina 8, San Mateo Tlaltenango, Colón, Alcaldía de Cuajimalpa.
1: ¿Qué?
0: Mina 8, en la colonia San Mateo Tlaltenango, en la Alcaldía Cuajimalpa.
1: Muy bien.
0: Es Renacer Cuajimalpa, si lo ponen en Google, ahí les aparece.
1: Llega
0: y
1: rapidito.
0: Ya le ponen ustedes si van en transporte público o si van en carrito. Pero lo más fácil es venirse aquí al World Trade Center y lo más rápido, el que los lleve Santa Fe Paradero, se bajan en Paradero y ahí sale una camioneta que va para San Mateo, cobra 20 pesitos, y si no, se van a Metro Zapata, toman el San Mateo Tlaltenango y a donde llega, ahí es la iglesia.
1: Listo.
0: Exactamente. Bueno, pues nos vemos mañana. ¿Se puede despedir, por favor, pastor?
3: Bendiciones a toda la audiencia de Complacencias. 1440 con los pastores Cris. Sigan pidiendo las canciones de Seco Estepario y gracias por hacerlo. Les amamos de corazón. Bendiciones para todos.
0: Eso.
1: Que Dios los bendiga. Nos vemos mañana.

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0: Hola, muy buenas tardes. Empezando el día martes con toda la alegría que siempre a nosotros nos caracteriza, ¿verdad? A veces nos dicen, ¿verdad, Angie? Ay, ¿por qué están tan tristes? Pero no es cierto, ¿no? La pasamos ri. La verdad es que los días aquí en la estación de Ondas de Vida, todo el tiempo ahí se escuchan nuestras voces. Estamos todos ahí bien felices y contentos. Y pues aquí entrando a las 2:03 ya con 3 minutos, para nosotros es una alegría, una bendición poder recibirles a cada uno de ustedes y ustedes que nos reciban en su casa. Yo sé que muchos ya están pues llegando de actividades, a lo mejor ya están en la hora de la comida, porque esta es la hora de la comida, ¿a poco no, muchachos?
1: Sí, así es, ya está, ¿verdad? Dan ganas de ir a comer.
0: Ah, sí, ya tengo hambre, ya me dio hambre.
2: Que
0: hambre.
2: Nos manden la ubicación, sí, para ahí. Sí. Los sembradores, ahí así llegamos, es. ¿Verdad? Llegamos, también nos llevamos a nuestro buen Leo, ¿verdad? En los controles.
1: Así es.
2: Cada programa, él está ahí duro trabajando para que todo salga bien, así que honramos la vida de Leo.
0: Sí, nuestro estimado Leo, siempre bien atento, ahí anda diciendo, les falta esto, cuántos van a entrar, qué pasa, y ahí está muy al pendiente, así que muchas gracias, mi estimado Leo. Y pues no me encuentro sola, ya escucharon aquí en su bocina inteligente los que nos están nada más escuchando, ¿verdad? Pero los que ya están en Facebook, muchas gracias por sintonizarnos y mándenos sus mensajitos. Aquí vamos a estar al pendiente de cada mensaje, de preguntas, de versículos favoritos. Y si tienen alguna petición de oración, también con gusto la vamos a estar leyendo y las vamos a pasar a los intercesores. En este momento, si tú nos quieres mandar un mensaje, mándanoslo en el 55 11 49 11 47. Mensajito por el momento, porque no vamos a poder contestar. La vez pasada estaban marcando y yo así de, no puedo contestar. Pero tenía que estar, yo les digo, siempre mándenos mensajito cuando estamos en el programa, porque a veces no podemos contestarles, o sí les contestamos, pero los tendríamos que salir y toda esa parte para darles la atención que ustedes se merecen. Y en el número también te puedes comunicar en este momento, en el 55 73 74 09 55. Así que después de toda esta entrada, pues quiero darle la bienvenida a mis estimados amigos y compañeros de todos los días.
1: Hola, ¿cómo están? Dios les bendiga, soy Angie Guillén y como les digo siempre, estamos aquí para recibir la palabra que el Señor siempre tiene para nosotros, los que nos están escuchando, los que nos están viendo. Y pues ahora sí que esperamos a ver que nos digan qué es lo que están comiendo para que más se nos antoje.
0: Ay, sí, por favor, José.
2: Hey, pues, hola a todos, todas que nos están escuchando en este espacio. Bueno, ya verán, la verdad es que yo no sabía, me habían abandonado, ¿verdad? Porque no habían estado, y así que yo lo vuelvo a decir, me siento muy bendecido, me siento muy contento de poder estar con estas grandes mujeres que sin duda, quizá lo poco que las conocen, de verdad, o sea, son una mujer llenas de bendición, o sea, de todo, Dios las usa mucho con ese cariño, con ese amor, el cual pues nos caracteriza, ¿verdad? Para poder tratarlos bien, y creo que hoy en día me siento contento porque este es un espacio en cual ha bendecido a muchas personas.
1: Así es.
2: A muchas, y quiero dar la bienvenida a todos los que nos están escuchando a través de Facebook, ¿verdad? Por ahí vi ya algunos comentarios. Manden ahí, mándenos más comentarios. A todos los que están escuchando a través de la página web, ¿verdad? Okay. Un saludo a todos los que nos están oyendo, ¿verdad? Y escuchar en la bocina inteligente, en Alexa, en el Google Chromecast, ¿verdad? Todos los que están ahí en la app y también por los que están en radio.
1: Así es.
2: Son muchos ahí que están escuchándonos, no sé qué trayecto está, ¿verdad? Radio pequeño, en el vehículo, en donde vas. Quizá estás en el transporte, en la hora pico, mejor del metro, ¿verdad? No lo sé. Ay, no. Pero un saludo a todos. Hoy queremos
0: saludar a todos.
2: Sí, saludos.
0: Que no se nos falte ni
2: un saludo. Así que a todos y pues hacer más ameno estos tiempos, estos minutos que nos dejan entrar, o sea, el rinconcito donde están, ¿verdad? El lugar, con una palabra que sin duda sé que Dios ha traído de bendición.
1: Así es.
0: Así es. Y también quiero saludar, a lo mejor no lo alcanzan a ver, pero aquí hay una personita muy especial junto a nuestro lado. Es mi pequeño grande, Adiel. Así que un saludito, saludos, Adiel. Yo sé que él les manda un saludo aquí.
2: Está haciendo así.
0: Pero él está aquí. Y pues queremos hablar de un tema muy especial, un tema en el cual, como siempre decimos, cuando nosotros lo vamos a compartir, el Señor ya habló a nuestras vidas, y queremos compartir el día de hoy esta palabra que como tema le pusimos: Dios puede hacer mucho con lo poco que tienes.
2: Así es, Dios puede hacer mucho con lo poco que tienes. A veces, este título a veces es muy controversial, porque a veces pensamos de manera humanamente cómo Dios puede hacer con lo poquito mucho, pero nos olvidamos que a veces el reino, las matemáticas de Dios y todo funcionan al revés.
0: Así,
2: ¿verdad? Y vemos cuántas cosas vemos en la Biblia que nos dice, por ejemplo, si alguien te da una bofetada, ponle la otra. No, para nosotros sería, oye, no, ¿cómo? ¿Verdad? Yo voy, pero no, el que es fiel en lo poco lo hace en lo mucho. Así vemos, es también, ¿no? Aquel que quiera hacerse grande tiene que hacerse pequeño. O sea, sí, las matemáticas de Dios
1: son diferentes.
2: Es diferente, ¿verdad? Es diferente cómo lo poco lo vemos en lo que nos manda, en el diezmo, es un 10%.
0: Sí,
2: y Él nos bendice mucho, ¿verdad? Y no por la cantidad, sino por cómo hay hoy este tema que Dios puede hacer mucho. Tenemos una historia, ¿verdad? De que hemos basado este tema muy práctico, que quizá ya lo han leído, ¿verdad? No sé, a ver, ¿cuál es la historia que traemos hoy?
0: Pues vamos a tocar en Juan 6, del 5 al 6, que es Nueva Traducción Viviente, que dice: Jesús pronto vio que una gran multitud subía por la colina para buscarlo. Dirigiéndose a Felipe, le preguntó: Felipe, ¿dónde podemos comprar pan para alimentar a toda esta gente? Lo dijo para poner a prueba a Felipe, porque Jesús ya sabía lo que iba a hacer. Felipe contestó: ni con el salario de 8 meses alcanzaría para comprar suficiente pan para que cada uno recibiera un pedazo.
2: Wow, Emi, ¿no? Y la pregunta que hoy quiero hacer, ¿verdad?, a todos es: ¿qué tienes en tus manos? ¿Qué es lo que Dios ha depositado en tus manos? Esa es la pregunta que no nos tienes que responder, es una pregunta que tú y Dios, y no estoy preguntando cuánto dinero tienes, no estoy diciendo como algunos, ¿viste?, algunos TikTokers, ¿verdad?, que hacen videos de: ¿estarías dispuesto a ver cuánto dinero tienes en la cuenta? No, hoy no es eso, ¿verdad? No es eso. Ni tampoco queremos qué propiedades posees, porque no. Sí. Ni tampoco cuántos contactos tienes, ni quién es tu contacto más famoso que tienes. No, señorito, no, eso no. Ni si nos estoy preguntando qué tienes hoy que podrías poner en las manos de Dios. Y a veces vemos, tú dices que esto es poco, no va a alcanzar. Ya quizá dice: no tengo lo suficiente. Quizás dice: ¿yo qué puedo hacer con esto? Pero hoy vemos en esta historia, Angie, el tema de este joven, de este niño, Felipe, ¿verdad? El cual, pues, él estaba preocupado, ¿verdad? De: oye, tenemos una multitud, ¿cómo vamos a alimentar
1: a
2: tantos?
1: Fíjate que aquí me impresiona, sí, el niño, porque él en su nobleza quiso resolver el problema con lo poco que tenía.
2: ¿Sí?
1: Los demás estaban preocupados en dónde iban a comprar el alimento, qué es lo que iban a hacer, que con todo lo que comprara no iba a alcanzar con la multitud. Pero el niño, en esa inocencia, en ese amor para poder decir: yo quiero cooperar, yo quiero ayudarles, a lo mejor no les alcanza a todos, les alcanza a 5 personas y sus panes.
2: Sí.
1: Pero lo dio con ese amor, lo dio con esa disposición. Él no vio si alcanzaban o no, él quiso cooperar con lo poco. Si nosotros no empezamos con lo poco, ¿cómo queremos tenerlo mucho? Sí, tienes que empezar con lo poquito, porque si no, entonces, ¿cómo vas a empezar tú a generar lo mucho que quieres si no empiezas con lo primero, ¿no?
0: Así
1: entonces,
0: es.
1: Yo veo como este muchachito, como este niño tan sencillo en su corazón, lo dio todo lo que él tenía. No era lo suficiente, pero empezó con algo.
0: Así es, y fíjate que me llama mucho la atención la respuesta de Felipe, que dice, bueno, él en ese momento él hacía cuentas, y las cuentas decían, ni un salario de 8 meses nos alcanzaría. O sea.
2: Exacto, y me encanta porque si vemos en el versículo al principio, vemos que Jesús vio la multitud, vio la situación. O sea, a veces pensamos que Dios no conoce el problema que tenemos.
0: Sí, pero él sabe perfectamente.
2: Y a veces nosotros, a veces nos hacemos como esa idea tonta, quizá, porque son ideas que tú dices, no, pero a veces pensamos que Dios no sabe lo que estás pasando, quizá a veces no piensa, Dios no sabe la situación en la que estás viviendo, la enfermedad en la que estás, la condición en cómo te encuentras, pero Dios sabe. Pero me encanta porque dice que Jesús, viendo a la multitud, así él es. Agarró al niño, ¿no? Dijo, voy a preguntarle, y aquí lo vemos, ¿no? Lo dijo para poner a prueba a Felipe. Porque Jesús ya sabía lo que iba a hacer, y creo que la respuesta es esta: Dios ya sabe lo que va a hacer con tu situación.
0: Así es.
2: Dios ya sabe, ¿verdad? Ya.
0: Así es, y a veces nosotros nos hacemos exactamente las mismas preguntas, porque vemos la necesidad y empezamos a calcular esa parte. Y empezamos a decir, no tengo suficiente tiempo, no tengo suficiente dinero o experiencia también. No conozco a las personas correctas, pero ¿cómo puedo hacerlo, no? Entonces, pero aquí hay una pregunta que muchos a veces olvidamos. ¿Qué puede hacer Dios con lo que sí tengo?
2: Así es, y Angie, o sea, esa parte es, ¿cómo? A veces, ¿qué es lo que menos preguntamos? Y a mí me ha pasado, la verdad, debo de confesar que a veces veo la cartera, veo el bolsillo y a veces dices, ¿cómo voy a hacer eso? O quizás estás pasando una situación y Dios te dice, tienes que diezmar, tienes que ofrendar, tienes que dar esto. Pero a veces me ha pasado, a veces que digo, Dios, no estoy haciendo cuenta, no es que si doy esto, no me va a alcanzar. Porque a veces queremos calcular humanamente, con números humanamente, pero Dios acciona de manera sobrenatural. O sea, y a veces donde hay un choque, digo, a Dios, ¿por qué entramos a ese choque? Pero es donde Dios prueba nuestro corazón, es donde Dios nos dice, hey, tú, para ti es poco, pero para mí eso yo lo puedo hacer. Y olvidamos una experiencia quizá como cuando él repartió, él hizo agua en vino, ¿verdad? O sea, como él es experto en multiplicar lo poco a mucho.
1: Así es, sí, y fíjate que, bueno, nosotros podemos preguntarle, pero yo tengo poquito, ¿qué es lo que voy a hacer con esto poquito, no? Dios siempre comienza preguntándonos, ¿qué es lo que te hace falta? Como tú decías, José, él ya sabe lo que nos hace falta, pero nosotros nos aferramos a tenerlo en abundancia, ¿sí? O sea, lo queremos tener ya, pero vemos cómo es que el Señor es el que quiere que nosotros aprendamos a pedirle. Gracias. Y saber que él ya lo conoce, pero quiere que nosotros tengamos esa comunicación, esa comunión con Dios, porque él conoce nuestras necesidades. Para él no hay nada oculto de nuestra vida ni nada, y él ya sabe lo que va a hacer en nuestra necesidad, Josué. Sí, él ya sabe que yo estoy en esa angustia y no sé ni por dónde entrar o salir, pero Dios ya lo sabe y nosotros nos andamos angustiando de esa manera, ¿no?
0: No, y a veces nos ponemos o nos preguntamos, pero si Dios no necesita, o sea, Dios es el dueño de todo, él, ¿para qué necesitaría esa parte? Pues es una obediencia, también es algo que debemos entregarle a Dios, porque también el Señor ve nuestra fidelidad. Por medio de ahí también se ve la fidelidad que tenemos a Dios.
2: Así es, y más adelante, en el versículo que sigue, ¿verdad?, del 8 al 9, en Juan 6, dice, entonces Andrés, el hermano de Simón Pedro, habló, aquí hay un muchacho que tiene 5 panes de cebada y 2 pescados. Pero, ¿de qué sirven entre tanta gente? O sea, ya vemos, es una multitud. O sea, ¿cómo vas a hacer? Y vemos que este Andrés, ¿verdad?, este discípulo, encuentra un muchacho que tenía esto poco, ¿verdad? Y quizá la frase es, ¿pero de qué sirve entre tanta gente?
1: Fíjate, es una de las cosas que vimos al principio, dice que Dios era para que, bueno, Jesús, para que probara a Felipe, ¿sí? Y también a nosotros nos prueba, ¿no? De esa manera. Y aquí nos dice que, bueno, Andrés dijo también en esa, pues en esa pregunta, o sea, ¿de qué va a servir todo este pequeño alimento para toda esta gente? Y nosotros a veces nos preguntamos, ¿qué es lo que va a servir esto poquito que yo tengo? Pero tú decías, Josué, que para Dios es algo grande. Para Dios, Él ve la disposición de tu corazón y eso es lo que él quiere, ¿no? Entonces, ¿qué le podemos decir? Señor, ¿qué es lo que puedo hacer yo con esto poquito? Tú me vas a dar la sabiduría para saber cómo lo voy a usar y utilizar de esa manera, ¿no?
3: Así es. Y fíjate que aquí dice, ¿de qué sirven entre tanta gente? Esta pregunta resume muchas de nuestras conversaciones con Dios. Señor, ¿qué puedo hacer yo? A veces nos preguntamos esa parte. ¿Qué puedo hacer yo? ¿Qué es mi pequeña aportación? Porque eso también lo hacemos como decíamos, lo hacemos como muy pequeño y ¿de qué va a servir, no? ¿Y qué diferencia puede hacer una sola persona, una pequeña iglesia o una radio? O sea, todo lo minoramos cuando realmente el Señor se encarga, solamente nos pide ser obedientes.
2: Así es, y me encanta porque Jesús responde con hechos.
3: Ay, sí.
2: Él responde, sí. Porque lo poco se convierte en mucho cuando se entrega a Dios. Uh-huh. A veces tenemos miedo de entregarle a Dios porque Dios no quiere que le entreguemos cuando ya esté todo resuelto. Uh-huh. A veces pensamos, déjame Dios hasta que ya tenga dinero, que Dios me vaya bien. Ahora sí voy a diezmarte. Me ha pasado, lo he pensado, ¿verdad? A veces, por ya un momento, te voy a servir cuando esté bien de salud. Ajá. Te voy a servir cuando tenga el tiempo, cuando sea jefe, ¿verdad?
1: Así es.
2: Y pues nunca llega a esa parte.
1: Cuando sea jefe ya no va a tener más tiempo.
2: Exactamente, ¿no? O sea, y a veces nos da esa situación porque tenemos esperando tanto tiempo, no sé cuántas veces ha retrasado tantas cosas que Dios te ha dicho, inicia, confía, y quizá para comenzar en algo, quizá Dios te está diciendo en este momento, entrégame lo que ya tienes.
3: Así es, así que yo creo que aquí nos está hablando el Señor, o sea, aprender a confiar en Él, a aprender a darle lo que a Él le pertenece, porque bien decíamos al inicio, a lo mejor y a veces Él no lo necesita, pero quiere ver nuestra fidelidad, qué es lo que nosotros estamos dispuestos a dejar, porque eso es parte de nosotros como humanos. A veces queremos como que tenerlo aquí y no soltarlo, pero la realidad es que debemos de aprender a crecer y eso te ayuda a crecer en el Señor, te ayuda a crecer a ver lo que el Señor puede hacer a través de esas bendiciones.
1: Fíjate que yo lo relaciono cuando yo vine a la radio. Yo cuando empecé a venir, yo decía, pero puedo venir una hora, nada más una hora, hora y media, ¿sí? Y me acuerdo que me dijo el pastor Víctor, si es media hora, Angie, si lo haces con todo tu corazón, vale la pena. Y bueno, pues ahora veo lo mucho que Dios ha usado ese poquito que yo di. El Señor me ha bendecido grandemente. Entonces yo empecé con poquito y Dios pues bendice. Cuando
2: así
1: lo das
2: es.
1: Con ese corazón, ¿no?
2: Así es, y creo que hoy Dios nos está retando a cada uno, ¿verdad? Uh-huh. Yo puedo hablar públicamente de estas grandes mujeres porque he visto a Dios obrar en ellas. De lo poco que quizá ellos pueden tener, Dios ha hecho tanto en ellas, de verdad, y eso nos ayuda, nos anima, me anima a seguir. Y esto que hoy Dios está hablando a nuestras vidas nos reta, no es que cuánta cantidad tienes, sino qué es lo que tienes en tus manos, qué es lo que hoy tienes en tus manos, que tú estás dispuesto a entregarle a Dios, así sea tiempo, así sea recursos, así sea tiempo a los que están sembrando a la radio. Tú dices que es poquito, ¿qué va a pasar con lo poquito? Es que va a llegar,
1: así
2: a
1: es.
2: Eso poquito va a salvar una vida,
1: así es.
2: Un mensaje de esperanza a todos los que nos están escuchando, ¿verdad, Jan?
3: Así es, y quizás tú consideras algo pequeño, pero no sabes lo que Dios puede hacer con eso que tú le entregues. Y no menosprecie lo que Dios puso en tus manos, pues yo sé que Dios cuando te entrega algo es con un propósito.
2: Así es, y vemos que este muchacho solo tenía 5 panes y 2 peces, pero cuando lo entregó a Jesús, dejó de ser solo su comida, porque era lo que él traía de él. Así para es. Mí, ¿verdad? Y se convirtió en una herramienta para bendecir a miles de personas, a miles de gente, y que hoy en día hemos predicado, ¿verdad?, este mensaje en las iglesias, y vemos cómo algo pequeño Dios lo usó para hacer algo grande. Y bien lo decía Jan, que no consideres cosa pequeña de lo que Dios te ha dado. Creo que es el reto en nuestras vidas, porque a veces Dios nos está pidiendo eso para dar, para darlo a Él constantemente. Y la verdad, yo no sigo porque voy a llorar, ¿verdad? Porque Dios está hablando y aquí de verdad se está sintiendo algo lindo, y yo quiero en tu lugar ahí que nos escribas qué es lo que qué está pasando en esto que tú estás escuchando, qué Dios está haciendo, ¿verdad? ¿Qué es lo que te ha costado entregarle a Dios? ¿Qué es lo que estás batallando? Queremos acompañarte en oración, queremos orar por ti, por tu necesidad, porque esa necesidad no determina tu rumbo de tu vida.
3: Además que fíjate, creo que nosotros que hemos atendido a los sembradores, a cada uno de ellos, hemos visto cómo ellos están dispuestos a dar cuando dan su siembra, su semilla, su aportación, y ellos lo dan, o sea, no sé si les ha pasado a ustedes cuando vamos a visitarles, lo dan con ese compromiso hacia el Señor, y ellos lo dan, no se lo dan para que reciban algo a cambio, pero el Señor lo hace. O sea, hemos visto los testimonios de cómo ellos han dado y han recibido, porque como el día de ayer que tuvimos los testimonios, cómo ellas nos expresaban lo que Dios había hecho por medio de que ellas empezaron a sembrar, habían visto la provisión del Señor. Cada una de ellas, a lo mejor Rosita, ¿no? Ella ya es mayor de edad, ya a lo mejor ya no puede trabajar, pero ha visto cómo el Señor le ha suplido cada una de sus necesidades, y ella dice, y el Señor se está encargando de todo. Eso es tener la confianza, recargar nuestra confianza en el Señor, y también de esta Aida, ¿no? Así también es. Que nos decía que ella también había visto esa parte. Entonces, qué testimonios de bendición, y simplemente esos testimonios son para darle la gloria y la honra a nuestro Dios. Y pues, chicos, regresamos, vamos a una pausa.
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5: Y estamos de regreso en la Hora del Sembrador y pues estamos aprendiendo de que Dios puede hacer mucho con lo poco que tenemos. Así es que quiero saludar en Facebook también. Yo creo que también ellos merecen que les saludemos porque desde el inicio dijimos vamos a saludarlos. Así que nuestro estimado Jocelyn Rojas dice, hola, buenas tardes. Sí, yo los invito a comer. Solo que tendrían que venir hasta Ciudad Sahagún, Hidalgo. Pues vamos.
6: Vamos hasta allá. ¿Cómo de que no?
5: ¿Cómo que de que no, Jocelyn?
6: Mándanos la ubicación, la dirección y todo.
5: Mándanos un mensajito. Así es. Ale Mendoza dice, hola amigos, Dios les bendiga. Les mando un abrazo y un saludo de ley con todo. Ay, muchas gracias, mi estimado Ali. Él es también un fiel, porque siempre nos anda escuchando. Ya nos dijo, ¿ah?
6: Que por cierto, él va a estar, ¿verdad? Con nosotros.
5: Sí, el día. Espacio. Va a estar el día
6: jueves.
5: Jueves.
6: Jueves va a estar con nosotros. Y aquí ya. Ya estás más que anotado, ¿eh? Mírale, ya la gente está de testigo de que te estamos esperando.
5: Así es, así que ya tiene la cita, estimado Ale, tu esposita Cintia, un saludito. Jorge Padilla dice, saludos de Renacer Toluca.
6: Saludos, hermanita.
5: Saludos.
6: Jorge, la verdad es que él junto con su esposa son una pieza estratégica ya en Renacer Toluca. Llevan el ministerio de evangelismo y toda la familia sirve, ama a Dios. Y en cual a mí me han, yo me llevo muy bien con ellas, una bendición esta familia, ¿verdad? En cual les mando un fuerte abrazo. Por ahí hay una comida pendiente que yo no he podido ahí lograr el tiempo, pero pronto vamos a estar allá.
5: Así es. Y Ale Mendoza nos dice: el Señor honra a quien lo honra, pon todo él en el
7: alma. Así es.
5: Así
7: gracias,
5: es,
7: hermana Ale.
5: Roxelín también nos está viendo y ahí te saludos, cachamos, Roxelín, así que no hay de que no te vimos, ya te vimos que estás bien conectada, así que te mandamos un saludito. Y Laura Angélica, como todos los días, las 24 horas, fíjate, Laura, que estábamos hablando y decíamos, no, ella ya se volvió la fan número uno, porque está en todos los programas, ya vimos que comentas en la noche, en la tarde, en todo horario, así que muchas gracias, estimada Laura, por ser, ya te vamos a poner la fan número uno, ¿eh? Así que dice, hola hermanitos en Cristo, qué gusto verlos y escucharlos con poderosa palabra para la gloria de Dios. Dios les bendiga grandemente.
6: Dios te bendiga, Laura, gracias por ahí saludarnos, ahí nos vemos también al rato, sí, ¿verdad? De la noche.
5: Al rato.
6: Todo bien, ¿verdad? Todo el afán tiene que estar ahí presente. Así que, pues bueno, sé que hay un anuncio, antes de avanzar al tema, a la conclusión, hay un evento que yo quisiera que le hicieran la invitación a todas las mujeres, porque por ahí me enteré que vienen invitados especiales, va a haber un tiempo extraordinario entre mujeres, entre haciendo comunidad, ¿verdad? Entre todas las mujeres, ¿verdad? Ahora sí que viene este evento que

0: porque el Señor sabe lo que tú necesitas escuchar y sabe tu necesidad, y Él lo va a hacer el 19 de septiembre, te va a dar lo que necesites. Solamente regístrate, porque los lugares se van a acabar. Yo sé que va a haber muchas mujeres que van a querer estar en este evento.
1: Y además, que sabes que, Angie, va a estar el mariachi Águilas
0: y también,
2: ¿eh? Sí, señor.
1: Se va a poner muy lindo, así que si tú estás escuchando, esta invitación es para ti. Te invitamos que traigas a una amiga, sí, a tu vecina, a toda tu iglesia como mujeres. Ahí vamos a estar, la verdad que van a ser bienvenidas. Y para nosotros va a ser un gusto poder saludarles, conocerles a cada una de ustedes. Así que te invitamos, de verdad, regístrate, mándanos en este momento un mensajito, y si gustas mandarnos los nombres completos de todas las que ya estás pensando invitar, ahí vamos a tomarlos. Es que sí es necesario, Angie, que se registren. ¿Por qué? Porque queremos atenderles de una manera que ustedes se merecen, por los alimentos. Queremos que ustedes, cuando lleguen, estén ahí ya preparado todo para que ustedes puedan ser atendidas. Así que, por favor, les invitamos a que se registren en el siguiente número, en el 55 11 49 11 47, o en el 55 73 74 09 55, o también lo puedes hacer con Chilito Paredes, con nuestra estimada Monse Díaz, con los pastores Cris, con el pastor Víctor también. Si tú ya tienes ese contacto con cada uno de ellos, por favor, mándales ya la lista completa, porque va a haber un tiempo muy especial en esto. Así que, por favor, así que les invitamos, las esperamos, queremos saludarles, queremos darle un abrazo, y por supuesto que va a estar nuestra querida pastora Yoli Quiroa también. Ahí va a estar presente para recibirles con ese amor, con ese gozo que ella siempre refleja, ¿verdad? El amor de Dios. Así que estás cordialmente invitada, tu mujer que nos estás escuchando en este momento.
0: Y fíjate que si quieren ir con su esposo, pueden ir, porque va a haber también una palabra para los varones. A la misma hora que nosotros vamos a tener esa palabra para los varones, porque luego los varones no quieren acompañar a las esposas, sino porque es de mujeres. Pero ahora sí las pueden acompañar sus esposas o sus hijos, ¿sí? Y el Señor también tiene algo especial para los varones.
1: Así es. ¡Ay, no inventes!
2: Que, por cierto, bueno, sí, ese día todos los varones vengan a este evento que se llama Hombres Invencibles, pasando la estafeta, porque lo pidieron, ¿verdad? Los varones, ya ven, cómo cada mes las mujeres nada más. Y los varones no tenemos un espacio.
1: Sí,
2: pues,
1: porque eso lo
2: pues tenemos esta edición, ¿verdad? Este evento, esta conferencia para hombres. Igual es un registro, va a estar justamente va a estar el pastor Biltam, esposo de la pastora Estela Tam, va a estar compartiendo, y nuestro querido obispo Pablo Quiroa, en cual va a estar también ahí apoyando. Es la misma ubicación, es la misma ubicación de Más Que Vencedoras, va a estar Más Que en otro local, ¿verdad? En otro local.
0: Aladito casi.
2: Ahora sí que aladito de donde están, así que no, no hay pierde decir, ay, no, es que tan lejos, voy a llevar aquí a mi esposa y aquí a, o va a estar aquí, no, también es invitado.
1: Sí, o sea, no hay pretexto de que digan, ah, es que mi esposo se va a quedar solito en casa, ¿quién lo va a atender? No, tráiganselo, porque ellos van a también a tener esa parte de atención, van a escuchar lo que también el Señor tiene para cada uno de ellos. Así que ya nos están llegando mensajitos, Josué, así que
2: ya,
1: pues tú me dices si seguimos,
2: hay que de una vez
1: para
2: vez,
1: que no se pasen. Nuestro querido
2: San,
1: no sé quién sea, pero ahí no es cierto. Pero dice, uf, hay que ir todos a Más Que Vencedoras, sí, ¿sí? No, gracias.
2: Rayito, rayito,
1: como diciendo, se va a poner poderoso. Dale nos dice, hola hermanitos, pido una oración y ayuda para mi niña Carlita. Frausto salió hace un momento de cirugía. Por favor, oren por sus hermanitos y porque ella salga pronto de esto, que la cirugía fue muy riesgosa, al igual, y a él pido oración por mi esposo Carlos, por su sanación, que Dios sabe que de sus necesidades y lo libre de todo vicio que pase en su mente y camino, y una oración por todos mis hijos y nietos. Por favor, hermanitos, no se vayan sin su oración.

0: bendición para ellos. Claro que sí, al finalizar este programa vamos a tomarnos un tiempo para orar por tu familia, estimada Dania. Y pues Ismael García dice, me mandan saludos, jeje, un abrazo y a todos. Claro que sí, estimado Ismael.
1: La verdad que ayer nos vimos, ¿verdad? Ahí por ahí nos debes una premier, ¿eh? Una
0: función. Sí, sí, nos debes.
1: O sea, mandamos un saludo a nuestro querido amigo, ¿verdad? Ismael, Jorge Ismael García Rojas, ¿verdad? Porque me dice que es que hay muchos Ismael. Ah, tú sabes bien quién eres, así que mandamos un fuerte saludo a toda tu familia.
0: Sí, es.
1: Siempre es una bendición y gracias porque sé que Dios está usándote en gran manera para el reino de Dios.
0: Dice que es tu fan.
1: No, soy su fan de todos, dice, soy su fan. Por eso,
0: yo pensé que
1: chismes, por eso
0: pensé que
1: soy su
0: para
1: fan,
0: ti, José. ¿Verdad? Ay, perdón, te entendí, soy su fan.
1: Soy su fan de todos. Y pues bueno, vamos a continuar, ¿verdad? Ya nos quedan unos pocos minutitos. Queremos aterrizar, ¿verdad? Y quiero hoy comentar, Jesús no despreció lo pequeño. ¿Y qué vemos en la cita?
0: Segunda de Corintios
1: 9:6
2: del 11 al 12 dice, entonces Jesús tomó los panes, dio gracias a Dios y los distribuyó a la gente. Después hizo lo mismo con los pescados y todos comieron cuanto quisieron. Una vez que todos quedaron satisfechos, Jesús les dijo a sus discípulos, ahora junten lo que sobró para que no se desperdicie nada.
1: Wow, me encanta porque Jesús no le dijo al muchacho, ahora sí que no dijo, esto es poco, ahora sí que ve y busca más. No, o sea, no dijo, no, sáquese, no, es poquito y ve y llega con más cosas, ¿verdad? Pero me encanta porque Jesús tomó lo que había y dijo, dio gracias, lo bendijo y comenzó a repartirlo. Y sucedió algo que solo Dios puede hacer. Todos comieron cuanto quisieron y quedaron satisfechos. Qué bonito es quedar satisfecho. Sí. Yo he vivido esa experiencia cuando algo te sacia y ay, comes a reventar y ya no quieres más, ¿verdad? Ya no quieres es dormir, pero como algo que parecía imposible, algo que parecía que Dios no podría hacer algo, Dios sí lo hizo. Y me encanta porque lo que a Dios se le entrega por agradecimiento y lo que Dios bendice y lo que Él reparte, Él hace cosas extraordinarias.
0: Así es, y fíjate que uno de los mayores problemas que tenemos nosotros es que nos concentramos mucho en lo que nos falta. Pensamos, si tuviera más dinero, si tuviera más estudios, más contactos, como hace rato lo decía Josué, o tuviera más tiempo, pero Dios quiere que dejes de mirar lo que te hace falta y empieces a mirar lo que ya puso en tus manos.
2: Así es, y ahora sí que si en esta tarde tú estás escuchando y quieres que de verdad poner lo que tú tienes, quizá tienes tu pequeño negocio, tienes tu carro que dices, ay, bueno, mi carrito, a lo mejor no funciona muy bien, pero lo quieres poner, o sea, ¿qué es lo que tienes en tus manos? Lo que tienes en tus manos, pónselo a Dios y Dios es el que va a hacer, ¿no? Quizá tienes una experiencia para, o sabes cantar, sabes enseñar, sí, sabes trabajar con los jóvenes, o eres un buen administrador, que eso es algo muy importante, ¿no?
0: Sí.
2: Quizá tienes un negocio, tiempo, recursos económicos, una voz para animar o una historia para que pueda dar esperanzas, porque yo creo que, bueno, todo eso es un don, ¿no?
0: Sí.
2: Todo lo que tenemos hay que depositárselo a Dios, por muy poquito que sea, o por lo que nosotros creemos que es poquito, el Señor lo va a convertir en una gran bendición.
0: Además que yo creo que Dios nos ha dado bastante y a veces aún así no nos damos cuenta y siempre decimos no tengo nada, ¿no? A veces decimos no tengo dinero, pero tienes 5 pesos, ¿no? Tienes 10 pesos, tienes para tu pasaje y a veces decimos no tengo nada. Si estás tú escuchando esto en este momento, ya tienes algo, tienes la oportunidad de decir qué harás con lo que Dios puso en tus manos.
1: Y quizá volvemos y quizá tú dices, es que no tengo nada y solamente tengo un problema. Quizá solamente tengo una enfermedad, solamente tengo deudas, solamente tengo X cosa mala. Hey, entrégaselo a Dios eso que tienes. A veces eso malo queremos atesorarlo en nuestras manos, y Dios dice, entrégame todo, y es todo. A veces esa enfermedad no se la entregamos a Dios. Dios, te entrego a ti esta enfermedad porque tú puedes sanarme. Te entrego esta deuda que estoy pasando. Te pido que me des paz. Dios puede hacer milagros, y creo que es lo que Dios está retando nuestras vidas, nos está animando a que lo que tengas en tus manos, dáselo a Él. Es mejor dárselo a Él.
2: Así es.
1: A que lo tengas en tus manos y no avances y no crezcas.
0: Además, como dices tú, es mejor dárselo a Él, porque si tú te lo quedas, todo eso termina.
1: Así es.
0: Se acaba. No hay más. Pero cuando se lo entregamos al Señor, el Señor lo multiplica y trae, y no sabemos, a veces, yo creo que cada uno de nosotros hemos experimentado las bendiciones de Dios, porque a veces cuando nos cuesta, nos ha costado en algún momento decir, Señor, esto es tuyo, cuando menos sentimos, ya el Señor trajo a quien tenía que traer para bendecir nuestras vidas, y eso es, ahí vemos la bendición de parte de Dios.
2: Y que no nos apropiemos, porque nos apropiamos de, esta es mi enfermedad y no se la dejamos a Dios, ¿no? Esta es mi deuda y no se la dejamos a Dios. Entonces, ¿cómo vamos a soltar eso poquito? Porque para Dios, una enfermedad es algo que Él lo puede hacer en ese momento. Pero como no se la dejamos, nos lo apropiamos, pues luego le decimos a la gente, cuando nos dice, ore por mi diabetes. No, no se apropie su diabetes, ¿no? O sea, eso no le pertenece a usted. Dios va a usar su poder para sanarla, ¿no? Entonces, que no nos apropiemos lo que nos hace daño. Que solo dejemos a Dios, y Él es el que va a hacer el milagro en la vida de cada uno de los que nos está escuchando.
0: Así es.
1: Así es, y es muy cierto, y ya para pasar al punto que sigue, a veces nos hacemos algo que no te pertenece. Esa enfermedad no es tuya. Esa enfermedad no es tuya, esa deuda no es tuya. Porque Dios quiere hacer algo nuevo en tu vida. Dios quiere traer esa restauración, esa sanidad, esa reconciliación. A lo mejor estás pasando situaciones en tu matrimonio. Dios puede hacerlo. Dios puede esa relación con tus hijos, ¿verdad? Dios puede hacer esa situación que tú dices que no me alcanza. Dios puede traer multiplicación, porque eso es lo que pasa. Pero a veces tenemos miedo de entregarle a Dios esto para que Dios haga lo mucho, ¿verdad?
0: Así es, y fíjate que aquí en 2 Corintios 9:7 nos dice, cada uno debe decir en su corazón cuánto dar, y no den de mala gana ni por presión, porque Dios ama a la persona que da con alegría.
1: Así es, Él da, ¿verdad? Dice, cada uno debe decidir en su corazón cuánto dar. Y por esto se llama esta la hora del sembrador. Y hoy queremos hablar a las personas que no solamente reciben, sino que también participan. Porque hay quienes reciben una palabra, una oración, una palabra de ánimo, ¿verdad? Y también hay quienes dicen, y a lo mejor si tú eres esas personas que tú dices que yo quiero ayudar para que alguien más reciba, ahí es donde tú puedes decir, ¿cómo puedo convertirme en sembrador? ¿Cómo puedo yo aportar? Porque a veces hemos recibido tanto que a veces nos cuesta dar algo de Dios, ¿verdad? Algo para la obra, algo para el ministerio. Y me encanta porque dice la Escritura, Dios ama a la persona que da con alegría. Creo que a veces el error es que cuando tenemos algo, lo damos con enojo, nos damos con duda, nos damos con preocupación. Pero yo lo que veo, por ejemplo, Angie, cuando te dan un regalo, ¿a poco te lo dan, te lo avientan? Como, toma, Angie.
2: No, pues me lo dan con amor. Con y amor, que yo lo reciba también de
1: porque
2: esa forma.
1: Porque tú lo recibes con amor. Así es algo que Dios nos da. Queremos, a veces nos da algo y toma, Dios, toma. No, aquí dice que Dios ama a la persona que da con alegría.
0: Así es, y no estamos hablando de dar para comprar una bendición, porque eso a veces llegamos a pensar. Hablamos de dar porque reconocemos que todo proviene de Dios y que queremos usar una parte de nuestros recursos para que su mensaje continúe llegando. 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Y cuando tú lo realices, puedes comunicarte a los números de atención. Si te atiende Chelito Paredes, sígueselo comunicando a Chelito. Si te atiende Angie Guillén, también de la misma manera, el pastor Víctor, los pastores Cris, tu servidora, que nosotros vamos a estar aquí al pendiente. Pero si tú dices no puedo por cuestiones de salud, nosotros estamos asistiendo a tu casa. Mándanos un mensaje para poder hacer esa agenda y poder ir a visitarte en tu casa. A lo mejor va Angie con Chelito, ya estamos armando equipos, así que yo voy a ir con el pastor Josué, esta Monse va a ir con el pastor Alex, los pastores Cris, el pastor Víctor, cada uno de nosotros. Si tú ya tienes ese contacto con uno de nosotros, mándanos un mensajito que nosotros vamos hasta tu casa y vamos a ir a orar por cada uno de ustedes.
2: Pues, bueno, nada más que antes de que terminemos, a ver si oramos por los hermanitos que nos están pidiendo oración, porque es una familia que está pasando una situación difícil, los atiendo también. Y bueno, su hija Carla, que ha estado pidiendo oración. Con esto, pues entiendo que es la segunda cirugía, porque en la primera quedó delicada. Y pues que el Señor sea el que bendiga la vida de Carla, de la vida del hermanito Carlos, de mi hermanita Betty, porque de verdad que sí están pasando situaciones difíciles esta familia.
1: Oramos. Sí. Vamos a orar ahí en tu lugar, y quiero orar por todos, ¿verdad? Uh-huh. Esta necesidad. Pero quiero orar por todos los que nos escucharon el día de hoy, todos los que a lo mejor están pasando esa situación. Y esa situación no define tu futuro. Esa situación que estás pasando no define quién tú eres, no define el momento en el que estás. No, eso no. La enfermedad, la situación, no define lo que estás. Así que hoy entrega, y quiero que juntos oremos. Quiero iniciar orando en especial por esta familia, y después quiero orar por todos ustedes, una oración general. Así que oramos por Carla. Señor Padre, en esta hora bendecimos la vida de esta hermosa familia. Hoy ponemos en tus manos la vida de Carla, de esta niña, Padre, que está entrando a quirófano, a cirugía. Señor, no sabemos la situación, Señor, pero tú eres un Dios que está en esa situación. Tú eres un Dios omnipresente, que tú puedes traer sanidad. Yo en este momento creemos sanidad, que ya está sanando, Señor, que es cuestión de minutos para que ellos reciban una noticia favorable, una noticia de que está fuera de peligro, Señor, porque yo sé que ángeles están en este momento acompañando esa situación, y que tú has usado a los médicos, Señor. También bendigo la vida, Señor, de este hombre, Señor, que está pasando adicciones, situaciones, Señor. Vuelve el corazón, Señor, de él hacia ti, Señor. Tú puedes traer una transformación, y yo creo, Padre, que tú traes una sanidad para esta familia, Padre, que han sembrado, que están, Señor, y tú no te has olvidado de lo que ellos han dado, Señor. Y hoy oro también por todas las personas, Señor, que han pensado y han menospreciado que lo poco a veces nos avergüenza dártelo, Señor. Pero hoy tú nos estás preparando para dártelo a ti, Señor. Gracias, Señor, porque nada es pérdida lo que te ponemos en tus manos, sino tú multiplicas, Señor. Así que yo bendigo a todos los que están oyendo. Si estás huyendo, vas camino al trabajo, si vas camino, Señor, a una situación, a una actividad, Señor, yo bendigo sus vidas, Padre. Si hay una palabra, Señor, para traer esperanza a cada persona, hoy, Señor, hoy vuélvela, Señor. Hoy esa situación de un joven quizá está pensando quitarse la vida o algo en su pensamiento, hacer algo en contra, hoy puedo decirte, Cristo te ama y Dios te ama tanto, Señor. Gracias por lo que tú estás haciendo, en el nombre de tu Hijo Jesús. Amén y amén.
0: Amén. Y quiero mandar un saludito a nuestros amados sembradores, porque ya ellos ya están notificándonos su siembra. Quiero mandar un saludito a nuestra hermanita Guille, a Rosita, a Luisa, también a Axel Segovia, que también nos pedía oración hace rato, a María del Carmen, a Leo, a nuestra estimada Conchita Elías. Estamos orando por ustedes, estimados hermanos. Yo los amo mucho, siempre cada mes están ahí al pendiente y me llaman y me dicen, vamos así, Conchita va así, nuestro estimado Elías también. Y pues les mandamos un saludo, nuestra hermana amiga Perla, Francisco, Rosita, también Reina, Ricardo, también Ricardo, Fernando, Cecilia, Marta, y pues, ¿quién más? Aquí Fabiola, Dolores, Jorge, Rosalinda, nuestro estimado Jesús Sánchez, Leti, Yolandita también, Alicia, Noemí, nuestra estimada Noemí también ya está muy al pendiente, y pues tenemos muchos más saluditos, pero pues se nos ha acabado el tiempo. La verdad, les agradecemos mucho por haber sintonizado Ondas de Vida, por haber sintonizado La Hora del Sembrador. Que Dios les bendiga.
2: Dios les bendiga.
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16: Hola, hola a todos, ¿cómo están? Dios los bendiga, feliz Día de la Independencia. Bueno, hoy es como el día antes, ¿verdad? ¿Mañana es el mero día o es hoy?
17: Sí, bueno, en realidad en la historia se supone que es el 16, pero pues Porfirio Díaz dijo, pues es mi cumpleaños.
16: ¡Órale! Fíjate, yo no sabía.
17: ¿Sí?
16: Pues no sé, pero felicidades a todos, que Dios los bendiga. Pero, ¿saben? Nosotros celebramos otra independencia más grande que la de México o cualquier otro país. Y esa es la independencia de haber sido liberados de las garras del enemigo. Cuando aceptamos a Jesús, nosotros tenemos ese gozo todos los días de haber sido libres. Hola, Dios los bendiga. Mi nombre es Brother Alex y ahora me vine bien mexicano, así como bien de Guanajuato, bien con mi sombrero y mis botas y mi camisa de vaquero. ¿Cómo ves, Monse? ¿Cómo estás? Hola, Monse. ¿Y tú por qué no vienes vestida de mexicano?
17: No, pues fíjate que hoy te voy a contar la verdad. Hola a todos los que nos están escuchando. Gracias por estar aquí.
16: Entonces hay mentiras en ti, porque dices que me vas a contar la verdad.
17: No, porque a veces queremos decir las cosas así medio, no dar mucho detalle.
16: A ver, dime.
17: Pero hoy te voy a dar el detalle completo. Fíjate que llegamos, si te recuerdas, después de estar aquí en radio, tuvimos que ir también a donde nos discipula el obispo Pablo. Uh-huh. Terminamos bastante noche y no me dio la oportunidad de comprarme, aunque sea un moñito o algo así, ¿sabes? Pero además tenía el programa con la pastora Ingrid Quiroga, con la profeta Ingrid Quiroga, uh-huh, y me correspondía venir de blanco. Entonces, por eso vengo totalmente de blanco, porque iba a estar de verde y una pastora iba a estar de rojo.
16: Oh,
17: entonces, por eso hoy vengo más bien de blanco, siendo como la parte de la bandera. Y pues, por esta razón, Ale, y porque no tenía tiempo también de comprarme un accesorio.
16: Tenemos un pase, pues.
17: Así, que luego está medio simple, la verdad.
16: Bueno, Dios te bendiga, Monse.
17: Gracias.
16: Esperemos que estén bien. Ayer estuvo aquí en el programa mi amada hermana Leticia y hoy también tenía que estar aquí, pero ¿saben qué? Mi hermana se quedó haciendo un pozole así bien rico, al estilo Guanajuato, que de verdad va a estar riquísimo. Y pues dice, ¿sabes qué, hermano? Mejor ve tú y yo avanzo aquí, porque si no nos va a agarrar la tarde. Que Dios bendiga a mi hermana y que Dios bendiga a todas las personas que están, sí, cocinando ahorita en su casa ese pozolito, esas salsas tan ricas. Que Dios bendiga cada hogar de México y también en los otros países donde hay mexicanos. Por ejemplo, en Estados Unidos hay 40 millones de mexicanos. En España tenemos mexicanos. Nosotros ya nos estamos extendiendo por donde quiera, en todas partes del mundo. Hasta en Ucrania hay mexicanos, imagínense. Eso, que Dios bendiga a todos nuestros compatriotas, que hoy sea un día lleno de bendiciones, de gozo, de alegría, pero que toda la celebración sea con moderación. Es muy importante. Recordemos que tenemos que hacer un ejemplo para los chiquitines que nos están observando. No nos quieren ver que andemos ahí haciendo cosas indebidas, tomando en exceso, peleando, nada de eso. Hay que cuidar de nosotros, cuidar de nuestras familias y ser de bendición para los que nos rodean. Monse.
17: Pues sí, Ale, la verdad es que hoy es un tiempo de mucha bendición porque va a haber muchas familias y vamos a tener todos los que conocemos a Jesús y queremos que nuestra familia se convierta a Cristo, Ale. Por supuesto que esta es una oportunidad. Siempre hemos dicho, cuando estamos en reuniones familiares, siempre es una oportunidad para hablarles de nuestro Dios que nos ha salvado. Y cuando es Navidad, pues porque es el nacimiento de Jesús, ¿no? Pues no es ese día, pero lo manejan como que es el día del nacimiento, pues se aprovecha para hablar cuál es el sentido de nuestro Salvador. Y pues hoy que es 15 de septiembre, pues hoy le podemos dar ese sentido de independencia, de libertad, en Cristo Jesús.
16: Así es, así es.
17: Así que siempre es una oportunidad para hablar de Jesús con tu familia.
16: Y saben, tengo un verso de la Biblia para ustedes. Ahorita que Monse dice eso, dice Juan 8:36. Así que, si el Hijo los libera, serán ustedes verdaderamente libres. Miren, nuevamente, ¿eh? Así que, si el Hijo los libera, serán ustedes verdaderamente libres. Hay personas que sonríen, pero están encadenadas. No todas las prisiones tienen barrotes. Miren, yo este sábado pasado quiero compartirles que fui a un reclusorio aquí en la Ciudad de México. Se llama Reclusorio Norte. Está en la alcaldía Gustavo Madero. De hecho, quiero mandar saludos a un amigo que hice ahí, se llama Julio. Hice varios amigos ahí el sábado. Estuve desde las 8 de la mañana hasta como a las 4 de la tarde. Y hay un programa que lleva a boxeadores de civiles como de aquí de afuera y para que peleen con personas que están entrenando como boxeadores ahí. Y yo fui como invitado, pero usé ese momento para ministrarle y pude ministrarle como a 10, 15 personas. Y es muy triste, ¿eh? Es muy triste porque era un día de visita donde estaban las mamás con sus hijos, los hijos con los papás, las esposas, y aunque sonreían porque tenían esa visita, pero se podía ver la tristeza profunda porque sabían ellos que es una visita o una alegría temporal. Sabía que al final del día tenían que ser separados de sus familias. Y no voy a mentirles que sí me trajo un poquito de nostalgia porque la última visita que mi mamá me hizo en prisión, pues yo la miré, ¿verdad? Y ella volteaba y volteaba. Mi mamá ya tenía cáncer y yo sabía que nunca la iba a ver otra vez. Y me dio esa mirada al final cuando volteó así. Me volteé a ver como con mucho cariño, pero como con tristeza, como diciendo, es la última vez que voy a ver a mi hijo. Pero yo no lo tomé así, yo lo tomé como, ok, mamá, te veo al rato. Dame unos 20, 30 años y allá te alcanzo. Bueno, que me dé unos 50 años más y allá la alcanzo. Sí. Pero miren, nuevamente, hay personas que sonríen, pero están encadenadas. No todas las prisiones tienen barrotes. Hay prisiones que se construyen dentro del corazón. Una persona puede caminar por la calle y estar encarcelada por dentro. Pueden tener dinero y estar esclavizada por la codicia. Puede tener amigos y sentirse atrapada por la soledad. Puede estar libre físicamente y seguir encadenada al pasado. Eso está fuerte, ¿eh? ¿Cuántas personas no han sido violadas y están encadenadas en el pasado con ese abuso que recibieron? O una persona que perdió su matrimonio, que su esposa o su marido le fue infiel. Y están encadenadas a eso, no pueden superar eso. Ya son 20, 30 años y escuchan cierta canción de José Alfredo Jiménez y buscan la botella, buscan una cerveza porque están encadenadas, ¿verdad?
17: Y te puedo expresar otra forma, sí, de claro, estar encadenado. Fíjate que hay personas que a lo mejor no van por una botella, pero vuelven a buscar a otra persona y se repite el patrón. Se repite lo que tú se supone que estás huyendo. Entonces, significa que son cadenas que tenemos que romper. Cuando hay algo que tú quieres, de verdad, no te gusta, pero se repite, son cadenas. Hay que tener discernimiento de entender cuándo hay cadenas y cuándo hay un propósito o una prueba.
16: Sí, claro. Y ¿sabes qué? Eso es muy fuerte lo que Mons está diciendo. O sea, es lo bonito de Jesucristo, que Él viene a romper esas cadenas. Ay, de verdad, Monse, que miren, yo tengo la esposa de mi sobrino. Él, porque su esposa lo dejó o se fue con otro, ¿qué crees que hizo, Monse?
17: No sé.
16: Agarró una retrocarga y ¡pum! Se voló. Pues se mató.
17: Claro.
16: Por ese dolor que tenía. Yo cuando estaba en la prisión y me di cuenta, nunca se me va a olvidar el nombre, yo nunca lo conocí, pero se llamaba David, es de una isla que se llama Samoa, allá muy cerca, más para allá de Hawái, no sé, está lejos. Y yo me ponía a pensar, ¿cómo no lo conocí? ¿Cómo no pude hablar yo con él para hablarle de Jesucristo? De decirle, ¿sabes qué, hermano? Jesús te puede sanar, Jesús te puede ayudar en este dolor que tienes. ¿Y cuántas personas no hay así ahorita que no pueden superar una ruptura en una relación, que no pueden superar de que no tuvieron un padre y están en esos vicios como yo? Yo creo que yo fui una de esas personas que fui muy dañada por no haber tenido un padre. Y creo que me refugiaba mucho en el alcohol, en las drogas, en las mujeres, porque yo quería ese amor, esa aprobación. Así es que necesitamos a Jesucristo para que Él nos libere. Nuevamente, ¿qué dice el verso? Juan 8:36. Así que, si el Hijo los libera, serán ustedes verdaderamente libres. Monse.
17: Claro que sí. Cuando nosotros de verdad renunciamos, y ayer estábamos en una enseñanza de guerra espiritual muy interesante, y saben, que te recuerden cómo tienes que renunciar también a aquellas cosas que... Es curioso, tenemos condiciones que no nos agradan, tenemos la palabra de Dios, conocemos que hay un Dios que nos liberta, pero no nos acercamos de manera correcta a pedirle al Señor y a nosotros entregárselo para que seamos libertados en Cristo Jesús. Ayer nos decían en la enseñanza algo que de pronto se olvida: le tienes que hablar por su nombre a las cosas, para bendecir y también para libertarte. Porque si tú traes a lo mejor una opresión de, decías tú, Ale, las mujeres, yo tenía una situación con las mujeres para llenar un vacío. Bueno, pues hay que renunciar, ¿no? En ese momento seguramente el Señor ha hecho eso contigo, pero tenías que haber renunciado para eso, porque de otra manera ibas a cometer una mujer y luego la que sigue, y luego la que sigue, y luego la que sigue. Y así nos pasa también a las mujeres, Ale. Las mujeres muchas veces quieren buscar una pareja, quieren tener una estabilidad, y curiosamente en las mujeres es donde se da más esta repetición de que te vienen a lastimar de la misma forma, en la misma área, cuando tú crees que ya lo habías superado todo. Y igual con los hijos, igual con los padres, igual en todas tus áreas, si tú no renuncias y no le llamas por su nombre, es difícil que tú al declarar la palabra no puedas tener esa libertad absoluta en Cristo Jesús, ¿no?
16: Así es. Bueno, y es por eso que estamos aquí compartiendo la palabra de Dios, para que tú tomes esa decisión y empieces una independencia. El día de la independencia, pero muy diferente a la de México, va a ser un día de independencia, porque ya vas a ser liberado del pasado, liberado de la depresión, de la angustia, de la culpa, ¿verdad? Hay padres que no se pueden perdonar porque no fueron buenos padres, especialmente antes de ser cristianos, y el diablo los sigue acosando con esos malos pensamientos. Ya, hermano, hermana, deja eso, sé libre. A ver, ¿tú qué día, o recuerdas el día que aceptaste a Jesús, Monse?
17: Sí, ¿cómo no?
16: ¿Cuándo? ¿Qué fecha?
17: Ah, no, la fecha no me la recuerdo, no la capturé en mi mente, pero te puedo contar mi testimonio, pero la
16: más
17: fecha,
16: o menos, ¿cuándo fue?
17: Yo pienso que fue como en el 2014, por ahí así.
16: Ok, mi día de libertad, que yo fui liberado del pecado, y después mi día de independencia fue junio 23 del año 2012.
17: Wow.
16: Desde ahí yo me acuerdo claramente cuando yo levanté la mano e hice una confesión. Es por eso que yo, como evangelista, trato de empujar a las personas a que hagan una confesión. ¿Por qué? Porque a mí Dios hizo un milagro. Yo sé que Dios lo puede hacer en ti. Bueno, vamos a continuar rapidito. Dice entonces... Puede estar libre físicamente y seguir encadenada al pasado. Puede haber salido de una cárcel, pero todavía llevar una cárcel dentro de su mente. ¿Saben cuántas personas yo escuché que salieron, miles y miles, a través de tantos años que estuve en prisión, y seguían en lo mismo, seguían en lo mismo? Muchos ya los mataron, ¿eh? Saliendo de la prisión los mataron.
17: Qué fuerte.
16: Porque no se humillaron ante Dios. Mm. y si quisieron seguir en esa vida, entonces Dios lo suelta. Dice, bueno, mijo, pues que Dios te bendiga, ya no puedo hacer más por ti. Ya te guardé tantos años, te prediqué, te traté de hablar de mi amor. Entonces creo que llega un punto donde Dios los deja libres. Por eso es libre de albedrío.
17: No, yo también, perdóname, Ale, que te interrumpa, pero también no solamente es por el libre albedrío, sino también por la situación que si nosotros no estamos en santidad, la presencia de Dios no nos ayuda. No, porque la presencia de Dios no puede estar en la inmundicia. Entonces, ¿qué pasa? En el Antiguo Testamento nos enseña que si no estaban en santidad, se morían, ¿te recuerdas? Y tenían que poner una campanita porque no cualquiera podía estar en la presencia de Dios. Y aunque hoy vivimos por gracia, la situación sigue continuando. O sea, si tú no estás correcto delante de Dios, no solamente, como bien dices, es el libre albedrío, sino que por el orden que tiene el Señor y por la ley que Dios ha establecido, no podemos estar en la presencia de Dios.
16: Así es. Dice la palabra de Dios, sé santo porque yo soy santo, así dice Dios. Bueno, Jesús vino a liberar el cautivo. Miren, cuando Jesucristo empezó su ministerio aquí en la tierra, después de que fue llevado al desierto a ser tentado y ayunó por 40 días, después fue a una sinagoga y miren las primeras palabras que pronunció. Para aquellos que no saben o que apenas están estudiando la palabra o escuchando, una sinagoga en aquellos tiempos bíblicos era como un edificio donde se juntaban, vamos a decir, 10 familias judías y tenían un administrador que era el encargado de la sinagoga. Y este encargado es el que se encargaba de que vinieran pastores a predicando, pastores que venían de ciudad en ciudad. Obviamente no eran pastores, pero eran, sí, eran como maestros de la palabra. Y el proceso era así. El líder se encargaba de darle, él mismo escogía el pergamento donde estaban las escrituras y se lo daba. Y ese día el que le tocó a Jesucristo, él lo desenrolló. Y miren lo que dice en Lucas capítulo 4, verso 18. Jesús vino a pregonar libertad a los cautivos. Bueno, les quiero leer el verso completamente porque está muy bonito y muy fuerte. Está en el libro de Lucas, si estás ahí apuntando, por favor apunta Lucas capítulo 4, verso 17 y dice así. Dice, el Espíritu del Señor está sobre mí. Aquí es Jesucristo hablando. Por cuanto me ha ungido para anunciar buenas noticias a los pobres, me ha enviado a proclamar libertad a los cautivos y dar vista a los ciegos, a poner en libertad a los oprimidos, a pregonar el año del favor del Señor. Miren todo lo que Jesucristo vino a hacer. Vino, él dice que el Espíritu de Dios está sobre él y que lo ha ungido para anunciar buenas noticias a los pobres. Cuando tú no tienes a Jesús, tú eres una persona pobre. Puedes tener 1,000,000,000 de dólares, pero eres pobre. Porque cuando mueras, no te vas a llevar nada y no te vas a ir al cielo con el Señor. Dice, me ha enviado a proclamar libertad a los cautivos. ¿Quién está cautivo o en cautiverio a las drogas, al alcohol, a la pornografía, tantas cosas, a la depresión? ¿Cuánta gente nos llama, Monse?
17: Sí.
16: Que tienen hijos que están en depresión.
17: Sobre todo. Y lo más curioso es que no solamente son adolescentes, sino la mayoría son adultos. ¿Sí? De 40, 50 años.
16: Y dice, y dar vista a los ciegos. Hay personas que se creen sabias en su propio entendimiento. No, yo no necesito a Jesús. Yo soy buena persona. Yo esto, yo lo otro, yo ayudo. Óyeme, pero tienen arrogancia, tienen orgullo. Y bueno, dice, a poner en libertad a los oprimidos. ¿Cuántos están oprimidos por demonios? ¿Cuántos no pueden dormir en la noche? ¿Cuántos tienen espíritu de timidez, de cobardía, de que tienen miedo? No, yo no puedo ir para allá porque, o sea, viven con miedo. Y Jesucristo quiere liberarte, Él quiere hacerte libre. Así es que si no has aceptado a Jesús, te invitamos que le llames a Montse ahorita. Vamos a ir a un corte comercial en 4 minutos. Y márcale al 55-21-93-04-03. Nuevamente, 55-21-93-04-03. También nos gustaría ir a tu casa para ministrarte, para ungirte, para llevar aceite de Israel que el doctor Carlos nos trajo. Por favor, llámale a Montse, agenda tu cita, estamos listos para ir a visitarte. Es más, si llamas, yo mismo te voy a llevar una Biblia. En cada visita que demos, yo y Montse, yo me comprometo a llevarte una Biblia y regalarte una Biblia para ti, para tu esposa, para tus hijos. Montse.
17: Sí, la verdad es que Ale le gusta regalar Biblias porque sabe que en la palabra de Dios está la salvación. Alejandro sabe que ahí encontró de verdad una libertad. Y él quiere compartir con ustedes esta libertad. Y esa palabra es luz. Es luz para nosotros. Es lámpara para nuestro camino. Así que por favor, comunícate al 55-21-93-04-03 y podemos ir, Brother Alex, el pastor, Alejandro Galván y tu servidora, podemos ir a tu casa, a tu negocio, podemos orar, podemos ungir tu negocio con aceite de Israel y también te podemos dejar aceite, ¿verdad? Para que tú puedas seguir orando. Y quiero compartirte también que si tú quieres que vayan los pastores Cris, el pastor Víctor, Chelito, la doctora Chelito, Jan Mendoza, Josué, Angie Guillén, cualquiera del equipo, también te puedes comunicar al 55-21-93-0403 que yo te estaré canalizando para que ellos también puedan ir a tu casa. Lo que queremos es bendecirte, que queremos activar también en tu vida las bendiciones que el doctor Carlos, que el obispo Pablo hace con nosotros. También queremos compartirte todas las enseñanzas que nos han dado para que tú también te sientas libre, tú también vivas de esta manera, para que el Señor active también tus finanzas y para que Ondas de Vida continúe y tú sigas siendo parte de la familia de Ondas de Vida.
16: Amén. Bueno, quiero mandar saludos a mi hermano Arturo Luna, a quien tanto amo y respeto, a él y a su amada esposa Reina, que son muy lindos. También a mi hermano José Margines, quien está pidiendo una oración. Antes de que termine el programa, vamos a orar por todas las peticiones. Así es que márcale a Montse Díaz al 55-21-93-04-03. Y al regresar, quiero dar unos anuncios. Viene mi papá espiritual. Viene un grupo de personas de Estados Unidos. Mi papá espiritual a mí me ayudó mucho. Me enseñó cómo defender mi fe. Me enseñó cómo compartir mi fe. Y él va a dar estas clases viernes y sábado. De verdad, si eres esa persona que quieres crecer, este es el momento. Este viernes y sábado va a estar poderoso. El sábado es más que vencedoras. Va a haber mariachi, va a haber comida. El domingo va a haber un congreso todo el día. Va a estar muy bien, muy fuerte. Así es que te bendecimos y te esperamos ahí. Este viernes y sábado en tu iglesia Renacer, en calle 4, número 36, Colonia Tolteca, muy cerca de
17: el metro
16: San Pedro Los Pinos. Y quiero saludar también a mi hermano David, el marido de Montse.
17: Sí, quien, ahí estás, mi
16: híjole, amor. Estos son unos pajaritos así bien enamorados. Todo el día se andan besando.
17: No, ay, no es cierto, niño, si estoy en la radio, ¿cómo lo voy a besar? Beso.
16: Qué bonita pareja, qué bonito matrimonio. Dios los bendiga. Bueno, regresamos.
17: No te despegues, traemos otro testimonio, ¿eh?
16: Muy bien.
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7: 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Lluvia, pisadas, raspones. Nuestro calzado resiste absolutamente todo. Sin embargo, lucirlo reluciente y bien cuidado no exige gastar de más. Si quieres elaborar tu propia crema para calzado, en la tecnología doméstica te enseñamos la receta.
8: Y hablando de cuidar tu economía, ¿sabías que la mejor forma de proteger tu patrimonio es garantizando que se cumpla tu voluntad? Hoy te decimos todo lo que necesitas saber sobre el testamento. ¿Qué personas intervienen? ¿Cómo organizar tu documentación? Y los mejores consejos para hacer este trámite sin complicaciones. Toma el control y regálate tranquilidad a ti y a quienes más quieres.
7: Revista del Consumidor. En el día a día, merecemos usar productos de calidad que nos faciliten la vida. ¿Y sabes qué es lo mejor? Que muchas veces podemos crearlo con nuestras propias manos.
8: Por eso, haremos nuestra propia crema para calzado, que está validada por el Laboratorio Nacional de Protección al Consumidor. ¡Comencemos!
7: Para esta tecnología doméstica puedes adquirir los ingredientes en droguerías y tlapalerías. Los ingredientes que vamos a utilizar para hacer 750 mililitros son media cucharadita de colorante sintético negro, media taza de agua ras, 4 cucharadas de vaselina simple, 2 cucharadas de cera carnauba, 3 cucharadas de cera amarilla y 3 cucharadas de ácido esteárico.
8: También vamos a ocupar los siguientes utensilios: un cubrebocas, un par de guantes de látex, una taza medidora, un recipiente con capacidad de 500 mililitros, 2 abatelenguas, una cuchara sopera metálica, un tazón de vidrio con capacidad de 1 litro, una cacerola con capacidad de 2,5 litros, 2 trapos para manipular objetos calientes y un recipiente de plástico o metal con capacidad de 250 mililitros.
7: Ahora sí, pasamos a la magia de la preparación. Pero antes de ponernos creativos, recuerda que la seguridad es primero. Ajustémonos el cubrebocas y pongámonos los guantes de látex.
8: En un lugar con ventilación, empezaremos disolviendo el colorante en el aguarrás con una batelenguas. Puedes pulverizar el colorante envolviéndolo en un papel y golpeándolo suavemente con un martillo.
7: Después agregamos la vaselina, la cera de carnauba y la cera amarilla en el tazón y la calentamos a baño María.
8: Un gran consejo para que la cera se funda más rápido es cortar la cera en cubitos pequeños y mezclar constantemente hasta que se derritan por completo.
7: Una vez que la cera esté líquida, añadimos el ácido esteárico y continuamos moviendo hasta que se integre totalmente.
8: Ya que se hayan disuelto todos los componentes, con mucho cuidado, retiramos el tazón del baño María y vertemos nuestra mezcla de colorante con agua ras e incorporamos todo mediante movimientos suaves. Por último, vaciamos nuestra crema para calzado en el recipiente de 250 mililitros.
7: Solo resta tener un poco de paciencia. Antes de cerrar el envase, dejamos enfriar a temperatura ambiente hasta que el producto se solidifique. ¡Y listo!
8: Lo mejor de esta tecnología doméstica es que tiene un año de caducidad y se prepara en 40 minutos aproximadamente.
7: No olvides mantener el recipiente bien cerrado para evitar que la crema se reseque. Además, es indispensable que el envase contenga una etiqueta visible que señale que debe mantenerse fuera del alcance de niñas y niños. Y, de ser posible, una leyenda de precaución por su contenido de solvente.
8: Guárdala en un lugar fresco, seco y oscuro. Y devuélvele la vida a tus zapatos. Anímate a preparar este producto en tu casa y etiquétanos en Instagram con el hashtag tecnología doméstica Profeco y @

0: Personas beneficiarias deben acudir con una notaria o un notario para iniciar el trámite.
1: Ojo, aunque recibir una herencia no genera el pago del impuesto sobre la renta, en el caso de bienes como casas o terrenos, sí deben preverse los gastos de escrituración, avalúos e impuestos locales de adjudicación, los cuales varían según la entidad federativa.
0: En el caso de las cuentas bancarias que no tengan beneficiarias o beneficiarios, los fondos formarán parte de la masa hereditaria.
1: Por lo tanto, quien pretenda disponer de ellos deberá acreditar su calidad de persona beneficiaria mediante el proceso que corresponda ante la institución financiera.
0: Pero ¿quiénes intervienen en un testamento? Primero, está la persona testadora, quien expresa su voluntad ante una notaria o un notario respecto al destino que tendrán sus bienes y derechos.
1: Y por supuesto, también está involucrada la persona heredera, quien adquiere la totalidad o una parte de los bienes, derechos y obligaciones que integran a la herencia.
0: Por otra parte, la legataria o legatario, quien adquiere los bienes a título personal.
1: Además, hay que tomar en cuenta al albacea, quien se encargará de entregar los bienes a las personas beneficiarias.
0: No hay que olvidar que en algunos casos existe la tutora o tutor, es decir, la persona a quien se le encomienda el cuidado de la educación de las hijas o hijos menores de edad.
1: Y por último, la curadora o curador, quien vigilará que la persona tutora desempeñe bien su cargo.
0: Para poder iniciar formalmente el trámite, es necesario que acudas con una notaria o notario, con el objetivo de que explique los pasos a seguir y de la orientación necesaria.
1: Para ello, es importante que tengas en mente dos posibles situaciones. Si existe testamento, este deberá presentarse junto con el acta de defunción para confirmar su validez y formalizar la aceptación de la herencia.
0: Si no hay testamento, se deberá comprobar el parentesco mediante actas oficiales para determinar quiénes tienen derecho a heredar.
1: Por ello, es muy importante que ordenes tus documentos en formato físico o digital y que mantengas tu información actualizada.
0: Para esto, puedes organizar tu información en las siguientes categorías: identidad y datos personales, información laboral y seguridad social, cuentas, ahorros e inversiones, créditos y compromisos financieros, seguros y protección, bienes y patrimonio, servicios y gastos recurrentes, disposiciones patrimoniales y legales.
1: Hacer tu testamento es más fácil de lo que parece. Solo ten presentes estas sencillas recomendaciones.
0: Tómate tu tiempo. Analiza con calma el destino de tus bienes sin actuar bajo presión.
1: Busca orientación profesional. Acude a una notaría para resolver dudas o ubica una en el directorio del Colegio Nacional del Notariado Mexicano.
0: Mantén tu testamento actualizado. Puedes modificar tu testamento si cambian tus circunstancias familiares o personales.
1: Conserva la tranquilidad sobre tu patrimonio. Hacer tu testamento no significa perder la propiedad de tus bienes. Solo surte efecto tras el fallecimiento.
0: Consulta a la Condusef si necesitas saber si eres beneficiaria o beneficiario de cuentas bancarias o de inversión de una persona fallecida. 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
1: Recuerda que tomar el control de tu patrimonio es regalarte tranquilidad a ti y a quienes más quieres.
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5: Gracias por seguir aquí con nosotros.

0: Les damos la bienvenida nuevamente el brother Alex y Monse Díaz. Monse,
1: dime, Ale, ¿por qué estás tan contento?
0: ¿Qué anuncios vas a dar hoy al público?
1: Es que me está distrayendo, mi marido está allá atrás. Pues estábamos hablando de Máscara Vencedoras, ¿no? Uh-huh. Que es el sábado 19 a las 9 de la mañana. Y también está el evento para caballeros, porque los va a ministrar el pastor, o más bien el papá espiritual del pastor Brother Alex. Por favor, no te lo pierdas, comunícate al número de atención al sembrador para que nosotros podamos registrar tu asistencia. Si tienes algún conocido, a alguien que le puede servir, que vaya y que sea ministrado de una manera tan especial como lo va a ser este 19 de septiembre, va a haber un tiempo de verdad especial, de mucha bendición para todos los que acuden. No te quedes fuera. Haz todo lo posible por llegar, y aunque sea el último momento, tú intenta y llega, por favor. Vamos a estarte esperando ahí en Renacer Central. La calle es, el domicilio es calle 4, número 36F, Colonia Tolteca, Alcaldía Álvaro Obregón, a unas calles muy cerca del Metro San Pedro de los Pinos. Muy ahí bien. Te esperamos.
0: Pues eso es el sábado, pero el viernes también tenemos un evento a las 7 de la tarde donde el pastor Biltan va a estar dando un estudio muy bueno, muy fuerte. Y ese estudio se va a extender hasta el sábado a las 9 de la mañana. Así es que los esperamos. Bueno, continuamos. Quiero además compartir un poquito sobre lo que estuvimos compartiendo, que Jesucristo vino a liberarnos. Él quiere liberarnos. Si tú quieres hacer esa confesión de fe, tú lo puedes hacer ahí solito, solita, en tu casa. Puedes llegar, arrodillarte y pedirle a Jesús perdón por tus pecados, que Él entre en tu vida, que lo aceptas como tu Salvador. Y ya que hagas esa confesión, nos gustaría escuchar de ti. Nos gustaría saber cómo te está yendo, si tienes alguna pregunta sobre la fe, sobre la Biblia. Queremos que nos cuentes. ¿Cómo ves, Monse?
1: Claro que sí, Ale. Nos gustaría mucho escuchar los testimonios, pero tú tienes muy buenos testimonios, ¿no, Ale?
0: Sí.
1: Oye, Ale, cuéntanos qué vas a hacer al rato.
0: Al rato voy a ir a comer pozole. Voy a ir a comer pozole que mi hermana está haciendo y a platicar con ella, convivir. Y después vamos a ir a ver El Grito. Ella vino de California para eso, aparte de verme, pero quiere experimentar eso del grito, pues lo que se hace, no sé.
1: Sí, claro. Me imagino que es algo muy especial y de verdad que sí. O sea, ayer que estaba con ella, ella veía la ciudad, porque obviamente se ve diferente a Estados Unidos, y estaba como muy alegre, ¿no?, de ver México. La verdad es que México es muy cálido. México es un país que tiene tantas cosas, tantas riquezas, Ale. De verdad, nuestro México lindo y querido, como dice la canción, es una nación muy, muy bendecida. Es una nación que, bueno, pues a lo mejor los que vivimos ahí somos medios tremendos, pero realmente México es muy bendecida. Tiene su cultura, es muy rica su cultura, y realmente nosotros los mexicanos tenemos un corazón bien especial, Ale. Mira, cuando ha sido los temblores y los terremotos, la gente se une de una manera tan especial. Y cuando fue el mundial, tú viste que de verdad fue muy gracioso, o a lo mejor fue increíble pensar que cuando estaba México y estaba el mundial en México, pues había muchísima gente, había mucho aficionado, y se acabó México y como que hasta los estadios estaban vacíos. O sea, de verdad, México es algo muy, muy alegre. La picardía mexicana que tenemos es muy especial. La esencia de nos gusta el cotorreo, nos gusta la parranda, y a los cristianos también nos gusta estar contentos, nos gusta estar felices. Así que qué bueno, Ale, que te vas a ir a disfrutar con tu familia, con tu hermana, que le vas a enseñar. Bueno, ella ya conoce México, pero que lo va a vivir ahorita contigo y que va a venir al Zócalo. Qué bueno, Ale, muchos de nosotros ya hasta se nos hace aburrido a lo mejor ir al Zócalo. La verdad es que les confieso que a Tsiri le quiere ir al Zócalo y yo digo, ay, no me gusta tanto la gente, pero ahorita Ale me acaba de decir, ¿pero por qué vives con miedo? Pues no es tanto miedo, Ale, es más bien como que me un poco me enfado de que luego nos empujan o así. Entonces eso como que no me encanta, pero bueno, pues si ahorita nos toca ir, pues lo vamos a hacer. Lo que sí te puedo decir es que con mi familia algo va a pasar y nos la vamos a pasar muy padre porque el Señor siempre nos bendice. ¿Y tú?
0: Pues yo nomás eso, a lo mejor también voy al Zócalo o voy a alguna de las alcaldías. Uh-huh. Nos invitaron a la alcaldía Álvaro Obregón, ahí van a ser. El alcalde nos invitó, quiere que vayamos ahí, va a haber música y todo eso, pero pues yo creo que lo importante es estar con la familia.
1: Así es.
0: Y vivir un momento tranquilo, disfrutar de las bendiciones que Dios nos da, que es el poder comer. Hay muchas personas que tristemente no pueden comer o están enfermitas de su estómago. Y antes de que termine el programa, de verdad que sí quiero orar por las peticiones. Y pues ese es el mensaje de hoy. Esperamos que haya sido de bendición para ustedes. Queremos decirles que los amamos, que los bendecimos y que les damos gracias por las aportaciones que hacen. Gracias por la siembra que hacen a Ondas de Vida. Queremos que sigas orando para ver si Dios te toca tu corazón y puedes seguir mandando una siembra para que sigamos estando al aire. Es muy importante. Yo de verdad, si fuera millonario, yo diera unos cuantos millones aquí a Ondas de Vida, porque sé el impacto de la palabra de Dios, cómo las personas cuando escuchan el mensaje, cuando escuchan el evangelio, cómo Dios puede cambiar y transformar a una vida. Así es que esperemos que se la pase muy bien. Vamos a orar, Monse. Siempre oramos a las carreras. Hoy hay que tomarnos el tiempo.
1: Sí, tienes razón.
0: Tú empieza y yo sigo.
1: Ok. Pues vamos a darle gracias a Dios por este día y por todos aquellos que a lo mejor no tienen con quién compartir hoy. Que el Señor acaricie su corazón donde ellos se encuentren. Padre que estás en el cielo, te damos gracias por este día, por este 15 de septiembre, porque nos has dado vida, porque nos das de tu presencia, de tu misericordia. El día está lindo, Señor. Gracias por todo lo que nos das, por nuestra familia. Y Dios, a todos aquellos que no tengan una familia o un plan para hoy, te pido por favor en tu nombre, Señor, que tú los abraces, que tú les hagas algo especial, mi Dios. Y no porque solamente por esta fecha, Padre, pero conmueve mucho cuando hay muchas familias reunidas y varios no pueden tener esa actividad. Así que en el nombre de Jesús, Padre, te pido que a cada familia mexicana, hoy, Señor, es un día especial para la nación. Te suplicamos, mi Dios, que tu presencia se derrame, Señor, sobre cada familia. Con todos los que están unidos, mi Dios, también que les des una fecha muy especial, que sea un año que conmemoren, Padre, porque tu presencia descienda hacia cada familia, Dios, y que tú, mi Señor, des esa paz, ese gozo, y que podamos ser de verdad una celebración diferente, donde tu presencia, Señor, sea lo que more y nos guíes en un gozo de una manera tan sobrenatural que aún los que no te han conocido, Señor, puedan sentirlo. En el nombre de Jesús declaramos sobre la nación mexicana, mi Dios, tu bendición. Declaramos, mi Dios, tu provisión. Gracias, Espíritu Santo, porque sé que tú vas a escuchar esta oración y que vas a bendecir a México, Señor, y no solamente, Padre, en este día, sino que la transformación nosotros podremos verla. En el nombre de Jesús, mi Dios, gracias.
0: Oh, Padre bendito, Señor, hay tantas personas que escuchan la radio porque necesitan ayuda, tienen peticiones en sus corazones, Señor. Por favor, te pedimos que escuches las peticiones de cada una de las personas que están escuchando Ondas de Vida 1440 en este momento. Personas que están agobiadas, que están tristes, que llegan las celebraciones y recuerdan a aquel ser querido que ya partió a tu presencia, Señor. Dales fuerza, Sánalos, fortalécelos, Señor. Bendice los hogares donde están cocinando hoy, que la comida salga bien rica, que todos se tomen el tiempo de hacer una oración y reconocerte que tú eres el que provees todo, Señor, los alimentos, que haya paz en esos hogares, que haya armonía, que haya buena comunicación, que nadie tome en exceso, Señor, que puedan disfrutar de la compañía sin necesidad de andar bien borracho, Señor, que por favor reine la paz de Cristo en cada hogar, Señor. Que bendice a los oficiales, Señor, que no abusen de la autoridad que tú les has dado. Bendice a la presidenta, Señor, que tome buenas decisiones, a los gobernadores, a los senadores y diputados. Oh, Padre bendito, te pedimos por la salvación de todos los mexicanos. Te pedimos que esta nación se vuelva a los pies de Jesús, Señor. Gracias, en nombre de Jesucristo, amén.
1: Amén.
0: Pues así es, Monse. ¿Cómo
1: sí,
0: ves?
1: Ale, pues ya nos falta poquito, pero pues no hay que dejar de mencionar que el Señor viene pronto y que de verdad es bien importante que te acerques a Dios. Pero si tienes un problema, si tienes alguna necesidad, alguna dificultad, no pierdas la esperanza. Te aseguro que hay un Dios que transforma las cosas. De verdad, tu lamento lo puede transformar en verdad, en gozo. Tú tienes que creer en este Dios. De verdad, darnos la oportunidad de presentártelo. Si no lo conoces, si no lo has experimentado, permítenos que te podamos hablar de ese Jesús que transforma. Por lo menos dale la oportunidad de saber si es verdad lo que estamos diciendo y creyendo. Así que te mandamos un abrazo, que tengas un día muy, muy bendecido. Queríamos acompañarles, de verdad que podríamos andar cada uno de nosotros haciendo otras actividades, pero queríamos estar con ustedes en este momento, en este día. Queremos cumplir con la asignación que el Señor nos ha dado.
0: Amén, amén, así es. Y bueno, pues nos vemos pronto. Te amamos, te bendecimos y bendecimos tu hogar. Hasta luego. Dios te bendiga, Monse.
1: Bye.
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12: Hola, ¿cómo están? Les saluda Alejandra Cruz y esta es la información que tiene que conocer. El próximo sábado 19 de septiembre a las 12 horas se llevará a cabo el segundo simulacro nacional 2026. Un ejercicio que contempla 5 hipótesis sísmicas, con un escenario principal de magnitud 7.7 y epicentro en Tehuacán, Puebla. A esa hora se activará la alerta sísmica a través de altavoces, telefonía telefonía celular, radio y televisión, por lo que se convoca a la ciudadanía, así como a viviendas, escuelas, centros de trabajo y espacios comunitarios, a participar y revisar sus planes de protección civil. La Secretaría de Agricultura garantizó el abasto de chile verde, cebolla y jitomate para los festejos patrios de septiembre. Al corte de agosto de 2026 se reportan 1.8 millones de toneladas de chile verde, con Sinaloa, Chihuahua y San Luis Potosí como principales productores. Más de 1 millón de toneladas de cebolla encabezado por Chihuahua y más de 2.1 millones de toneladas de jitomate con Sinaloa a la cabeza. La Asociación de Bancos de México informó que las sucursales bancarias permanecerán cerradas este miércoles 16 de septiembre por ser día feriado, aunque los bancos dentro de almacenes y supermercados operarán en horario habitual. Se recordó a los clientes que cuentan con más de 64 mil cajeros, corresponsales y banca digital disponible las 24 horas y que los pagos con vencimiento en día inhábil pueden realizarse al siguiente día hábil. En Brasil, los pasajeros conflictivos que pongan en riesgo la seguridad de aeropuertos o aeronaves podrán ser impedidos de volar hasta por un año y sancionados con multas de hasta 17.500 reales, o sea, $3.400, según una reglamentación de la Agencia Nacional de Aviación Civil que establece procedimientos para enfrentar actos de indisciplina en vuelos nacionales y tramos nacionales de vuelos internacionales.
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que el Señor les bendiga a todos y cada uno de ustedes, mis amados hermanos. Es un gusto y es una bendición poder saludarles en esta hora. Les está saludando su hermana y amiga Ruth Ríos. Gracias a todos los que nos acompañan desde casita, desde el trabajo, en carretera o donde quiera que nos estés sintonizando. Nos da mucho gusto que nos dejes entrar a este espacio donde te encuentras, y pues que nos dejes acompañarte, ¿verdad?, en tu día a día. Que el Señor te bendiga y te guarde siempre. Es el anhelo y el deseo de nuestros corazones. Esperamos también nos puedas reportar sintonía. Esperamos nos puedas escribir un mensaje de texto, nos puedas enviar un WhatsApp. El primer número de celular a que te puedes comunicar por acá con nosotros es el 55 17 01 nuevamente 01 07. El segundo número de celular es el 55 35 15 90 09. Y bueno, en esta hora pues nos vamos a ir a meditar en la palabra de Dios. Tengo por aquí el Salmo 92 y voy a leer para todos ustedes en el nombre del Padre, del Hijo y del Espíritu Santo. Amén. Dice: bueno es alabarte, oh Jehová, y cantar salmos a tu nombre, oh Altísimo, anunciar por la mañana tu misericordia y tu fidelidad cada noche. En el decacordio y en el salterio, en tono suave con el arpa, por cuanto me has alegrado, oh Jehová, con tus obras, en las obras de tus manos me gozo. Cuán grandes son tus obras, oh Jehová, muy profundos son tus pensamientos. El hombre necio no sabe, y el insensato no entiende esto. Cuando brotan los impíos como la hierba, y florecen todos los que hacen iniquidad, es para ser destruidos eternamente. Mas tú, Jehová, para siempre eres altísimo. Porque he aquí tus enemigos, oh Jehová, porque he aquí perecerán tus enemigos. Serán esparcidos todos los que hacen maldad, pero tú aumentarás mis fuerzas como las del búfalo. Seré ungido con aceite fresco, y mirarán mis ojos sobre mis enemigos, oirán mis oídos de los que se levantan contra mí, de los malignos. El justo florecerá como la palmera, crecerá como cedro en el Líbano. Plantados en la casa de Jehová, en los atrios de nuestro Dios florecerán. Aún en la vejez fructificarán, estarán vigorosos y verdes, para anunciar que Jehová, mi fortaleza, es recto y que en él no hay injusticia. Amado Dios y buen Padre Celestial, una vez más, amado Señor, estamos delante de tu hermosa presencia, dando testimonio de tu fidelidad, dando testimonio que tú eres Dios sobre todo, Señor, y que has sido refugio de generación en generación. Gracias te damos por la bendición que nos das de tener tu palabra. Es tu voz de manera escrita, es tu voz hablando a tu pueblo y tu iglesia. Y queremos, Dios, que seas tú revelándote a nuestras vidas. Queremos, Señor, que seas tú trayendo esa palabra fresca que cada uno de nosotros necesitamos. Danos a conocer, Señor, tu voluntad. Danos a conocer, Señor, lo que tú quieres y anhelas para nosotros, Padre bueno. Gracias por todas tus bondades. Gracias porque eres tan bueno, Señor. En tus manos nos depositamos, Señor. Te damos toda gloria, honra y alabanza. Amén, Señor. Amén. Pues bueno, mis amados, tenemos, ¿verdad?, esta palabra. Dice el salmista: bueno es alabarte, oh Jehová, y cantar salmos a tu nombre. Anunciar por la mañana tu misericordia y tu fidelidad cada noche. Comienza con esta alabanza al Señor. Comienza con este canto de gratitud. Comienza con esta alabanza al Señor. Comienza con este canto de gratitud.

está gozoso, el salmista tiene el gozo del Señor a pesar de quizás vivir momentos no tan agradables en su vida, quizás de algunas observaciones no tan agradables, pero el salmista habla de tener gozo y de alabar a Dios, porque dice: bueno es alabarte, Jehová, y cantar salmos a tu nombre, oh Altísimo. Versículo 4, por cuanto me has alegrado, oh Jehová, con tus obras, y en las obras de tus manos me gozo. Entonces el salmista alababa a Dios, el salmista expresaba su gozo al Señor, aún cuando no estuviera viviendo en las mejores circunstancias. ¿Por qué lo decimos? ¿Verdad? Vuelvo a repetirles, el versículo 6 dice: ¿por qué lo decimos? ¿Verdad? Vuelvo a repetirles, el versículo 6 dice:

que lo acusaban injustamente, que lo perseguían de manera injusta, diferentes situaciones, pero esto no hacía que robaran su gozo, porque el gozo que el salmista sentía, pues provenía del Señor, un gozo duradero. No es un gozo como el mundo suele dar también, ¿no? Una alegría o una felicidad momentánea te satisface por un momento, pero no es duradero. En cambio, la felicidad, que es el gozo que se produce en el Señor, pues ese gozo es duradero. Y ese gozo el salmista lo encontraba en las maravillas de Dios, ¿no? Porque uno de esos gozos, de esos motivos de estar alegre, de estar felices, de tener este gozo eterno, provenían de observar. ¿Y qué observaba el salmista? Observaba las maravillas de Dios, la creación de Dios y todo lo que él había hecho con sus manos. Dice, por cuanto me has alegrado, Jehová, con tus obras, en las obras de tus manos me gozo. Hay un salmo también que me gusta mucho, es el Salmo 19, porque nos dice, los cielos cuentan la gloria de Dios y el firmamento anuncia la obra de sus manos. Los cielos cuentan la gloria de Dios y el firmamento anuncia la obra de sus manos. Entonces, ¿verdad? Pues la palabra de Dios nos dice que lo que Dios creó da testimonio de Dios, de la obra de Dios. Lo que Dios creó da testimonio, ¿verdad? De lo maravilloso y lo grande que es nuestro Dios. La naturaleza y las cosas creadas nos van a hablar del poder y de lo grande que es nuestro Dios. Entonces, cuando nosotros miramos alrededor, cuando miramos las obras de Dios, cuando miramos la creación de Dios, nos damos cuenta que tenemos un Dios grande, un Dios perfecto, un Dios que nos ama, un Dios que cuida de nosotros, un Dios que sustenta. El Salmo 104 también es un salmo bien especial porque nos habla acerca de la creación de Dios y cómo Él la cuida y cómo Él la sustenta. Ha hecho la creación de Dios tan perfecta que pues la creación de Dios es capaz de ¿verdad? Pues de sostenerse por sí sola, ¿verdad? Porque Dios ha creado una perfección en su naturaleza, ¿verdad? Que, por ejemplo, el Salmo 104 nos habla de las fuentes de agua, que Dios envía la lluvia a los montes, a la tierra, y va corriendo el agua, ¿verdad? Por los montes, llenando las fuentes de agua, llenando los ríos, ¿verdad? Los manantiales, y a su vez el agua, mientras va corriendo, va dando vida, va creando y va dando vida, va saciando la sed de los animalitos del campo, va haciendo producir la tierra produce hierba que da de comer a los animalitos como al ser humano. Y bueno, Dios ha creado ¿verdad? Todas las cosas con una perfección tan bella, todo lo ha hecho sustentable, ¿verdad? Con esta capacidad de sustentarse ella misma, ¿no? Entonces, pero aún así, aunque el hecho con esta capacidad de sustentarse ella misma, pero Dios no nos deja, Dios no nos abandona, sino sus ojos están puestos siempre en nosotros. Entonces el salmista, cuando observaba la creación de Dios y veía la perfección en ella, dice, en tus obras me gozo, dice, y en las obras de tus manos me gozo. Entonces ahí encontraba el salmista el gozo, cuando veía todo lo que Dios había creado, aun cuando sus enemigos podían levantarse en contra de él, aun cuando los problemas aumentaban, aun cuando lo perseguían sin causa, aun cuando querían quitarle la vida también sin causa, aun en medio de todas estas situaciones complicadas, el salmista encontraba gozo porque se gozaba en las obras que Dios había hecho, ¿no? Y esto también, pues, ¿verdad? Pues llena tanto mi corazón y me anima a seguir adelante, porque pues podemos también nosotros pasar por momentos difíciles, momentos complicados, pero al observar las maravillas que Dios ha hecho, nos damos cuenta, no, nos recuerda su creación, la obra de sus manos, que tenemos un Dios tan grande, que nos ama, que es perfecto, que es bondadoso, que cuida de nosotros, que no nos abandona, que nos sustenta, y esto nos da esperanza, ¿no? Y viene a mi mente también

el salmo, ¿verdad?, donde dice: alzaré mis ojos a los montes, ¿de dónde vendrá mi socorro? Y ahí el salmista encuentra la respuesta a esa pregunta, a ese clamor. Dice: mi socorro viene de Jehová, que hizo los cielos y la tierra. Entonces te das cuenta de cómo, al observar la creación de Dios, al observar sus maravillas, al observar lo que Él hizo, podemos encontrar la respuesta, podemos encontrar el consuelo, podemos encontrar fortaleza, y en este caso el salmista encontró el gozo al observar las obras de Dios. Entonces, cuando el salmista miraba hacia los montes, con dirección hacia los montes, mirar hacia los montes, pues quiere decir que está elevando su mirada, ¿no? Por ende, al mirar hacia los montes, está mirando también hacia el cielo. Al elevar su mirada, también puede observar el cielo, y al observar los montes y el cielo, que es creación de Dios, cuando él se preguntaba en el momento de angustia, dice: alzaré mis ojos a los montes, ¿de dónde vendrá mi socorro? ¿De dónde vendrá mi ayuda?, decía el salmista, pero ahí mismo encontraba la respuesta, en la creación y en las obras de Dios. Dice: mi socorro viene de Jehová, que hizo los cielos y la tierra, ¿no? Entonces, al ver las obras de Dios, ahí el salmista encontraba la respuesta. Al ver las obras de Dios, el salmista, en este caso, encontraba gozo, encontraba consuelo, encontraba fortaleza. También vamos a ver que encontraba fortaleza más adelante, ¿no? Entonces, miremos a nuestro alrededor, y hay tantas cosas hermosas. A veces nos centramos en nuestra vida, en nuestros problemas, y nos encerramos solamente en ello. Pero cuando volteamos a ver a nuestro alrededor, podemos observar la creación de Dios, podemos observar todas las obras maravillosas que nuestro Dios ha hecho, y entonces eso traerá a nuestra vida gozo, consuelo, fortaleza, esperanza y mucho, mucho más, ¿no? Como los salmos, los salmistas, ¿verdad? Al mirar las obras de Dios, llegaban a las mismas conclusiones: que tenemos un Dios grande, un Dios que cuida de nosotros, un Dios que extiende su mano para ayudarnos, un Dios que no abandona, a un Dios que defiende nuestra causa, y todo eso traía esperanza, traía gozo, ¿verdad?, a los salmistas. Y bueno, dice el versículo 5: cuán grandes son tus obras, oh Jehová, muy profundos son tus pensamientos, ¿no? Entonces, fíjense, al mirar la creación de Dios, al mirar sus obras, el salmista reconocía la grandeza, el gran poder que tiene Dios. Dice: el hombre necio no sabe, y el insensato no entiende esto, ¿verdad? Porque, pues, tristemente hay hombres, hablando en términos generales, hombres y mujeres, pero hay hombres que no comprenden la grandeza de Dios. Son hombres necios, lo describe la Biblia, ¿no? Compartimos estos temas de: mira a tu alrededor, mira la creación, mira el cielo, la luna, las estrellas, el sol, y es obra de Dios. Pero el necio no lo va a entender, el necio no lo va a aceptar, el necio va a justificar de otra manera la existencia de todas las cosas creadas. Entonces, por eso el salmista dice: el hombre necio no sabe, y el insensato no entiende esto. Nosotros que, pues, hemos creído en el poder de Dios y en las obras de Jesucristo, le damos el reconocimiento a Él. Reconocemos que por Él fueron creadas todas las cosas y por Él subsisten. Pero, como dice la Escritura, hay hombres necios que no pueden entender esto y no aceptan, ¿verdad?, que las cosas que han sido creadas provienen de Dios. Dice: y cuando brotan los impíos como la hierba y florecen todos los que hacen iniquidad, es para ser destruidos eternamente. Hay un salmo, el salmo 73, es un salmo escrito por Asaf. Y Asaf, en este salmo, en una parte, en la primera parte, comienza con un tono de desánimo, con un tono hasta de decepción, ¿no? ¿Por qué? Porque Asaf era un músico que servía en el tabernáculo, y pues estaba de día y de noche en el tabernáculo sirviendo a Dios. No sabemos, pues, cuáles eran los anhelos y deseos de Asaf, pero era un sirviente, estaba dentro del tabernáculo. Y pues muy seguramente, ¿no?, tenía algunos deseos que pues él los veía muy, muy lejanos, difícil de cumplir. En cambio, pues veía otros a su alrededor, y pues
aunque eran del pueblo de Dios, aunque eran israelitas, pero estaban fuera del tabernáculo. Y, o a lo mejor por ahí hasta uno cercano al tabernáculo, ¿no? Un consiervo también junto con él. Pero lo que observaba Asaf era que, pues, los que no buscaban a Dios, los que no tenían temor de Dios, aparentemente vivían muy bien, tenían riquezas, aparentemente gozaban de buena salud y eran prosperados y parecía que les iba muy bien. Entonces Asaf dice, y pues bueno, ellos son prosperados, en cambio yo sufro cada día, a ellos nadie les estorba y parece que les va muy bien aun cuando están haciendo las cosas mal. Y Asaf incluso se preguntaba y valoraba y decía, ¿realmente ha valido la pena lavar mis manos en inocencia, guardar mi corazón? Y Asaf se sentía por un momento triste, como les digo, hasta decepcionado, yo creo. Porque decía, yo que busco a Dios, sufro cada día. En cambio, ellos son prosperados. ¿Realmente valdrá la pena, decía Asaf, guardar mi corazón y guardar mis manos limpias? Era lo que se preguntaba, pero al final del Salmo, lo importante es que Asaf pudo recapacitar, ¿no? Y pudo reconocer que esos pensamientos que venían a él eran torpes, y dice Asaf, tan torpe era yo que no entendía, ¿no? Cuando pensé todo esto, fue algo duro para mí. Entonces, Asaf termina reconociendo que lo mejor que le podía pasar era la presencia de Dios en su vida. Lo mejor que le podía pasar era tener a Dios, ¿no? Y así termina este salmo, ya reconociendo que lo mejor que le podía pasar a Asaf no era tener riquezas, no era tener lo mejor de este mundo, sino tener el perdón de Dios y ser salvo. Y a veces pues vemos a nuestro alrededor la gente que es prosperada, pero volvemos al mismo punto, es gente mala, es gente pecadora, es gente que ni teme a Dios, y los vemos que van prosperando y prosperando y prosperando, y como decía Asaf, en cambio nosotros que nos esforzamos cada día por hacer las cosas bien y buscar a Dios, que guardamos nuestros corazones y nuestras mentes, pareciera que nos va de mal en peor. Pero dice el salmista aquí, dice, como brotan los impíos como la hierba y florecen todos los que hacen iniquidad, es para ser destruidos eternamente. Entonces, aparentemente están siendo prosperados, aparentemente se encuentran en lo mejor de sus vidas, pero dice el salmista, este crecimiento tan rápido que ellos tienen solo los lleva a un punto, a su destrucción y a su destrucción eterna. Aparentemente su tiempo de crecimiento va muy rápido, van muy acelerados, pero si no se arrepiente, y esto no es como declarar este final sobre ellos, pero eso es lo que les espera si no se arrepienten. Dios da la oportunidad de que ellos puedan reconsiderar su camino. Dios les da la oportunidad de que ellos puedan dejar sus malos caminos y volverse a Él. Y Dios será amplio en perdonar. Dios les da esta oportunidad. Pero si ellos se aferran a vivir en el pecado, si ellos se aferran a vivir en sus maldades, entonces su final será un final de muerte. Y no solamente una muerte aquí en la tierra, sino será una muerte eterna. Así es que, pues tú dime, ¿no? Aparentemente los ves aquí en este mundo prosperar y les va muy bien. Pero como decía Asaf, cuando entré al santuario comprendí el fin de ellos. Y Asaf entendía que pues ellos no tenían el perdón de Dios.
el perdón para sus pecados y su final sería un final de muerte. Entonces todo el hombre necio, el hombre insensato que se aferra a vivir en esa vida, que no se arrepiente, su final será trágico, su final será un destino de muerte, una muerte eterna, ¿sí? Entonces aparentemente ahorita están en lo mejor. Dice, cuando brotan los impíos como la hierba y florecen todos los que hacen iniquidad, es para ser destruidos eternamente. Entonces, pues no te acongojes, tampoco tengas envidia de los impíos, de los insensatos, aunque puedan parecer que son prosperados, pero su final es un final terrible, serán destruidos eternamente. Pero en cambio el que está cerca de Dios, dice, el justo florecerá como la palmera, crecerá como cedro en el Líbano, plantados en la casa de Jehová. Aquel que permanece en Dios, el justo, el que ha sido comprado y lavado con la sangre de Jesús, hay promesa para él. Dice, el justo florecerá como la palmera, crecerá como cedro en el Líbano, plantados en la casa de Jehová, en los atrios de nuestro Dios florecerán. Aún en la vejez fructificarán, estarán vigorosos y verdes para anunciar que Jehová, mi fortaleza, es recto y que en él no hay injusticia. Unos florecen y crecen, pero para destrucción. Pero otros florecen y crecen y permanecerán vigorosos y fuertes por la eternidad. Porque dice el salmista, crecerán como cedro en el Líbano, plantados en la casa de Jehová, en los atrios de nuestro Dios florecerá. El crecimiento de los hijos de Dios no es igual al crecimiento del hombre necio, el hombre insensato. El que está fundado en Cristo Jesús permanece, y un día estaremos floreciendo en los atrios del Señor por la eternidad. En cambio, el hombre insensato, ¿verdad?, pues tristemente será cortado como la hierba y será destruido eternamente. Así es que, pues no te pongas triste. Sirve al Señor y valdrá la pena refugiarse en Él. Te dejo con el Salmo 92. No te despegues, ya volvemos.

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21: Feliz.
1: aleluya, aleluya, aleluya. Alabanzas, alabanzas, alabanzas al Todopoderoso, al Santo de Israel, al que hizo los cielos y la tierra. Aleluya, aleluya. Gloria a su bendito y santo nombre. Amados, Dios me los bendiga a todos. Aquí saludándoles, soy su hermano y amigo, el pastor Chino Ríos. Doy gracias a Dios por la vida de mi hija Ruth Ríos. Ha estado con ustedes, como siempre, en la primera parte de este programa, Amístate con Dios. Aleluya. Comparto con ustedes nuestro número de celular, 5517-01, nuevamente 0107. El siguiente número, 55-35-15-90-09. Aleluya. Vamos a la bendita y santa palabra de Dios. Voy a leer esta parte de la Biblia, Hechos capítulo 16, versículo 9 y 10. Repito la cita de la Biblia, Hechos capítulo 16, versículo 9 y 10. Dice así la palabra bendita de Dios. Y se le mostró a Pablo una visión de noche. Un varón macedonio estaba en pie, rogándole y diciendo: pasa a Macedonia y ayúdanos. Cuando vio la visión, enseguida procuramos partir para Macedonia, dando por cierto que Dios nos llamaba para que les anunciásemos el Evangelio. Dando, dice la última parte del texto, dando por cierto que Dios nos llamaba para que les anunciásemos el Evangelio. Amados, miren cómo Dios en su grande amor guía, manda a los predicadores a los lugares donde es necesario que el Evangelio se predique. A esos lugares donde hay hombres, donde hay mujeres, donde hay familias que necesitan que llegue a ellos quien les predique, quien les anuncie el mensaje de salvación. Andando por muchos lugares, hermanos, andando por muchos lugares, me doy cuenta de la gran necesidad que hay de gente que anhela tener un cambio de vida. Hay gente que anhela ser libre de los vicios. Tienen necesidad. ¿Quién llegue a ellos y predicarles? Sí. Y amados, Dios que conoce, porque Dios conoce cada persona, cada mujer, cada varón, cada familia, cada lugar en todo el mundo, Dios conoce el sufrimiento de la gente a causa del pecado, a causa del alcoholismo, de la drogadicción y de tantas cosas del mundo, de pecado, de maldad, que agobia, que destruye las vidas de aquellos que están sin Dios, sin esperanza. Miren, de acuerdo a la lectura que acabé de leer, dice que había un hombre en Macedonia que clamaba por ayuda. ¿Sí? ¿Se imaginan ustedes cuál sería la situación de este hombre? Que su necesidad, su clamor, la situación en que él se encontraba, Dios, mirando en su amor y en su misericordia, provee para que llegara allí el apóstol Pablo, siendo enviado, siendo mandado, para que llegara a ese lugar. Y miren de qué manera el apóstol Pablo, Dios le muestra para que fuera a ese lugar. Escuche usted, la lectura que estoy leyendo es Hechos de los Apóstoles, capítulo 16, versículo 9 y 10. Dice: y se le mostró a Pablo una visión de noche. Un varón macedonio estaba en pie, rogándole y diciendo: pasa a Macedonia y ayúdanos. Escuche usted el siguiente versículo. Cuando vio la visión, enseguida procuramos partir para Macedonia, dando por cierto que Dios nos llamaba para que les anunciásemos el Evangelio. Este hombre macedonio tenía una familia. Tenía hijos, hijas, tenía descendencia. Porque la lectura termina diciendo: para que les anunciásemos.

ficción inclusive, ¿sí? Pero llegaron, tomaron una silla, se sentaron, estuvieron escuchando desde la música, las alabanzas, los testimonios, la palabra de Dios. Y hermanos, me tocó, en una parte me tocó hacer el llamado, que pasaran adelante para orar por ellos. Hermanos, se levantaron, llorando, llorando, venían caminando de su lugar. ¿A qué le diré? A unos 8 o 10 metros de donde estaban ellos, se levantaron de su lugar, caminaron hacia el frente, hacia el altar, unos 8 o 10 metros. Y mientras vienen caminando, Dios ya tocando sus vidas. Dios ya tocando sus vidas. Ya vienen llorando. Dios había hablado a sus vidas por medio de la palabra, por medio de la predicación. Gente que no habían oído del amor de Dios. Nadie les había predicado que Dios les amaba. Y en la condición en que estaban, Dios quería perdonarles, Dios quería salvarles. Y Dios, en su plan divino y maravilloso, quería transformar sus vidas. No se los habían dicho, no lo habían oído, no se les había predicado. Y amados, caminan, vienen llorando, porque sienten el amor de Dios, la presencia de Dios, la misericordia de Dios. Y llegan al altar y les pregunto: ¿ustedes creen que Jesús murió crucificado y que derramó su sangre para perdonar nuestros pecados? Y ellos dicen: sí, creo. Sí, creemos que Jesús fue crucificado por nuestros pecados. Pues lo que ustedes creen, ahora confiésenlo con su boca, que Jesús es su Salvador. Allí están orando conmigo, estoy orando con ellos. Y ellos diciendo: Jesús, mira en la condición que me encuentro. Ayúdame, perdóname, sálvame, cámbiame. Obra un cambio verdadero en mi vida. Jesús, tú eres mi Salvador. Te recibo. Escribe mi nombre en el libro de la vida y hazme libre de la maldición del pecado y hazme libre de los vicios. Te necesito, Jesús. Ahí están hombres y mujeres. Amados, hay mucha gente como el hombre conocido como el macedonio, el hombre macedonio, aquí en la Biblia. Hay mucha gente como este varón macedonio que Dios le mostró al apóstol Pablo en una visión de noche. Escuche usted la lectura. Y se le mostró a Pablo una visión de noche. Un varón macedonio estaba en pie rogándole y diciendo: pasa a Macedonia y ayúdanos. ¿Cuánta gente sin saber cómo le piden a Dios: ayúdame, ayúdame, Dios, si existes, ayúdame, Dios, si eres real, ayúdame? Y Dios muestra a sus siervos y a sus siervas, Dios muestra a sus predicadores a donde hay necesidad, a donde es necesario llegar, porque hay gente que clama y pide ayuda. Y Dios, que conoce sus corazones, Dios que conoce su angustia, Dios que conoce su tristeza, Dios que conoce su dolor. Hermanos, grande es Dios en su amor, grande es Dios en su misericordia. Y miren lo que dice el versículo 10. Dice que cuando Pablo vio la visión,

0: Y los que estaban con él, dice, enseguida procuramos partir para Macedonia. Escuchen lo que dice. Dando por cierto que Dios nos llamaba para que les anunciásemos el Evangelio. Hemos llegado a muchos lugares, pero les estoy compartiendo lo próximo, lo reciente que hemos vivido en San Pablo de las Salinas. Por cierto, doy gracias a Dios que allí en San Pablo de las Salinas llegaron señores, llegaron señoras que nos escuchan en la radio, que nos escuchan en la radio, que escuchan las predicaciones, que escuchan cuánto Dios les ama, y que en ese amor tan grande de Dios, en ese amor tan grande del Padre, envió a su Hijo unigénito para que todo aquel que en él cree no se pierda, mas tenga vida eterna. Amados, salgamos a predicar. El Espíritu Santo nos lleva a donde hay necesidad. El Espíritu Santo nos guía a donde hay gente clamando, pidiendo ayuda. Sé que la obra es mucha, sé que la mies es mucha, son muchos los lugares, son muchas las familias, son muchos los hombres y mujeres que piden ayuda. Ya no pueden más. Ya no pueden más con tanta situación, entre vicios de alcoholismo, drogadicción, problemas en el hogar, problemas en su salud, problemas en su trabajo, problemas en su economía, problemas con vecinos, problemas con compañeros de trabajo, que ya no pueden más. Situaciones difíciles en divorcios, en separaciones, en tanto pecado, que hay mucha gente, como el caso de este hombre macedonio, piden ayuda a su manera, piden ayuda, y Dios, que es grande en su misericordia, y Dios que los conoce, y Dios que sabe dónde están. Grande es el amor de Dios. Grande es la misericordia de Dios. He ahí que varón, mujer que me escuchas en este momento. Varón, mujer que me escuchas en este momento. Estás pidiendo ayuda como este hombre macedonio. Hoy en esta predicación, hoy en esta predicación le digo a usted, Dios le ama, Él quiere ayudarle, Él quiere perdonar sus pecados, Él quiere borrar sus maldades, Él quiere borrar sus iniquidades, sus rebeliones, todo pecado. Déjame decirte, todos hemos pecado, pero Dios muestra su amor para con nosotros en que, siendo pecadores, Cristo murió por nosotros. ¿Es tu situación, la tuya, como la de este hombre macedonio que pides ayuda? Posiblemente no puedes dejar de tomar, no puedes dejar de drogarte, no puedes, has luchado, pero has luchado solo, humanamente, en tus propias fuerzas. Hoy te invito, hoy le digo a usted, clame, invoque el nombre de Jesús. Y déjame decirte, poderoso es Dios para ayudarte. Poderoso es Dios para hacerte libre de todo vicio y de todo pecado. borrar tus pecados, borrar tus maldades, limpiar tu cuerpo, limpiar tu vida de todo mal. Porque la sangre de Jesucristo, el Hijo de Dios, nos limpia de todo pecado. Y si enfermo estás, si enferma estás, en el mismo sacrificio de Jesús en la cruz del Calvario, donde Él llevó nuestros pecados, donde Él murió para nuestra salvación, para nuestra salvación, allí llevó tus enfermedades, tus dolencias y curó tus heridas. Varón, mujer, familias que me escuchan, vamos a hacer una oración. Y clamen el nombre de Jesús con todo su corazón. Con todo su corazón oren conmigo. Pídanle a Dios juntamente conmigo. Digan conmigo: Padre Celestial, hoy estoy escuchando que tú me amas. Qué grande es tu amor. Y me quieres ayudar. Tu palabra dice que todos hemos pecado. En este momento yo confieso que he pecado contra ti. Pero también en este momento yo me arrepiento de todo pecado que he cometido. Me arrepiento de la vida que he llevado. Una vida de maldad. Una vida de pecado. Padre Celestial, te doy gracias porque me amas. Me amas con amor eterno. Y en tu amor eterno has enviado a Jesús. Has enviado a Jesús, tu único Hijo. El Salvador del mundo, el Salvador de mi vida, que vino y murió crucificado. Derramó su sangre para el perdón de mis pecados. Jesús, Jesús, tú eres mi Salvador. Jesús, ven a mi vida. Yo abro la puerta de mi corazón. Te recibo como mi único y suficiente Salvador. Jesús, recíbeme en tu reino. Jesús, escribe mi nombre en el libro de la vida. Y desde este momento, cambia mi vida, transforma mi vida, dame una nueva vida. Padre Celestial, Padre Todopoderoso, te doy gracias. Te doy gracias por darme mi salvación gratuita, tan solamente por la fe en Jesús. Te doy gracias por darme mi salvación. Te pido con todo mi corazón, ayúdame para no volver a pecar. Y hazme libre de todo vicio, que no vuelva más al vicio. De todo vicio que hay en mi vida, hazme libre, Padre Celestial, en el nombre de Jesús. Y en esta hora te pido, ayúdame para no apartarme de ti. Ayúdame para no apartarme de ti. Gracias, Padre Celestial, en el nombre bendito de Jesús. Y así como me has salvado, así como me has salvado, te pido, Padre bendito, que salves a toda mi familia. Que salves a toda mi familia. En el nombre de Jesús, también te pido que me sanes de toda enfermedad. Que me sanes de toda dolencia. En el nombre bendito de Jesús. Amén. Amados, si ustedes han hecho esta oración, la Biblia dice que justificados por la fe, tenemos paz para con Dios por medio de nuestro Señor Jesucristo. Aleluya. Amados, antes de despedirme, si ustedes pueden apoyarnos con ofrenda voluntaria, ofrenda de amor para continuar adelante, pueden depositar su ofrenda en este número de Banco Coppel, está a nombre de Ruth Ríos. 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Si es en transferencia, está a nombre de Ruth Ríos. Mis hermanos, mis hermanas, que Dios les bendiga, que Dios les recompense, y juntos vamos adelante predicando el Evangelio. Dios me los bendiga grandemente. Hasta mañana, si Dios así lo permite. Hasta mañana.
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2: Hola, ¿cómo estás? Les saluda Alejandra Cruz y esta es la información que tiene que conocer. El gobierno de la ciudad desplegará un operativo especial con más de 13.000 policías para garantizar la seguridad durante las celebraciones de la independencia. Se mantendrá activo entre el 15 y el 16 de septiembre, cubriendo el Zócalo Capitalino, el Centro Histórico, las 16 alcaldías y la ruta del desfile. Semovi ha confirmado los horarios especiales del transporte público en la CDMX con motivo de las fiestas patrias. El metro y metrobús operarán desde las 5 horas hasta la 1. Pero es importante tomar en cuenta en el segundo transporte que por logística del evento en el centro habrá recortes de ruta y desvíos nocturnos, especialmente en las líneas del metrobús 1, 3, 4 y 7. La línea 12 del metro reanudó su servicio completo de la terminal Mixcoac a Tláhuac. Las autoridades del sistema de transporte colectivo reabrieron las estaciones con 2 días de anticipación, ya que originalmente se tenía previsto que el cierre parcial durara hasta la madrugada del miércoles 16 de septiembre.
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9: Queridos hermanos, bienvenidos nuevamente a un programa más de Un Café en el Reino de los Cielos. Estamos esta tarde con nuestro pastor Arturo, Ikram, Paquito Travesuras y un servidor Sergio. Queremos invitarlos a que nos contacten a través de nuestras redes sociales, Ikram, si nos ayudas.
10: Ah, sí, nuestras redes sociales, Facebook, Café en el Reino, y también estamos en Telegram, y igual Café en el Reino nos pueden encontrar.
9: Y recuerden sintonizarnos los martes y jueves de 6 a 6 y media aquí en el AM. 14:40. Francisco.
11: Paquito.
9: Vamos a traer un invitado especial.
11: Padre, en esta tarde te damos gracias por permitirnos estar una vez más aquí ante tu presencia, porque el mensaje que va a dar el día de hoy el pastor Arturo agarrima en cada uno de nuestros hermanos, que le llegue a los más necesitados. Padre, te lo pedimos en el nombre de Cristo Jesús.
9: Amén, amén.
12: Ok, Paquito, pastor. ¿Tienes malos pensamientos? Sí. Saluda a Antonina, por favor.
11: A mi hermosa.
9: ¿Ya regresó?
12: No.
11: Todavía no.
9: ¿Ah, sigue ya?
11: Sí, órale.
9: Muy bien.
12: Pero salúdame bien, Francisco. A ver, ¿tienes pensamientos buenos, Francisco?
11: Buenos y malos.
12: Ok, ¿cómo son los malos? ¿A qué te refieres con malos? ¿Nos puedes ver un poquito?
11: cuando alguien me grita, me aboca pensamientos malos hacia esa persona.
12: ¿Qué?
11: Y no debería.
12: ¿Hay algún otro pensamiento malo que tengas? Podríamos establecer. Bueno, a ver, amigo, ¿para ti qué son pensamientos malos?
13: ¿Pensamientos malos?
12: ¿Malos? No son pensamientos malos.
13: Es que hay algunos que son buenos, pero no son tan buenos para algunas personas, no. La verdad es que sí, te he tenido malos pensamientos.
12: ¿Cómo defines los malos pensamientos?
13: Pues son pensamientos que evidentemente pues no son constructivos, no edifican, a veces responden a emociones del estómago, emociones bajas. Entonces siento ahí que eso es cuando tienes malos pensamientos.
12: ¿Y Graham? ¿Has tenido malos pensamientos?
10: Yo no sé qué es un mal pensamiento.
12: Ahora, o sea, tiene 40 años y no.
10: ¿Sí?
12: Ok. Fíjate, Isaías 55, versículo 7. Entonces, primero vamos a definir qué son pensamientos malos, ¿no?